0: dijo él aquí para poder saber yo? Porque me puede decir mentiras. Él me puede seguir diciendo mentiras. En alguien tengo que confiar. ¿Confío en ti o no confío en ti?
1: Sí, sí, confío en mí.
0: Entonces dime. Dime todo, por favor.
1: Necesitas platicarlo con él.
0: ¿Pero por qué no me lo puedes decir tú, ves? Entonces no confío en ti. ¿Tú no, confías claro en mí tampoco?
1: No, claro que sí. Pero recuerda, todo lo que se pueda decir o se haga o cualquiera se puede mal verificar la información. Necesito
0: ¿cuál información, Ricardo? ¿Cuál información? La tengo que verificar contigo. ¿Me vas a decir la verdad, sí o no? Solamente tú, yo confío en ti. En él dejo de confiar en este momento. ¿Tú crees que yo voy a poder seguir confiando en él?
1: No,
0: obviamente. Tú me dijiste que querías venir en noviembre, en septiembre. Imagínate, me estás mintiendo. ¿Con quién vas a venir en noviembre? ¿Con quién ibas a venir? ¿Con Paola?
1: No, para nada. Te voy a decir, pero necesito que actúes con la cabeza fría.
0: ¿Cómo quieres que esté con la cabeza fría, Ricardo?
1: Si tú hazlo o no.
0: Sobre todo tú y él.
1: Mira, no quiero estar en medio de ninguna discusión. Tengo muchos problemas, pero de todas formas.
0: ¿De todas formas qué? ¿La vas a mandar? Bueno, ¿va a venir?
1: Pues eso es lo que se quería hacer. Ya depende todo lo que se... Todo depende también de Jorge como y tuyo. Y se puede o no se puede. Yo te voy a decir las cosas porque no me gusta estar y mucho menos el engaño, tú sabes que la mínima es la hipocresía. Pero bueno, yo necesito que platiques con él, platícalo de las cosas que son, que están pasando. Yo no sé nadie nada, hasta apenas hace media hora. Entonces, como amigo me lo pidió, y escúchame bien, como amigo me lo pidió, tienes que entenderme también por esa parte.
0: Pero yo soy tu hermana.
1: Ya sé, pero espérate, escúchame, por eso te lo estoy diciendo, si no te estoy diciendo nada. Entonces, sí, la cajetilla, me siento mal.
0: Incluso me pidió
1: ese favor.
0: ¿Qué?
1: De comentar que si podía llegar esa persona con esa niña, esa muchacha, allá a tu casa. ¿Qué? No sabía más.
0: Bueno,
1: las situaciones, escúchame bien antes de que me cuide cosas. Las situaciones, las razones que tenga, él se las puede platicar. Y tal vez me voy a ser enemigo de Jorge.
0: Sí.
1: Pero nunca voy a cambiar la amistad por la hermandad.
0: Ricardo, ¿y la niña es hija de Jorge? ¿Te lo dijo? ¿O yo escuché mal?
1: No lo sé. Esa, simplemente sé esa parte.
0: Y mira, lo que te voy
1: cuando
0: a decir
1: tú,
0: algo.
1: Cuando, escúchame. Cuando tú entraste y escuchaste eso, es la primera vez que yo lo escuchaba. Y justamente cuando iba yo a preguntar, fue cuando yo estaba en ese momento.
0: Y me duele mucho tu traición, Ricardo. Pero ¿sabes qué voy a hacer? Tu amiga supuestamente venía el lunes, ¿no es cierto?
1: Uh-huh.
0: Tú vas a venir con ella y cuando vengas el lunes con ella, lo primero que te voy a preguntar es cómo se escucha el Panda Show, que es una broma, hermano.
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3: ¡No manches! ¡Ricardo, estás en las bromas del Panda Show! ¡No es cierto! Mira, muy sencillo, préndele a tu radio a la mejor a la 100.5, estás al aire por la mejor FM. Ellos nos escuchan en la aplicación de Claro Música allá en Canadá. Saliste pero pateado por los dos lados, ni quedaste bien con él ni con ella, no aguantaste, traicionaste a la hermana, al final doblaste las manos, le dijiste a Gema, ¿qué pasó, Ricardo?
1: Okay. Oye, Pachi. Oye, está cabrón.
4: Caíste. Es que como está muy claro aquí, no teníamos con qué entretenernos. Y como escuchamos el Panda todos los días, eras el perfecto. Eras la víctima perfecta.
1: Está bien, está bueno.
3: Oye, Ricardo.
4: Te queremos, Pachi, un montón.
3: Oye, Ricardo, ¿por qué decidiste apoyar a Jorge en mandar a una chica junto con una niña, pues mintiendo y supuestamente diciendo que tú las mandabas y que eran amigos tuyas?
1: ¿Por qué los pensé? Porque en esa ocasión hubo Jorge que me apoyó en algo, que la neta se lo aprecio mucho, pero por eso mismo lo hice. Pero
4: por eso te quiero, cuñado, por eso te quiero.
3: Oye, pero traicionando a la hermana, que después doblaste las manos.
1: Sí, sabía lo que podría hacer, pero bueno. Si era para ayudar en una situación como esta, donde es unión con la familia, no me puedo obligar, aunque tenga que, en cierta forma, lastimar a mi propia familia.
3: ¡Órale! ¿Ves? Se nota que eres ingeniero.
4: Era mi arema aquí en Canadá.
3: Bueno, por Ricardo, saludos hasta el puerto de Veracruz. Escúchanos para que te la pase Shubidubi a través de la mejor FM. Jorge y Gema, sigan en compañía de Claro Música. Díganme, ¿cómo se oye el Panda Show?
4: A toda máquina.
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0: 4 minutos después de la hora.
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8: ¿Innombrable o la mujer?
9: Exacto, es la innombrable.
8: Ok, ahora, esta Nayeli, ¿qué fue? ¿Su novia? ¿Su ex esposa?
9: Fue su novia durante 7 meses.
8: Okay.
9: Pero ella me decía a mí que vivieron juntos. O sea, ella me contó su versión, ¿sabes? Uh-huh. Armando me dice todo lo contrario. Entonces, ya me cansé.
8: Oye, ¿y qué te comenta Armando? Porque es realmente poco tiempo. ¿Qué te comenta de ella? ¿Por qué está tan insistente en estar fregando en la relación?
9: Pues porque se enamoró ella de él. O sea, realmente fue una relación un poco tóxica. Ella insistía mucho, a lo que sé, y también por ella supe que él la cortó 3 veces. Y ella, te vuelvo a repetir, son mensajes, llamadas, perfiles falsos. O sea, consiguió mi número de teléfono, me marca, me dice, estoy con él, así de verdad, estando él conmigo en la casa, estoy con él, estamos haciendo el amor, tú eres el cero a la izquierda, no te quiere, está contigo porque tú lo apoyas.
8: Todo eso te dice la tal Nayeli, y al final no te dice, oye, ¿cómo se oye el Panda Show? Nada de eso.
9: No, desafortunadamente.
8: Oye, ¿eres una mujer de qué edad?
9: Tengo 38 años.
8: Ok, ¿hay hijos entre Armando y tú?
9: No.
8: ¿Él tiene cuántos años?
9: 48.
8: Ah, mira, ya está crecidito. Ok, ¿él tiene hijos de otras relaciones?
9: Sí, tiene unas gemelas de 18 años.
8: Ah, ya también. ¿Viven con ustedes? Uh-huh. O sea que tienes hijastras.
9: De hecho, las niñas están totalmente de acuerdo y son mis cómplices en esta broma.
8: ¡Guau! Wow, o sea que hay muy buena relación.
9: Totalmente, sí.
8: ¡Qué chido! Bueno, la idea es, con estos antecedentes, llamarle y decirle que Armando, Ana...
9: Pues nada, que vamos a terminar la relación, que se quede con Nayeli y pues vemos que sale de la broma, ¿no?
8: ¿Y dónde estás tú ahorita?
9: Estoy en casa de una amiga. De hecho, okay. Me hubiera gustado que mi amiga fuera como mi cómplice, hacerse pasar por Nayeli porque me peleé con él.
8: ¿Esta amiga cómo se llama?
9: Se llama Gaby.
8: ¿Y Gaby y Armando se conocen?
9: Gaby y Armando se conocen, pero no del todo.
8: Ok, pero se me está ocurriendo una idea. Entonces tú estás con Gaby y él está en la casa, pues, de la familia, ¿no? Junto con las gemelas.
9: Está con las niñas.
8: Ok, ¿y esta casita que la rentan, la compraron, es de él, es tuya?
9: No, esta casa principalmente es de él. Él, cuando yo llegué, bueno, cuando lo conocí, él ya vivía en este departamento, bueno, en ese departamento. Y pues los dos compartimos gastos, los ayudamos. O sea, la verdad es que llevamos una relación muy bonita. La única piedra en el zapato es Nayeli, que no quita el dedo del renglón, ¿sabes?
8: ¿Y eso te mueve? ¿Te inquieta o es de risa?
9: Me enferma, me molesta, porque es mi dolor de cabeza.
8: Y él lo sabe.
9: Créeme que él me ha dicho que no hay nada, te lo juro, pero sí le respondo los mensajes. Ese es el punto.
8: Ah, detalle importante. ¿Y por qué le responderá los mensajes tú?
9: No lo sé, pero los responde enfrente de mí. Y son mensajes así de no te quiero, ya déjame en paz, supéralo. Cada quien su vida, pero es muy insistente. Entonces, mi broma es más como para que él sepa que ya me cansé, ¿no?
8: Claro, claro, ¿no? Y así lo vamos a manejar. Oye, ¿y tu instinto canino qué dice sobre la relación entre ellos dos? ¿Que realmente ella es una mujer tóxica que no lo olvida? ¿O que Armando le da entrada y que de repente se ven? O no sé, ¿qué dice tu instinto canino?
9: Bueno, mi instinto es que Armando no la viste. De eso estoy completamente segura.
8: Bueno.
9: Pero en los mensajes, ella pone así, literal, ¿eh? Oye, la pasé muy rico contigo anoche, hicimos el amor delicioso, me encanta estar contigo, ya deja Ana, quiero regresar contigo. Y él es así de, ¿qué le pasa a esta tita, no? Y de, o sea, a partir de eso, peleamos, ¿sabes? Porque me queda la duda, porque tú te sales al trabajo, y yo no sé realmente qué onda.
8: Pues mira, creo que la broma está muy sencilla. Fíjate muy bien. A ver, en caso de un conflicto y una separación, ¿tú a dónde te irías?
9: ¿A casa de tus papás?
8: Ah, ¿tú tienes un departamento?
9: Okay. A mi departamento, sí.
8: Perfecto, entonces creo que es muy sencillo. Le vamos a pedir, salvo tu mejor opinión, que Gaby empiece la broma.
9: ¿Cómo? ¿Que Gaby nada, empiece la broma?
8: Sí, okay. Nada más el enganche, porque es bien importante. O sea, le vamos a pedir que le diga a Armando, oye, habla Gabriela, perdón que te moleste. Mira, estoy aquí con Ana, está en una crisis. Al parecer recibió un mensaje. Pues déjate la comunico porque no sé qué hacer. Ese va a ser el enganche, que va a ser bien importante. ¿Él nos escucha?
9: Ay, él es tu fan número uno.
8: Chispas de chocolate, entonces más a mi favor que Gabriela nos tiene que ayudar. Bueno, claro, si ella quiere hacer el enganche por el número y todo. Ya entrando tú, pues mira, tú imagínate que esta tal Nayeli lleva un año hostigándote, que ese es el término correcto, pero ahorita ya te demostró, te mandó fotografías o te mandó algún tipo de testimonio en el cual dijiste, ya. Entonces prácticamente decir, ¿sabes qué, Armando? Yo te quiero, yo te amé, ya estoy, yo te amo, yo estoy hasta el gorro, ya me voy a regresar a mi departamento, no voy a regresar, ya esta no es una vida, por favor despídeme de las niñas, que si después depende cómo vaya amarrando y ya son mayores de edad, así como que te despides de ellas, sería maravilloso. Entonces mira, ¿sabes qué? Ahí nos vemos, yo no tengo por qué estar soportando esta situación, ya me comprobó que realmente si andas con ella, así que sé feliz con Nayeli. Creo que la tenemos bastante sencilla, pero tu actuar, tu planteamiento, la forma en que te comportes con él va a ser importantísima, ¿ok?
9: Ok.
8: ¿Alguna duda que tengas?
9: Solo Gaby va a entrar como mi amiga.
8: Sí, sí, como quien es.
9: Que estoy en una crisis,
8: porque
9: ¿no?
8: él sabe que estás con Gaby, ¿no?
9: No sabe, pero es que me ha estado llamando desde las 7 de la noche que se armó todo el show.
8: Ah, ya, entonces ya tiene un buen rato, ya tiene un radillo.
9: Sí, de hecho me está marque.
8: Bueno, eso va a estar padrísimo. Va a estar padrísimo porque si no le has contestado y ha pasado un tiempecito, pues sabe de Gabriela, ¿no? Y la considera tu amiga, sabe que es tu amiga.
9: Uh-huh.
8: Ok, pásame a Gaby, pero ya lo sabes, ¿eh? La forma de entrar va a ser bien importante. Recuerda que tu marido no se escucha. Échame a Gaby, viene. Hola, Gaby.
9: Hola.
8: ¿Cómo andas?
9: Muy bien, aquí.
8: Oye, ¿qué opinas tú de Armando?
9: Todo bien con él.
8: Bueno, yo creo que esa respuesta ya me dijo todo. Mira, te voy a pedir para que podamos poder tener éxito con la broma. Ahorita le comentaba a Ana que te vamos a pedir que nos hagas favor de empezar la broma. ¿Cómo?
9: Okay.
8: Muy sencillo, solamente es el enganche porque necesitamos justificar el número. Entonces, entras tú, Armando, soy Gabriela, amiga de Ana, creo que te debe de ubicar. dices, oye, ¿sabes qué? Pues aquí he estado conmigo, no puedo calmarla. Hace ya un buen rato ha estado recibiendo mensajes de, pues, una mujer. Tú no le digas el nombre de una mujer. Ella está mal, está en crisis. Pues déjate, la comunico para que hables con ella. Eso sería todo, ¿ok?
9: Ok. Perfecto.
8: Listo. Vamos a pegarle, señores, en directo desde el Panda Call Center. Las bromas están en este...

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6: Bueno.
7: ¿Qué onda? Oye, soy Gaby.
6: ¿Qué pacho?
7: Oye, estoy aquí con Ana, pero... Oye, está muy mal. Alguien está marque y marque y la verdad no la puedo controlar. ¿Qué pasó, güey?
6: ¿No puede controlarse de qué?
7: Pues no sé qué pedo hay con ustedes. Alguien está marque y marque y la neta, pues... Mira, te la voy a pasar, pero necesito que estés relajado porque ella anda bien loca.
6: A ver, güey.
7: Bueno.
6: ¿Qué pasó?
7: ¿Qué pasó contigo, Armando? A ver, necesito que hablemos. Hasta ahorita te decidí hablar contigo porque la verdad es que ya estoy hasta la madre, ¿sabes? Nayeli ya me tiene hasta la madre todos los putos días. Es lo mismo contigo y con ella. O sea, ya no puedo más, Armando, ¿sabes? ¿Qué pedo con esa pinche vieja?
6: A ver, pero yo ya te lo dije, yo con ella yo no tengo ningún pinche trato, yo no platico, yo nada.
7: Ay, por favor, Armando, ¿no platicas con ella, Armando? O sea, soy tu pendeja, soy tu... ¿Qué soy, Armando? ¿Para ti qué soy, güey? Porque me queda claro que para los dos soy la pendeja.
8: ¡Oh,
7: y más
8: Dios!
7: Tuya, o sea, vivo contigo, me duermo contigo, hacemos el amor casi todos los putos días. Y me salgo con esa pendejada, Armando. La pinche vieja me está marque y marque. Me dijo que te viste ayer con ella. O sea, ¿qué soy tu pendeja, Armando? ¿Qué soy de ti, güey? ¿Qué soy?
6: Pero ayer, ¿a qué hora? O sea, ayer, ¿a qué pinche momento? Yo, yo no le he visto a ella para nada.
7: Por favor, Armando, me mandó un puto mensaje, me escribió, me mandó fotos de que tú estás con ella.
6: ¿Cuál pinche foto? Ninguna foto tengo yo con ella ni nada. Ya te lo dije, a mí no me interesa esta vieja ya para nada.
7: Por eso, Armando, llevo un año contigo, me manda fotos, todos los putos días te sales al trabajo y yo no sé si efectivamente estás en el pinche trabajo o estás con ella. O sea, ¿qué quieres de la puta vida? Porque me queda claro que a mí no me quieres, Armando.
6: Ay, pues si no fuera a trabajar, entonces no traigo dinero a la casa. Pues voy a trabajar.
7: Por eso, Armando, pero ponte en mi pinche lugar. Ya estoy hasta la madre de que no sé qué pedo con ustedes. Tú me dices que no. Y es todo lo contrario, güey. Porque la pinche vieja me manda mensajes casi todos los días diciéndome que está contigo, que sales del trabajo, que se van a comer juntos. O sea, ya, hoy fue el día de que estoy hasta la madre. ¿Que me quieres a mí o la quieres a ella o quieres a las dos pendejas? O sea, ¿qué te pasa, Armando?
6: En ningún momento, yo, a ver, ¿por qué no me agarra y me dice a mí las cosas? O sea, ¿por qué? ¿Por qué nada más es así contra ti?
7: ¿En qué momento, Armando? A ver, Armando. Me mandó un pinche video, me mandó tres videos. Uno donde van caminando, otro donde van entrando al pinche hotel y otro chupándote la literal. Y no me digas que esa riata no es tuya porque yo me la como todos los días. Entonces, ¿qué pedo contigo, Armando?
6: No sé, estás han vestido pinches videos de que tenía antes. Ahorita no, son mal.
7: Por eso, Armando. Tú sabes que yo he puesto todo en esta relación. He estado contigo incondicionalmente, te he apoyado. He estado ahí para ti, para que me salgan con esa pendejada, Armando.
6: No, están mal. Ojalá, ya te lo dije, ojalá a mí me lo dijeran de frente y en la cara y todo para decirle sus cosas.
7: Ajá, estoy mal, por eso, a ver, yo estoy contigo. Trato de entender la relación, he tratado de estar bien con las niñas, aunque no soy su mamá, he tratado de apoyarlas, de escucharlas, de darles el mejor consejo, y tú te vas con la nalga, ¿qué es más fácil para ti? O sea, yo soy la pendeja que te plancha, la pendeja que te ayuda en todo, y usted se va bien chingón a cogerse a la puta vieja.
8: ¡Oh, Dios!
7: ¿Qué te pasa, Armando?
6: Estás mal.
7: Ah, nada más estoy mal.
6: Es que estás mal, o sea, yo no entiendo qué es lo que estás ahí sacando, porque estás sacando pinches conclusiones que ni siquiera, a mí ni siquiera me están diciendo, yo no sé nada de ella, y tiene tiempo que yo no platico con ella, y ahí estás viviendo con lo mismo.
7: Ajá.
6: Te sales encabronada, te sales de todo, yo ni siquiera, yo no sé ni qué onda.
7: ¿Y cómo quieres que me salga? ¿Riéndome? ¿Sabes qué es lo que más me duele de esta puta relación? Las niñas, que están acostumbradas a que estemos siempre juntos, a que salgamos. Eso es lo que más me duele. Tú ya no me dueles, ¿sabes? O sea, neta, ya no me dueles porque no vales la pena. De verdad te lo digo.
6: ¿Estás segura de lo que estás diciendo?
7: Totalmente segura, Armando. Totalmente segura. Tú decidiste así la relación. Tú quisiste eso. Bueno, pues, ¿qué te parece si mando a mi hermano? Porque yo no pienso en un puto pie en esta casa. Voy a mandar a Juan Luis para que vaya por mis cosas y a chingar a su madre los dos.
0: Ay.
7: Quédese con su puta y yo me voy a mi casa a vivir feliz y contenta, porque usted no sabe lo que quiere de la vida. No, no sabe, Armando. No sabe llevar una relación. Contéstale.
6: Y es que, ¿qué te puedo decir? O sea, tú ya estás tomando tus muchas decisiones cuando ni siquiera yo hice esta persona, cuando ni siquiera a mí me interesa esta persona. Ajá. No,
7: no,
6: yo ya estás sacando.
7: No te interesa, no te interesa, pero cuando se la está parchando, sí le interesa. Cuando la tienes en la cama, te interesa, pero llegas a la casa y viendo en chiles, sírveme la cena, y no has lavado la ropa, porque ¿qué te pasa? No, ya estoy hasta la madre. Ni de embalde tus 48 años, Armando.
6: No te lo he dicho mucho a mí. Con cualquier otra persona, menos con él. ¿Sigues aferrada con él? Y ella se sigue metiendo las cosas en la cabeza. Eso es tu base.
7: Por eso, mando, pero yo no necesito estar aguantando tus pendejadas ni estar aguantando la pendeja de Nayeli. O sea, no. Neta, a ver, ¿qué quieres de la vida, hermano? Dime qué quieres.
6: Pues estoy contigo. ¿Qué chingo quieres? Pues estoy contigo. ¿Sí? Estoy contigo, estoy trabajando, estoy echándole ganas. Hago algo, pago un pinche alquiler de la casa y todo para que esté bien.
7: Ajá, estás no, conmigo.
6: Armando,
7: yo soy toda una pinche mujer que merece respeto, ¿sabes? Y tú no me lo das. Tú no me lo das, es el momento en el que le hablas, le
6: contestas. A mí yo no le hablo.
7: Pinches perfiles falsos que ya me tienen hasta la madre, porque no tiene ni los huevos la señora de presentarse como lo que es. La puta de Nayeli. No tiene los huevos, Armando.
6: Pero yo no le hablo, yo no la busco. No tengo ninguna comunicación con ella.
7: O sea, ten huevos por lo menos una vez en la pinche vida de decirme
0: si
7: sí, estoy
6: ahora
7: con ella.
6: ¡Mocos,
0: güey!
6: Que te respete y todo lo que me estás diciendo.
7: Por eso te estoy escuchando. A ver, Armando, llevas un año, vamos a cumplir un año, y en este año no has hecho más que contestarle los putos mensajes en la gente.
6: Y yo no le contesto nada.
7: Entonces, ¿quién es, Armando? ¿El Espíritu Santo?
6: No le contesto nada. Yo no tengo ninguna comunicación con esta vieja.
7: Por eso, Armando, ¿crees que no me doy cuenta de las cosas? Y que me haga pendejo diferente por estar bien, por llevar la relación tranquila, porque las
6: niñas
7: no
6: me dejan. Pero es que estás aferrada con eso, pero no, ya te dije que no. Están en fuga de estar con lo mismo.
7: Por eso, Armando, pero ya me cansé de la situación.
6: Ah, es que no sé qué chingas es lo que quieres entonces. ¿Sí? O sea, no estoy diciendo nada. Estoy comportándome bien y salen con lo mismo. Pues, ¿qué
7: comportándote bien? O sea, es que ¿qué es lo que quieres? Neta, ¿qué es lo que quieres? ¿Quieres una amiga más en tu casa? Porque yo he sido madre y amiga de tu chica. Entonces, ¿qué quieres de la pinche vida, Armando?
6: Tú hablas de respeto
7: cuando la puta esa lo que menos tiene es respeto para nuestra relación. ¿Qué pedo? ¿Qué pedo con los dos? Ella porque está bien pinche loca enferma y tú porque le sigues el pedo a la loca porque te la coges. ¿Que no te conformas con lo que te doy yo? ¿No te gusta?
6: Por eso yo la veo a esta mujer. Yo la busco, yo me doy cuenta. Con cualquier otra pinche vieja, menos con ella. Estás aferrada con lo mismo.
7: No estoy aferrada, por eso. A ver, ¿a ti qué te parecería que mi ex me marcara y le siguiera el pedo? ¿A ti qué te parecería?
6: Y también lo tienes atravesado. Yo no tengo ningún pinche plática con ella. ¿Ya me entiendes, chingado?
7: Por eso, Armando, solo quiero que te pongas en mis zapatos. ¿Tú qué pensarías y tú qué harías que las cosas fueran al revés? Que el que me marcara fuera el innombrable que está allá. Que tú sabes perfectamente.
6: Ahí sí sabes que sí, también sí te ha marcado. ¿Para qué te haces? Sí te ha marcado. Sí te ha marcado y has tenido.
7: No me ha marcado. Y el día que me marcó lo mandé a la chingada enfrente de ti. ¿No te acuerdas?
6: A mí esa vieja no me marca. A mí Nayeli no me marca para mí.
7: ¿No te marca, Armando?
6: No, estás mal.
7: Ay, por favor, estoy mal. Entonces, ¿por qué Nayeli me dice que ya te fuiste a coger con ella y tú llegas hasta las 12 de la noche?
6: Hoy sí, hasta las 12 llego. Todos los pinches días. Estás mal.
7: Mira qué rico. O sea, ¿te das cuenta de tus palabras? Estás aceptando efectivamente que me estás
6: dando el santo
7: bueno. Ya sea con la que sea.

0: Es poco tolerante.
1: No, oye,
0: no aguanta mucho.
1: Antes aguantó bastante, mija, antes.
0: Créeme que sí.
1: Obviamente se defendió el no, no, no. Pues, ¿cómo no? Qué chido, entraste
0: vamos
1: con
0: bien,
1: actitud.
0: Vamos bien, ¿no?
1: Oye, cuando entraste, la verdad es como que dije, chin, porque ves que te pedí con la actitud y entraste así como muy suavecita, pero nada más metiste segunda y te fuiste con todo.
0: Sí, claro, claro.
1: Ok, dices que las hijas son cómplices, ¿no?
0: Sí.
1: Ok, ¿hay alguna de las dos con la cual te lleves, bueno, no que te lleves mejor, creo que con las dos, pero que puedas hablarle y como simular que te despides de ella? O sea, así como, oye, mijita, pues fíjate que, obviamente no le vas a decir todo, ¿no? Le vas a decir, oye, fíjate que tuve una diferencia con tu papá, acabo de discutir con él, incluso hasta me colgó el teléfono, pues te voy a extrañar, pero voy a seguir siendo tu amiga. Creo que debe de entender ella lo de la broma, y ya de repente me pasas a tu papá. Lo que quiero es, él ya está enganchadísimo, lo que quiero es como cerrar el circulito. Porque si él se da cuenta que estás hablando con una de las hijas, va a decir, ay, esto sí está cabrón. Y ya permitir como el diálogo más entre él. ¿Sí me explico lo que quiero hacer?
0: Uh-huh.
1: Entonces, ¿marcamos el mismo número o otro? ¿Alguna de las hijas tiene teléfono?
0: Sí, sí.
1: Dame el teléfono de la que tú decidas. Dame el telefonito para que él a su vez le dé el teléfono a papá. Estamos anotando el número telefónico que era tu bromita vía WhatsApp al 553-PANDITA, 5537-263482. Escuchas el Panda Show en este febrero 8 a través de la aplicación de Claro Música, por Facebook, Panda Zambrano 25, por Twitter, @ quiero una broma, correo electrónico quiero una broma, @yahoo.com. ¿Sí entendiste lo que quiero hacer, muñeca?
0: Sí.
1: Ahorita, si quieres, bueno, le puedes decir, oye, le estoy haciendo la broma a tu papá, sígueme la corriente, ahí platicamos con ella, y pues la idea es que llegue esta chica y le diga, papá, te hablan, y ahí soquito lo que ya le dices, me colgaste el teléfono, muy bien, pues ya hablé con fulanito, incluso pues ya le expliqué que no voy a llegar a la casa, que cualquier cosa pues me busque porque voy a seguir siendo su amiga, ¿ok? Listo, marcamos las bromas en el Panda Show.
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1: Ya te dije que no tengo nada que ver con nada. Oye, cuando le dijiste de que se le estaba chupando, claro que te conozco, pero yo sé cómo me chupo.
0: Qué enferma, te Bueno, hola, amor de mi vida. ¿Cómo estás, mi reina? Oye, le estoy haciendo a tu papi una broma aquí en el Panda Show. Entonces, es lo que te había explicado, ¿vale? Entonces, pues la onda está así. La llamada es como para despedirme de ti y que me pases a tu papá porque me colgó.
1: Está bien caliente, bien caliente. ¿Cómo se llama tu hija, Ana?
0: Se llama Nadine.
1: ¿Cómo?
0: Nadine.
1: Hola, Nadine, buenas noches, habla el Panda.
0: Hola.
1: Nadine, qué bonito, tienes nombre así como de cirquera, mija. Pero no te rías, Nadine, no te rías. Oye, ¿estás lejos de tu papá?
0: Sí.
1: Ah, qué bueno, aléjate lo más que puedas y por favor pégate la boquita a la bocina que no te escucho. Oye, ¿tú ahorita lo pudiste ver si está enojado, está mentando madres, algo?
0: No.
1: ¿No lo has visto, o sea, no lo tienes cerca?
0: No.
1: Bueno, entonces, como bien te dijo ahorita esta Ana, lo que nosotros pretendemos, porque tu papá está bien enojado, incluso le colgó el teléfono a Ana. Entonces, ahorita que nos hagas el paro de llegar con Armando y le digas, papá, te hablan, nada más le dejes tu teléfono y eso sería prácticamente todo. ¿Nos haces el paro?
0: Sí. Órale, oye, vas. Pero ahí ya le vamos a decir cómo son el Panda.
1: Depende, claro, pues ahora sí que depende. Sí, yo creo que aquí sería el tiempo, pero ahorita que te lo pase, decirle, oye, me cuelgas el teléfono, claro, pues al momento que no tienes la respuesta, pues lo primero que haces es colgar el teléfono. Y le dices, ya hablé con Nadine, ya me despedí de ella, ya le expliqué que cualquier cosa estoy a sus órdenes, que yo me voy a vivir a mi casa, que tú y yo tuvimos unas diferencias, y de ahí, pues a improvisar, ¿vale? Órale, vas, Nadine, échale el teléfono, va, me callo. Eso nos va a ayudar mucho, vas a ver.
4: Hola.
0: ¿Qué onda, Armando? ¿Por qué me cuelgas?
4: Yo no quiero discutir, no quiero estar nada.
0: Por eso, a ver, Armando, a ver.
4: Muchas cosas.
0: Por lo menos hoy ten el valor de hablar bien conmigo, ¿sabes? El colgarme es un símbolo de pendejismo. para mi punto de vista.
5: ¡Mocos, güey!
0: Entonces, te pido, por favor, que no me cuelgues y que me escuches. Ya hablé con la niña, ya me despedí de la niña. Ya le expliqué un poco la situación. Me da mucha tristeza, Armando, de verdad. Me da mucha tristeza que lleguemos a este pinche punto de que la cagas, mijo. Pero no importa, ya hablé con la niña. Le dije que la quiero mucho, que cuenta conmigo incondicionalmente, Armando. Pero eres un hijo de la chingada, ¿sabes? Qué poca madre tienes,
4: Armando. Pero ¿qué tiene que estar enterando la niña de todas sus tonterías?
0: Ay, ¿tú crees que no se da cuenta? ¿Tú crees que es pendeja? Sí tiene 18 años, Armando.
4: Pues sí, pero no tienes que estar enterando las discusas y de todas tus cosas.
0: Ay, por favor, por favor. Y si tú, si en esta casa se come, en la casa se come sopa Nayeli, guisado Nayeli y cama Nayeli. No mames, Armando.
4: No, siempre sigue lo mismo, siempre vas y te quejas con ellos. Si no es con las niñas, te quejas con tus amigas, te quejas de todo.
0: Ay, siempre me quejo de todo. No te preocupes, no te preocupes, cariño. A partir de hoy, usted va a ser un hombre libre para que se coja a Nayeli y a todos los que pase por enfrente. ¿Sabes una cosa? Lo más lindo es que me llevo lo mejor de mi relación, porque tú no supiste.
4: Aferrada con esa vieja.
0: Aferrada, pero Armando, ¿aferrada qué, Armando?
4: Ten
0: los huevos de reconocer que estás con esa vieja.
4: No es tú. Yo te lo dije.
0: No, ahorita no estás porque estás en tu casa, pero ayer, en la tarde, y mañana.
4: Ayer en la tarde, ¿qué estuve haciendo?
0: Se la pasa en el pinche son de la loma, la puta esa.
4: Ay, con el son, ni siquiera ya va al sol ni nada. ¿A quién te dijo esto? ¿Ayer dónde estaba? ¿No estaba yo en las canchas de básquetbol jugando? ¿No me salí y estaba yo ahí?
0: Por favor.
4: ¿No mandaste hasta tus amigas ahí a buscar a ver si estaba yo en realidad? Qué casualidad que estoy yo ya jugando y de repente llegaban, ¿no? Cuando ni siquiera nunca se paran por allá. Pues sí, estaba jugando, no estaba haciendo absolutamente nada.
0: Uh-huh.
4: ¿Sí? Y estás con lo mismo y con lo mismo y con lo mismo y aferrado y aferrado. Ya te lo dije.
0: Por eso ya te dije, mira, a partir de hoy eres libre. Te doy tu libertad, mi cielo. Viva feliz. Viva con su puta o con la que quiera, mijo. Ya me cansé. Estoy hasta la madre, hermano. A ver, quiero preguntarte una cosa. ¿Qué quieres de la vida? No. ¿Qué quieres de Ana, mejor dicho?
4: ¿Qué? Pues yo lo que quería, pues ya estoy mandando la chingada, ¿no? Entonces, ¿ya para qué te digo que qué quiero? Cuando ni siquiera me exigías de hacer las pinches cosas, ni mucho menos. Te estoy diciendo las cosas como son, te estoy diciendo que no estoy viendo esta vieja, no tengo nada que ver con esta vieja, y estás aferrada y aferrada con lo pinche.
0: Aferrada. O sea, no puedes, por eso, muérdase, jovenazo, su pinche tercer huevo y dígame la pinche neta, dime, sí, Ana, me estoy cogiendo a Ana.
4: Ni siquiera, pero estás aferrada con lo mismo, ya te lo dije. Y tú sabes bien ahí, mucho mejores mujeres van ahí en el pinche son de la loma como para estar ahí con ella. Fíjate.
0: Ah, mira qué hijo de la chingada eres. O sea,
4: ¿qué quieres que te diga entonces? ¿Qué quieres que te diga? Te estoy diciendo que no y estás aferrada con lo mismo. Estás aferrada con lo mismo. Por eso estoy jodido de la pinche garganta por estar trabajando en las pinches.
0: Ay, pobrecito. ¿Sí? Pobrecito de ti. No,
4: nada te parece. Si uno no va a trabajar, porque no trabaja. Si uno
0: está bien, como tú quieras, te lo digo así, como tú quieras. Eso decidiste, eso quiso, se fue con la más pinche puta del universo, pues quédese con tu puta, porque yo soy más mujer que esa pendeja, ¿sabes?
4: Por eso estoy contigo, a ver, ¿en qué pinche momento yo te cambié por ella? Tú eres la que me estás saliendo con todo eso. Yo ni siquiera estoy diciendo nada. Te estoy diciendo la verdad. ¿Cuándo chingados yo he platicado con ella? Yo ni siquiera su número telefónico lo tengo. Yo no tengo ningún...
0: Sí, Armando, pero por eso yo estoy contigo y estuve contigo incondicionalmente. Y que te quede claro que a las niñas no les dije nada de su puta infidelidad con Nayeli o con cuanta puta se te pase por enfrente. Eso no lo saben. Simplemente saben que tuvimos una diferencia y que yo me voy para mi casa. ¿Por qué? Porque no pueden estar así, ¿sabes? Qué poca madre, o sea, qué pinche...
4: Para que siempre
0: tienes que no reconocer las cosas. Te cuesta mucho a tus 48 años reconocer que efectivamente te estás acostando con esa perra.
4: Porque no me estoy acostando.
0: Ah, bueno, ¿y entonces con cuál? Hoy no, ayer sí. ¿Y entonces el puto video qué era, Armando?
4: No sé, ¿cuál
0: video? ¿Me vas a negar que lo que viene el video chupándote la riata no era la tuya? Armando, nos bañamos juntos. hacemos el amor todos los días y me vas a decir que no es la tuya.
5: ¡Oh, Dios!
0: No. No, no, no, ay, no, no, me queda claro que no puedes reconocer. Pues está bien, no te preocupes. Mira, voy a mandar por mis cosas. No te quiero ver, de verdad, no te soporto, ya no te soporto. Voy a mandar por mis cosas, le voy a decir a mi hermano que pase por mis cosas y me las mandas todas, ¿entendiste? Todas.
4: ¿Qué dices que va a pasar? ¿Y para qué tienes que meter también a tu familia? ¿Para qué tienes que meterlo? Él tiene sus broncas, él tiene sus cosas. ¿Por qué no vienes y agarras tus cosas tú? Vienes y das la cara y me dices las cosas y me enseñan el pinche video ese que dices que supuestamente
0: está ahí. Sí, Armando, sí, todo lo que tú digas. Sí, eres don Sandro, ya, por favor, ya, relájate, porque te va a llegar un infarto, relájate. A ver.
4: Todo está ahí con lo mismo, pero
0: por eso no te preocupes, ya voy a mandar por mis cosas, ¿vale?
4: Ven tú y ven aquí.
0: No te quiero ver, entiende que no te quiero, no te soporto. A ver, Armando, nada más déjame hacerte una última pregunta, por favor. Y quiero que me la respondas, por lo menos.
4: ¿Qué vas a hacer con tu
0: por una vez en tu pinche vida, respóndeme. Respóndeme por una vez en tu pinche vida con honestidad, ¿ok?
4: A ver qué. Aunque te diga la verdad, de todo el mundo me vas a creer, que es chingado.
0: Ok. Quiero que me digas cómo se oye el Panda Show.
6: A toda máquina.

0: Chiquillo, bonito. Oye, ¿por qué toses tanto?
1: Ah, es que como trabajo en las noches en un restaurante, pues luego se me perjudica un poquito el
0: poder. Ana, ¿tú le sigues creyendo sus mentiras? ¿Sabes por qué tose tanto?
2: No, le creo a mi madre.
0: Dile por qué tose tanto.
2: Porque dije chismoso, por estar chupando cosas que no tiene que chupar.
0: Exactamente, tose tanto por tantos pelos que le quedaron en la garganta de la de Nayeli, por eso. ¡Por eso, tose tanto! Armando, ya no sabías por dónde defenderte, ya no sabías qué

0: pocos huevos, te ganaron la partida, güey. Oigan, ¿y les puedo hacer una pregunta indiscreta?
1: Claro.
0: Bueno, antes que nada, Armando, de verdad agradezco. Sí, me había comentado que me escuchabas, pero bueno, ya está. Meterte a bañar y yo verte a través de la bocina tus nalguitas está poca madre, ¿no? Pero, ¿alguna vez han echado un palito escuchando una broma del Panda Show?
1: Sí, sí, una vez.
0: No, a ver, Ana, platícame esa experiencia, por favor, platícame.
1: Una vez, te voy a decir qué broma fue. A ver. Fue la de un muchacho que le habló a su mamá para decirle que estaba con su papá, y la señora le decía, es que ¿por qué no pudiste hacer esto? Es que esto no se hace, pero pásame a tu papá.
0: Oye, ¿y estaban echando pasión en ese momento?
1: Sí. Y ya cuando, mira, y ahora yo voy a hacer la indiscreta. Cuando Armando se estaba viniendo, ustedes empezaron a reír y no se vino por completo. Entonces, ¿qué es desagradable?
0: ¿Es neta, Armando, que al momento que estabas terminando ya no terminaste de eyacular?
2: Pues,
0: se me ganó la risa. ¡Hijo
1: de la chica! Sí, le ganó la risa. Literal, le ganó la risa.
0: Ay, es que, Armando, mira, está chingón que si vas en tu auto, si estás en la chamba, si estás aburrido, si estás deprimido, si estás de reventón, si te estás bañando, si le estás, pues no sé, posiblemente pues echando una pajita, bueno, que escuches el Panda Show, pero echando un palo, compadre. Pues,
1: oh. Oye, pandita, te digo una cosa.
0: ¿Qué?
1: Puedo competir contra Nayeli, pero contigo no.
0: Ah, pues claro que no. Pues, ¿Por qué crees que no puedes competir conmigo?
1: Para pues mí mira, eres inalcanzable, lo siento.
0: Tiene pelos en la boca, ahí está el asunto. Por eso no puedes competir. Recuerda que soy un panda y el panda estoy lleno de...
2: Está lleno de pelos.
0: Abuelita. Oye, pues qué placer hacerte la broma, Ana. La verdad me encanta cuando alguien le gira la canica, sigue las indicaciones, se divierte. Yo creo que este fue el caso. Armando, muévete, mi rey, muévete. Mira, al próximo palito, recuerda de la broma que te hizo para que igual pues no puedas terminar y así te mando. Ay, Ana, de verdad un placer hacerte la bromita. Pero bueno, familia, Armando, Ana, díganme cómo se oye el Panda Show.
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9: Sí, okay. casi así.
10: Bueno, ¿y luego?
9: Y pues, entonces, luego así con mi esposo de que, pues es que no, yo quiero salir el fin de semana a dar la vuelta. Y pues a él como luego le, bueno, luego le gusta tomar ahí con sus cuñados, porque las hermanas tienen ya novio o esposa, entonces a él le gusta. Antes los esposos, antes de ser sus cuñados, eran sus amigos, entonces pues ya hay como una convivencia y ahí quería estar ahí y él y ya es como de, pues luego no me hablaba muy bien con las cuñadas, de así cosas. Entonces,
10: o sea que el principio fue como muy difícil para ti, ¿no, Chacluda?
9: Sí. Y pues he ido así ligando un poquito, como poco a poquito, he tenido varias pláticas con las hermanas para que pues arreglemos diferencias aquí, y con la suegra también una vez salí a platicar con ella para que
10: limar asperezas.
9: Sí.
10: ¿Y resultó o no?
9: Pues sí, la verdad, con la suegra sí, con las hermanas también, ahí vamos.
10: Qué buena onda. Oye, entonces, ¿qué bromita para Araceli y tu suegra?
9: Bueno, hace una semana fuimos a que nos leyeran las cartas, ¿no?
10: ¿Quién? ¿Tu suegra y tú o Eduardo y tú?
9: Eduardo y yo fuimos a que nos leyeran las cartas.
10: ¿Neta? ¿Y eso como por qué?
9: Pues es que mi amiga se dedica a eso de la santería. Y pues decidimos pasar a visitarla y aquí estamos cerca de su domicilio y a que nos explicara qué era la santería y todo eso.
10: Entonces,
9: ya estando ahí, pues nos dijo de que pues que se podía hacer una lectura de cartas y así. porque pues en ese, justamente en ese momento, mi esposo y yo estábamos muy enojados y andábamos juntos, pero andábamos como que no nos hablábamos. Entonces,
10: imagínate, llevan 2 meses y ya tenían ahí sus diferencias. ¿Quién dice?
9: No, desde el día uno en el que nos conocimos, de hecho.
10: Chale. Bueno, ¿y qué les dijo? ¿Qué les dijeron pues, cuando les leyeron las cartas?
9: Pues a mí me había dicho cosas personales respecto a que como tengo mi papá y mi hermana fallecieron, entonces que los tenía que soltar y cosas que realmente pues sí fueron muy certeras.
10: ¿Neta? O sea, ¿sí te apantalló cuando te leyeron las cartas?
9: Sí. Y de hecho, en esa, a mi esposo y a mí nos dijo que íbamos a tener una fiesta, un vídeo que no fuéramos a tomar porque íbamos a tener un problema muy fuerte. Entonces, pues nosotros como que se nos fue la onda y a los pocos días tuvimos un convivio en el que pues yo me puse muy borracha y pues me desconecté y pues... No sé.
10: Me desconecté. Diga, borrachota. ¿Y cuál fue el oso que hiciste entonces?
9: Ay, no, sí está muy penoso.
10: A ver, platícame. Bueno, lo que se pueda, claro.
9: Es que pues, estábamos con sus dos amigos y las dos esposas de sus amigos. Entonces, pues yo me tomé como 4 o 5 cervezas, pero yo siento que rápido me emborraché muy feo.
10: Ajá.
9: Y entonces, de pronto, yo volteé a ver a la esposa del mejor amigo de mi esposo, que se llama Aurora. Y entonces yo la volteé a ver y yo veía que, como era, ella ya era amiga de mi esposo, yo veía como que se veían bonito y se hablaban bonito. Y pues así luego se la dejé caer, se le dije que tanto lo veía, le hice un show.
10: O sea, se le hiciste de emoción.
9: Sí, nos hicimos de cosas, y estábamos como en un cuarto piso, y me bajó pues casi cargando a mi esposo, nos caímos en las escaleras, yo traía unas botas con un tacón como de 5 centímetros, perdí el tacón de mi bota.
10: ¡Oh, Dios! O sea, que mala copa te pusiste, trompuda.
9: Pues me desconecté un poquito, nada.
10: Oye, pero si las cartas te habían dicho que no tomaras,
9: es que no
10: en la
9: lo
10: reunión.
9: Yo pensaba que pues que a lo mejor no era del todo cierto, ¿no? Y es que eso fue una de las primeras cosas que resultaron ser ciertas. Y
10: si quieres, pues, yo ahorita te puedo leer las cartas y vas a ver, le llama al doctor Cardillo y vas a ver que las cosas que salen van a ser ciertas.
9: No, ya no. Y es que lo peor de todo es que no me acuerdo de lo que pasa, o sea, es como que mi cerebro dice, ya es la hora de hacer desmadre y me desconecto.
10: ¿Tan gacho te desconectas?
9: Hago todo ya.
10: ¿Y qué le vamos a decir a tu suegra, Araceli?
9: Ah, bueno, le quiero decir que en la lectura de cartas, mi amiga, bueno, no mi amiga, sino que esta muchacha me dijo que mi esposo no dejaba de tener mamitis porque su mamá estaba dándole despito precisamente de rosas de pazuco y que pues realmente eso era lo que hacía que pues que él y yo tuviéramos muchos problemas y que pues yo no pudiera, como ya tengo, bueno, no puedo decir que ya tiene rato que estamos tratando de tener un bebé, pero que pues que no podía yo ni siquiera quedar embarazada por lo mismo.
10: O sea, ¿tú le quieres aventar la culpa a tu suegra de que ella le ha estado haciendo un mal a su propio hijo, o sea, Eduardo, a tu pareja?
9: Ajá, que por sí. Eso él tiene mamitis y que pues que él por tener, no sé, ella por tener así como... No sé decirle quisis o algo así. Pues ya, nada más quiere que cada 8 días esté ver allá.
10: Ok, y, oye, dime una cosa. ¿Este Eduardo participa?
9: Sí, él va a participar en una parte en la que yo le voy a decir que justamente tengo aquí a Lalo y que estamos muy sacados de onda por lo que nos hicieron. Y él pues se la va a empezar así como a hacer emociones humanas. Pues sí, ¿por qué lo hiciste? Ella vende unos productos de tipo naturista.
10: Ahí está, entonces generaliza. Todo ha sido por su culpa, por los productos, por darle té, por la comida, por todo lo que tú quieras, pero generaliza, no le hables nada en concreto, porque si no va a decir no es cierto, no es cierto, no es cierto, no es cierto. Porque estamos partiendo de una suposición, es una broma, entonces generaliza de los tés que usted hace, o de la comida, puede ser en cualquier cosa, incluso hasta cuando lo estaba amamantando, mija. Lo que podemos hacer es generalizar en todo, sin decir nada en concreto, ¿te parece?
9: Sí, está bien.
10: Bueno, pues, ¿estás lista para la broma? Pues vamos a pegarle, señores, en directo desde el Panda Gold Center. Las bromas están en este Gasto Show.
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0: 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Marca ahora.
1: ¿Cuál?
2: ¿Bueno?
1: Hola, señora, buenas noches.
2: Hola, buenas noches.
1: Quería comentarle algo, suegra.
2: ¿Qué pasó?
1: Estoy un poco disgustada y no sé cómo hablar con usted. Bueno, le hablo por teléfono porque pues es de ahorita.
2: Ajá,
1: Este rato fue que vino usted a pasar la batería.
2: Ajá.
1: Posteriormente, pasó la chica que nos había hecho la lectura de cartas la vez pasada. ¿Se acuerda que le habíamos dicho?
2: Ajá.
1: Y pues pasó como de rutina porque iba a pasar con mis tíos también a hacer la lectura. Y le dije que pues mientras esperaba pues que me hiciera nuevamente a mí la lectura.
2: Ajá.
1: Y pues salió algo que no me gustó y que tiene que ver con usted.
2: ¿Conmigo?
1: Ajá.
2: ¿Qué pasó?
1: Volvió a echar las cartas y me dijo que pues que muchos de los problemas que yo tengo con Lalo pues realmente vienen siendo por su culpa.
2: ¿Por mi culpa?
1: Sí.
2: Ay, ¿por qué?
1: Porque dice en las cartas, no me especifica realmente que es la mamá de mi esposo. Dice que la mamá está haciendo algún tipo menjurje, no sé, algo que le está dando a Lalo, algo que le provoca a Lalo que tenga mamitis y que no quiera salir allá de la casa de usted, o que se ponga mal cuando no vamos, dejándome a mí a un lado.
2: Uh-huh.
1: Y pues la verdad no me resultó familiar respecto a lo que, pues, ¿se acuerda que pasó? Más o menos escuché y estuve enterada de lo que pasó con Baldo y con Jacqueline.
2: Uh-huh.
1: De que pues habían enojado, que Baldo y Jacqueline se habían enojado pues por algo más o menos a lo que yo le estoy comentando con usted. Yo sé que le caigo bien y usted no lo ha dicho, pero en las cartas dice que pues usted no nos está permitiendo y que no quiere dejarnos ser felices. De hecho, mencionaba ahí que era, en las cartas dice que pues que una cosa, pues sí, como que sí, no me agradó tanto, que probablemente esa era la razón por la que todavía yo no podía quedar embarazada.
3: ¡Oh, Dios!
2: ¿Cómo crees? Imagínate. Si Dios me va a juzgar y me va a castigar, y como dice
1: yo
2: mi
1: quiero
2: mamá,
1: preguntarle ¿sí? algo. A ver, sinceramente, creo que yo nunca le he hecho nada a usted directamente, y de verdad espero no estarle faltando al respeto de la manera en que le estoy hablando, pero pues es que también no sé cómo. Pues estoy como un poquito pues alterada porque yo me pregunto qué le ha hecho a usted como para que usted no quiera que yo esté feliz o sea feliz con su hijo. Creo que no, creo que me duele tanto lo que me dijeron como lo que, como ver a Lalo, ¿no? Porque usted es su mamá y todo, y pues Lalo se ha sacado de onda. O sea, entre que se la cree, entre que no se la cree, porque la primera vez que fuimos a que nos leyeran las cartas, pasó exactamente todo pasó. Si nos dijeron cinco cosas, las cinco cosas pasaron. Entonces, esta vez que nos dicen y nos están comentando lo mismo, pues la verdad sí es como que, pues, y es que todo se familiariza, ¿verdad? O sea, usted vende sus productos, está, yo cuando voy a su casa, pues no me deja hacer nada, no me deja atender a mi esposo, y pues realmente constantemente también que yo siento, y me ha dicho Lalo que si disgusta usted porque no vamos para allá, o de pronto sí siento que me echen indirectas de que Lalo no va para allá y cosas así. Entonces pues Lalo está sacado de onda, está aquí, de hecho está aquí escuchando lo que yo le estoy diciendo, y como que le dije que sí, que pues que le dijera él a usted lo que siente, pero pues no sé, está enojado de por sí, de que no se siente bien, y ahorita como que no sé, ¿quieres decirle algo a tu mamá?
2: ¿En serio? Con esto sí me vas a hacer enojar, ¿eh? Porque la verdad, pues yo creo que no se vale. Ahora, si has ido a que te lean las cartas, si tú quieres creer en eso, pues simple y sencillamente que vas a escuchar lo que a lo mejor tú quieres escuchar, nada más, y fácil, así te lo digo, ¿sí? Yo no tengo por qué andar valiéndome de chingadera. Nunca lo he hecho, ¿sí? Ahora sí, Jacqueline y Baldo...
1: Bueno, a ver, señora, yo quiero decirle algo. Le voy a comunicar a Lalo porque pues Lalo es el que quiere, le tiene que decir también, ¿no?, lo que él siente, porque pues no es justo. Pero yo antes de que se lo comunique, quiero que sinceramente me diga usted, ¿yo le he hecho algo para que
2: no, para nada.
1: Cree que soy muy poca cosa para su hijo?
2: No, nunca lo pensaba.
1: Usted me lo había dicho y me había dicho que me quería y que pues, que quería que tuviera con su hijo, pero ahora no entiendo por qué se comporta de esa manera, por qué nos está, por qué se está metiendo tanto en nuestra relación, nuestro matrimonio.
2: No,
1: ¿por qué ni siquiera me permite ser feliz con Lalo? Llevamos 2 meses de esposo. Hasta el otro vez que nos separamos, no se fue para...
2: Discúlpame, pero la verdad no te tengo por qué estar escuchando, ¿eh? Y la verdad ya te lo dije, si me estás diciendo las cosas...
1: Te voy a pasar a ti, hijo.
0: Bueno.
2: ¿Qué pasó?
0: Que no manches, la venta de sí, lo que nos dijeron, pues sí, se siente convencedor.
2: No, pues qué bueno, que te dejes guiar por eso.
0: ¿Sabes
2: cómo me duele estar escuchando esas chingaderas?
0: Oye...
3: Soy tu madre, ¿por qué te haces eso?
1: Ahora mis cuñadas, si no me querían, me van a odiar más.
4: Todo por las cartas. A ver, Eduardo, a ver, pómelo. Eduardo, vamos a jugar al mismo juego de tu mamá. Tú imagínate que aquí tu mamá está causándote un daño. Y no solamente a ti, sino a Elizabeth. Por ende, a la familia, al matrimonio tan corto que ustedes llevan. Entonces sí te voy a pedir que no te pongas mal, al contrario, te pongas triste, decepcionado, porque ya te diste cuenta que tu mamá es la que te está causando el daño. ¿En qué? En todo. Porque ahorita no estamos hablando tanto en concreto.
0: Sí, ahorita va a conectar el de mis hermanas.
4: Ok. Entonces ponte por ese lado y comunícame, mamá. Es que yo, si quieres darle la explicación de que no puedes creer que tu mamá te esté haciendo un daño, y el daño que te está causando, di que es por la boca, nada más. ¿Vale? Y ahí ya cuando te pasen a tu mamá, le dices, no puedes creer, no puedo creerlo, mamá. Tú eres la mujer que me diste la vida. Sabes, yo he tenido malos actos en la vida, pero siempre te he respetado, te he dado amor. ¿Por qué quieres destruirme a mí y también destruir a Elizabeth si estamos luchando por este matrimonio? Matrimonio tan corto. Te vamos ayudando, ok. Listo, señores, marcamos. Las bromas están en el Panda Show.
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0: copia gratis del contestón.
1: Pero...
2: ¿Cómo?
1: ¿Qué tal, mano? ¿Qué mamadas estás haciendo, estúpido?
2: Pues nada, pero es que también, o sea, es que la neta sí está bien cabrón.
1: No, mames, está para chingar a tu madre, no, güey. Chinga tu madre.
3: ¡Mocos, güey!
4: ¡Así o más claro! Oye, Lalo, ella no era tu mamá, ¿verdad?
2: No, ella era mi hermana. ¿Es
4: mayor o menor que tú?
2: Mayor, es menor que yo. Yo soy el más grande.
4: A ver, espérame, comunícame, Elizabeth. Vamos a provocar un choque de trenes, mija. Muy sencillo, dile, oye, yo te he respetado. ¿Cómo se llama la que contestó?
1: Diana.
4: Dile, oye, ¿sabes qué, Diana? Yo te he respetado mucho. Nada más te pido, por favor, que permitas que mi esposo y tu mamá hablen, porque, pues sí, lo que está pasando nos está perjudicando, de tal forma que podamos hacer que esta Araceli hable con Eduardo y ya le pasas a Eduardo, ¿ok? Tranquila, respetuosa, solamente pides que te la comunique. ¡Marcamos!
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4: Muy tranquila, tú muy tranquila.
1: ¿Qué pasó?
7: ¿Diana?
1: Sí.
7: Ah, soy Jelly.
1: ¿Qué pasó?
7: Me pide Lalo que si por favor puedes pasarle a tu mamá.
1: No, es
7: que
1: no puedo.
7: Tiene que decir algo muy importante.
1: No, no puedo.
7: Nada más permite tantito que Lalo hable con tu mamá, por favor. Yo no voy a hablar con ella. Nada más quiero que hable tantito con tu mamá. Necesita decir algo más importante de lo que le acaba de decir.
1: No, necesito que Lalo venga y venga personalmente. Porque yo creo que lo que está pasando, pues no se me hace correcto. ¿Vale? Entonces,
7: Pero ahorita no puede Lalo ir. Porque no tenemos el carro, está descompuesto, no puede ir ahorita. Y
1: si quieres, pásame a Lalo.
2: Pásame, ¿por qué no quieres pasar a mamá?
1: Pero yo no te la voy a pasar, güey.
2: Mira, ya, güey, tú también no estás solo desmetiche, güey. O sea, ya no mames, o sea, por eso te...
4: Se ve que no aguanta nada. Vamos de nuevo.
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4: Tiene que pasar.
8: Bueno, ¿qué pasó?
2: Pásame, mamá.
8: Oye, es que pendejada estás haciendo, ¿qué están haciendo, chinga?
2: No, pues nada, pero pues es que...
8: Pues ¿cómo nada? Pues no manches, aquí la tienes ahí, haciendo sus corajes, ella, no chingues.
2: No, pero pues nada más quiero hablar con ella.
8: Sí.
1: ¿Qué quieres? Bueno,
2: a ver, mamá, ¿por qué te pones así?
1: Cállate.
2: ¿Eh?
1: ¿Cómo quieres que me ponga?
2: Te estoy pidiendo una explicación.
1: ¿Explicación de qué?
2: ¿Por qué no me puedes dar una explicación? Porque que, pues yo te estoy diciendo que me estás haciendo mal. Yo te estoy pidiendo una explicación. ¿Qué no me la puedes dar? ¿O?
1: Sí, no conoces a tu pinche madre como es de culera. ¿No la has conocido durante tantos años que has estado con ella?
2: Vieron en las cartas. Yo pues, te estoy
1: sí, diciendo. Si tú te quieres guiar por eso a la chingada, ¿eh? Yo creo que estás pinche drogado.
2: ¿Qué es lo que dijeron las cartas?
1: A mí me vale madre, yo no creo en eso.
2: Dice que ustedes... cómo se escucha el Panda Show, que esto es una broma, mamá.
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4: ¡Para hacer listas de las bromas del Panda Show! Eduardo Araceli, tu mamá está, tu suegra está, mija. Oigan, a ver, platíquenme, ¿por qué le quisieron hacer esta broma, Araceli? En este caso, ¿a tu suegra o a tu mamá, Eduardo? ¿Por qué esta
7: bueno,
4: broma?
7: Es que íbamos a hacer una broma a mi mamá principalmente, pero echamos un volado de si era su mamá o era mi mamá.
4: Ok, entonces, a ver. Ustedes querían hacer una broma o a tu mamá Elizabeth o a tu mamá Eduardo y todo se decidió a través de un volado.
2: Sí.
4: Hijo de Calimán. Ok. Entiendo. Entonces perdió Eduardo. ¿Y por qué esta temática de broma?
2: Porque pues es que ahí es algo que se familiariza mucho. Pero pues en sí esto es realmente de que nosotros no caemos en eso. O sea, sí hay una parte, pero pues no caemos en eso. O sea, pues,
4: pero yo creo que tu mamá como que sí, porque se ve que le puede.
2: Sí, porque pues, yo le puedo un chingo. O sea, yo como soy el... O sea, yo sí... para todo estoy allá a la orden con ellos, ¿eh? Con ella. Entonces, pues sí, ando para allá y para acá, pero no es tanto de que no quiera salir, nomás que mi esposa así lo sentía, ¿no? Pero sí, realmente la entra. Sí,
4: a ver, espérame, ¿estamos marcando? A ver si contesta.
1: ¿Qué quieres?
2: Bueno, Celi.
1: ¿Qué?
2: Relájate, Celi. Era una pequeña broma. Estás en el Panda Show.
4: Araceli, preciosa, estás en las bromitas del Panda Show, ¿no es cierto? Oye, ¿por qué le haces daño a tu hijo por la boca? No manches. O sea, tan mal te cae, Elizabeth, tu nuera, ¿pa' que le hagas esas payasadas al hijo? O sea, sabemos que estás media brujita, pero no es pa' tanto, chanchula. Araceli, dime, ¿cuál fue la parte del cuerpo que más te sudó, mija?
1: No, pues, ninguna.
4: Oye, déjame comentarte que Elizabeth y Eduardo, bueno, pues sabes que tienen poquito tiempo de casados, tenían muchas ganas de hacer una broma, pero originalmente estaban empezando a hacerle la broma a la mamá de Elizabeth. Estaban entre ella y contigo. ¿Y sabes cómo decidieron la broma?
1: No, pues no.
4: A través de un volado. Y perdiste. Eli, ahí está tu suegra, adelante.
0: Ay, pero no, yo sé que ya me voy a dar, quiero ver a ver.
1: No, hombre, de verdad.
0: Discúlpeme, le eché mucha crema a mis tacos. Ay, perdón, perdón, ya no sabía qué decirle, por eso le pasé a su hijo, para que terminara. Ay, me disculpa con Diana, pues.
2: Ya caíste.
0: Esto sí, como lo dicen, era para mi mamá, pero pues lo decidimos en un volado y pues cayó usted. Entonces, yo solamente hago una bromita. Usted ya había escuchado el Panda Show, ¿no?
1: Sí, pues sí.
4: Oye, ¿sí los escuchas, Araceli?
1: Sí, sí los escucho.
4: Ay, que mira, muchas gracias, mija. Pero dime una cosa, ¿por qué empezaste a llorar? ¿De impotencia o por qué?
1: No, pues es que ellos saben que apenas pasé por una situación. Ajá. Y pues ahorita, ahora sí que, pues sí me cayó así como bien, bien peor.
4: Oye, ¿y se puede saber qué situación pasaste?
1: Pues un agarrón con mi marido.
4: ¡No manches! ¿Neta? ¿Y qué, también por las cartas? ¿O qué onda?
1: No, pues no, ahora sí que por más problemas con los hijos.
4: Ándale, ¿y cuántos hijos tienes?
1: Tengo 5.
4: ¿5? ¡Ay, hija de Calimán! O sea, se ve que las cartas como que te han jugado chueco. Oye, Araceli, pues déjame decirte que fue una bromita por parte de tu hijo Eduardo, por Elizabeth. 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
2: Lo malo.
4: Porque ahí le vamos a poner el código tanto a Elizabeth y tanto a Araceli. 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Así que, familia, díganme cómo se oye el Panda Show.
2: A toda máquina.
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1: ¿Qué onda? ¿Cómo estás, Omar?
2: Hola, ¿qué tal? Buenas noches,
1: pasó,
2: muy bien,
1: campeón.
2: Gracias. ¿Qué tal?
1: Bien, a toda máquina, saludos hasta Querétaro, gracias por estar a través de la mejor 92.7 y a través de Claro Música. ¿Cómo estás, Omar? ¿Qué me cuentas?
2: Muy bien, gracias. Mira, aquí llegando a la casa después de un largo día de trabajo.
1: ¿A qué te dedicas, Omarcín?
2: A mantenimiento industrial, reparación de maquinaria.
1: Qué chido, ¿y eres de Querétaro o vives solamente ahí?
2: Soy de aquí de Querétaro.
1: Qué buena onda, ¿y para quién la bromita, Omar?
2: Va a ser la bromita para mi compadre, Manuel, que mañana se nos casa.
1: No manches, mañana.
2: Sí.
1: Híjole, ¿después de cuánto tiempo de andar de novio?
2: Como unos 5 años, 6 años, por ahí más o menos.
1: Chale, mala fecha, casi terminando mayo, compadre, para casarse. Oye, entonces, ¿a qué hora es la misa mañana?
2: Mañana a las 2 de la tarde.
1: ¿Y qué bromita quieres para tu compadre, Manuel?
2: Mira, hace unos días estuve platicando con él. Uh-huh. Pues ya tiene los preparativos, todo bien. Nada más que lo religioso, pues él, ahora sí que todo lo que es la celebración religiosa, pues él no es muy muy afán de eso, ¿verdad?
1: Entonces, ¿y por qué lo está haciendo entonces?
2: Pues yo creo que por ahí andar quedando bien con la novia. Cumpliéndole el propósito.
1: O sea, prácticamente por ser feliz a esta chica que se llama, ¿cómo?
2: Rocío.
1: Rocío, ok. Bueno, ¿y qué más?
2: Mira, pues ahora sí que estuve platicando con él, lo que me comentaba, que ahí las pláticas prematrimoniales, pues donde estuvo por ahí como que no le sabía mucho, por lo mismo de que no es muy apegado a la religión, pues entonces por ahí empezamos lo que es la bromita, ¿no?
1: Okay.
2: Me gustaría que te hicieras pasar, pues por el padre, no sé, el padre Pedro, que es el que supuestamente los va a casar el día de mañana.
1: ¿De qué parroquia? ¿Dónde está la parroquia? ¿O la iglesia?
2: La parroquia es la San Francisco de Galilea, en el pueblito Corregidora.
1: Ah, pueblito Corregidora. Ok, ¿qué más? ¿Qué más?
2: Correcto. Entonces, pues ya que le empiezas a preguntar unas preguntitas así como que qué te parecieron las pláticas prematrimoniales, se va a poner un poquito nervioso. Entonces, pues, seguirle preguntando, no sé, ya algo más interesante como los principios y los valores del matrimonio, los valores de la familia, sexualidad, reproducción, ahorros administrativos de pareja. Y cómo, pues, se
1: ¿estás
2: va a poner
1: leyendo tu acordeón o qué, compadre?
2: No, estudiado.
1: Ándale, o sea que preparaste la bromita. Ok, sí, eso me parece perfecto. Ok, sí. Oye, pero a ver, hablando de estudiar la bromita, dices que como que en las pláticas prematrimoniales o prenupciales, como que no estuvo muy convencido. ¿Cuándo fueron? ¿Tienes ese dato? ¿Hace una semana, 15 días?
2: No, por febrero más o menos.
1: Ah, o sea, ya tiene. Ok. ¿Y de pura casualidad no sabes si se las dio él o ella, hombre o mujer?
2: ¿Cómo?
1: Sí. ¿Quién impartió estas pláticas?
2: Ah, las pláticas las impartieron aquí unas personas ahí de la iglesia, no sé cómo le llamen a estas personas.
1: Ok.
2: Pero fue una pareja la que les dio las pláticas.
1: Ah, la pareja. Ese dato me ayuda. Bueno, ¿qué más? ¿Qué más?
2: Sí, entonces, como pues no sabe mucho de esto de religión, pues el padre se va a ver obligado a decirle que se ve una penosa necesidad de cancelarle la celebración religiosa por no tener en claro lo que es un matrimonio ante Dios.
1: Ok, entonces tú quieres que lo salude muy cordial, hablo para verlo de mañana, le hago ciertas preguntas que acabas de mencionar y lo vaya llevando a tal grado que le diga que no está preparado y por tal caso vamos a cambiarle la fecha posteriori.
2: Correcto.
1: ¿Y por qué esta broma, Emanuel? Si ya mañana se casa tu compadre.
2: No, pues para que dice que no está nada nervioso, pues hay que ponerlo un poquito nervioso, ¿no?
1: Oye, ¿y te agarraste a alguien de cómplice? ¿Sabe la novia?
2: La futura esposa.
1: ¿Sí sabe?
2: Sí, ella sí sabe.
1: Oye, ¿y qué te dijo cuando le dijiste, oye, le voy a hacer una broma a mi compadre?
2: No, o sea, todo da para que te aliviane.
1: Bueno, ¿estás seguro de la broma?
2: Segurísimo.
1: Pues vamos a pegarle, señores, en directo desde el Panda Go Center. Las bromas están en Azteca, esto show.

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1: Hola.
2: Buenas noches.
1: Buenas noches.
2: Hable el padre Pedro de la parroquia de San Francisco de Galilea. ¿Con quién tengo el gusto?
1: Emanuel, para servirle, padre.
2: Emanuel, recibe la bendición del Señor, hijo, donde quiera que estés. Me da mucho gusto saludarte. ¿Cómo estás?
1: Muchas gracias. Bien, bien, padre.
2: El día de mañana hay una ceremonia religiosa para recibir la bendición relacionado al sagrado matrimonio con Rocío, tu prometida, hijo. ¿Cómo estás?
1: Bien, bien, un poquito atareado, pero bien, todo en orden.
2: ¿Y atareado por qué?
1: Pues sí, arreglando detallitos de la fiesta y cositas así. Y bueno, pues andamos ahí, corre y corre, padre.
2: ¿Ya has recibido incluso las pláticas prenupciales?
1: Sí, ya, padre, ya las tomamos.
2: ¿Y ya te confesaste, hijo?
1: Sí, padre.
2: ¿Cuándo te confesaste?
1: La semana pasada.
2: ¿Pero cómo, hijo?
1: Sí.
2: Tiene mucho tiempo. No sé si te comentaron en las pláticas prenupciales que como máximo lo que es el secreto de confesión tiene que ser en un plazo máximo de 24 horas.
1: Ah, ok, padre.
2: Y te preguntarás no, pues, por qué,
1: mañana,
2: hijo.
1: Mañana pasamos tempranito, sin falta.
2: Eso es importante, hijo, porque si lo claro hiciste sí. Hace una semana, bueno, pues en realidad ya pudiste haber cometido algún pecado en esta semana.
1: Claro, sí, sí, sí.
2: Bueno, razón, padre. El motivo de mi llamada primero es saludarte. ¿Y cómo está Rocío?
1: Bien, bien, también ahí atareadilla.
2: Muy bien, hijo. Bueno, yo soy el sacerdote designado para mañana, pues darles la bendición en punto de las 2 de la tarde, pero casi siempre yo trato, pues, de platicar con los feligreses y el matrimonio que voy a unir en este sacramento. Y me gustaría preguntarte, ¿por qué te quieres casar con Rocío?
1: Pues, por amor, padre.
2: ¿Cuánto tiempo llevan juntos, Emanuel?
1: De noviazgo como 6 años, padre, aproximadamente.
2: ¿Y cómo es que ustedes se conocen?
1: Es prima de un amigo.
2: ¿Tú sabes que los principales valores en un matrimonio qué son, hijo?
1: Pues el amor, el respeto.
2: ¿Y qué más?
1: La comprensión a la pareja, el diálogo.
2: Pero bueno, si tú tomaste las pláticas prenupciales, ¿sabes cuáles son los valores del sagrado matrimonio?
1: Sí.
2: Coméntamelos, Emanuel.
1: ¿Qué cree que me agarró ahí un poquillo fuera de lugar y hasta manejando, pero ¿será posible que le pueda llamar en un ratito más, nada más que deje de manejar?
2: Bueno, tú puedes hablarme cuando gustes, hijo, pero ve la hora, yo terminé incluso ya la misa de 7:30 y estoy pues prácticamente ya preparándome para descansar. Y decidí llamarte precisamente por como te comentaba al principio. Sí me gusta mucho platicar con las personas que voy a casar, porque luego me enfrento que incluso son hasta obligados por la familia. El sagrado sacramento del matrimonio tiene que ser por amor y por voluntad propia. Por eso te pregunto, ¿hay algo o alguien que te obligue?
1: No, nada de eso.
2: Muy bien, entonces respóndeme lo que te pregunté, hijo. ¿Cuáles son los valores?
1: Híjole, padre, si no, déjeme orillo, mejor. No, la verdad es que no recuerdo, padre, ando un poquito vuelto loco con varias cosas que traigo en la mente y la verdad no recuerdo al 100%.
2: ¿Eres católico por convicción o por herencia, Emanuel?
1: Pues yo creo que por las dos, padre.
2: Entonces, bueno, si eres católico, y bueno, ya eres un hombre en toda la extensión de la palabra y quieres recibir el sagrado sacramento, dime cuáles son los 10 mandamientos, Emanuel.
1: No robarás, no pecarás, honrarás a tu padre y madre. Son varios, pues, pero no traigo ahorita aquí en la mente, padre, perdón.
2: Claro que son varios, hijo, y es algo que tú te debes de saber si eres un católico. ¿Cada cuándo vas a misa, hijo?
1: Pues los domingos, regularmente.
2: Los domingos.
1: Sí, correcto.
2: ¿Y cuál es la palabra según San Juan?
1: No, me la sé, padre.
2: ¿Y la palabra según Pedro, hijo?
1: Híjole, padre, ¿para qué le miento? No sé, padre.
2: Entonces dime cuál es la palabra según Maclovio, hijo.
1: No, me la sé, padre.
2: Ahora entiendes por qué para mí es importante platicar con las personas y en este caso contigo. Mañana es un día muy importante, Manuel.
1: Sí.
2: Desgraciadamente me he topado en estos tiempos que ahora los jóvenes quieren casarse por cumplir un deseo, en este caso al cónyuge o a la familia. Y veo realmente que es tu caso. El día de mañana tú entregarás las arras matrimoniales. ¿Cuántas son y qué significado tienen estas arras matrimoniales, Emanuel?
1: Híjole, padre, ¿para qué le miento? No sé, padre.
2: Ave María Santísima, hijo. Me dejas frío. Me dejas confuso. Y creo que sí, realmente estás muy ocupado. Pero no estás concentrado. Porque el día de mañana es el día más importante de tu vida. Porque vas a consagrar ese amor entre dos personas, entre un hombre y una mujer que desean formar una familia.
1: Correcto.
2: ¿Rocío y tú han vivido en concubinato?
1: No.
2: ¿No han vivido en el pecado?
1: No.
2: El día de mañana, el lazo será puesto en el cuerpo de ustedes. ¿Qué significado tiene el lazo matrimonial? ¿Qué simboliza?
1: La unión de la pareja.
2: La unión eterna entre los novios.
1: Ajá.
2: Así es. ¿Y tú crees que estás preparado para recibir este lazo?
1: Ay, no sé responderle. No estoy seguro si sí o no.
2: Ay, hijo. Me inquieta tu respuesta y creo que definitivamente no estás seguro.
3: ¡Oh, Dios!
2: Me apena y me dejas triste. Porque puedo percibir que no estás preparado para recibir la bendición del Señor y recibir el sacramento. Voy a dejar una nota, mañana mismo voy a hablar con la diócesis de Querétaro para suspender este evento, hijo. No puedo casarte, no estás preparado. Tendrás que repetir las pláticas prenupciales. Porque para este evento tan grande tienes que estar convencido, tienes que saber los principios, tienes que saber los fundamentos y la palabra de Dios. Y tú no estás preparado, hijo. Me demuestras que eres de esas masas que solamente quieren casarse por cumplir el deseo de la pareja, del padre, madre o de la abuela, o no sé, o posiblemente para que esto termine en una gran celebración y se embriaguen.
3: ¡Ay!
2: Pero no estás preparado por convicción a recibir la sangre de Cristo, a que el lazo una entre la eternidad entre tu novia y tú, que estas arras matrimoniales sean intercambiadas entre ustedes. No estás preparado. De seguro ya tienes los anillos.
1: Sí.
2: ¿Y qué significan los anillos, Emanuel?
1: Es entregarle, pues, el amor a la pareja, el hacer una promesa de estar juntos en sagrado matrimonio.
2: Él, ni seguridad ni convencimiento. Habla con tu pareja, hijo, y lamentablemente yo los espero dentro de 3 días. Vengan a la parroquia de San Francisco de Galilea y por favor vuelvan a hacer una nueva fecha. Pero antes sí te digo que para que pueda consumarse esta ceremonia tendrás que repetir las pláticas prenupciales. Y con convicción y conocimiento para que aprendas, lee, hijo, lee el testamento. ¿A cuántas veces has leído la Biblia, Emanuel?
1: No, muy pocas, ¿para qué le miento?
2: Ahora entiendes por qué mi decisión. Y ese silencio.
1: Pues no, pues es que ahora sí que qué voy a hacer con todo, ¿no?
2: ¿Qué es hacer también con todo? No entiendo ese término, Emanuel. ¿Qué es hacer con todo? ¿Estás ahí?
1: Sí, aquí estoy.
2: ¿Y por qué no obtengo ninguna respuesta? En fin, hijo, si no quieres hablar, entiendo. Así que acércate a la oficina y pide una nueva fecha para que te otorguen pláticas prenupciales y una nueva fecha para que te unas en matrimonio.
1: Sí, yo creo que pasa mañana temprano.
2: Claro, hijo, estás en tu derecho. Buenas noches.
1: Buenas noches.
2: Dios te bendiga, hijo. Buenas noches. ¡Omar está que se lo carga!
3: Sí, hombre. Ya me dije.
2: Oye, ¿escuchaste el silencio?
3: Sí, fue lo que más me preocupó.
2: ¿Por qué?
3: Ahora sí te puso nervioso.
2: Pues, ¿cómo no? Pues, si está recontra archi mega nervioso. O sea, vi cómo... Yo hice tal cual lo que tú me dijiste.
3: Yo también, tu novia escuchando.
2: ¿Mandé?
3: Pero tu novia también escuchando.
2: ¿Está contigo ahí la novia? ¿Está escuchando? No. Hijo, me hubieras dicho. A ver, Rocío.
4: Sí.
2: Buenas noches, hija. Buenas recibe noches. La bendición del Señor. Habla el padre Pedro. Oye, no sabía que estabas ahí. Oye, ¿dónde está Manuel? ¿Dónde está tu prometido?
4: Yo estoy en Salamanca y él está en Querétaro.
2: Ah, caray. ¿Y qué? Si mañana es el bodorrio, tú. ¿Qué haces en Salamanca?
4: Mañana me voy.
2: Oye, pero es muy apresurado, ¿no, mija?
4: No.
2: ¿A cuánto está Salamanca de Querétaro?
4: Una hora.
2: ¿Y si se te poncha la llanta?
4: Pues sí.
2: ¿Y si se te acaba la gasolina? ¿Y si de repente el burro no quiere jalar? Oye, qué bueno que estás ahí. La verdad es que no lo sabía, Rocío. Oye, dime, tú que conoces a Emanuel, ¿qué transmitió de lo que escuchaste?
4: Como que lo veo serio, como que sí se la creyó.
2: No, bueno, de que se la creyó, pero fíjate, cómo guardó un silencio, pero sepulcral cuando dijo, ¿y qué voy a hacer con las cosas? O sea, en lugar de preocuparse de que, pues, no estoy preparado para la bendición, a mí se me figura que está preocupado. Claro, por los invitados, por la pachanga, por la comida, no sé qué es lo... ¿Qué tienen preparado como evento, Rocío?
4: Sería la fiesta.
2: Ajá.
4: Ahí en el salón y mariachi, un DJ en vivo, un solista y banda.
2: Órale, oye, ¿y para cuántos gorrones es la pachanga mañana?
4: 200.
2: Soquito Loki. Oye, dime una cosa, ¿no te ha llamado?
4: No me ha llamado. Era okay. Lo que estaba checando, pero no.
2: ¿Te gustaría participar en la broma?
4: Sí. Ay, no sé.
2: A ver, ya, mira, ¿qué dice la banda? Sí.
4: No sé, el hombre me vaya a hacer una broma y entonces sí.
2: A ver, Rocío, primera pregunta, ¿sabes hacer llamada de tres?
4: No.
2: ¡Ay, no manches!
4: No sé.
2: Chale. Omar, ¿quieres participar en la broma?
3: Ay, Dios.
4: Yo creo que sí, Omar. Mejor Omar, porque yo al rato me voy a divorciar al día siguiente.
2: A ver, entonces tú, Rocío, estás en Salamanca, ¿no?
4: En Salamanca, sí.
2: ¿Y tú, Omar, dónde estás?
3: En Querétaro.
2: Oye, pero hasta le hablaste a Rocío y te la pusiste de acuerdo, chale. Oye, Rocío, cuando te dijo Mar, oye, le voy a hacer una broma a mi compadre y todo, ¿no le dijiste, oye, está media manchada, no?
4: Lo pensé, pero dije, bueno, lo apoyo.
2: Está padre, ¿no? Pues yo creo que es como un regalo de bodas, ¿no? Está padre. Nunca se le va a olvidar. Omar, ¿tú sabes hacer llamada de tres?
3: Sí.
2: Ok, bueno, ¿con qué pretexto le puedes llamar a Omar? Yo supongo que eres uno de los principales invitados. Eres su compadre, ¿no?
3: Soy su compadre, es correcto.
2: Ok, ¿hace cuánto tiempo hablaste con él?
3: Hace unas 4 horas.
2: Bueno, ¿qué te parece este pretexto, Rocío? Te enfermaste del estómago, traes una diarrea cañona. Entonces que entres diciéndole, oye compadre, quiero platicarte algo, sabes que me siento bien mal, tengo mucha diarrea, pues sé que mañana te casas a las 2, voy a intentar ir un ratito a la boda, a la ceremonia religiosa, pero si después no puedo acompañarte a la pachanga, espero que me entiendas, ok, yo con esto pretendo que te diga, no güey, pues ya no va a haber boda, o a ver qué te dice, ¿te gusta el pretexto?
4: Sí, está bien.
2: ¿Tú qué opinas, Rocío, sí? ¿O tienen alguna mejor idea? Díganme, aquí estamos abiertos.
4: O igual que le marque mejor y le diga que cómo va, o sea, que de los pendientes, porque siento que eso de la diarrea no la va a creer. Más bien que le pregunte cómo va con los pendientes.
2: Es que te voy a decir por qué no, Rocío. A eso que tú dices se le llama ser predecible, porque si le acaba de llamar el padre, le están cancelando todo, y de repente habla el mejor amigo, habla el compadre para decirle, ¿qué onda? ¿Cómo vas? Puede agarrar y decir, ay, me estás haciendo una broma, estás tú atrás de... Te digo, no todos estarse casando, mija, hay que pensarle. Tienes dos propuestas, Omar. Una, la propuesta de la novia. Otra, la propuesta del pandita. Tú decides. Así que aquí la idea es buscar la retroalimentación, a ver qué te dice. Y cuando sientas que es momento, le dices, oye, quiero hacerte una pregunta, ¿cómo se oye el Panda Show? Vas con llamadita de tres. Importante que la hagas. No te me vayas a zambranar, por favor. Es más, voy a ponerte este efecto, un efecto de perrito. No, mejor este. ¿Un ladrido? Eso querrá decir que estás enlazado. Si no escuchas el ladrido, es que no lo hiciste bien, ¿ok? Así que, llamadita de tres, las bromas están en este que es tu show.
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0: bueno. Bueno, ¿qué onda, cabrón?
1: ¿Qué onda, compa? ¿Cómo andas?
0: Bien, pues, güey. Bueno, medio sacado de pelo gacho, güey.
1: ¿Por qué, güey?
0: Que me quiere cancelar la boda a un padre, güey. Que porque no le supe contestar un par de preguntas, ahorita me llamó, güey.
1: No manches.
0: Sí, güey, ¿cómo ves esa mamada? Pues mañana voy a ir a misa, a la iglesia, a hacerla de pedo temprano, güey. Y si no, ni pedo, le hago pura fiesta y a la chingada, pues no mamen también.
2: ¡Oh, Dios!
0: Ya, ya por eso tomé las pláticas y demás, güey, y me empezó a hacer preguntas, pues la neta no se las supe responder, güey.
1: No, y qué mal pedo.
0: Sí, güey, pinches mamadas, güey. Te lo voy a llamar a mi vieja a ver si le llamaron a ella, güey. Bueno, le digo, padre, traigo un chingo de cosas en la cabeza y ando manejando y traigo un desmadre. Y no, le valió madre, güey. Se la va a cancelar.
1: ¿Y en dónde andabas o qué?
0: Ando, vengo llegando al salón, güey, y vengo a ver cómo va a quedar porque tumbaron la palapa, güey.
1: ¿Y qué te preguntaron o qué?
0: Pues lo de las arras y dos, tres cosillas, güey.
1: No manches.
0: Sí, güey.
1: ¿Cabrón? Yo también te quiero hacer una pregunta, güey.
0: ¿Qué pasó, güey? Sí, güey.
1: ¿Cómo soy el Panda Show? Que esto es una broma.
3: ¡A toda máquina!
4: ¡Emanuel, estás en las bromas del Panda Show!
5: No digan mamadas.
4: ¡Hijo, no blasfemes! ¡No digas esas palabrotas, hijo! Ahora por eso, vas a tener que confesarte y rezar 20 Aves Marías, hijo.
1: No, no mames, se pasaron de chorizo. Ya vieron sus mamás de Panda Show, pero se
4: Oye,
1: pasaron de chorizo.
4: Emanuel, déjame decirte que estás a nivel nacional a través de la Mejor FM, también en toda América Latina a través de Claro Música. Oye, pero ¿sabes quién está enterada de la bromita y la disfrutó mucho?
1: Sí, ¿no?
4: Rocío, ¿qué le dices a tu novio tan tarugo?
6: Me obligaron a vos.
4: Emanuel, tómalo como si fuera una despedida de solteros. Tómalo como si fuera una despedida de solteros.
1: Gracias, gracias, creo.
4: ¿Te gustó o no te gustó?
1: Pues no me gustó a mi madre, pero bueno.
4: Omar, dile por qué le hiciste la broma, Emanuel.
1: Para que sepa que siempre voy a estar en las buenas y en las malas con él, y le deseo a Rocío y a Manuel una feliz familia. Gracias, pinche compadre.
4: A ver, Emanuel, por favor, lávate la boca con jabón, hijo. ¿Por qué utilizar esas malas palabras? Contéstame, ¿qué significa el lazo en el sagrado matrimonio? A ver, Lee, dímelo, ladra, hijo, dime. ¿Qué significa?
1: Me pusieron que se me apagara el carro.
4: Estás que te carga, carnal. Pero mira.
1: No, sí, no manches.
4: Yo sé que lo vas a recordar con cariño. Fue una bromita por parte de tu compadre Omar. Rocío, ya la escuchaste. Ella está botada de la risa y también su familia. Pero bueno, pues les deseo lo mejor de lo mejor. Y que mañana su boda y principalmente la pachanga y todo lo que tienen planeado le salga padrísimo. ¿Ok?
1: Sí, muchísimas gracias. De hecho, ya estaba brillándome aquí en la iglesia para patear las puertas.
4: Familia, dígame cómo se oye el Panda Show.
1: A toda máquina.
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2: ¿Qué onda, Rafael? ¿Cómo estás, carnal?
3: Pues bien, bien, bandita, aquí.
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13: Lo de mi esposa y pues mi suegra, ya sabes cómo son las suegras, ¿no? Pues vente para acá, mi hijita, aquí yo te cuido y la chingada.
14: Entonces la broma va para, digo, aparte de decirle que estás tomado y que has roto tu juramento, es que mamá, voy para allá, mamá, ven para acá, mamá, él ya tomó, habla con él. ¿Para dónde va el tema?
13: Pues como que preocuparlo un poco y hacerla que se moleste un rato.
14: Ok, Jessica, supongo que participa, ¿no?
13: Sí, pues de hecho ella es la que va a hablar con ella, que va a hacer ahorita, que... Pues sí, precisamente...
14: A ver, pues comunícamela, échame. Échame, Jessica. Viene, échamela. Tom, yo creo que el grado de alcohol le afectó el cerebro.
13: No.
14: ¿Qué onda, Jessica? ¿Cómo estás?
15: Bien, gracias.
14: ¿Qué estás llorando o qué?
15: No.
14: Ah, me espantaste. Dije, órale. Oye, ¿cuánto tiempo aguantaste a tu marido chupando? ¿Cuántos años?
15: Ay, 7 meses seguiditos. O sea, se cuenta día y noche, día y noche.
16: ¡Oh, Dios!
14: Ah, oye, sí estuvo cañón, ¿no?
15: Sí, de hecho sí.
14: Ah. ¿Cuántos hijos tienen, mija?
15: Tenemos 2 y, bueno, haz de cuenta que una fuera del matrimonio.
14: ¿De por parte tuya o por parte de él?
15: Por parte mía. Haz de cuenta que yo ya, o sea, tenía yo una bebé cuando me junté con mi esposo.
14: Ah, ok. ¿De dónde eres originaria, muñeca?
15: Yo soy de Santorum, Tlaxcala.
14: A ver, espérate, no me estés albureando. Dije, ¿dónde naciste? ¿No? ¿Santo qué?
15: De Santorum. Santorum, Tlaxcala, donde hacen la pirotecnia, todo eso.
14: ¡Hala, Maus, Mick! ¿Y tu mami dónde vive?
15: Mi mamá está en Apizaco.
14: ¿En Apizaquín? ¿Y tú?
15: Yo digo que estoy aquí, o sea... No, a una hora de Apizaco.
14: Ok, ¿y a qué se dedica tu viejo? ¿De qué te mantiene?
15: Pues ahorita estamos trabajando en un ranchito que está entre el medio de la carretera.
14: ¿Y qué hacen, o sea, en el ranchito?
15: A la orilla de la carretera.
14: ¿Y en qué trabajan ahí?
15: Pues cuidamos el ranchito y pollitos, guajolotes, así.
14: Y las gallinas y los puerquitos. O sea que los dos, digamos, mantienen el ranchito.
15: Ándale.
14: Le dan mantenimiento y a los animales.
15: Exactamente.
14: Y otro animal es tu marido. Está cañón, ¿no?
15: Sí.
14: Bueno, pues entonces resulta que le vas a decir, mamá, fíjate que ando sacado de onda, se fue Rafael, regresó que iba a ver un amigo y regresó con un amigo y está bien briagote. Sale entonces, no, ¿cómo puede ser posible? A ver, ¿qué onda? Y también ahí, pues obviamente, te estoy diciendo lo del amigo para ir dando color y poderles apoyar para llevar la broma. ¿Estás lista?
15: Sí.
14: Vámonos, señores, marcamos porque las bromas están en Hasta Casto Show.
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15: Bueno. ¿Sí me escuchas?
17: Uh-huh.
15: Oye, mamita.
17: ¿Qué?
15: ¿Qué crees?
17: ¿Qué?
15: Que Rafael se salió con un amigo y ya regresó tomado.
17: Ay.
15: ¿Me escuchas, mamá? Me da miedo que se vaya a alterar, ya sabes cómo se pone.
17: Sí.
15: No sé qué hacer. ¿Ahorita dónde te vas a ir allá?
18: ¿Tienes hielito?
15: Sí, compadre. Sí, mamá, me da miedo.
18: ¿Seguirle acá dándole o qué, compadre?
15: Ay, no. Sí. Y yo pues es que, ¿cómo se llama? No sé para qué juro y va a romper el juramento. Me he hecho un juramento por 5 años, mamá. Hijo, ya llevaba 3 y no era lo que pasó. No sé, mami. No sé qué hacer.
17: Pues enciérrate, hija. Ahorita no te vas a ir a meter.
15: Pero es que ves que si no la abro, ¿cómo se pone, mamá?
17: Ay, Dios mío.
15: ¿Y no hay policías ahí?
17: No.
15: ¿No?
17: No.
15: No, pues es que ya no hay policías, ya no pusieron policías.
17: ¿Y entonces?
15: Pues no sé más. No sé qué hacer.
18: Señora, usted dispense, ¿no tendrá unos hielitos?
15: Sí, seguro toda la noche va a estar con su escándalo ya.
18: Señora, ¿no tendrá unos hielitos? Unos hielitos. Vamos, quiero todo bien para... Está caliente. ¿Algo frío no tendrá?
15: Yo estaré muy contento de que se llevó a mi marido a tomar.
18: No, estamos festejando, que estamos vivos.
15: No sé, pues mamá.
17: Sí, dile que no tiene hielo, ya está. Y que ahorita ya voy para allá en un taxi.
18: ¿Y ahora? ¿Quién está gritando? Bueno.
17: Bueno.
18: Habla Pancho.
17: Y a mí que me importa quién hable.
18: Uy, uy, uy. Soy compadre Rafa. Vamos aquí en el ranchito. Lo que pasa es que nos fuimos allá al pueblo atrás, pero como ya es tarde y todo nos cerraron, y me dijo mi compadre, ay, de pa' acá y todo, estamos festejando. Mire, año nuevo, ¿sí? Aunque ya pasaron 12 días. Pero ¿sabes
17: qué? Pero él tenía un juramento, señor. Por si no lo sabe, tiene 2 hijos. Y no le están jugando con un juramento.
18: A ver, espérame, tantito. A ver, ¿pa' qué jurar si el mundo se va a acabar? ¿Pa' qué jurar?
17: Mire, a ver, si la vida que es una... Yo con la patrulla también él va a jurar, o el mundo se va a acabar.
18: ¿Sí? Ya viene la... Rafa, ya viene la recarrada de tu suegra, no, dice que va a venir pa' acá. A ver, mire, yo estoy aquí de visita, ¿sí? Yo nada más le digo una cosa, hablé con mi compadre, ¿sí? ¿Estamos bien? ¿Estamos tranquilos? ¿Estamos chupando? ¿Estamos festejando? Pues todo lo que haya que festejar, ¿verdad? La Navidad, el Año Nuevo, los Reyes ya pasaron.
17: Ahí está,
18: ¿estamos
17: Rafael
18: festejando? Sí, aquí está conmigo. ¿Sabes que está medio agüitado? Porque como que... ¿Quiero hablar con él?
17: Sí.
18: A ver, espérame. Compadre, te habla la cucaracha de tu suegra.
17: Dice no, que va a venir. Y enséñese a respetar. Enséñese a respetar.
18: Voy a ir para allá. Dijo, compadre. Racha dijo, no, voy a ir para allá. Voy a ganar un taxi. Ya le dije, todo.
17: Oye, Rafa.
18: A ver.
17: Rafa. Nomás dile que no se pase conmigo de pendejo y que no me diga cucaracha. Porque yo nunca le he faltado el respeto.
19: ¡Oh, Dios!
18: Señito. Señito,
17: yo
18: perdón.
17: Yo nunca les he faltado el respeto que no me digan.
18: Tiene razón.
17: Yo no me estoy metiendo con nadie.
18: Tiene razón, no es cucaracha, es guaca. Es guacamaya.
17: Además te voy a decir una cosa.
18: Guacamaya, elige tú.
17: No, no, no. Tú me conoces como sos.
19: Oye, pues es que...
20: Porque yo no me estoy llevando con el señor. Yo no me estoy llevando con
19: Ya no va a pasar. No, es que estaba yo tomando y se me antojó. Bueno, se me antojó y me eché unas cubitas y...
20: Sí, Rafa, pero con respeto. Y yo nada más te voy a decir una cosa. Te pones loco al rato con Jessica y ahora sí me mando tu segundo dinero. Yo voy a ir y hablamos bien. Pero que no se meta ese güey conmigo porque yo no le he faltado nunca el respeto
18: no
20: a nadie.
18: ¡No me diga, güey! ¡No me diga, güey! ¡Esto está manchando! ¡Me dijo, güey! ¡Ja, ja, ja! ¡La recalera!
19: No, tampoco, se ve. Tampoco ofenda a mi compadre.
20: Pues él también que no me ofenda. Como que me dice que está allá y como que me dice que la... que quise ver qué de tu suegra.
19: Este cariño, suegra.
20: Está oyendo Marcos. Y una vez te lo estoy diciendo.
18: Señorito, habla Pancho. No tengo, el gusto de conocerla. La verdad, no tengo gusto. Rafael me ha platicado mucho de usted, que la quiere como una madre. De verdad, yo le digo una cosa, estamos bien. Como le dije, estamos festejando. Rompió el juramento. ¿Pero qué es eso? ¿Qué es eso de estar jurando lo que no se jura que el juramento? Mire, mire, doña Gurruminita. Doña Gurrumina. Yo, aquí estamos bien. Mire, se lo juro por la virgencita que cuida a su yerno. ¡Estamos bien! ¡La noche es joven! ¡Todo está bien, tranquilo! ¡Aquí en el pueblo estamos tranquilos! ¡Aliviénese! ¿Para qué nos grita? ¿Ah? ¿Para qué nos grita, doña Cuca? ¿Eh? ¿Para qué?
20: ¡Rafa!
18: ¿Eh? Rafa, dile que no venga, ¿para qué viene?
19: Pedro.
18: ¡Doña Cuca!
20: Nomás dile que no se pase conmigo de pendejo y que no me diga cucaracha.
19: ¡Pedro!
14: No manches, ya nos colgó.
2: Oye, se prendió, Oye, pero dijeron que vivía lejos, ¿no? Como a una hora.
19: Sí.
2: Pues dijo que iba a tomar un taxi. A ver, comunícame. Viene Jessica. Jessica, preciosa, trompuda. Tu mamá dijo que va para allá.
15: Mira,
2: te voy a comunicar con ella y dile, oye, mamá, ya escuchaste. Más que nada, vete con el sentido de que ya ni la friega Rafael, rompió el juramento, ¿cómo es posible? Llevaba 3 años y aparte trae este amigo, yo no lo conozco, bueno, lo había visto, pero es un corriente, ya lo escuchaste, mamá. Y vamos a darle. Listo, marcamos las bromas, será el Panda Show.
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0: Bueno,
1: ma.
0: ¿Sabes qué?
1: ¿Qué pasó?
0: Háblale al número de Marcos.
1: Ajá.
0: Porque está hablando tu papá. Habla el número de Marcos.
2: Yo no sé cómo aguanta
1: sí,
2: esa ruca.
1: Ya metí un amigo.
2: ¿Se ve que tu suegra?
3: No, pero sí, ¿sí tiene mi número?
1: No, ¿me lo
2: ahora
1: manda?
2: Te entiendo.
0: Piensa que te lo mande.
2: Sí, no, aguantar esa huracarrana está cañón. ¿Qué? ¡Me perdí! ¿Qué pasó?
1: Le vamos a marcar a mi hermano.
4: ¿Y por qué a tu hermano?
1: Porque le vamos a marcar en ese número a mi mamá, porque en el de ella le está marcando a mi papá.
4: Ah, ok, a ver, ¿ya nos diste el número del hermano?
1: Ah, no, ahorita se los mando.
4: A ver, dámelo. La neta, yo no entendí cómo estaba dando el color del borrachazo y todo. Usted sabe, no me tengo que tomar unos alcoholes mentales. Pero de repente, no, sí, que llame y que todo. Y ah, bueno, estamos anotando el número telefónico. ¿Quieres su bromita? Bueno, ya lo sabes, vía WhatsApp, 553-PANDITA, 553-726-3482. Por Facebook, estamos como Panda Zambrano 25, Twitter, @, quiero una broma. Correo electrónico, nombre, teléfono, me redactas su broma y listo. Aquí era una broma, @yahoo.com. Ya tenemos, estamos marcando. Pancho no se quiere ir.
0: ¿Qué pasa, hija?
1: Te digo que me preocupa de Rafa, que ya se puso a tomar, ya rompió el juramento.
2: No, eso de los juramentos.
1: Y ya le dije a tu amigo. Bueno.
3: Ya estoy hablando, tu pendeja, márcame, apunta rápido mi número.
1: Ya te marqué, pero no me contestas.
3: Ya tengo ya uno de los dos números, ya no los tengo, nada más me quedé con uno.
1: Pásame a mi mamá, Marcos.
0: Ajá.
1: Te digo, ya me preocupa, porque ya incluso ya hasta le dije al chavo que se vaya y no se quiere ir.
0: No, si a mí me dijo cucaracha y guacamaya.
1: Ahora.
0: ¿Qué?
1: Ay, no.
0: Te digo que dice tu papá que te vengas, Jessica. Que agarres un taxi.
1: Te voy a pedir de favor a ver si le. Ahora sí que ahorita te lo paso y que lo corras.
2: Quiero
1: hablar a mi mamá con usted.
2: ¿Sabes qué? No hay que decir acá.
1: Quiere hablar mi mamá con usted.
2: ¿Quiere a tu mamá no que iba a venir? Que se venga. Se venga. Bueno, señito, ¿en cuánto tiempo llega? Le pido un favor, tráigase dos cajetillas de cigarro y cuatro caguamotas. Hágase las pago. ¿En cuánto tiempo llega?
3: Compa, ¿qué hablo?
2: Sí, ¿quién habla?
3: Soy yo, su cuñado.
2: Acá el Pancholín, ¿quién está al otro lado del mundo?
3: Compa, ya nada más le digo una cosa, por favor, ya váyanse ustedes ahí, porque pues ya tienen que dormir y mi cuñado tiene que trabajar.
2: A ver, estoy hablando con la guacamaya, no con el sopilote.
3: No, estás, pero si bien, pendejo, no estás hablando con nadie, y por favor, te pido...
2: Por favor, a la chacha que aquí le esperamos dos cajetillas de cigarro. Cuatro caguamotas y por favor, si puede, ahí se trae unos tacos.
0: ¿Qué
2: porque...
0: ¡Qué madre! Y la más vieja de tu casa, güey.
2: ¡Pendejo!
0: Y te estás yendo un judicial, ¿cómo me estás tratando? Yo no me estoy...
2: ¡Oh, espérese, doña Cuca! ¡Estamos chupando, tranquilo!
0: Sí, sí, ¿qué? Ahorita doña Cuca va a saber lo que va a hacer, ¿eh?
2: A ver, yo no me estoy llevando
0: con usted, señor.
2: A ver, señora...
0: Que por favor se retire porque ellos tienen que descansar.
2: Estamos festejando que mi hermano el Rafa rompió el juramento. Estamos festejando, fueron tres años.
0: Escúcheme. Yo no me estoy faltando el respeto, mucho menos. Le estoy pidiendo nada más.
2: A ver, doña Cuca,
0: a mí no me faltes el respeto.
2: No le estoy faltando
0: a...
5: ¡Mocos, güey!
2: Dijo que iba a venir, ¿va a venir sí o no?
0: No, que tú quieras, porque no voy a ir sola, güey.
2: Pues venga para acá, pero por favor, dos de cigarro, cuatro caguamas, unos tacos, todo aquí estamos bien. Aquí la esperamos, doña Cuca.
0: Gracias, Jessica.
2: No tengo el gusto, todo. Ah, ¿y sabe qué? Tráigase un cubilete porque aquí no tienen ni siquiera dominó y vamos a estar chupando toda la noche. Estamos festejando, estamos vivos. Estamos bien, señora. Está pero todo bien, tranquilo.
0: No me falta su respeto. No me falta su respeto porque yo nunca te he faltado el respeto. Te estoy hablando con respeto todavía.
2: Yo también le estoy hablando con respeto.
0: No, eso de doña Cuca, yo no me llamo así.
2: ¿Cabrón? ¿No, no se llama Cuca?
0: No.
2: ¡Claro, se llama Cucaracha! ¡Por eso es Cuca! ¡Es de cariño!
3: Pásame, hermana, no quiero hablar contigo.
2: Oye, tú, Jessica, te está hablando, hay un gusano que... ¡Ah, que mi hermana! ¡Qué carácter! ¡Ah, perro, qué ladrón! No... ¡Perro!
1: Bueno, Jessy, pásame a mi mamá.
0: Oye, Jessica, a mi mamá me está faltando el respeto al pendejo ese. Y Rafael está dejando todo eso. Ahorita ya viene tu papá, me acaba de hablar.
1: Yo nomás te pedí que lo corrieras.
0: Ya le dije que se vaya y dice, no, doña Cucaracha, tráigame un cubilete, tráigame dos caguamas.
1: Te pongas al tú por tú, mamá.
0: No, entonces, ¿qué hago? Ahorita le voy a hablar a Angélica, a ver si ella lleva una patrulla. Le voy a hablar a Angélica a ver si quiere llevar una patrulla.
1: Está borracho.
0: ¿Y?
1: ¿Cómo se vuelve a que se vaya, mamá?
0: Ya les dije que se vaya y dice que no, que porque están festejando y que doña Cucaracha...
1: Mentaste la madre, mamá.
0: ¿A quién?
1: ¿Eh? ¿Cómo a quién? A su amigo de Rafa.
0: No le metí la madre en ningún momento. Yo le dije, mira, cabrón, ya no te metas conmigo porque yo no te estoy diciendo nada. Yo te estoy hablando con respeto.
1: Háblale decentemente como la mamá que eres.
0: Mejor te voy con una patrulla y en un coche.
2: Oye, dile que acá le doy la feria. Yo hablo con él. Bueno, señora, ¿podrían ser 3 cajetillas de cigarro, por favor? ¿3? Le había pedido 2, lo que sean 3.
0: Oiga,
2: dígame.

0: cariño, es de cariño.
1: ¿Le digo una cosa?
0: ¿Eh?
1: En diciembre se me fue la jefecita. ¿Sabe tanto la extraño?
0: Yo también le voy a decir una cosa. Yo también ya no tengo a mi mamá y por eso no me gustaría que saliera eso de mi boca. Porque la verdad te voy a decir una cosa. Yo también ya no tengo a mi mamá.
1: Usted ni yo no tenemos madre.
0: Pero hay que respetar y yo te estoy hablando con respeto. No creo que te haya yo ofendido con decirte, ¿sabes qué? Ya retírate porque Rafa al ratito va a empezar de agresivo, porque esto, porque lo otro. No te estoy faltando el respeto.
2: Pero aquí estoy yo para cuidarlo. Mire, yo ya hablé con Rafael. Yo ya le dije, a ver, ¿sabes qué, carnal? Te volvías loco cuando chupabas. ¿Pero sabe por qué? Porque cuando nosotros tomamos es para estar bien, porque es una enfermedad emocional.
0: No, señor,
2: pero mire,
0: discúlpeme.
2: Yo se lo juro,
0: yo le voy a decir una cosa.
2: ¿Qué?
0: Yo, con respeto.
2: ¿Qué? Estamos respetando.
0: Sí. Yo tomaba y me drogaba.
3: ¡Oh, Dios!
0: Rafa, ¿cuántos años llevo sin tomar y sin drogarme? Porque cuando se tiene fuerza de voluntad, lo haré también.
2: ¿Y hace cuánto tiempo que no chupa?
0: ¿Sabes cuánto?
2: ¿Cuánto?
0: Yo soy para 14 años.
2: ¿Y que no toma?
0: Que no tomo ni nada.
2: ¿14?
0: ¿Sabe por qué?
2: ¿Por qué?
0: Porque a mí mi madre sí me dolió. Y porque yo le voy a decir una cosa.
1: ¿Y sabe por qué tomó?
0: ¿A poco cree que a su mamá le gustaría verlo así como anda?
1: Pues mi mamá, pues desde chiquito, en lugar de leche, pues me daba la espalda.
0: Ah, mire qué chistoso. Entonces yo le voy a decir una cosa, mire, yo la verdad no me vuelvo a meter nomás si le estoy pidiendo un favor, con todo respeto, que haga lo que quiera Rafael. Si él cree que hizo un bien, adelante.
1: ¿Dale? Juga, ¿quiere que me vaya? ¿Quiere que me vaya?
0: Pues es que déjenlos descansar. Ahora la casa no es de ellos. Ahorita, por favor, llega el patrón o algo. ¿Usted sabe en el problema que ellos se meten?
2: Pues, cheque la hora, ahí es bien tarde. El rancho está solo. Mire, todo está. Mire, su hija. Pues ya le dije, váyase a dormir. Estamos jugando a cartitas porque ni dominó llega. Por eso le dije, tráese un cubilete y todo. La noche es joven, ¿para qué dormir? Si cuando nos muéramos vamos a dormir hasta la eternidad.
0: Mire, yo no le estoy faltando el respeto. Yo no le estoy diciendo nada. A mí no me diga doña Cuca porque yo no le estoy faltando el respeto.
2: Está bien, ya me voy. Ya me voy. ¿Sabe por qué? Porque la verdad me cae a todas margaritas. Es más,
0: ojalá y algún día me conozca y vea que yo no soy mala onda.
2: Podemos sellar con la pipa de la paz. Ya me voy a mi cantón. Es más, vamos a mandarnos un beso. Mire, cierre sus ojitos. La quiero. No la conozco, pero la quiero. Mándeme un besito, ándele.
0: Yo no necesito a mi marido, está escuchando, ¿cómo le voy a mandar un beso?
2: Pero pues si es de la pipa de la paz, ¿no? ¿Para qué andemos usted y yo?
0: Pues no, pero pues yo lo respeto, yo nomás le digo...
2: Pues es un beso de respeto de pipa de la paz, no le estoy diciendo...
0: Pues
2: ¿cuánto por las nachas, doña Cuca? ¡No! Le estoy diciendo que es aquí. No creamos que pipa de la paz. No,
0: sí,
2: estoy diciendo
0: sí,
2: que...
0: Ya, órale, ya.
2: Mi beso, mi beso, mi beso, mi beso, mi beso, mi besito, mi besito, mi besito, mi besito, mi besito.
0: ¿No se lo mandaron?
2: No. Yo le mandé un beso con todo el respeto, pero en las entrañas.
0: Yo también ya le mandé el beso con las entrañas. Y con todo el pinche. ¿Cómo se llama? Con
2: no
0: las
2: sé.
0: Entrañas y con los huesos y con todo.
2: Oiga.
0: Mande.
2: La quiero.
0: Sí,
2: feliz, feliz año, de verdad. Vamos a tener un 2022 bien complicado, señora.
0: Órale, sí.
2: Bien complicado, pero yo le prometo que desde mi trinchera voy a apoyar a su yerno, al Rafael, para que salga adelante. Es más, si él cuida gallinas, que sea el más fregón cuidando gallinas. Si él cuida pollos, que sea el más fregón jalando el pescuezo al pollo. Es más, yo le digo una cosa, Feliz 23, no sé si llegue yo al 2023, pero acuérdese de mí. ¿Sabe cuál es mi nombre?
0: No, no lo sé, pero...
2: Le dije, soy Pancho.
0: Ah.
2: Dígame, Pancho, te quiero. Vamos a transmitirnos amor. Dígame, Pancho, como yo le digo, doña... ¿Cuál es su nombre? Que no...
0: Claudia.
2: Doña Claudia, la quiero. La quiero, Roberto. Ahora dígame usted, yo lo quiero, Pancho.
0: Yo lo quiero, Pancho. Ya vaya usted a dormir y a descansar.
2: Buenas noches, yo me retiro. Dejo aquí en su casita a su yerno, a Jessica. Pero nada más respóndame una cosa. Una chiquita. Dígame cómo se oye el Panda Show, que es una broma.

0: llamas Claudia y te cambiaste el nombre. Jessica, Rafael, ¿por qué la bromita, la suegra?
1: Mami, chinga deja de la chingada. La bromita es porque ya sabes que te queremos mucho.
0: Doña Rafael, Karina, la quiero, doña café? Cuca, la quiero.
2: Buenas tardes con las caguamas, perra.
1: No te tardas con la caguama y los cigarros, no vas a ver, cabrón.
0: ¿Por qué se calentó con lo de Cuca y con lo de Guacamaya y por qué? Doña Karina, no la conozco, pero la quiero, la quiero. Oiga, de lo que se entera uno en las bromas, entonces hace 14 años que usted también le pegaba. Pero qué bueno, 14 años siendo feliz, ¿no?
1: Siendo feliz, muy feliz, con un también alcohólico que ya no toma, que también ya lleva sus 14, 15 años y que somos muy felices, la verdad.
0: Oiga, doña Karina, ¿y no extraña chupar?
1: No.
0: ¿Y tomar?
1: No. Chupar y tomar.
0: Qué bueno. No, pues Rafael se porta bien, sabe que el juramento funcionó, Jessica muy feliz. Aunque me enteré que no es de su santa devoción, este Rafael como que no le cuadra mucho, ¿no?
1: No, le llamo la atención porque no me gusta que asusten a los niños ni a mi hija.
0: ¿Pero qué? ¿Se viste de fantasma o por qué lo asusta o qué? ¿O cómo?
1: Porque se pone agresivo el señor.
0: Ah, ya, es que cuando tomaba así se volvía loco.
1: Sí.
0: Ay, o sea que eras mala copa, Rafael. Muy mala copa. Bueno, pues que tengan un buen 2022. Karina, Rafael, Jessica, díganme, ¿cómo se oye el Panda Show?
3: A toda máquina, a toda máquina.
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2: Iban a marcar para...
3: Ah, espérame, para sí, se está contactando a Rubén. Ok, sí. Entonces le vas a decir que a Jonathan, que a Rubén se le dieron 10 mil pesos ayer, sí, por parte de, no sé quién dijiste, algo de paseo de ciprés.
2: De este Rodolfo.
3: Ah, Rodolfo.
2: O sea, a mí me gustaría que tú fueras Rodolfo, que tú me estás hablando a mí para ver qué onda, que está esperando las facturas de lo de lo que se compró. Y ahí
3: okay,
2: es donde...
3: Pero, ¿cómo tienes pensado hacer el asunto? Porque estás hablando de cuatro intervenciones en lugares diferentes. Tú en un punto, Jonathan punto, Rubén en otro punto, y el supuesto Rodolfo en otro punto. ¿Cómo vas a... tienes pensado en tejer el hilo?
2: Ah, pues ahorita aquí por el teléfono.
3: Sí,
2: te voy a decir que aquí ya tengo por teléfono al señor Rodolfo, y ya prácticamente, pues él va a enlazarse con su teléfono, ¿no?
3: Perfecto, entonces, a ver, tenemos a Rodolfo, muy bien, ¿y cómo se introduce o cómo se mete a la broma Rubén?
2: Ah, Rubén, pues ya va a ser que se le va a hablar por teléfono a Rubén, para que yo le voy a marcar a Rubén, y es cuando ya entra Rubén.
3: Bueno, pero espero que lo hagas bien, porque esta broma parece sencilla, pero es compleja, porque se supone que van cuatro actores. Entonces tienes que decirle a Jonathan, espérame tantito, voy a juntar a Rubén, no me cuelgues, nosotros apoyarte con el efectito de tono, etcétera, etcétera, etcétera. A ver, tenemos a Rubén, vamos a saludarlo. Hola Rubén, ¿cómo estás? Buenas noches.
4: ¿Qué onda? Buenas noches, ¿todo bien?
3: ¿Y onda? ¿De quién fue la idea de la broma? ¿De César o de Tua?
4: Pues César me metió la pinche en la cabeza, güey.
3: Órale, ¿y tú vas a hacer aquel tranza?
4: Pues ese merengues.
3: Ok, y bueno, me estás pidiendo que yo sea el señor Rodolfo, ¿qué? ¿Cómo quieres que diga? Yo di los 10 mil pesos, se los di a Rubén. ¿Qué más quieres que sea ahí mi intervención?
4: Ayer me diste 10 baros en la tarde.
3: Ok, ¿a ti personalmente, en efectivo?
4: Ajá, en efectivo, me diste los 10 mil baros, que era para radio, chalecos, sirenas y todo ese rollo. De la seguridad,
3: okay. Vale. Ok, ¿y luego?
4: Hoy me marcaste, no te contesté, le marcaste a César, que son los administradores de los grupos.
3: Ok.
4: Entonces, pues César ya no sabía nada más que hacer, y pues ahorita es el que la está haciendo de emoción.
3: Oye, ¿Jonathan y Rubén y Rodolfo se conocen?
4: No.
3: Bueno, pues vamos a pegarle, señores, improvisamos en directo desde el Panda Goose Center. Las bromas, la diversión está en este que es tu show.
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2: Bueno, no. Oye, para que no oigan, oye, no mames, que me habló el señor Rodolfo de Cipreses, de aquí de Paseos, el que tiene unos locales aquí en Zumpango, güey. Y resulta, güey, que le dieron 10 mil pesos ayer en la noche al Rubén, güey. Y que el señor Rodolfo quedó que esos 10 mil pesos eran para comprar unas lámparas, unas torretas. Y que tenía que llevar las facturas el día de hoy, güey, y que el señor las quiere a huevo, güey, hoy las facturas, o quiere el dinero, güey, porque si no, a nosotros nos van a meter al bote, güey, nos van a meter el pito. Ustedes de que ya lo necesitan, güey, y yo ahorita le estoy marcando a Rubén, güey, ahorita córtale tantito, güey. Y le voy a marcar ahorita al Rubén, güey, porque ese güey ya... Por eso se me hizo raro, güey, porque lo vi hasta con tenis nuevos, güey. Y zapatos nuevos, y me dijo que lo dejara ahí en Tasqueña. Y yo lo dejé ahí en Tasqueña, güey. Y ahorita este señor, güey, pues está entrelazando la llamada. Ahorita le voy a marcar al Rubén, güey, para ver qué te dice, güey. Porque si no, ya es un pedo, güey. Entonces, déjale, le marco a Rubén, güey, quédate ahí en la llamada.
6: Ok. Bueno.
2: ¿Qué te puedo ayudar, güey?
6: Oye, men, necesito las facturas de lo que te comprometiste, el dinero que te dieron ayer.
2: No, pues ya estoy hasta la madre, güey, al chile, güey. Hay que descargar el payaso a ustedes, güey, porque ya, güey, ya estuvo, güey. Estar partiéndome la madre toda la pinche semana, güey. Los 8 días y perdiendo mi chamba, güey, al chile ya estuvo, güey. ¿No? Y ahí paguen ustedes, güey. Pues ya estoy hasta la madre, canal, ¿cómo ves?
6: No, estoy bien, men, boludo, así que ¿qué te digo, no? ¿Qué te digo? No era por ahí, creo que no es algo viable ni justo, ¿no? Tuvimos hablar de la lealtad también, ¿no? Y del compañerismo y de lo correcto y lo incorrecto, ¿no? Entonces, pues de alguna forma,
2: pues sí, güey, pues ya también, pinche desveladas, güey. Tú te vas a la chamba y retachas, güey. A ti te vale verga, güey. Uno acá partidos en la madre, güey. Al chile no va, güey.
8: ¡Oh, no, Dios! Ya,
2: wey, tuve que pagar de sacar de mi billete, güey, para decir, no, pues ya cállate a la verga, güey. Al chile, neta, que me saca de quicio, güey. Neta, ¿eh?
6: Nada, o sea que hasta pensaste en ese plan.
2: ¿En cuál plan, güey?
6: Yo te estoy hablando bien, güey, me estás hablando fuera del orden. Y creo que yo en un momento te he faltado ningún respeto y al contrario te he tratado como una buena
2: persona. Pues, ¿Cómo quieres que te esté hablando entonces, güey?
6: Si no te estoy diciendo que me está preguntando la persona.
2: ¿Qué pedo entonces?
6: Nos está preguntando la persona que qué pasó con eso, que quiere los
2: No, pues no sé, ahí el César, güey, ese es el César del pedo, güey, tuyo y el del César, güey, yo ya me abrí de ahí, güey, como se lo dije ya, yo no les contesto las llamadas, ahorita les contesté porque al chile, pues dije, yo, pues dame a ver, güey. Ah, estoy echando unas chelas, güey, compré una pinche moto y a ver qué más compro ahorita, güey, la neta.
6: No, vale, pues, está bien.
2: Ahí está el César, púntale al César,
9: no,
2: güey.
9: Pero sí, pero no mames, güey, pero en todas maneras, güey, es que aquí ya también en la línea, güey, tengo al señor Rodolfo, güey. Y para que quiere hablar con el borrego, con el presidente de la mesa, güey.
2: No, pues también, señor Roberto, que vaya a la chingada.
10: Yo quiero que me resuelvan, por favor. A ver, yo no quiero entrar.
6: El señor Roberto quiere hablar contigo,
10: César.
6: Roberto quiere hablar contigo.
9: Dígame.
10: Me marcaste por teléfono. Yo lo que quiero son resultados, por eso te marqué. Yo le entregué a Rubén los 10,000 pesos. Así que chécalo, precisamente con el presidente de la mesa. ¿Ya hablaste con él?
9: Ahí está en la línea.
6: Aquí estoy en la línea, señor. Aquí estoy en la línea.
10: Habla el señor Rodolfo. Buenas noches, ¿cómo está usted?
6: ¿Cómo está, señor Rodolfo?
10: Bueno, la verdad es que se me comunicó conmigo ahorita César. Estoy empezando a escuchar un zafarrancho. Quiero que me explique qué pasó. Yo entregué ayer los 10,000 pesos para el concepto de las lámparas, de las torretas, de los chalecos. Y lo que quiero es la factura. Y resulta que no hay factura.
6: Yo no te voy a dar nada.
10: Porque no hay lámparas, porque no hay chalecos. Quiero saber qué pasa, señor Jonathan.
6: Okay, está el señor Rubén ahí al que usted le dio el dinero. Está en la línea también, señor. Se lo estoy poniendo en la línea para que él también le conteste qué pasó.
10: A ver, César es el secretario y usted es el presidente, ¿no?
6: Así es.
10: Bueno, entonces yo exijo resultados.
6: Correcto.
10: O sea, porque tengo entendido, al menos me explicó así César, que Rubén es un subordinado. Entonces, bueno, si ustedes no pueden controlar esta situación y no pueden controlar ahí los manejos de su propia gente, entonces, válgame Dios, en manos de quién estamos.
6: Desafortunadamente, señor Rodolfo, yo no tenía conocimiento de este dinero. César tampoco, hasta ahorita que me lo está comentando, ni que Rubén había recibido dinero. De hecho, él no tenía por qué haber recibido dinero porque no tenía que haber sido a través de...
10: A ver, pero señor Jonathan, como presidente de la mesa directiva, ¿no tiene control?
6: Sí, tengo el control, señor, pero a mí no me avisaron de esta situación.
10: Entonces, ¿lava las manos nada más con esto?
6: No me lavo las manos, pero tengo que localizar a esta persona para ver qué va a hacer.
10: Pero tengo entendido porque César me dijo, me marcó, que está juntando las partes y también está el señor Rubén. No sé si sea el que escuché, que estaba ahí.
6: Sí,
10: ¿Rubén es usted al que le entregué ayer el dinero?
9: No, yo soy César.
10: ¿Y Rubén dónde está?
6: Ya que estoy echando unas chelas, güey. Gracias por el billete, carnalito. Gracias.
10: A ver, no sea cínico, señor.
6: Ahí está el señor No, está el Jonathan, el presidente.
10: A ver, yo ayer te entregué los 10,000 pesos.
6: No.
10: Con concepto para la compra de lámparas, torrete y chaleco, ¿sí o no?
6: Sí, pero ahí yo te firmé como nombre Jonathan, ¿no? Ahí decía nombre Jonathan, ¿o no?
9: Digo, ¿sí? No, ese no es mi problema, no, pues entonces, ¿a quién le vas a reclamar? ¿A Rubén o a Jonathan? No, pues no.
3: A ver, señor Jonathan, arregle esto, por favor, yo voy hasta las últimas consecuencias, porque de mí y de los demás vecinos no se van a timar. No se van a timar.
8: Yo no firmé ese papel, nos vamos a la prueba del polígrafo, si usted lo decía así, y que comprueben que esa es mi firma. Y si no, pues bueno, pues ahora sí que qué puedo hacer, yo no recibí ese dinero, caballero.
3: Nos vamos hasta las últimas consecuencias. César, me retiro. Bien. Por favor, hasta bien. Las últimas consecuencias.
9: Okay. No. Bueno.
8: Oye, güey. ¿Qué pasó?
9: Sí, no mames, güey, ¿por qué?
8: No, güey, no mames.
9: No, güey, porque ahorita ya vas a meter en un pedo a Jonathan, güey, y más que nada vas a meter en pedo con los vecinos, güey. No,
8: güey. No, ay, pues dile a Jonathan que lo pague, güey. ¿Dónde está Jonathan? A ver, pásamelo.
9: Ahí está, güey.
8: ¿Estás con él, no? ¿Qué pedo, güey?
11: Aquí te estoy escuchando.
8: Ya, yo por eso ya la armé yo, güey. Por eso
11: yo la coroné. ¿Por qué lo voy a pagar ya, güey?
8: Papas, ya estuvo bien en el business, güey. Ya yo me voy a pagar, güey. Chingué un chingo de mamadas, güey. Pinches días ahí valiendo verga, mijo. Desveladotas, güey. Perdiendo mi chamba, güey.
11: ¿Y nosotros no perdimos chamba? ¿Nosotros no dejamos de trabajar?
8: Tú estabas chameando también, carnal. ¿No?
11: ¿Y yo qué gané, güey?
8: No, pues tú
11: la neta, qué pocos huevos tienes, carnal. La neta, qué pocos huevos tienes, güey. Porque hasta por teléfono lo haces, mijo. No te preocupes, a mí que me comprueben que yo soy ese papel, pero aquí donde me toca el huevo, vale.
8: Aquí
11: donde
8: la verga, ya no estoy aquí.
11: Ah, sí, ya te dije, ya me vale quien haya aquí ni quien sea.
9: Ya no estoy, güey. ¿Cómo ves? No, es que la posesa, güey. Espérate, güey. ¿Eh? ¿Y entonces, güey? ¿Eh?
8: No, güey, ya me lo gasté yo, güey. Ya me gasté todo la verga, güey.
9: Güey, ahora sí. Tú ya te lo gastó, güey.
8: Si quieres, te deposito 10 baros. Dile a Borrego que le deposito 5 pesos, güey. Esto que me van a sobrar, güey.
9: ¿No? No mames. Está bien. Pues entonces,
8: pues pásame tu número de cuenta también, güey. No. Yo te deposito 3 pesitos, güey. Y ya le das unos 50 a ese güey.
9: Pues ya.
8: Un peso para cada quien.
9: Está bien, entonces.
8: ¿Para qué chingados se
9: pelean? Entonces, ¿cómo? No mames. Está. Sí, dile, ya estás en lo último.
8: No, le dije,
9: ¿qué
8: voy a decir?
9: Bueno,
8: no, pues Borrego. El ruco, hay que se los carguen a ver con ustedes, güey. Yo no sé ni
9: bueno,
8: nada.
9: Bueno, está bien. Borre.
11: ¿Qué pasó?
9: Oye.
11: ¿Qué pasó?
9: ¿Cómo se oye el Panda Show? Que es una broma.
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3: ¡Y ya colgó el Borrego! No manches, mendigo Borrego, ya está haciendo bolitas. Oye, pero le valió gorro, yo no respondo, yo no firmé, a mí me va el chale. Yo no sé qué condominio sea, ni dónde estén, ni dónde vivan, pero está cañón, se nota que son unos lacras. ¿Por qué crees que haya colgado, César?
11: No he colgado, aquí estoy, señor.
3: Ah, ahí estás, Jonathan.
11: Sí, tengo los huevos suficientes para poder seguir respondiendo el éxito de Cepinche.
3: Entonces, ¿a quién se le fue la línea? Yo ya no perdí, ya me perdí. Oye, Rubén, entonces dile a Jonathan, ¿por qué le hiciste la bromita?
11: Pues le ha rifado por nosotros, carnal. En Chile eres leña también, y pues yo sé que por los putazos también estás enfrente, carnal. Pues vamos para adelante y vamos a echarle ganas, que esto va para arriba, güey.
3: Pero te deposito de un pesito, 3 pesitos, o sea, de pesitos, se depositan los pesitos.
11: Y 50 centavos, culero.
3: Bueno, carnales, díganme, ¿cómo se oye el Panda Show?
9: A toda máquina. Panda Show.
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17: De verlos o de hablar con ellos. Entonces ahorita traen pues esa incertidumbre de que aparezcan o pidan algo, pues.
18: O sea que si es bien conocido dentro de la familia que por ahí hay cuántos supuestamente hijos o hermanos regadillos.
17: Pues son varios, ahorita son dos que son los que sabemos todos, que se llama Jairo y Alejandra. De ahí más pues hay otros más, pero no sabemos okay. quiénes sean.
18: ¿Y Jairo y Alejandra son hermanos?
17: Sí.
18: Oye, tremendo, entonces tu papá, ¿no? O sea, realmente dejando la semillita por todos lados. O sea, le encantaba. Ok, ¿cómo quieres manejar tu broma? Te escucho.
17: Pues yo le marco a mi hermana para preguntarle qué ha pasado, porque ella, como ella se quedó con el teléfono de mi papá, iba a tirar el chip. Y ella se estaba metiendo al Facebook y aparte pues leía los mensajes que le mandaban a mi papá. Entonces le voy a preguntar que si ya tiró el chip, que si alguien le ha hablado, ya de ahí le digo pues que me contactó Jairo y que anda peleando la casa y que pues y ella es la que vive ahí, ella es la que se tiene que defender.
18: Oye, ¿y esta propiedad o esta casa está en qué parte de Guanatos?
17: En Zapopan, a un costado entonces, del Parque Metropolitano.
18: Por... El Metropolitano, ok. Ahora, nada más le vas a manejar de rumor que te llamó, lo tienes en la línea. ¿Qué onda con Jairo?
17: Que lo tengo en línea, le voy a decir. Ahorita lo tengo en línea, que le dije que él iba a pasar, pues, se lo iba a pasar a ella.
18: A ver, según te entiendo, entonces, supuestamente Jairo te llama a ti, empieza a platicar contigo. ¿Tú has tenido contacto con Jairo? ¿Lo conoces o no?
17: No, yo no lo conozco.
18: Ok, ¿y cómo vamos a manejar el match de cómo es que Jairo tuvo tu teléfono?
17: Yo le voy a comentar que a uno de mis hijos le mandaron un mensaje preguntándole que si era hijo de Gerardo y que él contestó que no, que era su nieto, que yo era su hijo. Entonces, okay. Él le dijo, mi papá es su hijo y ya le pasó mi contacto y empezamos a hablar. Pues tengo 15 días hablando con él.
18: ¿Cómo se llama el morrillo que supuestamente contactaron?
17: Jesús.
18: A Jesús, entonces, ¿manejamos que Jairo tiene hijos o no?
17: Sí.
18: Mi hijo Gerardo le vamos a poner, porque así se llamaba tu papá, Gerardo contactó a Jesús a través del Face. Entonces, ahí viene la relación. Entonces, yo quiero pelear a título personal o también por mi hermana Alejandra, la parte que corresponde de la propiedad.
17: Que pelea la mitad de la propiedad. Que porque su papá era lo que les decía, pues que les tocaba la mitad de la propiedad y que ellos eran, que ellos habían nacido primero, pues, que nosotros, así.
18: ¿Sí fue así?
17: Sí, fue así, sí.
18: ¡Órale! Entonces Jairo es más grande que tú.
17: Sí, es 4 años más grande que yo.
18: ¿Y tú qué edad tienes?
17: 40.
18: 40, ya estás rocón, mira. Entonces Jairo, 44. ¿Yo sé cuántos hermanos son ustedes o no? Como Jairo.
17: Pues sí, que éramos 6. 3 mujeres y 3 hombres.
18: A ver, pues dame nombres.
17: Es Gerardo, el mayor. Después sigo yo, Santiago. Ajá. Después sigue Jorge.
18: Jorge, ajá.
17: Después sigue Consuelo.
18: Oye, ¿los huevos a cuánto andan, compadre? Yengo de la cara.
17: Rosaura.
18: Ajá.
17: Y Blanca Aurora.
18: Saura y Blanca Aurora. Órale, son un montón, compa. ¿Tu mami se llama?
17: Se murieron 3.
18: ¿Ah, neta? Ah, caray. Oye, ¿y tu mami se llama?
17: Isaura.
18: Ok, ¿aún vive?
17: Sí, aún vive.
18: ¿Y vive en esa propiedad?
17: Sí, bien, solo vive ella y mi hermana y su esposo de mi hermana, son los que viven aquí.
18: Isaura, ok. Ahora, ¿mi mamá vive? ¿Tienes el nombre de mi mamá, sí, o eso es lo de menos?
17: No, el nombre no, no lo tengo, pero sí vive.
18: Ok, entonces nada más mi mamá y si no me invento un nombre. Ok, perfecto, pues creo que la tengo. Empiezas tú el planteamiento, meto el tonito de espera y cuando tú consideres, espérame, lo voy a juntar. Creo que está muy sencillo el asunto. Oye, hermana, pues tengo a Jairo en la línea. Me contactó a través de mi hijo Jesús, ahí echas el rollo, llevo hablando con él, pues está pidiendo lo de la propiedad, sabe que mi papá falleció, bla, bla, pero pues ya le dije que tú eres la que vives, pues déjalo junto, aguántame tantito y soquito el ojo, ¿ok?
17: Vale.
18: Y de ahí, ¿y para dónde quieres que me vaya? ¿Quieres que me sea medianón, o sea, conciliador, gachón?
17: No, o sea, que le tires de que quieres la mitad de la casa y que le digas que cuándo puedes ir y que le calientes diciendo que vas a desinfectar, que a lo mejor tienen garrapatas, pulgas, no sé, o sea, algo que le haga enojar.
18: Órale, ya está. Listo, marcamos, las bromas están en este Casto Show.
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18: Listo, papá. Si te preguntes tu número, pero le movió tu hijo.
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17: Bueno.
19: Hey,
17: ¿qué haciendo?
20: ¿Quién habla?
17: Soy Chago.
20: Ah, en el kiosco. Y al templo.
17: Ah, ¿qué traes o qué?
20: Pues es que no, todo lo que saqué no lo viví como yo quería y había tenido taquicardia 2 semanas y la ansiedad y todo, Chago.
17: Oye,
20: dime.
17: ¿Qué pasó con el chiste de mi papá?
20: Lo tiré.
17: ¿Ya lo tiraste?
20: Sí, desde pero, que se fueron.
17: ¿Pero no has visto nada ni nada de eso?
20: No.
17: Ah, ¿de que les habían hablado sus mujeres o algo?
20: No.
17: Oye, ¿y el Face?
20: El Face también Blanca lo eliminó del celular de mi mamá.
17: ¿Pero ya no se metieron a ver los mensajes con las mujeres que tenía?
20: No.
17: Oye, es que, ¿sabes qué? Lo que pasa es que haz de cuenta que a Chuy le mandaron un mensaje. Un chavo que se llama Gerardo también.
20: Ajá.
17: Y haz de cuenta que Tacho le preguntó a Chuy que si mi papá era su papá y él le dijo que no, que era su papá. Entonces, que el niño le dijo que él era nieto de mi papá.
20: Uh-huh.
17: Hijo de Jairo, no sé si te acuerdes de Jairo.
20: Ah, su hijo el grande. Sí, hablaba mucho en la casa de él, ya los últimos días hablaba de él.
17: ¿De Jairo? ¿Se hablaba de Jairo?
20: Sí, de hecho sí, se iba con él y él lo traía aquí a la casa, aquí afuera, el pedo lo traía hasta la casa. ¿Por qué?
17: Ahorita tengo en la línea a Jairo.
20: Uh-huh.
17: Y me comenta pues de la casa que mi papá le había dicho pues que podía irse a la casa a vivir y que la mitad se le iba a dar a él y a su hermana Alejandra. Ya ves que también tiene una hermana que se llama Alejandra, que es hermana de Jairo.
13: Ajá. Pues yo le dije que la que vivías ahí eras tú, pues ya ves que uno no te pelea nada, tú eres la que estás ahí, pues, y que pues ocupaba hablar contigo. Y pues ahorita te lo voy a pasar, pues, para que hables con él.
20: Hey.
13: A ver, déjate lo paso.
20: Hey.
19: Hey, ¿cuánto tiempo me vas a tener esperando aquí, Santiago?
20: Hey, soy Mitzi.
19: Hey, Santiago.
20: Dígame, soy Mitzi, dígame.
13: Mitzi.
19: Ah, ya. ¿Juntaste a tu hermana?
13: Sí, se escucha.
19: Ah, hey, acá Jairo.
20: A ver, dígame.
19: ¿Quién habla?
20: Mitzi.
19: Ah, Rosaura.
20: Sí.
19: ¿Cómo estás?
20: Pues, bien, dentro de lo que cabe.
19: ¿Y por qué estás llorando? ¿O qué pasa?
20: No, nada, dime.
19: Mira, pues, antes que nada, yo le decía a mi hermano Santiago. No sé si te pueda decir hermana, o quieres que te diga Mitzi, o te diga Rosaura, o te diga mascota, no
20: pues
19: sé.
20: Pues eres hijo de mi papá.
19: Pues sí, pero pues imagínate, tengo 44 años y pues nunca nos hemos podido reunir. Ni cuando vivía mi papá, ¿verdad? Yo siempre le pregunté, pues como uno de los hermanos mayores, porque pues mi mamá fue la primer mujer. O sea, nosotros somos mayores que ustedes y pues le pregunté incluso por Gerardo, ya Santiago, pues gracias a Dios me respondió. Jorge, Consuelo, tú y también Blanca y todo, pero pues mi papá siempre fue muy hermético, ¿verdad? Fue cerrado. Y yo vivo acá en el Coli. Y bueno, pues la verdad es que siempre respeté. Pero bueno, pues yo vi a mi papá pues un poco antes de que se empezara a sentir mal. Y él me pidió pues que me acercara a ustedes porque pues la propiedad ahí en Zapopan, pues me dijo que era el 50 y 50. Y me dijo, velo tú, Jairo, para que se dividan y la mitad es para la familia de, o sea, de tu mamá, de Isaura, ¿no? Se llama ahí la señora. Y la mitad, pues, para nosotros. Y pues yo hablé con Santiago, pero me dice que el jale es contigo. Entonces, pues quería ponerme de acuerdo contigo, Mitzi.
20: Mira, ahorita los papeles todavía no están. Y la verdad se me hace injusto que me vengas a pelear el pedazo. Yo entiendo que mi papá...
19: No hables de injusticias, por favor. Porque esta no es una decisión mía. Ni es algo personal. Tú sabes que mi papá, pues, tuvo dos familias. Oficiales, porque pues hasta donde yo sé, platicando con Santiago. Hey, brother, ¿no te platiqué de otros hermanos que tenemos?
13: No.
19: Pero pues ellos no son reconocidos, hasta donde yo sé. Pero pues sí, yo quiero que entiendas que nosotros, Alejandra y yo, somos la primer familia. Que ya tu mamá se haya metido en medio de mi mamá y hayan nacido ustedes y todo, bueno, pues ahí no vamos a calificar. Eso fue una decisión de papá. Pero pues aquí lo justo es que somos dos familias con el mismo apellido. Y pues tenemos que dividir la propiedad y 50 para 6 y el otro 50 para 2, pero pues hasta donde me dice Santiago, ahí vives tú y el arrimado de tu marido y tu mamá y todo, ¿no?
20: Ah.
19: Pues entonces quería ver eso.
20: O sea, no, ¿sabes qué? Luego te marco.
19: No, pues vamos a hablarlo de una vez, pues yo ni tu número tengo. ¿Cómo me vas a llamar?
20: Que te lo pase Santiago.
19: Aparte quise llamarle al teléfono de mi papá y ya ni siquiera tiene servicio. Pero mira, yo sí te digo una cosa, yo esta misma semana tengo la dirección y voy a hacer la toma de la propiedad, pero sí quiero pedirte que la desinfectes, que la despulgues la mitad, porque me corresponde, vamos a tomar posesión. Yo ya te lo dije a ti, Santiago. ¿Y tú qué me dijiste? Ey, esa es una cosa ahí con Rosaura porque ella vive ahí. Pero, pues dime una cosa, de los 6 hermanos, ¿por qué tú eres la única arrimada ahí? ¿Por qué tienes derecho a la propiedad? ¡Contéstame!
20: No tengo derecho a la propiedad, pero también entiende que no ha pasado ni un mes. O sea, me estás peleando una mitad. Ok, déjame arreglar los papeles de la casa y yo te hablo.
19: Ese viejo truco ya me lo sé, Mitzi. Hasta nombre de perro tienes. Hasta Mitzi. Pues, ¿cómo que qué? Pues mira, vamos a dividir la propiedad y se arreglan los papeles al mismo tiempo. Si quieres, ¿quieres que te espere sentado o cómo? Pues no. Yo estoy hablando también en representación de Alejandra, de mi hermana. Que ni siquiera ustedes han tenido ahí la decencia de preocuparse por nosotros. Sí, yo entiendo.
20: Créemelo, que hasta el momento yo he querido conocer todos los hijos de mi papá, porque era lo que él quería, créemelo. O sea, yo tengo tantas ganas de conocerte y que te sentaras a platicar conmigo y me dijeras cómo te sientes después de la muerte de mi papá. ¿Sabes que no es fácil? ¿Sabes que yo estuve con él los últimos 5 días de su vida? ¿Sabes que no es... no lo he sacado? ¿Sabes que yo lo cargo?
19: O no sea, empieces a lagrimear. Todos extrañamos a papá. Y no solamente sí, tú, que, los otros hermanos.
20: O sea, nadie se pone en mi lugar y decir cómo te sientes. He tenido crisis de ansiedad porque no lo he podido sacar. Ahora tengo que hacerme la fuerte porque tengo que ver lo de la casa. Espérame poquito, deja saco poquito lo que traigo y ya lo hablamos. Neta, no me siento bien, me siento de la chingada.
19: A ver, Mitzi, hermana en nombre de mascota, espérate. Ey, aquí yo no voy a estar con cuestiones sentimentales. Yo creo que la partida de papá, porque así lo quiso papá Dios, cada quien lo tenemos que vivir nuestro duelo en lo personal. Porque como familia, no, pues ni familia somos, aunque tenemos el mismo apellido, ¿sí? Ahora, yo entiendo que tú con ese nombrecito de mascota de Mitzi, pues tu defensa sea el chantaje, pero conmigo no va. Aquí yo te pido que hablemos en plata. Si tú quieres llorar, guardarle luto a papá, revolcarte, irte a Zapopan, irte a Chapala de rodillas, como quieras, es tu bronca, mamita. Pero aquí es la voluntad de papá.
13: Oye,
19: Mitzi,
13: pero es que ponte a ver en su lugar, ellos tienen el derecho del 50%.
19: Claro, mate, hermano, yo nada más estoy pidiendo lo justo, claro, el 50%. 50% para ustedes, 50% para nosotros. Pero pues el chantaje de que no, que mira y que
20: es
19: ni siquiera
20: que no
19: los
20: es chantaje,
19: papeles.
20: No es chantaje. Simplemente te estoy dando explicaciones de que las escrituras todavía no están listas. ¿Quieres tu mitad? Ven y pelea tu mitad. A mi mamá yo no la voy a sacar de mi casa. Así de simple.
19: Pero yo también ahí voy a poner a mi mamá. ¿Entonces van a estar las dos mujeres ahí o cómo? Ahora, pues por mi mamá no hay problema, pero pues también imagínate. También la conchudota de tu mamá, ¿cuántos años he hecho uso de esa propiedad?
20: Espérate, de mi mamá no vas a estar hablando.
19: No, pues es la verdad.
20: De mi mamá no vas a estar hablando. En primera, vamos a ver lo de los papeles, ¿ok? La casa, se dividir y todo lo que tú quieras. Pero de mi mamá no vas a estar hablando. En primera, no. Porque no es conchuda. En segunda, mi papá, escúchame bien, mi papá fue, o sea, literal fue el que hizo el error, no mi mamá. Y no somos ni la segunda, es la primera. Que tu mamá se haya ido no es mi problema. ¿Quieres tu mitad? Ok, lo arreglamos. Ey. Pero a mi mamá no me la estés ofendiendo, nomás eso te pido.
19: Primero se dice
20: a mí
19: haya,
20: ya me
19: dije, no haya.
20: A mí
19: se
20: ya
19: dice
20: no
19: haya,
20: a mí ya
19: no haya. Somos de Jalisco,
20: bye.
19: Pero no somos bye. Burros. ¿Y bye. Cuántos años? 30 años lleva tu mamá echada las tortas ahogadas ahí, en la casa de papá. Pues, por favor. O sea, no te pongas ahí con cosas de mujercitas, de que hay que no hables mal de mi mamá. Pues yo qué estoy hablando ahí. ¿Tu mamá ha estado echada ahí como perro o no? Pues es la verdad. Si te duele es otra cosa. Pero pues vamos a hablar. Santiago, mira, ya empezó ahí con chantajes tu hermana. Pues no se vale, habla con ella.
13: Mitzi, ¿sí me oyes?
20: Sí, sí te oigo.
13: Ah, te digo, hay que arreglar las cosas, llorando no se va a arreglar nada, hay que arreglar las cosas como son, hay que, nosotros teníamos, pues sabíamos que iba a aparecer alguien y pues ahorita, pone que está mi tío Esteban enfermo, pero imagínate, al rato que ande bien, él va a querer ver por los otros hijos, ya ves que entre él y mi papá se sabían muchas cosas, ¿tú cómo ves?
20: Pues sí, Chago, pero pues yo no voy a sacar a mi mamá de su casa, ¿va? Mi mamá le aguantó mucho a mi papá como para que lleguen y ya de la nada quieran sacar a mi mamá.
13: Es que era por parte de ellos, ellos tienen la razón y podemos llegar a un buen arreglo. Porque si estuvieron al último paseándose con mi papá y mi papá ya ves cómo era, si les ofreció muchas cosas y les dijo de la casa eso. Acuérdate que en un mensaje que ustedes leyeron dijo que nos iba a dar un golpe mi papá. Mi papá quería vender la casa y darles todo el dinero a ellos, Mitzi. ¿Sí sabías eso o no?
20: Sí, pero entonces, ¿yo qué hago en esta situación, Chago? A ver, dime. Yo en esta situación yo no puedo...
13: Es arreglarnos con Jairo y ver cómo la hacemos. Ver cómo la hacemos, si quiere, pues, ver la mitad de la casa y que mi mamá se vaya a vivir a su departamento, váyanse a vivir al departamento de mi mamá y que mi mamá rente a la otra mitad, no sé, es llegar a un arreglo con ellos, Michi.
20: Sí, o sea, imagínate.
13: Vamos a ponerla. A ver, espérame.
20: Dime.
13: Hey,
19: Jairo. Hey.
13: ¿Nos podemos reunir en familia o no, Jairo?
19: Yo sí, yo tengo la mejor voluntad, pero pues mira ahí a la hermana. Pues yo sí, yo no quiero problemas. Yo quiero arreglar todo bien. Hagamos una causa, Rosaura. ¿Qué te parece que la próxima semana nos reunamos? O a finales de esta semana, ¿te parece?
13: Sí.
20: Estoy oyendo.
19: Vamos a vernos bien, vamos a platicar, nos reunimos.
13: Dice Jairo que si nos podemos reunir o no.
20: Sí.
13: ¿Sí lo estás oyendo a él?
20: Sí, lo estoy oyendo.
19: Sí, pero te enojas conmigo.
13: ¿Nos podemos reunir o no?
19: Yo te voy a decir una cosa, Michi, eso es de sirvientas, ¿eh? Eso es de sirvientas, cuando uno no quiere hablar y no tiene voluntad. Yo estoy hablando bien, pero luego defendiendo ahí 30 años que lleva tu mamá ahí como vaca echada, pero lo arreglamos. Nada más un favor, limpias la casa y cuando llegues solamente te voy a preguntar, ¿cómo se oye el Panda Show que es una broma de tu hermano?
1: ¡A toda máquina!
13: ¡Hermana!
19: Rosaura, préndele a la mejor 95.5 o a Claro Música. Estás en las bromas del Panda Show.
20: ¡Ay, que no digas babosadas! ¿Es en serio? ¿Es en serio?
19: Sí, Rosaura. Es una broma de Santiago.
20: Dígale a mi hermano que vaya y chinga toda su puta madre. De mi parte.
19: ¡No! Santiago, Santiago, te tengo un mensaje de tu hermana. Me dijo que te dijera que... Lástima que estamos por la mejor FM, no puedo pasarte el mensaje literal. Se apretaron el delay, ¿ve? Yo espero que sí, porque si no... Si estuviéramos en Claro Música... Es más, les voy a pedir que aprieten el botoncito, por favor, porque te tengo que pasar el mensaje para que en radio no salga. Bueno, quizá Claro Música va a salir. Bueno, me dijo tu hermana que fuera así que chingaras a tu madre. Ese fue el mensaje, literal. Oye, tu hermana como la Magdalena se ante... Oye, pero aparte sí está muy sentida. O sea, tiene muy poco tiempo de que se fue tu papi, ¿no?
13: Sí.
19: Oye, ¿por qué le quisiste hacer esta broma? ¿Por qué?
13: Ella fue la que resintió todo y pues yo quería hacerle esta broma para agradecerle pues el tiempo que estuvo ella con mi papá y que ella ha estado siempre ahí pues.
19: Pues mira, vamos a marcarle, yo no sé si vaya a contestar o no, creo que terminó bastante molesta. Vamos a marcarle y vamos a ver quién contesta y a ver si podemos pues decirle que... Le voy a decir que ya le mandé el mensaje, que ya te lo di, que ya te mandé el propio, confirma y todo. A ver si contesta ahí.
13: Pásame a Mixi.
21: Ya se puso el payaso de chillona.
13: Ay, güey, era una pinche broma, pásamela.
21: Déjate la pasta. Andaba bien mamona y ahora empezó otra vez bien mamona. ¡Me echale la gana, Chago!
20: ¡No quiero hablar con nadie! ¡Me siento mal!
21: ¡Adelante, que te está hablando!
20: ¡No quiero!
21: ¡Michi, no seas payaso! ¡Michi! ¡Empéstale! ¡Michi! ¡Está broma! ¡Michi!
20: ¡Bueno!
13: ¡Cálmate! ¿Qué traes? Cálmate, estás en la radio, cálmate. ¿Sí me estás oyendo o no?
20: Sí.
13: Cálmate, mija, es algo para que salgas desde el estrés, mija. Andas muy estresada. Estar estresada, tienes que calmarte. Así andamos todos, yo sé que te duele y te dolió. Y esto, pues ahora sí, te quise hacer una broma para agradecerte todo el tiempo que estuviste con mi papá. Pero no, pues, no es para que te enojes con uno. ¿Te puedes calmar?
20: ¿Qué pasa?
13: Cálmate, pues.
19: Oye, Mitzi, ¿te han dicho que lloras como ambulancia?
18: Mitzi, agarra la onda, estás en las bromitas del Panda Show. ¿Nos has escuchado por la mejor 95.5 ya en Guanatos o no?
20: No.
18: ¿No? Pues préndela a la mejor, también estamos en Claro Música. Oye, Rosaura, bueno, mira, ya te dijo Santiago por qué te quiso hacer la broma. Creo que estás en un momento complicado. Estaba la historia, los hermanos que no se conocen, la pérdida de papá, pero pues no te pongas así. Te quiso hacer esta broma. Digo, aparte el Jairo sí existe, ¿no? No era yo, pero digo, es para que te vayas preparando para cuando aparezca. No sabes cómo te vaya a resultar el tal Jairo, ¿no? Oye, ya le mandé el mensaje, ¿eh? Ya le dije lo que me dijiste, de que... Dile, no, por ya, favor, perdón. Que vaya ya.
20: Sí, discúlpeme, es que me alteré y la verdad he tenido unos días muy feas y la verdad fue algo sin querer.
18: Oye, ¿cómo han sido tus días? Platícame.
20: Pues he andado muy mal.
18: ¿En qué sentido?
20: Emocionalmente.
18: ¿Y eso por qué?
20: Porque pues como te dijo mi hermano, mi papá falleció hace casi un mes, entonces yo me tocó vivir a mí los últimos días con él y pues fue algo que yo no pude sacar en el momento.
18: Entiendo, porque la pérdida de alguien cercano es muy complicado y más la de papá, pero bueno, tienes a tu marido, según entiendo, tienes a tu familia, tienes a tu mami, a esta Isaura, tienes a tus otros 5 hermanos. Yo creo que no le gustaría a papá que estuvieras llorando y deprimida, ¿o sí?
20: Yo sé que no, y de esta me tengo que salir, pero créame que pues ahorita ando muy sensible y ya no.
18: Y vas a salir con el amor de tu familia, por eso precisamente es como acabo de escuchar que Santiago te quiso hacer esta broma, o sea, para sacarte un poquito de esa situación que traes y bueno, pues preparando también porque creo que la familia está esperando que aparezcan los otros hermanos, porque esto sí existe, ¿no?
20: Sí.
18: ¿Y te gustaría que yo fuera tu hermano, el Jairo?
20: ¿La neta?
18: Ey, ¿cómo? Mitzi, ey, mide tus palabras, hermanito, mide tus palabras, hermanito. Porfa, ey.
20: ¿Cómo se habló, la neta? Ey. No lo haya mandado a la verga en este momento.
18: Ey, yo soy mayor que tú, tengo 44 años, ¿eh? Así que, mire tus palabras, ¿eh? Por favor, dile a la mascota de tu mamá. No, no es cierto. Es que tenía que hacerte enojar. Sí, claro.
20: No, me alteré mucho, la verdad.
18: Aparte, mi Santiago me dijo que te dijera que limpiaras la casa, que la desinfectaras y todo el rollo.
20: Dígale que venga él y me ayude.
18: Oye, ¿y no quieres que le mande otro mensajito? Estuvo bien chido, estuvo padrísimo.
20: Sí, la neta.
18: ¿No quieres que le dé otro mensaje? Si quieres, ahorita se lo decimos, apretamos el delay y le paso el mensaje. Tú dime qué quieres que le diga y yo se lo digo.
20: Que lo amo muchísimo y que gracias por esto.
18: Santiago.
20: Que haya sido por él.
18: Santiago, te mando un mensaje a tu hermana.
1: A ver, dime.
18: Dice que te ama mucho, que gracias por todo y que aprieten el delay. Y que chida tu madre. ¿Eh? Eso dijo. Eso
20: dígale no sé. Que dije yo que lo amo mucho y que no me gustó la broma, pues, pero que vaya muy chiquita su madre.
18: ¡Santiago! Santiago, dice tu hermana que te ama mucho, que no le gustó la broma y que vayas y que... ¿Y qué? ¿Y si se lo digo, Rosaura? ¿Si se lo digo?
20: No, ya, luego que venga él, yo le digo.
18: Que después ella te lo dice, sí, que después ella...
20: Dígale que todavía tiene a su mamá viva, que nomás eso le recuerdo.
18: Santiago, dice que todavía tu mamá vive, que está media fregada, pero que todavía ya anda.
20: Uy, no, pues ahí sí te voy a mandar una...
18: ¿Una qué? A ver, Mitzi, a ver, no porque tengas nombre de mascota se te vaya la bien, a ver, Mitzi.
20: No tengo nombre de mascota, ya no quisieras por un fin de semana, ¿eh?
18: No, es que te lo voy a decir, yo siempre de verdad lo digo porque de niños en familia, de verdad te lo digo, sin afán de, teníamos una mascotita, una perrita, una French Poodle en casa que se llamaba Mitzi, neta. Entonces, por eso, cuando la gente me llama y me dice Mitzi, yo mi mente lo relaciono con una perrita, porque así se llamaba, ¿qué quieres decir? Entonces, cuando me dijo Santiago...
20: Y mi hermano también, ¿verdad?
18: ¿Sí? ¿El Santiago?
20: Ajá.
18: Pero bueno, Mitzi, te mando un beso, todos mis respetos, de verdad, espero que pronto superes esta pérdida.
19: que es una pérdida muy grande, pero con el amor de tu familia, el amor de tu marido, de todos los tuyos y de toda la gente de Guadalajara, lo vas a salir adelante. Y espero que entiendas la moraleja y el cariño de esta broma. Manchadona, pues sí, porque se tocó el tema del papá y los hermanos, pero como te dije, es un poquito como preparando lo que pueda venir, ¿ok? Nos vemos, díganme, sigan en compañía de la mejor FM 95.5, también a través de la aplicación de Claro Música, sin censura. ¿Algún otro mensaje ya para que me vaya? ¿Algún otro mensaje para tu hermano?
20: No, para ustedes.
19: Díganme, por favor.
20: Agárrense todos de la mano.
19: Santiago, dime cómo se oye el Panda Show.
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9: Okay. Pero para decirle que está haciendo frío y pues... Cuando si no me dejaron ni agarrar chamarra, bueno, ni una chamarra, ni ropa. Y pues a ver si me puede echar la mano a ella.
10: Y Daniela, sí, también sí. Vive donde tú vives, es en el... La misma ciudad, alcaldía, municipio, vive en otro lado, es casada, es soltera.
9: Ella vive en otro lado, ella vive en Guadalajara.
10: Ah, ok.
9: En Guadalajara, Jalisco, pero su abuelita vive aquí. Entonces yo sé y tengo por seguro que me va a decir vete a la casa de mi abuelita. Su abuelita vive por la Villada.
10: Ok.
9: Entonces
10: perfecto.
9: Me queda cerca. Entonces yo sé que me va a decir, ¿sabes qué? Vete a la casa de mi abuelita. Yo ahorita le hablo. Y pues de que te vas a ir para allá.
10: Ok, ¿necesitas entonces, que te ayuden algo o vas solito?
9: No, sí voy a necesitar que me apoyes haciéndote pasar por mi amigo que se llama Juan.
10: Ajá.
9: Que tú le digas, mira, la verdad sí lo veo muy, muy mal a tu primo. Está llorando, no deja de llorar. Pues ya le dije a mi mamá que si me da chance de hospedarlo, aunque sea una noche, pero me dijo que no.
10: Ok, entonces, Juan, ajá.
9: Sí, Juan.
10: Y tú vas a entrar, Juan, obviamente, pero tristísimo, llorando. 24 años.
9: ¿Mande?
10: Tú vas a estar tristísimo, llorando, todo el asunto.
9: Sí,
10: yo
9: voy,
10: ¿no?,
9: a estar triste.
10: Ok, bueno, pues me das chance de improvisar, carnal. Entro yo primero, ¿no?, para narrarle la situación.
9: Sí,
10: para ponerle en contexto y después entras tú. Perfecto, señores, sí. Marcamos en directo desde el Panda Gold Center. 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
10: Entonces, Ángel, el papá José, Longaniza, Suadero.
15: Bueno.
10: Las cosas van a cambiar, pero pues déjale, insisto. Bueno. Buenas noches. ¿Este es el teléfono de Daniela, la prima de Ángel?
15: ¿Quién la busca?
10: Mira, mi nombre es Juan. Es que estoy con él, pero quiero hablar con Daniela, si eres tan gentil.
15: No, no está Daniela.
10: Ah, buenas noches.
15: Buenas noches, soy su mamá.
10: Ah, señora, ¿cómo está? Lo que pasa que Angelito me pidió que le comunique. Es que está aquí en mi casa, está triste, está llorando. Y me pidió a ver si pues quiere hablar
15: con Dani.
10: Y es que yo ya le pedí a mi mamá, es que se peleó con el señor José.
15: Okay.
10: Sí, pues haya habido medio broncas. Entonces
15: se me hace muy raro eso. Ajá.
10: No, aquí está conmigo, le digo que está llorando y todo. Pues es que, ¿quiere hablar con él?
15: Sí, por favor.
10: Nada más le pido un favor, no lo vaya a regañar.
15: Porque
10: por supuesto, el señor José y la señora Gloria. Es que mire, hace 15 días hubo un problema porque ya ve que pues venden longaniza y suadero y todo eso.
15: Ajá.
10: Entonces, Ángel, mi hermano, pues tomó dinero, pero lo tomó prestado porque necesitaba hacer unos pagos del salón. Pero hace rato, bueno, pues se lo tengo que decir porque él se lo va a decir. O sea, estaba en su cuarto y... Y pues se metió un dildo.
15: Ajá.
10: Entonces, pues estaba en su cuarto, estaba solo. Y pues yo ya le he dicho, oye, ¿por qué de repente pues estabas jugando con el dildo? Y me dijo, no, pues es que él tiene a su novia y todo. Y me dijo, no, pues es que pues andaba... Ya sabe, ¿no? Pues la edad y todo, andaba pues excitadón. Y quería experimentar, entonces tenía el gel y el dildo y pues estaba jugando, pues algo normal, ¿no? Entonces llegó el señor José, abrió la puerta y chingue su madre que lo vio pues metiéndose el dildo. Entonces eso ya fue como que se encabronó y le dijo, ¿cómo? Si ya tienes 30 años, pinche baquetón y que cómo y que ya ni la chingas y todo. Entonces vino conmigo. Pero yo ya le dije a mi mamá porque pues lo corrieron y ahorita pues no sé, no sé si allá están en Guadalajara ustedes, ¿no?
15: Sí, yo acabo de llegar ahorita en la mañana, pero Dani está allá.
10: Sí, entonces acá está haciendo un poco de frío y todo. Entonces, pues sí, se lo puedo pasar para que hable con él, pero entiéndalo.
15: Sí, claro.
10: Que sí está bien triste, pero Ángel, no está, pero es tu tía, ya le expliqué. Ah, sí. Ya habla con ella.
16: Sí, está bien.
15: Hola.
16: Sí, bueno. Hola.
15: Hola, ¿qué pasó?
16: Pues ya ve, ahora sí que... Bueno, es la segura que... Sí, José, asegura que yo le tomé dinero de... Pues de su longaniza.
15: Ajá.
16: Nada más le agarré como 10 pesos. Pero es la segura que yo le agarré como 200 pesos.
15: Ajá.
16: Algo que no es verdad y pues... Me dijo que me... Bueno... Entre él y mi mamá me dijeron que me fuera de la casa y todo, y pues ahorita no sé a dónde irme.
15: Ay, caray.
16: Sí, luego me metí a mi recámara, pero tenía un dildo.
15: Ajá.
16: De esos que se... Sí, entonces, sí. Pues para experimentar, porque estaba hablando con mi novia por teléfono.
15: Ajá.
10: Ay, sí. Va.
16: Entonces, pues en eso entró mi José y mi mamá y pues me dieron. Y ya me empezaron a llamar la atención, hablaron con Karen y pues todo terminó mal y pues ahora sí que me corrieron de la casa y me vine a la casa de este amigo. Pero su mamá pues también ahorita no.
10: Te hubieras metido al baño y le hubieras puesto el seguro. Le hubieras puesto el dildo en la taza de baño y te hubieras dado sentones. Pero pues sin ponerle el seguro.
16: Y pues me corrieron y pues ahora sí que también ahorita no sé a dónde irme.
15: Ay, es que te digo, no sé cómo ayudarte.
16: ¿A dónde? Ahorita no sé a dónde irme y pues sí estoy algo triste.
15: ¿No te puedes ir a la casa de tu novia?
16: Lo que pasa es que ahorita tienen visitas y pues no me puedo ir para allá porque está su casa llena.
15: Ajá. ¿Y Eric, dónde vive?
16: Pues Eric ahorita se fue de vacaciones con su familia. Bueno, con la familia de su esposa.
15: Ajá, sí. Y no tiene.
16: ¿Y cuándo
15: no
16: está?
15: Ah, ya. ¿Y no tienes cómo entrar a su casa? ¿Por qué no le hablas por teléfono para que te deje entrar a su casa?
16: Lo que pasa es que ya le marqué y pues me dijo. Bueno, ya le marqué, pero pues no me contesta. Y ya le marqué a su, bueno, a su esposa, a Mariana.
15: Ajá, a Mariana.
16: Y también no me responde la llamada.
15: Ay,
16: y lo malo es de que no me quieren ver por aquí.
15: Pues sí, me imagino. Tu manera está súper enojada. Mi compadre ni se diga, ¿verdad?
10: Corky, es que la cagas.
15: Ay.
10: Es que no se sí. Vale.
16: Y ahorita no he comido.
15: Oye, ¿y con tus primos?
16: ¿Mandé?
15: Con tus primos, los de la camioneta, los que siempre van a tu casa, ¿por qué no le dices a Beto que te apoye, que te lleve a, pues, allá con
16: lo
15: ellos?
16: Lo que pasa es que Betito, como ya se la pasa más en la casa de su novia.
15: Ajá, ya no está
16: en la casa. Entonces ahorita no estaba en la casa.
10: Porque si
15: ajá,
10: no,
15: pero con tu tía, ¿no? Con tu tía no puedes ir con tus primos, que sabes hablar con alguno de ellos.
16: Ya les marqué, pero también me dijeron que no. Como mi mamá les habló. Entonces
13: ajá.
16: Me dijeron que no querían tener problemas con mi mamá.
13: Ay.
16: ¡Mijo!
13: Que ya se va.
16: Y no he comido y me duelen las sentaderas.
10: ¿Por qué? Dice mi mamá que ya te vaya. Queda tu tío. Señora.
15: Mande.
10: ¿Le puedo pedir un favor? ¿Le puede decir a Corky si... Bueno, Ángel, es que yo le digo Corky. ¿Le puede decir que si se puede ir de mi casa? Es que mi mamá está bien molesta.
15: Ajá.
10: Porque, bueno, como le dijo, ya ve que estaba teniendo ahí ajá, sexting sí, con sí. Su novia por teléfono, porque se sí. Habían quedado de ver, pero su novia no pudo, no sé por qué. Entonces ajá. Él tomó una pastilla de Viagra. Entonces el pilín lo tiene bien parado, entonces no se le ha bajado, por eso es que utilizó el dildo. Entonces ajá. Vino aquí a mi casa y se le nota todo el fierro en el pantalón. Por eso mi mamá se enojó y me dijo, cuando yo le dije, oye, ¿se puede quedar? Y dice, no, mira, pinche chamaco, que cómo, que mira cómo se le ve todo, una falta de respeto, pero yo no le puedo decir a mi mamá que pues se chingó una de Viagra, ¿verdad? Entonces ya pues me está diciendo que se vaya, yo la verdad que quiero mucho a Corky, pero me está metiendo en problemas. ¿Le puede decir oye. Que se vaya?
15: Sí, ajá, sí, oye, ¿y me puedes hacer un favor, no sé, pues prestarle dinero para que se vaya a un hotel, por lo menos esta noche?
10: Sí, hijo, señora.
15: ¿Porque a dónde se va a quedar?
10: Pues que por eso le habló y por eso le estoy llamando de mi número. O sea, yo lo quiero
15: ajá,
10: mucho a Corky,
15: sí,
10: pero...
15: Ajá, sí, lo que pasa es que yo no puedo, o sea,
10: es que por eso yo por eso le digo, oye, güey, si tienes el salón y tus jefes están bien cargados de pinche billete, ya ve la señora Gloria y todo, ¿no? Pues yo no sé por qué estás tan jodido. Es que yo no me puedo meter eso con Corky porque no nos llevamos así. De hecho, me pidió prestado dinero, pero pues yo no he cobrado, señora. Ya ve, apenas ajá. Estamos a tres y ya viene el fin de semana, pero yo voy a cobrar hasta la próxima semana. Y ahorita no tengo más que vales de despensa, pero eso no se lo van a recibir en un hotel. Por eso es no, que me dijo, porque no tiene ni siquiera crédito. O sea, ni crédito en su teléfono, por eso me dijo, bueno, échame la mano para llamarle a Daniela, pero usted es su mamá, ¿verdad?
15: Sí, no, sí, yo soy su mamá, pero no, pues Daniela, de todas maneras, Daniela, ¿en qué le puedo ayudar?
10: Es que yo por eso le decía, ay, pinche Corky, o sea, pues...
15: Ajá, pues
10: no sé si escuchó, yo le dije ahorita, si él andaba de... Perdón que le diga, no, pues andaba de caliente y todo, si hubiera metido al baño, ¿no? Pues si le hubiera puesto el seguro.
15: Exactamente, pues sí.
10: Pues sí, y yo entiendo, o sea, a lo mejor, pues sí, yo puedo entender que a lo mejor el señor José pues, ya está medio ruco, ¿no? Pero ajá. Pues también está cabrón que pues, entre uno y de repente así, con el teléfono al lado y con los pies abiertos, las piernas, todo así, y adentro, ¿cómo se le llama? Con el dildo y con el fierro, todo, pues sí está cabrón, pues es que, pues no, pues como yo le dije, oye, ¿a ti te gustaría entrar de repente al cuarto de tus papás y verlos planchando? Me dijo, no, pues entonces es lo mismo, güey.
15: Exacto.
10: Pero es que yo así estoy bien presionado, señora. No sé si usted lo puede ayudar, pero si no le puede decir, por favor, que se vaya de mi casa. No quiero problemas. Yo estoy para ayudarlo, yo quiero mucho a Corky, pero déjese lo paso para que le diga que se vaya, ¿no?
15: Ajá, no, pues no, sinceramente
10: yo no puedo ayudarte, o sea, yo no puedo ayudarte aquí, mi mamá, ¿qué te dijo ahorita?
15: ¡Hijo! Pues a ver, ¿a dónde te puedes ir, Luis? Porque...
10: Ya le estoy diciendo, está hablando con su tía.
15: Porque, pues ya Dani no tiene manera, ni yo tampoco, la verdad. ¿Qué hacemos? Solamente que le hable a tu mamá y que trate de suavizar las cosas con ella.
16: no, es que ahorita mi mamá también ya apagó el teléfono porque esta Karen le estaba hablando para decirle pues que por qué me había hecho eso y cosas así.
15: Ajá. Pues,
16: pero pues ya lo apagó el teléfono. Ya apagó su teléfono. Mi mamá, este José también ya apagó el teléfono.
15: Pero pues el, yo tengo el teléfono de la casa.
16: Para que Karen no le marcara. ¿Eh?
15: Yo tengo el teléfono de la casa y no creo que a mí no me conteste. Pues, pues no sé. Necesito saber a ver a dónde te vas.
10: Oye, ya mi mamá.
15: Porque yo, ¿cómo te ayudo?
10: No mames, güey, ya vete.
16: Sí, de hecho, ahorita también esta cara me iba a decir si me podía fallar para irme a un hotel.
15: Pues sí, exactamente.
16: Pero también esta cara me dijo, Betty, si Daniela también te puede ahorita apoyar y yo te lo pago. Dije, pues déjame, le marco a Dani. Te voy a partir. Y le marqué a Dani, sí, pero no me contestó.
15: No, pues es que lo que pasa es que Dani no está, entonces... Y la verdad, Dani, no creo que te pueda, no te pueda ayudar porque...
16: La mamá de mi amigo también ahorita ya no quiere que ande por aquí.
15: Pues sí, ¿sabes qué? Pues es, háblale a Beto y dile que te preste para un hotel.
16: No puedo caminar porque tengo una erección.
15: Exactamente, por eso.
16: Casi no puedo caminar.
15: Salte de ahí si ya te están diciendo que te vayas y... háblale a Beto y dile que te preste para que te vayas a un hotel y pues a ver cómo le haces para que no se te note o de alguna manera, ¿no?
16: Sí, porque lo que pasa es que lo tengo muy inflamado, ese es el problema.
15: El niño, así.
10: Pues sí, pero es que ¿para qué te tomas la
15: vianda? De cierta manera no te puedo ayudar.
10: Si tu novia no iba a planchar, güey, y te va a durar todavía un tiempezote. Ahorita que te vayas en la
16: calle... ¿Hasta qué horas pasa el efecto de la pastilla?
10: Cabrón.
15: Ajá. Pues ya... piensa ya fuera de esa casa.
10: A nosotros
15: ver qué
10: nos
15: haces,
10: dicen los amigos Lelos, pero tú te pasas de pendejo, cabrón. No mames, Jorge. Pero ya vete, por favor.
16: Mi sí, porque ¿qué puedo hacer?
15: Bueno, déjame, te cuelgo, ya salte de ahí y ya trato de...
16: Bueno, pues, ¿hasta qué hora me va a bajar esto? Porque... Pues
15: no,
16: sí, como que
15: sinceramente yo no sé y no sé ni para qué nos tomando esa tortería. Todas me no creo que la necesito. Pero bueno, hazle caso a la señora y pues está allá afuera de su casa. Si no te quiero adentro, está allá afuera de su casa.
13: ¡Que se vaya a chingar a su madre, mijo!
15: Ahorita te trato de hablarle a Dani ya que...
10: No, pero no, mamá.
15: Ya que te marques, ¿sabes?
10: Sí, señora, ya mi mamá lo sacó, señora.
15: Okay.
10: No sé si la escuchó, está bien cabronada ahorita el vino
15: sí,
10: y le dijo
15: sí, ya,
10: y lo agarró del brazo y lo sacó. Lo malo es que no se llevó y se le ve el fierrote, señora. Pero pues, si necesita algo, por favor llámeme, voy a estar atento.
15: Me hizo bien qué número
10: es este
15: y pues ya.
10: Sí. ¿Y cómo se llama usted? Porque usted no es Daniela, ¿verdad?
15: No, Daniela es mi hija. Ahorita trato de hablarle a ella.
10: Sí, ojalá lo puedan ayudar. Yo quiero un chingo a Corky, señores, sí me preocupa, porque pues es que lo dejan solo y todo, y yo me siento impotente, le digo que no he cobrado. ¿Y cómo se llama usted, señora?
15: Yo me llamo Emilia.
10: ¿Emilia?
15: Uh-huh.
10: ¿Y le puedo hacer una pregunta, señora Emilia?
15: Sí, dime.
10: ¿Me puede contestar cómo soy el Panda Show, que es una broma del Ángel, el Corky?
17: ¡A toda máquina!
10: Show es una broma de Ángel.
14: Soquito Loki, creo que se encabró.
10: Ángel, yo te dije, puedo improvisar y tú me dijiste, va, güey.
16: Sí, la quien aguanta más las bromas es mi prima.
10: Oye, ¿y por qué decidiste hacerle la broma a tu tía? Porque cuando dijo que no, tú mandaste decir, no, sí, a mi tía, pues órale, pues va.
16: También, de hecho, es bromista.
10: Oye, ¿tu tía de dónde es? ¿De dónde es tu tía? Porque
16: mencionó.
10: Porque mencionó, le dije, oiga, este tía es de Guadalajara. Y de repente dijo, es que voy llegando. Y yo dije, pues, ¿de dónde? De Michoacán, de Guerrero, de la Ciudad de México. Ahí sí no entendí. Oye, vamos a marcar, a ver si contesta y pues hablas con ella, ¿no? Y le dices, tía, soy el Corky. Oye, ya te pusimos un apodo, ¿eh? Corky. El Corky, no.
17: Bromas.
10: Es que hablas igualito. No, desvía la llamada. Creo que sí está bastante. Oh, bueno, no quiere. No quiere contestarnos. Bueno, mi querido Ángel, dime cómo se oye el Panda Show.
16: A toda máquina.
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4: Listo, ahí te voy, Tomás, ahí te voy.
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6: Bueno.
4: No, pero no. Sí, bueno, buenas noches. ¿Qué tal?
6: ¿Quién habla?
4: Habla Rorner. Le estoy hablando de la Ciudad de México, del call center, de la línea aérea. ¿Al señor Tomás?
6: No, pero soy su hermana. ¿Qué pasa?
4: Ah, ¿qué tal? Tanto gusto. Sí. Mi nombre es Rorner. Le estoy hablando de la línea aérea. Estoy tratando de localizar desde hace 3 horas al señor Tomás. Tengo 3 pasajeros, nombre Nayeli, Tomás y un pequeño de nombre Manuel, viajando en 2 días de la ciudad de Hermosillo a la Ciudad de México, 12:30 del día, llegando 4:30 al Aeropuerto Internacional de la Ciudad de México, regresando el día 13 de marzo, saliendo 10:30 de la Ciudad de México y llegando a Hermosillo 11:30. ¿Está correcta la información?
6: Sí, está bien, ajá, el día 13.
4: ¿Usted es alguna de los pasajeros?
6: Sí, yo voy, a mi hermano y ya es mi hijo.
4: Ah, qué bueno, bendito sea Dios, porque hemos tratado, de hecho se le mandó un correo electrónico desde la mañana.
6: Ajá.
4: Bueno, aquí no es de rarezas, es prácticamente nosotros, y antes que nada agradezco la confianza, y también le comento que esta llamada está siendo grabada para cuestiones de calidad y de supervisión. Si se corta la llamada, mi nombre es Rorner. Puede comunicarse a la multilínea sin costo de la línea aérea al 855-2611-804. El motivo de mi llamada, que por cuestiones de mantenimiento de los equipos y por toda la situación que está pasando, no podemos volar en el destino, en esas fechas, Hermosillo, a la Ciudad de México. Entonces, el vuelo está cancelado, el de pasado mañana, el del 6 de marzo. Entonces necesito platicar con ustedes para hacer el cambio. Necesito saber para qué fecha cambiamos el vuelo. ¿Tiene alguna fecha que usted pueda decirme?
6: Ay, no, señor. Lo que pasa es que ya nosotros, como trabajamos, ya tenemos los permisos. Y quería viajar, pues, de ese día.
4: ¿Permisos de qué? Disculpe, no entiendo.
6: De mi trabajo, pues, de nuestro trabajo.
4: Ah, digamos su permiso, ya su carné de vacunación,
6: sí,
4: y
6: no
4: todo
6: sé,
4: para que la suelte.
6: Puede ser otro día, bueno, más bien, no, pues en otra hora.
4: Sí, mire, varios destinos, le explico la situación, varios destinos están siendo afectados. Zihuatanejo está siendo afectado. Permíteme, ahorita le doy toda la información. También lo que es San Luis de la Paz está siendo afectado. También los vuelos que tenemos de Mérida están siendo afectados. Los vuelos a Puerto Vallarta están siendo afectados. En fin, hay bastantes afectaciones. Entonces, se está moviendo prácticamente muchos itinerarios. Hablando en concreto para pasado mañana, el vuelo que está programado, no tenemos para esta fecha. Entonces quería ver que podamos programar para el mes de abril. Tengo disponibilidad el día 11, el día 20 y el día 28. ¿Para qué fecha?
6: No,
4: ¿vemos el cambio?
6: No, señor, es que nosotros tenemos pesos, no podemos salir hasta abril. Nosotros necesitaríamos salir mañana o pasado.
4: No, es que no, bueno, si no tengo para pasado mañana, menos tenemos para mañana. No sé si me explique, o posiblemente
6: no, sí,
4: en Hermosillo
6: explico,
4: sean algo tontitos, ¿verdad? Y no entiendan el idioma español. Le estoy hablando claramente, le estoy diciendo que tenemos problemas en el equipamiento, que no tenemos ahorita ese vuelo disponible y usted me está diciendo cosas contrarias. No sé si la carne, el agua o el viento de Hermosillo permita que su cerebro sea diminuto, pero espero que me entienda. Solamente tengo estos 3 vuelos para el mes de abril. Ahora, lamentablemente, ustedes compraron en clase J. Esto no permite devoluciones y solamente un cambio, sino pues van a perder la cantidad de 5,020 pesos que pagaron por esto. Entonces, sí necesitamos hacer el cambio, porque como el tiempo está en contra, van a perder la totalidad de lo que pagaron. Ahora, si ustedes no tienen ningún tipo de inconveniente, bueno, entonces pues lo van a perder.
6: Necesito hablar con mi hermano.
4: Bueno, y si su hermano no está disponible, entonces...
6: ¿Le marcaste a tu tía, mijo? Márcale a tu tía. Pero si eso no. Si le puede marcar a él, ya prendió el teléfono, porque la verdad ahorita pues nos No esperaba la llamada.
4: No, bueno, de hecho, nosotros hemos marcado durante todo el día, pero lamentablemente no nos contesta. Por eso es que nos fuimos con el número alternativo que donde él lo solicitó. A ver, permítame un segundo, déjeme intentar si puedo contactar. Permítame, no me cuelgue. Ándale. Permítame un segundo, no cuelgue, manténgase en línea.
0: Me dice la calle de pilotos, 3 minutos antes de venir a ella. Vamos a cerrar la puerta. En cuanto nos permita, vamos a iniciar el movimiento. Estaremos volando 50 minutos y podemos menos las condiciones bien para nuestro vuelo. Daremos más información más adelante. Se vuelve muy cortito. Bienvenidos.
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0: Señora Nayeli, Roner está de regreso. Ya le estoy marcando y no, pues simple y sencillamente no contesta. O sea, es la misma situación. Marcamos dos veces, la segunda me mandó buzón. Entonces usted dígame qué decide hacer. Ahora, lo que podemos hacer es que usted hable con la persona que me está indicando, con el señor Tomás, porque veo que usted es como un animalito que hace lo que el hermano dice.
1: ¡Oh,
0: o la
1: Dios!
0: Persona que compró los boletos.
2: Mire, señor, permítame, no me esté faltando el respeto.
0: No le estoy
2: faltando
0: respeto.
2: Yo estoy entendiendo todo, pero nosotros tenemos un trabajo y no podemos cambiar de un día a otro el vuelo.
0: Pero usted viaja, señora, debe de tener poder de decisión,
2: sí,
0: discúlpeme.
2: Sí, yo tengo el permiso para viajar. Yo tengo ya el permiso, y si usted me lo cambia, pues voy a perder ese permiso.
0: Ah, es que mire, yo le voy a dar una recomendación.
2: No,
0: a ver, gatita, a ver, gatita, cállese por favor, le voy a dar una recomendación. Y esto le va a servir a usted y le va a servir a su hermano. Para la próxima, compren sus vuelos con un tipo de seguro, porque esto le va a permitir a poder hacer cambios. Desgraciadamente compraron en clase J, como usted le acabo de mencionar, no tienen reembolsos y solamente un cambio. Entonces, aparte de ignorantes, compra en clase J de jodidos. Realmente es muy complicado, mami, muy complicado.
2: Voy a hablar con él y me comunico con usted. O voy
0: bueno,
2: a ir
0: cualquier
2: a
0: cosa. Estoy para servirle, puede marcar sin costo al 855-2611-804. Soy Roner, fue un placer servirle y gracias por volar con nosotros. Le voy a dejar con una encuesta para que, pues, para que me caliente. La voy a dejar con una encuesta para que me califique. Oye, me encanta lo de la clase J de jodidos, me encanta. Oye, mira, aquí tenemos un problema. En realidad, digo, tu hermana, como la describiste, pero ella no tiene el poder de decisión porque tú compraste los boletos, tú estás organizando todo. Entonces aquí, hermano, vas a tener que echarle cookie.
3: Anda. Te está marcando.
0: Bueno, a ver, espérame. Primera pregunta, vamos a organizarnos. ¿Sabes hacer llamada de tres?
3: No.
0: Chúchale, me lleva. A ver, ¿hace cuánto tiempo que no hablas con tu hermana?
3: Por teléfono, en la mañana.
0: Ok, ¿ella dónde sabe que estás ahorita?
3: Saliendo del trabajo.
0: Ok, bueno, mira, mándale un mensaje y ponle lo siguiente, más o menos. Ponle hermana, Nayeli, lo que quieras. Tengo muchos problemas con mi teléfono. Vi que me marcaste, con tus palabras. Vi que
3: me está marcando otra vez.
0: Bueno, ¿me pones atención, por favor? O sea, si no puedes juntar llamadas, entonces, ¿cómo te ayudo, papá?
3: Perdón.
0: Bueno, ahorita le dices, me está fallando mi teléfono, vi que me llamaste, te voy a marcar del teléfono de un amigo. ¿Para qué le marquemos por línea privada y conteste? ¿Ok? Bueno. Ve haciendo eso, por favorcito. Y luego dice, y luego no quiere que le diga descerebrada a la hermana. Y mira, están igual. Oye, gracias a toda la gente de Hermosillo que está sintonizándonos a través de la 98.5, también en Acapulco por la 100.1, en la Ciudad de México por la 97.7, en Guadalajara 95.5, en Monterrey, Nuevo León 96.3, también en Zihuatanejo 98.5, en el puerto de Veracruz 100.5, en Tijuana, en Puerto Escondido 94.1, en Poza Rica, Veracruz 94.7, en Ciudad Guzmán 93.5, en Cuernavaca 97.3, en Durango 103.7, en toda la República Mexicana. El Panda Show está por la mejor. Ok, ¿ya le mandaste el mensajito?
3: Sí, ya está listo.
0: Muy bien, entonces te voy a comunicar con ella. ¿Cómo vas a reaccionar? Ella te va a decir, ay, hermano, me hablaron de Lena Era. ¿Cuál va a ser tu reacción? Pongámonos de acuerdo.
3: Pues que ya contesté las llamadas y que pues me están diciendo lo mismo, de que te va a cancelar el vuelo. Quitado todas las llamadas perdidas de la aerolínea y contestó la llamada.
0: Ok, bueno, entonces le vas a decir, sí, no hombre, ya me acaban de hablar. Digo, no sé si el tiempo nos dé, porque si de por sí le vas a decir que no tiene señal, que por eso le estás marcando por un número de un amigo, y le vas a decir que ya te llamaron. Bueno, sí, pues digo, está enganchada, le dices, ¿qué pasó, hermano? No, te acabo con mi teléfono, está fallando, ya me dijeron, los mandé a la fregada y todo, y aparte me dijeron que por qué la clase J. Y tú le echas como más fuego al pequeña, ¿no? Entonces le dices, oye, pues a ver, pues que debe llamar, ¿qué onda? ¿Para cuándo cambiamos? Porque dicen que no, me dijeron que hasta noviembre, ¿qué hacemos? ¿Pides permiso? ¿No hacemos permiso? Ahí le haces obviamente la chillona y le dices, oye, ¿sabes también que me dijeron que cómo se oye el Panda Show? ¿Estás listo?
3: Está bueno.
0: ¡Vámonos! ¡Marcamos! 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

0: Nicolás. Te cancelaron el vuelo.
1: ¿Qué pasó?
2: Bueno, ¿qué onda? ¿Qué pasó? Oye, tengo un chingo de llamadas perdidas. ¿Qué pasó, güey?
1: Sí, pues es que te estoy marcando. Me hablaron de la aerolínea que nos están cambiando el boleto para el abril y que te están llame y no contestas.
2: Pues es que ando ocupado, pues.
1: Sí, pues yo sí sé, pero te estoy diciendo lo que está pasando. Y ya me dice el señor, bien mamón, el pinche vato. Y cállate. Y que no hay cupo, que no hay hasta abril, que me lo cambie para abril.
2: Digo, oye, pero ¿qué te dijo el güey ese?
1: Que no, que pues, porque fallas del aerolínea y que lo va a cambiar. Y que si queremos para abril. Le digo, óigame, no, le digo, pues que como nosotros trabajamos y tenemos un permiso. No, pues es que no, es muy mamón el vato, hasta ya me agarré y le dije, no me estés faltando respeto, le digo, porque yo le estoy hablando bien y que iba a hablar contigo a ver si se arreglaban y no sé qué. Yo pensé que estabas hablando con él ahorita porque te marcamos y no nos sonaba ocupado.
2: No, oye, pero y no, pues que no mamen, pues es que para abril, mayo, pues es volver a hacer otro gasto. ¿Qué te dijeron del dinero?
1: No, pues que tenemos que decidir si no íbamos a perder el dinero. Que no creo que no nos lo van a regresar.
2: No mames, y pues no fueron 2 pesos. Se pasan de verga también.
1: ¿Y por qué no? Regresa la llamada al vato este a ver si hablas con él. Yo pensé que ahorita ya habías hablado con él. A un número de 55, habla tú.
2: A ver, ojalá y me marquen ahorita, pero no, a ver, ojalá.
1: Pues marca tú.
2: Espérame, me están marcando. Espérate.
1: Dale, pues.
2: No me cuelgues.
1: Bueno, pues no.
2: No me cuelgues.
0: Sí, con el señor Tomás.
2: Bueno.
0: ¿Sería tan amable de comunicarme con el señor Tomás, por favor?
2: ¿Él habla?
0: Ah, señor Tomás, ¿cómo está? Habla Rorner, le estoy hablando de la línea aérea. ¿Cómo está usted?
2: Pues encabronado, señor.
0: ¿Y eso por qué?
2: Pues porque me acaba de decir mi hermana que se cancelaron los vuelos.
0: Ah, sí. Mire, le explico lo que pasa, que hemos estado tratando de localizarle durante mucho tiempo, durante todo el día, le mandamos un correo electrónico, no atiende, tenemos problemas con los equipos, hay rutas canceladas, y marqué al número que dejó usted como opcional, pero me contestó una gata, bueno, ¿qué le puedo decir? Una persona impresentable, de nombre Nayeli, que bueno, por eso le regresé la llamada, porque aparte que no decide, es súper grosera, súper nefasta, de verdad que puede, qué bueno que puedo hablar con usted, porque de verdad súper corriente, súper, pero súper corriente.
2: No, pero tampoco es el chiste ese.
0: ¿Cómo que el chiste?
2: Sí, pues o sea, me imagino que está enojada por la situación.
0: Bueno, pero mire, ese no es el problema. Aquí la situación es que lamentablemente el vuelo que tienen para pasado mañana, regresando el 13 de marzo, está cancelado. Yo le decía a la persona con la que estaba hablando, a la gatita, que solamente tengo fecha para otro mes que me dijera para cancelar, porque ustedes tienen la clase J. No hay reembolsos, solamente tienen derecho a un cambio.
2: Mi hermana lo está escuchando, señor.
0: ¿Quién, perdón?
2: Mi hermana lo está escuchando.
0: Pero si yo estoy hablando con usted.
2: Sí, pero pues entre los dos lo estamos escuchando.
3: Hey.
0: Ah, ahí está. Ah, bueno. Bueno, mire, hagamos una cosa. Yo la verdad es que quiero hablar con el dueño de la fiesta, no con el payasito. Cuando usted decida, comuníquese con nosotros al 855-2611-804, porque en verdad, yo tengo que hablar con usted. Si está esa persona tan nefasta,
2: oye,
0: yo no,
2: hermana,
0: no quiero hablar.
2: ¿Este fue el nefasto que te habló?
3: Sí, ese mero, ese fue.
0: Mi nombre es Ronner, gatita. Creo que tengo nombre. Usted es Nayeli, ¿no?
3: Mira, ya cállate los hocicos y ponnos un vuelo bien.
0: No, discúlpeme, el hocico lo tiene usted.
3: Bien.
0: Que no le sirve para nada, ¿verdad? No le sirve para nada.
3: Para nada sirve tu puta.
0: A ver, miau. Yo le llamé por teléfono, le di el planteamiento, le dije el problema que tenemos, le di opciones y usted no responde, no decide.
2: Tranquilo, no es de pelear.
0: Le consta
2: tampoco,
0: que
2: tranquilo.
0: Le he estado llamando, incluso en la presencia de usted le llamé a Tomás, no contestó, usted colgó el teléfono, le marqué por y estoy hablando
3: vamos
0: con él.
3: Vamos a ir a la aerolínea y espero me dé la pinche cara así como me estás hablando.
0: Qué bueno.
3: Me da la
0: bueno.
3: cara.
0: Oh, hermana, Dios. Hermana, gracias, gracias por volar con nosotros. Le voy a pedir un favor.
2: ¿Tú No.
0: Y aparte de gata mentirosa. Mire, hagamos una cosa, señor Tomás. Sí, vayan a la línea aérea, lo único es que ya tienen poco tiempo porque el vuelo es pasado mañana. Le van a decir lo mismo que le estoy diciendo yo porque este es un call center y aquí manejamos los vuelos.
3: Van a ser más educados que
0: cállese,
3: tú.
0: Cállese la boca. Es más, le voy a pedir un favor, señora Nayeli. Ey, quieta, chiquita, quieta.
2: Tranquila,
0: sí entiende, ¿verdad? Porque creo que no entiende. No habla el idioma español. Mire, yo los voy a dejar con una encuesta, por favor, de funcionamiento. Espero que me califiquen con 10 de 0 a 10. Y ahí en la encuesta, señora Nayeli, va a venir una leyenda que le pido por favor que me conteste, que dirá, ¿cómo se oye el Panda Show? Que es una broma de su hermana.
4: A toda máquina.
0: Nayeli, estás en las bromitas del Panda Show. Préndele la mejor trompuda. Estás en Claro Música, estás en la mejor FM allá en Hermosillo. No es cierto, ponle a la 98.5. Es una broma de Tomás el Chico.
2: ¡Hermanita!
3: ¡Ay, no! ¡Qué vergüenza!
0: ¡Qué vergüenza!
2: ¡Quítale el sabor, Nayeli!
3: ¡Te voy a matar, Tomás, Nayeli, que te vea!
2: ¡Quítale el sabor!
3: Está temblando.
0: Está temblando. Pues, salgámonos. Ah, no, está temblando ella. Oye, pero, ¿por qué estás temblando, Nayeli? ¿Por qué? Platícanos tu experiencia de esta bromita. Platícanos.
3: No,
0: ¿qué? ¿Ya está chillando?
3: Sí, es que, ay, no hice tanto el trabajo y luego el esfuerzo y luego de un día para otro perderlo. Ay, me desesperé.
0: Oye, pero te estábamos dando opciones. O sea, eso te pasa por comprar en la clase J de jodidos.
3: No, pero ¿sabes qué? Si yo como que la voz, yo la había oído, pero no caí en cuenta nunca.
0: Claro, pues la habías escuchado en la mejor FM allá en Hermosillo. Tomás, dile por qué la broma, sí. Tu hermanita.
2: Hermanita, te hice esta broma para decirte que te quiero mucho.
0: Ajá.
2: Y que este viaje lo vamos a disfrutar al máximo.
3: Ay, Dios. No, pues gracias.
0: Ay, chiquito. Oye, vienen a la Ciudad de México, estarán hasta el día 13. ¿Por qué no me vienen a visitar aquí al Panda Call Center?
2: Claro que sí.
0: Estaría chido, ¿no? Pues digo,
3: me encantaría.
0: Pa tener a dos compas de Hermosillo y vean aquí cómo hacemos las bromitas y ¡arre, chocolate!
3: ¡Ay, no!
2: Claro que sí, cuenta con la visita, Panda.
0: Pero pues se traen un pescadito, ¿no? Pues no sé, algo así. Somos huerfanitos acá nosotros.
3: Ya, ¿por qué hasta no? Pena con usted, qué vergüenza, disculpe.
0: Ándale, Nayeli, pues aquí para que nos reamos juntos y acá, chido. Pero mira, que tengan buenas vacaciones, fue una bromita de tu hermano, gracias por escucharnos en la mejor en Hermosillo. Gracias por estar en la aplicación de Claro Música, carnales. Díganme en Hermosillo, ¿cómo se oye el Panda Show?
2: A toda máquina, cabrón.
3: A toda madre, gracias. Panda Show. 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
9: ¿Le gustan las relaciones largas, no?
10: Largas, sí. Entonces, me conocí a mí y realmente, pues, con ella, pues, se dejó.
9: Wow.
10: Entonces, yo no estaba viviendo aquí, estaba viviendo en Cancún, en el estado de Cancún. Entonces...
9: Ay, a ver, espérate, ¿desde cuándo Cancún es estado, mija?
10: Perdón.
9: No manches. Yo creo que primero mejor te hubieras preparado, estudiado y después te juntabas. Imagínate. Bueno, ya me habían dicho que Toluca era estado, que yo no lo quería creer. Pero ahora que me digan que Cancún es estado, ¡guau! Oye, ¿y tú qué hacías en Cancún en aquella época?
10: Pues estaba trabajando, me fui desde los 18 años.
9: Ah, ya, ¿y eres nacida en dónde?
10: De aquí en el Estado de México.
9: Ok, ¿entonces tuviste una oportunidad?
10: Ajá, me fui, tuve la oportunidad de estar allá, trabajé un tiempo y fue cuando conocí a Daniel y decidí regresarme.
9: Oye, pero supongo que te la estabas pasando bomba en Cancún, ¿no? Es un lugar bien bonito.
10: Sí, la verdad es que sí, es un lugar muy, muy padre.
9: ¿Y pudo más el amor?
10: Sí, la verdad sí.
9: Órale. Oye, entonces, 9 años de relación, empezó muy chavito este Daniel con su
10: sí,
9: ex, ¿no?
10: Realmente sí.
9: ¿Y qué? ¿Se siguen hablando? ¿Ella lo busca?
10: Pues hace como 3-4 meses, yo encontré unos mensajes de él que le mandaba a ella. Bueno, los dos se buscaban. Entonces, como fue una relación muy larga, pues prácticamente, pues no sé, como que ahí quedó algo. Entonces yo se los caché a él y le dije que me dijera la verdad, que si había pasado algo con ella.
9: ¿Y qué te
10: entonces
9: dijo?
10: Él me dijo que no, que no había pasado nada y que pues le preguntara a ella. Entonces yo contacté a ella y le dije que pues realmente me dijera si había pasado algo entre ellos y ella me dijo que no.
9: ¡Qué atrevida!
10: Ajá, y le dije pues dime la verdad. Entonces pues no pasó nada y así yo le dije, ¿sabes qué? Dime la verdad. Y de todo este show, mi suegra lo supo, mi suegra y mi cuñada lo supieron, que se vio una ocasión con ella. Entonces mi suegra, o sea, de su familia nadie la quiere a ella.
9: Wow. Oye, pero ¿qué respuesta te dio Daniel en su momento? ¿Por qué decidió contactarse con su ex. Y
10: a lo que él me dijo fue de que pues fue un impulso según, y de que pues aún sentía como un poco de cariño hacia ella. Entonces pues me dijo que realmente ella me dijo que según él la buscaba a ella, pero no, fue todo lo contrario, porque a mí mi esposo me dijo que ella le había dicho que a mí me dejara para estar con ella.
9: Wow. Oye, y supongamos tú que conoces a este Daniel, que las cosas hubieran sido invertidas, tú hubieras buscado a un ex. Y el mismo cuadro, ¿él cómo hubiera reaccionado?
10: Ay, él me hubiera dejado.
9: Pues entonces, ¿por qué lo haría tú? Porque tienen realmente poco y hay planes de matrimoniarse. Entonces,
10: exacto,
9: la necesidad y el impulso es que, recuerda lo que dice el dicho, donde hubo fuego, en el estado de Cancún quedan. ¡Claro! Bueno, entonces quieres aprovechar todas estas circunstancias para hacerle, ajá, la broma a Lucila, ¿no?
10: Sí.
9: Entonces, ¿cuál es la bromita?
10: Bueno, mi suegra sabe que ahorita estamos cenando.
9: Uh-huh.
10: A lo que voy es de que ella sabe que hace 4 meses, se estuvieron hablando, su exnovia de mi esposo con él, uh-huh, y tuvieron conversación y demás. Entonces, a lo que voy es de que yo le voy a decir a mi suegra que Tania me marcó hoy y me dijo que pues ella había estado con él hace 3 meses y que salió embarazada.
9: ¡Soquito, pues, Loki, no manches!
10: Y luego que está embarazada y pues que está contactando a Daniel, pero pues que Daniel no le marca, claro, ni no nada de eso. Y que pues obviamente me tuvo que marcar a mí para que yo estuviera enterada y para que pues le pida una explicación a él y se haga cargo.
9: ¿Y qué le vas a decir? ¿Que se separan? ¿Que te vas?
10: Sí, yo
9: ¿que
10: le
9: regresas al estado de Cancún?
10: Que
9: ¿que ya no va a haber bodorrio? ¿Qué le vas
10: a decir? Yo le voy a decir a mi señora que me voy a regresar con mis papás, que pues realmente su hijo es el peor, que porque pues ya teníamos planes de casarnos, que lo que me está haciendo no estuvo bien y pues
9: que se la perdonaste ya una vez, pero como
10: sí,
9: tanta mentira, llora con un hijo que ni siquiera te ha embarazado a ti, pero ¿qué tal a la ex? Oye, mija, ¿y tú cómo te llevas con Lucila?
10: Muy bien, me quieren mucho.
9: Ah, lo que no hicieron con Tania.
10: Exacto, ella sí no la querían.
9: Ah, ¿y tú cómo sabes?
10: Porque pues realmente Dani y ellos me decían todo, porque ella no dejaba que Dani estuviera con ellos, o sea, ella era muy posesiva, ni con su familia dejaba que estuviera.
9: O sea, tan absorbente que no le permitía convivir con la familia.
10: Exacto.
9: ¡Qué feo! Oye, ¿y Daniel
10: estaba
9: participa?
10: Loca. Sí, también.
9: Ok, ¿y si va a aceptar la situación del embarazo y todo?
10: Sí.
9: ¿Pero qué
10: sí,
9: le va a decir al final del camino en la ruta de la broma? ¿De que
10: pues
9: sigue sintiendo algo por Tania o que...?
10: No, pues él le va a aceptar que sí estuvo con ella, pero que realmente él no sabía que esto iba a pasar.
9: Pues sí. Oye, pero es que me quedé pensando, ¿eh? Es que mira, yo creo que la relación fue tan... Es que 9 años es un montón, mija. La neta.
10: Ya sé.
9: Oye, a ver, espérame, vamos a echar chisme. ¿Y por qué terminaron, que tú sepas?
10: Porque ella era posesiva y pues está loca realmente. Entonces, en ese tiempo en el que estuvieron juntos, pues Daniel era muy desmadroso, le gustaba estar con sus amigos y ella era así como de no, o sea, nada más quería que estuviera con ella, tanto de que pues ni siquiera dejaba que estuviera con su familia. Entonces Daniel pues en esa parte se hartó y dijo, ¿sabes qué? Ya.
9: ¿Y quién terminó a quién?
10: Tania, él.
9: ¿En serio?
10: Uh-huh.
9: Wow. Entonces digamos que tú fuiste la piedrita que sacó esa situación del zapato.
10: Sí, literalmente llegué yo y fue así como que lo empecé a conocer a él. Pues nos empezamos como a enamorar y pues todo empezó a suceder muy rápido.
9: Oye, ¿y no te da así como pechito que pase un poco más el tiempo, se casen y él te diga, oye, ¿sabes qué? Pues es que la verdad es que sí estoy enamorado de ella.
10: Pues realmente no, este tiempo pues me ha demostrado que realmente ella ya fue, más que nada porque pues ella me inventó a mí que pues él era quien buscaba a ella y también ella era quien lo buscaba.
9: Pues de hecho los dos se han buscado, es la neta.
10: Ajá, o sea, sí realmente fueron como los dos, pero realmente ella fue así como de, no, o sea, le echó más la culpa a él, sabiendo que ella también era como que, pues ahí la arrastraba.
9: Qué cosas. Pues bueno, vamos a ver cómo lo toma tu suegra. Creo que todo está clarísimo. Por favor, métete en el papel. ¿Te has enterado algo muy desagradable de aquella relación y de esos mensajes y de lo, todo lo que ha pasado? Resulta que está embarazada. Marcamos, las bromas están en este Gasto Show.
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1: ¿Bueno? Hola, señora. Hola, Cel, ¿qué pasó? Oye, oh, sí, yo le marqué otro teléfono porque no tengo pila ya en mi celular. ¿Y qué te pasa? Es que quiero que le dije que iba a salir con Daniel. Ajá. Fuimos a cenar. Entonces yo vi que le estaban marque a Daniel. Ajá. Y pues yo le dije a Daniel que quién era. Y me dijo, no es nadie. Y le dije, pues dime quién es. Y me salí de donde estábamos, porque estábamos cenando crepas. Ajá. Y ya le dije, no me vas a decir. Y me dijo, no. Y en eso me entró una llamada a mí. Pero a mí se me hacía conocido el número. Ajá. Entonces contesté y era Tania. Y me dijo, hola, Selma, soy Tania. Y le dije, ¿por qué me estás marcando? Y me dijo, te marqué a ti porque Daniel no me contesta y necesito hablar contigo. Y Daniel estaba enfrente de mí. Entonces yo le dije, ¿qué pasó? Y le dije, ¿qué quieres? Y me dijo, tengo que decirte algo. Y le dije, ¿qué? Y me dijo que hace 3 meses ya ve que él habló con Tania.
2: Ajá.
1: Entonces ellos hablaron y todo. Y me dijo Tania que estuvieron juntos, o sea, pues que se fueron a un hotel, que estuvieron juntos y todo. Y que Tania se hizo una prueba de embarazo y está embarazada. Y le está diciendo a Daniel que pues me diga a mí, pero pues yo le dije a Daniel que me dijera la verdad. Y pues sí, su hijo me aceptó que sí, que había estado con ella y que pues él ya sabía que ella estaba embarazada, pero que no sabía cómo decírmelo. Y pues ya le dije a él que por qué, que o sea, cómo estuvo jugando con eso, que por qué me estaba haciendo esto a mí, justamente ahorita que estábamos planeando lo de mi boda y todo. ¿Qué pasaba? Y le dije que pues que me dijera la verdad, que si esto era una broma, y me dijo que no sabía cómo decirme, pero que pues Tania me dijo a mí que porque él no quería decírmelo a mí, entonces por eso Tania me marcó diciéndome que estaba embarazada de él y que apenas un mes entero. No sé qué hacer.
2: ¿Y dónde está Daniel? ¿Está contigo?
1: Sí, está conmigo.
2: ¿Y qué pasa? ¿Qué te dije?
1: Que no, que pues lo perdonara, pero que no sabía cómo decírmelo, y le dije que no. Y pues
2: pero pues no se trata de pedofilia.
1: Le dije que cómo puede ser posible que no me haya dicho la verdad, porque justamente cuando yo le dije que me dijera la verdad si había estado con ella, él me dijo que no. Que ahorita me salí que sí, que 2 veces estuvieron juntos y que pues en una de esas fue cuando ella tal vez haya quedado embarazada.
2: ¿Usted cómo no te dijo? ¿Cómo no se atrevió a decir?
1: ¿Usted qué haría en mi lugar?
2: Y yo no sé qué pienses, qué sientas. ¿Yo qué te puedo decir? O sea, yo a Dani lo veía muy seguro, lo veía muy contento contigo. Y yo no sé por qué hizo eso. No entiendo.
1: Ya ve, ni usted lo sabía, o sea, yo ni lo sabía tampoco, o sea, yo pensé que de verdad las cosas iban bien.
2: ¿Y
1: ahorita
2: en dónde están?
1: Aquí, estamos en el gavillero, y bueno, yo me salí, ya le dije que ya no lo quería volver a ver, que ya me iba a ir, que ya nunca iba a ir a la casa, que ya no quería volver a verlo.
2: ¿Pero qué te dice él?
1: Lo que sí dice es que ya, o sea, ya no voy a estar con él. Ya no me pienso casar con él. Y pues no sé, tal vez me vaya con mis papás o me regrese a Cancún.
2: ¿Pero él qué te dice?
1: Pues nada más. No sabe, o sea, eso nada más a decir que lo perdonara, pero que no sabía cómo decírmelo. Que le dije que no me hacía. Que cómo, que una cosa se quedaba, hubiera hablado con ella y otra muy diferente. Y que lo hubiera embarazado, que esto sí pues ya es sí. Una tontería. Le dije, ¿ahora qué? O sea, ¿vas a ir a presentar a tu familia que ahora ya embarazaste a ella? ¿Que ahora ya va a ser ella tu esposa o qué? Digo, ¿qué? Porque pues nada más esperaba que yo lo perdonara. Pero no, ¿cómo yo voy a perdonarle eso? Nada más, dígale que yo ya no quiero saber de él, señora. Que me aleje, o sea, ¿quién espera que lo perdone después de todo?
2: Mira, Sel, yo creo que tienes que dejarlo muy claro con él. También que él tenga muy claro qué es lo que va a hacer. Porque entonces él sabe que iban a tener consecuencias después de hacer esas cosas. O sea, no nada más. Ya, y qué va a pasar. O sea, que él te diga bien definido qué es lo que tiene pensado.
1: Y es caro, no se incode, diciéndome que lo perdonara, que... O sea, que él no quiso eso con Tania, pero me dijo que pues él se va a ser responsable del bebé y todo. De hecho, está aquí enfrente de vos, está aquí conmigo.
2: ¿Y de quién es el número de Daniel?
1: ¿Le puedo pedir un favor?
2: ¿Qué pasó? A tu perrito ya lo metimos al negro.
1: Nada más, dígale que ya no quiero saber de mí, de él, que nada más se aleje de mí. Si quieres,
3: de los palos. Bueno.
2: ¿Qué pasó, hijo? ¿Cómo pudo haber pasado eso?
3: ¿Qué pasó, mamá? No, es que yo no... no
2: es que yo no, mal. Es que... ¿Cómo crees que no?
3: Yo no pensé, o sea, las cosas, mamá. Yo no sabía que ahorita iba a pasar todo esto. O sea, pues no me di las consecuencias.
2: Pues, hijo, no mides las consecuencias, pero ya viste que todas las malas acciones tienen consecuencias. ¿Ahora qué piensas hacer? Dile a Selma.
3: Pues no, o sea, yo no le puedo decir a Tania que pues se haga cargo, porque pues tú sabes que yo todavía la quiero.
2: ¿Y entonces? ¿Tú qué piensas hacer? O sea, pues ¿cómo vas, pues, a tener a dos esposas?
3: No, pues no puedo tener a dos esposas, pero pues yo la verdad pienso llevármela a vivir a la casa.
2: ¿A quién?
3: A Tania.
2: ¿Y Selma qué?
3: Pues ni modo, ya, pues ¿qué le digo? Pues ya ni modo, o sea... O sea, Selma nunca me dio un hijo ni nada, y Tania pues sí me lo dio.
4: ¡Oh, Dios!
2: ¿Y eso qué, Daniel? No, no, no, o sea, eso no se dice, hijo, ¿qué te pasa?
3: Pues no, mamá, pues ¿qué hago? ¿Le digo que se haga cargo ella sola o qué? No, pues me la voy a llevar a la casa, mamá, ya ni modo. Nada más, pues por favor, quiero que... Pues,
2: no, mira, yo ahorita a mí no me digas nada. Ahorita arregla con Selma lo que tengas que arreglar. Y déjale en un lugar seguro o tráela para la casa. Yo no quiero que... O sea, mira, Dani, a mí no me digas eso ahorita. Quiero que arregles las cosas con Selma, en el sentido de que tienes que ver qué onda. Si lo vas a decidir, checa bien lo que estás haciendo. Checa lo que vas a hacer. Mira, Dani, a mí no me digas. Díselo a ella, por favor.
3: Pero es a ella, que, díselo. Sea, no, ma, yo ahorita yo con Selma no tengo nada que hablar. Mira, ahorita yo nada más... ¿Sabes cómo está? Ni ella me envolvió, y pues la verdad yo ahorita nada más estoy pensando ya en lo que voy a tener con ella. Y pues no sé, deberías estar feliz, pues vas a ser abuela.
2: No, hijo, yo no, en estas circunstancias, ¿qué quieres que haga, hijo? O sea, ay no, Dani, mira, luego platico contigo. Luego platico contigo, que platique tu papá y yo, porque yo lo que quiero es que arregles tu situación, en el sentido de que, no sé... define con Selma qué es lo que vas a hacer. A mí no me agrada esto, te soy sincera, no está bien lo que hiciste, y realmente pues nada más chécalo, por favor.
3: Pues mira, que no está bien. Ya me linqué a Selma, ya le pedí perdón, o sea, de la manera más atenta le pedí, por favor, que entendiera las circunstancias.
2: Hijo,
3: no,
2: o sea,
3: no,
2: pero ¿cómo puedes entender algo después de lo que haces? O sea,
3: pues
2: ¿cómo?
3: Ya pasó, a ver, o sea, yo hice las cosas, ¿qué puedo hacer?
2: A ver, así que te digan eso, perdóname, te engañé.
3: Y ya, o sea, pues ya ni modo, ya que igual, pues me voy y ya, así como yo le voy a hacer, pues ya que se vaya con quien me engañó.
2: No seas así, Dani, eso es ser un patán.
3: Perdóname, mamá, pero la verdad yo ahorita nada más pienso en enfocarme a mi hijo. La verdad es, pues, o sea, fuera de todo, pues estoy emocionado de que voy a ser papá de Tania. Y me voy a enfocar en él. O sea, deberías de estar feliz porque vas a ser abuela. No sé por qué no estás feliz.
2: Daniel, ¿cómo voy a estar feliz de que voy a ser abuela? Pero de esa... De Tania que ya la habías dejado. O sea, dime, ¿cómo voy a ser feliz? ¿Cómo voy a ser feliz si para mí tú tenías una relación con Selma? Dime, ¿cómo voy a decirte, ay, hijo, qué bueno, me vas a ser abuela, aunque sea de otra? ¿Cómo crees?
3: Mira, o sea, yo Tania no será muy tóxica, será lo que sea, pero yo la amo y lo tienes que entender. Yo me la voy a llevar a la casa, y la verdad a mí me da mucho sentimiento pues estar en la misma casa que Selma, y pues la verdad te voy a pedir chance de que me dejes vivir con ella en tu casa.
2: ¿Cómo?
3: Pues es que yo no quiero estar en la misma casa donde estuve con Selma, porque a mí me da sentimiento y a Tania.
2: Pero
3: no le
2: Selma,
3: va a
2: ¿en dónde va a estar? O sea, ¿poco Selma
3: no se va a regresar
2: ahí?
3: Yo nada más te quiero pedir que tú me des la oportunidad de vivir unos días con Tania en tu casa.
2: No, hijo, no puedo.
1: ¿Cómo crees que te voy a dejar vivir aquí con Tania?
3: ¿Y qué, no vas a querer a tu nieto?
1: Yo quiero a mi nieto, a lo que sea, pero entiende, Daniel, no son las circunstancias. ¿Cómo crees? O sea, ¿cómo después de que tú tenías una relación formal con Selma?
3: Mira,
1: después
3: Selma
1: de que tú le decías
3: parte,
1: que la amabas.
3: Ella ya se va a regresar a Cancún. Ella y esa parte, yo voy a estar con
1: Daniel
3: en tu casa.
1: Pero ve la situación que está Selma, Daniel. Ella está ahorita acabada. O sea, si ella se va a regresar, ¿en qué situación se va a vivir? Acabada.
3: El bebé, ¿entiende? No tiene la culpa, mamá. Selma se puede mantener. El bebé, ¿cómo se va a mantener?
1: Ah, sí, o sea, tú también. Él se puede mantener. Selma, ¿cómo? No, Dani, no son así de fáciles las cosas. Ahorita platica con Selma, por favor, luego yo
3: ¿cómo puedes decir
1: contigo
3: eso, mamá? Pues es tu sangre, o sea, ese
1: sí,
3: el bebé
1: sí, es
3: tu sangre.
1: Sí, es mi sangre, Dani, pero no son la situación, no es la situación, entiende, hijo, no son las circunstancias, no hiciste bien las cosas.
3: Somos
1: ¿cómo
3: familia,
1: crees engañar
3: mamá,
1: a Selma?
3: Somos familia, nos tenemos que ayudar. ¿Y
1: somos
3: por qué me
1: familia
3: gritas?
1: Y nos vamos a apoyar, hijo, lo
3: pues
1: sé.
3: Apóyame entonces, recibiendo al bebé y a Tania.
1: Ya platicamos después, hijo. Por favor, arregla, o sea, en el sentido de que yo
3: es
1: no...
3: Es que Selma me grita, tú también me estás gritando, o sea, ¿qué hago? ¿No me vas a apoyar?
1: O sea, ¿cómo no quieres que te grites, Selma, si le engañaste, hijo? ¿Entiende? Mira, platiquen en su casa.
3: Es que mira, lo único que me estoy dando cuenta es de que prefieres a Selma, o sea, ya ni yo que soy tu
1: no
3: hijo,
1: es que prefiera a Selma, no es de que no prefiera a tu hijo, Dani, ¿entiende? A mí no me cambies las cosas. Yo quiero a todos mis nietos, a los que vengan, a 1,000, 2,000, 3,000, pero entiende que no son las circunstancias, Daniel.
3: Tú me pariste, ¿no? O sea, le estás dando preferencia a una persona que conoces apenas de hace 2 años.
1: ¿Y qué tiene, hijo? Llevabas una relación con ella hace 2 años y haces esto. Mira, yo no te estoy diciendo arregla, yo solamente te estoy diciendo que dejes las cartas sobre la mesa y decidas. Tú vas a tomar decisiones de las que tienes que hacer responsable.
3: No puedo
1: ¿entiende?
3: Creer, te desconozco, no puedo creer que no me des preferencia a mí, que soy tu hijo.
4: ¡Oh,
1: Daniel,
4: Dios!
1: Yo te doy preferencia, te amo, te quiero, pero como hombre que fuiste y que te acostaste con Tania, tienes que arreglar las cosas. Te amo, te quiero, no te voy a dar la espalda, pero tú tienes que arreglar las cosas porque te acostaste con Tania, hiciste las cosas que no. Arregla esas cosas.
3: Entonces, si no me vas a dar la espalda, puedo llegar con Tania desde hoy, porque ella me dijo que ya la corrieron de su casa.
1: No, ¿cómo crees que puedes llegar con Tania desde hoy? No, Dani, o sea, no son las cosas así. Yo quiero hablar contigo y con tu papá y yo queremos hablar contigo, por favor. ¿Sale?
3: Bueno, entonces, mira, ya que no me recibes en tu casa, voy a sacar a Selma de la casa y voy a llegar con Tania allá a la casa donde
1: mira,
3: vivo.
1: Mira, Daniel,
3: ella.
1: Eso no se hace. Arregla esas cosas primero y dile a Tania que no te esté envolviendo para que tomes las decisiones de fregadazo. Tú tienes que primero dejar bien con Selma. Y si Selma se va a ir, ella lo hará por su decisión, hijo. O tú le vas a decir, ¿sabes qué, Selma? Vamos a hacer esto, esto y lo otro. Pero tú arregla la situación. ¿Entiendes?
3: Ella se va a ir. Ella se va a ir y yo voy a llegar con Tania a la casa, pero sí voy a llegar hoy, mamá, porque Tania me dijo que no tiene dónde quedarse y pues yo la verdad...
1: ¿Cómo que no tiene dónde quedarse? ¿Y su familia?
3: Pues la corrieron.
1: Pues entonces llévala a rentar a una casa en lo que arreglas, Dani. O llévala a un hotel el día de hoy.
3: ¿Dónde crees que voy a conseguir ahorita dónde rentar?
1: Dani, es que esto tú lo debiste de haber visto, entiende, no soy mala madre. Simple y sencillamente arregla esas circunstancias ahorita tú. Tienes que arreglarlo, tienes que checarlo, ¿sale? Por favor.
3: Te hace falta conocerla más para que te des cuenta de que Tania es una buena mujer.
1: Mira, yo no quiero conocer ahorita a nadie. Yo solamente te pido de favor que arregles las situaciones. Lo demás se dará como se tenga que dar. Pero si esto pasó porque tiene que ser o porque pasó, hijo, entonces arréglalo. A mí se me hace muy raro que ahorita no tenga Tania dónde ir. Eso se me hace muy, muy raro, hijo. Puede ponme atención, Dani. Yo creo que en lo que arreglas la situación con Selma, ella puede esperarte. O sea, y no te estoy diciendo de reconciliarte con Selma. En lo que Selma buscara un lugar, ella puede esperarse. Esas decisiones no se toman así. Y no es de que a ella no le estén dando la espalda a sus papás, porque eso es falso. ¿Eh? A ella la pueden apoyar estos días en lo que tú arreglas tu situación y no decidir de traerla.
3: Yo intenté arreglar las cosas con Selma y no se puede. Me preocupa a Tania de que la corrieron de su casa y esté en la calle, y la verdad, yo ya voy a ir por ella y voy a dejar a Selma aquí, ya que ella se vaya a su casa.
1: Tampoco puedes hacer eso. Arregla con Selma lo que ella puede hacer. No tienes que ser un mal hombre, Daniel. Eso no se hace. Tienes que arreglar las dos cosas porque tú así lo decidiste. Y tienes que ser lo suficientemente hombre como yo te enseñé y como tu papá te enseñó para que ahorita arregles la situación con Selma y arregles la situación con Tania, con las dos.
3: Mira,
1: pon las cartas sobre la mesa con las dos. Por mira, eso yo te lo estoy diciendo.
3: ¿Tú crees en Dios? Y sabes que claro, Dios lo que decidió así. Y Dios decidió que yo tuviera un hijo con Tania, entonces respeta la decisión de
1: bueno,
3: Dios.
1: Bueno, hijo, respeto la decisión de Dios, pero también si fue tu decisión, entonces tú tienes que encargarte de eso, hijo. Entiéndeme. Yo no puedo hacerlo ahorita porque sería ser una persona deshonesta y mala. Y lo que yo estoy diciéndole a Dios no es bueno, ¿entiende? Yo no ni estoy yendo ni en contra de Tania ni en contra de Selma. Solamente te pido a ti que tú arregles la situación. Debes de ser demasiado inteligente para hacerlo. Y debes de tener el valor y la hombría de hacerlo.
3: ¿Sabes cómo sé que fue la decisión de Dios? Porque Selma no se embarazó en estos dos años.
4: ¡Oh, Dios!
3: Y Dios quería que yo tuviera a mi hijo con Tania.
1: ¿Fue su culpa de ella? ¿Y si no fue, fue su culpa de ella, Daniel? Eso no se hace. Tú también tienes que poner... Ni si hubiera sido tu culpa de que tú eras el estéril o que si hubiera sido tu culpa que ella te hubiera dejado...
3: En un solo acostón, Tania se embarazó.
1: ¿Y eso
3: nada
1: qué?
3: Más en uno.
1: ¿Y eso qué, Daniel? A mí no me lo restigues como, como triunfo. ¿Y eso qué?
3: Es cuestión de Dios,
1: mira,
3: mamá.
1: No estás, no estás pensando como tiene que ser, hijo. No, no. Yo te pido de favor lo que te enseñamos tu papá y yo. Tienes que hacerlo. Ser lo bastante inteligente y lo bastante hombre para de, para solucionarlo.
4: ¡Oh, Dios!
3: Yo no soy mal hombre, mamá.
1: No,
3: yo no soy
1: no
3: mal hombre,
1: ayudar.
3: Porque si fuera un mal hombre significa que tú eres una mala madre.
4: No,
1: porque yo amé a tu papá y le fue fiel siempre. Yo no tengo, él no tiene nada que reprocharme a mí, ni yo tengo nada que reprocharle a él. Jamás, hijo, y yo creo que si yo me hubiera tardado en procrear hijos, él se tendría que haber esperado, porque no es mi culpa. Y no puedes decidir acostar con otra para embarazarla inmediatamente y mandarme a mí a la calle, porque eso no está bien, hijo. Eso no debe de ser. Yo solamente te pido que no actúes como un patán y que tomes las mejores decisiones. Y que yo no creo, habla con Tania, y que yo no creo, yo no te la estoy lanzando a la calle. Yo sé que a lo mejor te estás yendo, pero yo creo que tienes que ver las cosas como deben de ser.
3: Ok, está bien, decirle, está bien, mira. Yo voy a hablar bien con Selma, nada más te voy a pedir un favor. Tú habla con ella porque está llore y llore y no quiere. O sea, dile que hable conmigo. Te la paso.
1: No, a mí no me la pases. Tú habla con ella. No, a mí no me la pases.
2: ¿Ya habló con su hijo?
1: Sí, Selma, ya hablé con él. Lo siento mucho, de verdad, no pensé que fuera así.
2: No, yo me estaba enfermado que ya va a llevar a la casa. Que la va a llevar hoy y que ella quiere que me vaya. Y obviamente yo dije todo por él, o sea...
1: Lo sé, Selma, lo sé que dejas...
2: Me duele mucho porque... O sea, como de un día por otro me dice que me vaya... Que ya que porque va a llegar con su hija y su esposa y su hijo. Y que pues como no tiene dónde quedarse, que pues la va a llevar a su casa de usted.
1: No, yo le dije que no. No la voy a recibir, Selma. No la voy a recibir, ya quedé con mi esposo. Yo le dije a Daniel muy claro y por eso ya no.
2: ¿Yo qué le hice? O sea, que no le hice nada para que me salga así.
1: No lo sé, la verdad estoy muy apenada contigo. Estoy muy, muy decepcionada de que Daniel sea así. Yo ya le dije, o sea, ¿qué te pasa? Y si tú hubieras sido el que no puede tener hijos, ¿qué? ¿Selma te va a dejar o qué?
2: Y me estoy muriendo en ti, o sea, yo había cambiado mucho. Estábamos haciendo las cosas y yo no sé en qué momento pasó todo esto.
1: Yo no sé si tanto eras tú.
2: Me traicionó horrible. Yo no pensé que fuera tan cínico. No pensé, o sea, yo creí que sí me amaba.
1: Vente aquí para la casa, Selma. Vente para acá.
2: No, ¿me traes para el pasado? Porque ¿qué tal que se la lleva ahí? ¿Qué tal que cuando yo estoy ahí ella llega con él?
1: Vente aquí para mi casa.
2: ¿Y qué tal que la lleva, señora?
1: ¿A mi casa? En mi casa no, aquí te duermes en el colchón que tengo. Vente para acá. Aquí te doy cobijas y te duermes aquí.
2: No,
1: no te vas a quedar ahí.
2: A ella la quiere proteger, o sea, la quiere llevar a mi casa, donde yo y él estamos. O sea, ¿cómo me atreves? Ya va a dormir en el mismo cuarto que donde yo estoy con él. No sé qué le pase.
1: Tú vente para acá, sí. Ahorita, ¿él trae su celular o que trae el número del que me marcaste? ¿Qué celular trae él?
2: No,
1: No, está bien, voy para allá, pero necesito un abrazo de usted, de madre, de amiga.
4: No te preocupes, aquí hablo contigo, aquí te ve. No te... ¿Y en qué te vas a venir?
1: Oiga, ¿y cuando llegue? ¿Sabe qué le preguntaré?
4: ¿Qué?
1: ¿Cómo se oye el Panda Show?
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0: Señora Lucila la met... Y ya nos colgó. No manches, Daniel y Telma, la metimos en una encrucijada a la mamá. Porque, cheque nada más, estaba en medio de dos amores, porque realmente a ti te adora, Telma. No sé qué has hecho, a lo mejor porque estabas en el estado de Cancún, pero te has ganado su corazón y no podía verte sufrir, y aparte la traición del hijo, pero aparte también quería apoyar el hijo, le dolía la situación, no quería que se separaran, pero sabía que también tenía el compromiso, no sabía qué hacer la mamá. Soquito, loqui. Oigan, chicos, ¿por qué le hicieron la broma a Lucila?
1: Nada más, pandita, porque la queremos mucho y para que vea que nuestro matrimonio vamos a llegar con todo. Y pues,
0: queriendo. Mira, Dadinito, yo lo dudo. Si en dos años no la has podido embarazar, yo creo que no vas con todo. No creo que vayas con todo, en realidad. Bueno, le estoy marcando a tu mamá. A ver si nos contesta por qué.
2: ¿Qué quieres?
1: Bueno, va, estás al aire en el Panda Show.
2: Ay, Daniel, ¿cómo se te ocurre hacerme esa broma? ¿Cómo se te ocurre? Ya con tu papá ya no te iba a dejar pasar. No te iba a dejar entrar.
1: Ay, sí me dejas entrar.
2: No te dejo entrar porque eso no se hace. Yo no crié a un patán.
0: Bueno. Y lo trajo en el vientre durante 9 meses.
2: Claro, yo no le enseñé eso.
0: Oiga, doña Lucila, ¿por qué llora?
2: Porque no se me hace justo que jueguen con las mujeres así.
0: Ay, no, pero yo ahorita les estaba comentando cuando colgó, es que se sentía entre la espada y la pared, teniéndole un amor tan grande a Telma como si fuera su hija, pero también cómo ayudar de un error tan grande con el hijo, ¿no?
2: Pero él tiene que ser suficientemente hombre para arreglar ese error. Yo no tengo
0: pero, señora,
2: que abrirle
0: no es,
2: las puertas.
0: No es tan suficientemente hombre que no ha podido ser papá con
2: él. Pero puede serlo. Eso señora, no importa. Un matrimonio no se forma de hijos.
0: Ver,
2: el matrimonio
0: no, ver,
2: se forma de amor.
0: A ver, señora Lucila. Tania y Daniel llevan 2 años juntos. Lo que quiere decir que llevan 24 meses.
2: Selma,
0: vamos a
2: Selma.
0: Multiplicarlo por la semana y vamos a multiplicarlo por los días. En este tiempo, ¿cuántas veces han practicado el poder ser padres?
2: Principio no, porque al principio se cuidaban.
0: Al principio, la primera semana. O sea, nada más.
1: No, Selma tiene el view, pandita.
2: Tiene el view, por eso.
0: Pero en el cerebro, porque imagínate que Cancún es estado.
2: En mi modo. Que lo tengan donde lo tengan, pero es una decisión.
0: Señora, es una bromita de su familia. Creo que le echaron los dos muchas ganitas. Sí, la metieron en una verdadera broma, que es en una encrucijada.
2: Sí, pero deja que
0: llegue. No sabía qué hacer, no sabía qué responder. Chicos, despídanse de su mami.
1: Llamamos, mamá, ahorita te vemos.
2: Ay, van a ver.
3: Perdón, señora.
2: Ahorita que lleguen van a ver.
0: De regalito le van a llevar el Diu, señora, para que lo tenga. Familia, díganme, ¿cómo se oye el Panda Show?
1: A toda máquina, pandita.
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8: No, ¿cómo está la logística?
9: Ah, le vamos a decir que mi primo le estuvo marcando a su papá y no le contesta. Entonces me tuvo que marcar a mí. De hecho, yo vi a mi tía en la tarde y le dije, como había encargado unas cosas, y le dije que ahorita regresaba.
8: Ok.
9: Desde la tarde, como a las 7, le voy a decir que ya estaba allá porque yo fui por mi primo, porque el señor pues ya se estaba poniendo alterado.
8: Ok, pero sí, no me has respondido. ¿Tú vas a estar en la casa de Ivonne?
9: Ajá, yo ya llegué a la casa con un amigo, fui con un amigo.
8: Pues creo que está hecha la machaca, entonces participas tú, participa supongo que el chino, ¿no?
9: Ajá, los dos.
8: Ok, perfecto, pues estamos listos. ¿Estás preparado?
9: Sí, preparado.
8: Vamos a pegarle, señores, en directo desde el Panda Goose Center. Las bromas están en este Casto Show.
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0: se llama la mamá de Ivonne?
1: ¿Cómo se llama la mamá de Camila? Samantha.
2: Bueno.
1: Ah, hola tía, soy Raúl.
2: Ah, ¿qué pasa, hijo?
1: Oiga, ve que el chino le había dicho que fue una fiesta de Catepec.
2: Ajá.
1: Me habló porque dice que hubo un problema. Bueno, ya estoy aquí. Hubo un problema ahí en la casa de su amiga.
3: Ya no quiero nada de aquí, nadie aquí quiero.
1: Y bueno, me comenta apenas el chino que lo sorprendieron robándole al señor.
3: Ivonne, ya corre a todos.
1: Y me habló a mí porque mi tío David no le contestó. Entonces vine con un amigo para ver qué onda y ahorita el señor anda bien alterado.
2: ¿Pero quién me estaba robando, el chino?
1: Ajá, bueno, es lo que me comentó su mamá de la chava esta. Entonces el chino, pues no sé, creo que se salió y alcanzó a hablar, me dijo que le fuera a tirar un paro. Y ya vine hasta acá, ¿ves que la vi en la tarde?
2: Sí.
1: Y ya iba para allá, pero no le quise decir nada, mamá, pero para ver qué onda.
3: ¡Llame a la policía para que venga! ¡Hay que remitirnos!
1: Entonces, pues, creo que el señor quiere proceder. Y pues ahorita voy a tratar de tranquilizar al señor para ver qué se puede hacer.
2: ¿Pero quién le robó?
1: Y ya, no sé, si quiere ahorita le paso al chino, después que ahorita aquí conmigo. Bueno, está con mi amigo, estamos aquí con él. Si quiere se lo paso y ya le digo a ver cómo estuvo la onda, ¿no?
2: Sí, hijo, pásamelo.
1: A ver. Bueno.
2: ¿Qué pasó?
1: ¿Qué pasó, ma?
2: Oye, ¿qué mamadas estás haciendo?
1: Perdón, ma, pues es que chicoteó.
2: O sea, ¿qué chicoteó ni qué tu pinche madre, cabrón? O sea,
4: ¡mocos,
2: güey! ¿Qué te estás dedicando a robar o qué pedo?
1: Pues no, pero pues es que como estaba un poquito pedo,
3: no,
1: pues...
3: No, mi amor, dile
2: ¿qué poquito favor, pedo ni qué tu madre? No mames, Isidro.
3: Todos que se vayan, todos que se vayan.
1: Perdóname, ma.
3: Hay que ver, hay que hacer el
1: recuerdo de
3: todo lo que llevó. Estoy esperando.
2: Yo soy pendejo.
3: ¿Qué
2: vas a hacer? Ahorita que te lleven a la delegación, yo...
1: Perdóname, ma.
2: Perdóname, ma. No mames, Isidro. O sea, ¿cómo perdóname? ¿Qué? ¿Te robaste o qué?
1: Agarré una esclava y dinero.
2: ¡Qué pendejo! ¿A eso quieres ir a las putas fiestas a robar?
1: No, ma, pero...
2: Estás pendejo, ¿no? Isidro, neta que no estás mal, de verdad, ¿eh?
1: Perdóname, ma.
2: Ay, Isidro, no mames. ¿Y ahora qué chingados vas a hacer?
1: Pues no sé, por eso le marqué al lobo.
2: No, si estás cabrón. ¿Y hasta dónde estás?
1: Pues aquí en Ecatepec.
2: No, neta que... ¿Y luego qué voy a hacer?
1: Es que entré a la recámara y se me hizo fácil.
2: ¿Cómo que se te va a hacer fácil? No mames, o sea, ¿qué te has enseñado a andar robando? Ay, ¿qué pedo?
3: Ivonne, de verdad, tienes que cuidar.
1: No, pero, pues es que estaba enfrente del baño y estaba abierta la puerta y...
2: ¿Y qué?
1: Pensé que no me estaban viendo.
2: Ay, ¿y qué? O sea, ¿por qué vas a agarrar cosas que no son tuyas? No manches.
1: Perdóname, mamá.
2: Perdóname, o sea, no mames, o sea, ¿yo qué te voy a perdonar si a mí no me robaste? Y ahora que te lleven a la pinche delegación para que se te quite, a ver qué chingados vas a servir.
4: ¡Oh, Dios!
1: Creo que me metí en un problemón, ma.
2: Ay, Isidro, no, neta que estás bien cabrón, ¿eh? No,
1: no sé
2: estás
1: qué hacer.
2: Bien cabrón, ¿eh?
1: No sé qué hacer.
2: Ay, ¿y luego qué dice el señor o qué?
1: Pues está bien alterado, si quiere proceder.
3: Samantha, ya llegó la policía, por favor, háblele, ya llegó.
1: Ya le hablaron a la policía.
3: Ábrele, ya llegaron, ya llegó la patrulla.
2: Ay, Isidro, pues dile a Raúl que hable con él, que regresa lo que te ibas a llevar.
1: Ahí, habla con el señor, tú dile que fue un malentendido.
3: Oficial, buenas noches, mire, yo soy el señor Carlos, soy el papá de Ivonne, está mi esposa Samantha.
1: Por favor, ayúdame, ma.
3: Hay algunos chicos por ahí, ya hay otros se retiraron.
1: A ver, pásamelo.
3: Mire, el joven que está ahí se llama Isidro, le dicen el
1: Señor.
3: Lo descubrí. Estoy atendiendo al oficial, por favor, ¿sí? Ratero de cuarta.
1: Perdón, ¿quiere hablar mi mamá con usted?
3: No, yo no quiero hablar con él. El oficial es el que va a hablar con ella. No, oficial.
1: Le va a explicar lo que fue.
3: A ver, bueno.
5: Sí, buenas noches, señor.
3: Dígame.
5: Ay, señor, mire, la verdad es que, digo, yo estoy muy lejos de donde están ustedes. Ya mi hijo me explicó qué fue lo que pasó.
3: Ah, usted es la madre de Isidro, del chino.
5: Sí, señor.
3: ¿No le da pena? ¿No le da pena?
5: Yo soy muy apenada porque...
3: Soy el esposo de Samantha, mi hija Ivonne hizo una fiestecita, sabe que ellos estuvieron ahí en la secundaria.
5: Sí.
3: Salieron malos estudiantes, sí. Y bueno, a mí me apena mucho verle la pinta, todo tatuado, ¿verdad?
5: La mejilla. Sí, mire, la verdad es que son... Ahora sí que es apariencia, la verdad. No, de verdad, o sea, él jamás en la vida lo ha agarrado algo que no sea de él. O sea, yo no sé por qué ahorita...
3: Estoy hablando con la mamá, ahorita procede, sí. Sí, perdón, dígame, llegó la policía. Sí, entonces yo estoy a punto, la verdad, sí estoy muy enojado.
5: Mire, de verdad, sí, no sabe, le pido una disculpa. O sea, yo nada más porque estoy muy lejos de donde están ustedes, pero si no yo iba personalmente a aclarar este asunto, porque de verdad, o sea, yo le juro y le prometo que mi hijo...
3: Creo que eso, ¿usted cree que es suficiente con una disculpa? Póngase en mi lugar.
5: Sí,
3: a mí mi hija me pidió hacer una fiesta, un grupo de jóvenes.
5: Llegué
3: de trabajar, subí al cuarto y de repente encuentro al jovencito husmeando, viendo ahí la cadenita y la esclava ya metiéndosele, cuando le dije, ¿qué pasó aquí? ¿Qué está pasando aquí? No, luego se asustó. No, perdón, señores, que me equivoqué. Iba a ir al baño, quería entrar al baño. Le dije, ay, ¿a poco en el baño hay esclavas? Entonces, bueno, pues ya se armó todo el conflicto. Yo no sé, le habló un señor que está aquí, ya vino luego a tratar de intervenir, pero no es de intervenir,
5: mire,
3: señora,
5: mire, señor,
3: dígame.
5: Sí, yo lo sé, mire, de verdad, yo voy a, ahora sí que no sé qué fue lo que le pasó, le juro por Dios que en la vida había tomado algo que no era de él, yo no sé por qué ahorita hizo esa tontería, pero le juro que yo voy a hablar con él, lo voy a reprender porque, o sea, realmente eso no se hace. De verdad le pido que le dé una oportunidad, o sea, no, o sea, él ya le regresó las cosas que había tomado.
3: Bueno, es que no es de regresar,
5: ya
3: señora,
5: no alcanzó
3: a hurtar, yo le estaba explicando, él estaba en los cajones, estaba husmeando, lo que sí es que vi que había dinero alrededor, sacó todo, pues ya sabe cómo operan los ladrones,
5: claro.
3: ¿No? Y al momento que yo grité porque le dije, ¡qué ole! Y luego brincó y me salió con lo del baño, o sea, por favor. Entonces yo espero que se ponga en mi lugar, imagínese que usted, pues con alguno de sus hijos...
5: Sí, señor, sí, de verdad yo lo entiendo y entiendo la molestia que usted está sintiendo en este momento, porque digo, cualquiera lo haría, o sea, a nadie le gusta que le estén agarrando sus cosas, pero de verdad le pido, por favor que, o sea... No,
3: señora,
5: no
3: le pido un poco de conciencia. Estamos en una sociedad muy contaminada, estamos en un país en una situación muy compleja, y que dentro de la casa uno obtenga el propio ampón, es que sí está bien complicado. Yo sí estoy muy molesto.
5: Es que yo de verdad le juro que jamás había tenido un problema de esta índole con él, o sea,
3: no lo sé.
5: Digo, yo le entiendo que es un niño rebelde y todo, pero jamás ha...
3: Un niño, si tiene 19 años, tiene 19 años. Un niño, por favor, un niño, igual hurta un juguete,
5: pero no
3: dinero, no esclavas, no busca joyas de oro para poder revender. Eso usted lo hubiera hecho en la infancia,
5: verdad,
3: señora.
5: Es que él nunca había tomado algo que no era de él.
3: ¿Cómo le consta
5: digo,
3: usted?
5: Yo he estado siempre al pendiente de mis hijos porque tengo tres y nunca he tenido un problema de esta índole, o sea, de verdad se lo juro. O sea,
3: yo lo lamento mucho, señora. Mira, aquí me está esperando el oficial. Lo que puedo hacer es comunicárselo
5: para que
3: le diga dónde lo van a trasladar. Yo sí voy a levantar la denuncia, de verdad.
5: No sea malo, señor. Mire, de verdad. No sé, o sea.
3: Discúlpeme. Oficial,
5: no,
3: por favor,
5: verdad,
3: se toma el
5: señor,
3: teléfono.
5: No, señor, no sea así. Yo estoy muy lejos de donde está ustedes.
3: Dígale a dónde lo va a trasladar.
5: Señor,
0: por favor,
5: no sé.
0: Yo hablo con la señora. Buenas noches.
5: Sí, buenas noches, señor.
0: Oficial Melquiades, buenas noches. Mi placa, la 8404530, adscrito a la región 10. Tengo la unidad 1560. ¿Con quién tengo el gusto?
5: Con la señora Reina.
0: Señora Reina, soy portador de malas noticias para informarle que vamos a remitir. Usted es señora madre, ¿verdad?
5: Sí, soy su mamá de...
0: ¿Qué arregló con el afectado?
5: Sí, pues ya le dije que, pues la verdad es que... había hecho algo así, no sé ahorita por qué hizo esa tontería, Estaba dando la explicación de que pues me diera la oportunidad y yo pues obviamente que lo voy a reprender porque pues eso no se hace, pero digo, la verdad el señor está muy molesto.
0: Sí, alcancé a escuchar un poco.
5: Estoy muy angustiada porque estoy muy lejos de donde están ustedes. Yo estoy hasta Iztapalapa. Entonces,
0: sí, me dicen que hasta Cerro de la Estrella, me dice este muchacho,
5: sí,
0: ¿verdad?
5: Sí,
0: mire,
5: sí, sí.
0: Lo que tipifica el Código Penal Federal, capítulo 1, el título 22, es robo. Esto se impone hasta 2 años de prisión, fueron unas alhajas, los anillos de boda.
5: Anillos de boda y una sortija. No podemos arreglarlo de otra forma, de verdad es que para mí es bien angustiante porque estoy bien lejos de allá y usted dígame, o sea.
0: ¿Dónde está el padre? ¿Dónde está el padre?
5: No, pues él está trabajando. La verdad es que no sé, es taxista, está trabajando, no sé dónde
0: está. O sea, es una familia funcional, integrada, hay padre, hay madre, está
5: sí,
0: todo
5: sí,
0: bien.
5: Sí,
0: ¿Por qué? Entonces, ¿por qué la conducta de ese chamaco se ve trabajador? Por ahí dicen que trabaja en la costura.
5: Sí, pues es que le digo que, o sea, él nunca había hecho algo así, o sea, no sé ahorita por qué hizo esa tontería, no sé qué le pasó. Jamás he tenido un problema con él de esa índole. Salud. Y no sé, o sea, no sé qué le pasó ahorita, la verdad. A mí me dijo, ¿sabes qué, mamá? Me invitó mi amiga a una fiesta, voy a ir a su casa. Y yo le dije, no vayas porque está muy lejos, o sea, está muy lejos allá, no quiero que vayas. Pero dijo, no, pues no me voy a tardar, nada más voy a ir un rato y me regreso. Pero, es que entre los amigos siempre se hacen una y se involucran en cosas que no deben hacer. Pero hoy no sea malo, oficial, de verdad, no sé cómo podemos arreglarlo para que pues no se lleven a mi hijo a la delegación. O sea, usted dígame, ¿cómo me puede ayudar?
0: Mira, el señor está muy molesto y es el único que puede salvarle, así que el pellejo a su hijo. Hay abuso de confianza, a él se le invitó a una reunión privada, resulta que abusa de la amistad de la señorita Ivone, argumentando que necesitaba ir al baño, pues buscó la oportunidad de meterse a la habitación, se lleva a la sortita unos anillos de matrimonio, hurgó, robó, ya habló con el señor así de corazón, de madre.
5: Pues ya le expliqué, pero pues la verdad es que sí está muy molesto, no sé cómo pues pueda yo decirle que le dé una oportunidad, o sea, yo voy a hablar con él, yo lo voy a reprender porque le digo que nunca había tenido ninguna situación así con mi hijo, o sea, nunca había pasado algo así, no sé ahorita por qué hizo esa tontería.
0: ¿Hay problemas en casa?
5: No, para nada, o sea, digo, llevamos una vida normal, el papá trabaja, la mamá trabaja, y tengo 2 hijos más, y pues no sé, cómo podamos hacer.
0: Mire, yo tengo la instrucción de proceder.
5: Pásenle al señor a ver si lo puedo convencer. Para que no proceda,
0: antes de que su hijo llegue a esa instancia, hable con el afectado.
5: ¿Ah? Sí. No, que malito.
0: Escúcheme, señora. ¿Qué? Él ahorita no está cerca de mí. Ajá. Déjeme darle un consejo.
5: ¿Qué?
0: Dígale que está enferma, es una mentirilla piadosa. Tiene problemas familiares, económicos, llórele. No, porque lo veo al chamaco sano. O sea, uno ya tiene bastante experiencia en esto. El hombre con las manos, pues, con señas de que trabaja. Díganle, está malo del corazón. Invente algo, hágale teatrito. Pues ustedes, las mujeres, se las saben de todas. Son más inteligentes que nosotros. Yo le recomiendo esa última carta. Si usted no lo convence, pues yo tendré que proceder, estoy haciendo trabajo. Y eso con ganas de ayudarle, señor. Ajá.
5: Sí, no se malito, pásenmelo. Yo ahorita yo hablo con él.
0: Ahora, si usted dice que yo se lo dije, que yo le aconsejé, pues yo.
5: No.
0: Yo
5: no,
0: lo
5: claro
0: voy a
5: que
0: negar.
5: No, pues, para nada.
0: Yo lo voy a negar.
5: Sí, ahora, no.
0: Ahí viene el señor de la casa, ahí viene.
3: Vamos a proceder, oficial, ya tengo aquí mis documentos, la credencial del lector, yo lo voy a acompañar, me voy a ir en mi carro.
4: Sí, señor.
3: Por favor, el detenido.
4: Procedemos a lo que nos indique. La señora quiere hablar con usted, por favor.
3: Pero yo no tengo nada que hablar con ella, ya le dijo dónde va a proceder, en cuál Ministerio Público, ahí directamente, pero bueno. Señora, dígame.
6: Ay, señor, buenas noches otra vez.
3: No tiene nada de buena, señora, ya ahorita fue a mi recámara, de verdad, es un asco como la dejó su hijo. Ya encontré mi credencial de elector, yo ahorita voy a ir, ya le hablé a mi abogado, vamos a ir a donde corresponde a levantar la denuncia, la querella, lo que sí le digo que a donde tope.
6: ¡Oh, Dios!
5: Ay, señor, mire, no sea malo, de verdad, tiene una oportunidad, de verdad, mire, yo estoy muy lejos, no puedo ir ahorita porque, o sea, yo me encuentro un poco enferma y la verdad es que no me puedo trasladar hasta allá, mi esposo... Pues,
3: ¿y de qué está enferma usted, señora? ¿De qué está enferma?
5: Pues de la presión, o sea, ahorita de verdad que estoy hasta temblando nada más del nervio, o sea,
3: mire.
5: Sufro de la presión y de verdad, ay, no sé cómo.
3: Y si usted sufre de la presión y tiene problemas, ¿por qué no educó bien a su hijo, al chino?
5: Pues es que de verdad sí, o sea, nunca había tenido un problema de
3: ¿por qué le permitió él, o sea, dañar su cuerpo haciéndose tatuajes? ¿Por qué, señora? ¿Por qué?
5: No pidió permiso, o sea, es un niño...
3: Para que vea cómo está mal educado. Y sí, no le diga al niño que es un ampón, ya es un adulto.
5: Sí,
3: ese es el problema que tiene usted, señora. Sigue considerando a este patán.
5: No,
3: a ti te lo estoy
5: verdad,
3: diciendo.
5: O sea,
3: a ti te lo estoy diciendo, chino. A ti te lo digo, eres un ampón. ¿Por qué eso eres? ¿Lo sigue considerando como un niño? ¿Todavía le da chichi? ¿Todavía le da pecho? ¿Le da papilla? ¿Entonces?
5: No, es un escuincle
3: semejante
5: que, de verdad,
3: labrador,
5: o sea,
3: ya mayor de edad estudiando la secundaria. Señora, discúlpeme, pero ahí tiene usted un problema muy serio en su hogar, discúlpeme. Aquí
5: no,
3: se
5: verdad,
3: hizo un
5: yo,
3: evento
5: yo lo,
3: donde
5: yo
3: pidió permiso a mi hija.
5: Se lo juro por Dios que yo lo voy a reprender.
3: Esto no es de reprender.
5: Es que nunca había pasado algo así.
3: Estuvo,
5: señor,
3: buscando
5: verdad,
3: a su papá, su papá nunca le contestó. Por eso es que le habló al tío, al familiar, que por cierto
5: sí,
3: también de la misma calaña tratando de amedrentar, pero yo no me dejo amedrentar, yo no me dejo.
5: No, señor, no, de verdad es que nadie quiere amedrentarlo, o sea, él es una persona que nunca había pasado por una situación así, o sea, sí se iba a fiestas y todo, pero siempre con respeto, o sea, siempre le he inculcado que respete a las personas, que respete las cosas de los demás, porque obviamente que a mí tampoco me gustaría que pues me hicieran algo así.
3: A nadie nos gustaría.
5: Sí,
3: ¿sabe
5: claro
3: lo que yo
5: no
3: sentí, señora? Yo me siento agredido.
5: Sí, yo lo sé, señor, yo lo sé, de verdad, pero le pido de todo corazón.
3: Mi esposa Samantha está, incluso se salió ahorita. Me dijo, ¿sabes qué, gordo? Me siento mal, voy a ir a casa de mis papás. Se imagínese nada más la tristeza. A ver,
5: sí,
3: ven
5: sí,
3: chino,
5: señor,
3: ven.
5: Yo lo entiendo.
3: Chino, ven, voy a poner el altavoz.
4: ¿Qué pasó?
3: Ven. A ver, me dice tu mamá ahí, está tirándose al piso. A ver, dime por qué lo hiciste. Dime por qué. Díselo
4: no,
3: a tu mamá.
4: No, señor, pues es que se me hizo fácil. O sea, yo vi que estaba abierto y se me hizo fácil. Pero te lo juro que no vuelva a pasar.
5: ¿Pasa?
3: Tu mamá lo está diciendo, ¿eh? A ver, dígaselo, señora, dígaselo.
5: ¿Estás pendejo? ¿Qué te pasa? ¿Cuándo te he enseñado a que agarres las cosas que no son tuyas?
3: Si usted quiere que yo no proceda, por favor, dele una regañada como nunca se la ha dado. ¡Dele una regañiza, señora!
5: Ese es un estúpido, o sea, sabes perfectamente que yo estoy enferma y haces tus tonterías.
3: ¿Tus tonterías?
5: ¿Cuándo me he enseñado a que agarres cosas que no son tuyas?
3: ¡No son tuyas!
4: Perdóname, mamá, perdóname, yo no quise hacerlo.
5: No, con un perdón no solucionas las cosas. ¿Eh? ¿Tú quieres matarme de un pinche coraje?
3: ¡Coraje! No vas a arreglar las cosas.
4: Tienes que hacer las cosas, ma. Es que yo lo vi fácil.
5: ¿Pero qué hiciste fácil? ¿Qué viste fácil? O sea, ¿por qué ves cosas fáciles? Son cosas que no son tuyas. ¿Cuándo te he enseñado a agarrar cosas que no son tuyas?
3: ¿Cuándo te enseñó?
5: ¿Eh? ¿O has visto a tus primos, a tus hermanos?
4: No, yo soy inocente.
5: Sí, eres inocente. ¿Inocente de qué?
3: ¿De qué?
5: ¿Para qué andas agarrando cosas que no son tuyas?
4: Perdona, mamá. Es que yo no... Es de mi vida fácil.
5: Se me hizo fácil.
3: Que te perdió la noche y la autoridad. ¡Ratero!
4: No, yo no sé qué decir, ma. Estoy bien asustado.
3: Y por favor, Isidro, jamás te vuelvas a acercar a mi hija. ¡Jamás!
4: No me dejes.
3: ¡No eres
4: me dejes.
3: Bienvenido!
7: ¡Oh, Dios!
5: En la vida vuelves a salir. ¿Me oíste? En la vida vuelves a salir
3: en
5: a una
3: vida,
5: fiesta.
3: En la vida.
4: Mamá, perdóname.
2: Es un estúpido. O sea, ¿cómo se te ocurre andar agarrando cosas que son
4: mamá,
2: que no son
4: tuyas? Favor, por favor, mamá. Quiero enriquecer. No quiero ir a la cárcel, mamá.
2: Pues eso deberías de, para que se te quite lo pendejo. ¿Quién te manda a andar agarrando cosas que no son tuyas?
3: No,
2: eres
3: son
2: una
3: tuyas.
2: Idiota.
3: Muy
4: mi mamá no te he dicho lo peor de todo.
2: ¿Qué?
4: ¿Quieres saber lo peor de todo?
2: ¿Qué?
4: ¿Cómo se escucha el Panda Show? Que es una broma. A todos.

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2: Oiga, señora preciosa, no. ya viene ya un poquito a tiempo para el día de las mamis. Creo que le dio su... ¡Uy! Oye, Chino, ¿de quién fue la idea de la broma? ¿Tuyo o de Raúl?
0: Mía.
2: ¿Neta? ¿Le pediste paro al tío? ¿Qué? Sí, ¿va?
0: Sí, pues es que como él lo escucha a diario, le dije que mandara un mensaje.
2: Oye, carnal, ¿Y por qué? ¡Una broma del Día de las Madres! ¡Te la fallaste! A ver, comunícame a Raúl. Échamelo. Échamelo al condenado.
0: ¿Qué pasó, Pandita?
2: Oye, no manches, se peinó para atrás, reina tú. ¿Sí? Oye, ¿Reina es tu hermana? No, ¿verdad?
0: No, es mi tía.
2: Ah, es tu tía. Vamos a marcar, órale, para que le des la explicación y cerremos el circulito. ¿Contesta o no? Las bromas en el Panda Show.
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0: Ya no contestan, panda.
1: Buzón de voz.
2: Raúl, ¿no te ha mandado algún mensajito o algo, reina?
0: No, ahorita ya la vamos a ir a ver.
2: ¿Está cerca o no?
0: Estamos como a unas 2 cuadras.
2: Ah, bueno, déjame marcarle en lo que va llegando. Y si no, bueno, pues vamos a hacer el cierre en directo, ¿te parece? Así que, camínale. Si podemos línea diferente, porfa, para que tratar de engañar a la señora y nos conteste, soquito, loqui. Y entro, entras tú, Raúl, ¿eh? Entras tú. No contesta.
0: No, ni nos va a contestar.
2: Oye, y todavía haciéndole caso a Melquiades, la señora. No, estoy enferma.
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2: Estoy enferma, no, señor. No, a ver, vámonos por una privadita. ¿Cuánto te falta, Raúl?

0: Buzón de voz. 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
1: Sí, carnal, nos manda buzón.
2: Pero ahora ya vamos corriendo.
1: ¿Cuánto te falta? ¿Cuánto te falta, Raúl? Bueno, en fría. ¿Cuánto te falta?
2: Es que nos dijeron que ya se va. ¿Me está metido?
1: ¿Cuánto te falta? Ah, ¿ya llegaste? Ah, qué bueno, porque ya. Nos manda buzón. A ver, va. ¿Vas con el chino?
2: Ajá.
1: Órale, pon el altavoz. Pon el altavoz.
2: Ah, sí, que si no hay A ver, señal. A ver.
1: Ay, falta que se nos corte. ¿Ya viste a Reina o no?
2: Oye, voy. Están abriendo la puerta.
1: Ah, están abriendo la puerta, ok. Pon el altavoz, Raúl, para que escuchemos.
2: El altavoz.
1: Ok.
2: Habla. Contesta. Por favor, contesta. Me contesta. Tienes una bromita, ma. Contesta. No quiere contestar, pandita.
1: ¿No? Oye, ¿y cómo la encontraste? ¿Toda trompuda?
2: Sí, está llorando.
1: Oye, pásale el teléfono al chino, a su hijo, y que le diga por qué le hizo la broma, porfa. La tiene enfrente.
2: Chino.
3: Bueno.
1: Ah, eres tú, chino. Dile por qué le hiciste la broma a tu mamá. La tienes enfrente.
2: Pues le hice la broma porque ya viene el Día de las Madres y hizo un regalo. Espero le haya gustado.
1: Una broma, fue una broma muy original, mami. Es para que nunca la olvides. Para que nunca lo olvides.
2: Porque nunca lo olvides.
1: Y aparte para que nunca se te olvide cuando me pariste, mamá.
2: Que nunca se te olvide cuando me pariste, mamá.
1: Oye, acércale el teléfono. Señora Reina, ¿puedo platicar con usted o no?
3: Mande.
1: Hable el papá de Ivón. No es cierto, soy el pandita. ¿Cómo está la chulada más chulada?
3: ¿Qué pasa?
1: ¿Alguna vez nos ha escuchado en las bromitas del Panda Show?
3: ¿Sí?
1: ¿Pensó algún día que su hijo, en complicidad con Raúl, iba a caer en una bromita del Panda Show?
3: Pero nunca los voy a perdonar esto.
1: ¡Ay, señora! Fue una bromita bien chida. La planearon bien, la neta. Hay que reconocerlo. Pero bueno, pues ya falta poquito para el Día de las Madres, entonces, pues dice el chino que por eso le hizo la bromita. Oiga.
3: Yo voy a hacer otra cosa mejor.
1: Pero bien que le hizo caso al oficial, ay, no estoy bien enferma, tengo muchos problemas, y tirándose al piso. Señora, fue una bromita y los tiene, pues, ¿quiere mandarle un saludo a toda la gente que está a través de La Mejor o a través de Claro Música que le están escuchando?
3: Ay, es que no se habló.
1: Pero ya se rió la trompudita. Familia, díganme, ¿cómo se oye el Panda Show?
2: A toda máquina, pandita.
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1: Y me voy hasta Filadelfia y allá está Pedro. Hola Pedro, buena noche.
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14: Bueno.
15: Hola.
14: ¿Qué pasó?
15: ¿Qué tal? ¿Qué haces? Bien, bien. ¿Y tú? ¿Cómo estás?
14: Bien, aquí con un poquito de gripa.
15: ¿Oh, sí?
14: Ajá.
15: Oh, mira, necesito hablar contigo.
14: Ajá.
15: Pero ahora sí quiero que a solas, que te separes un poco de la niña.
14: Ajá.
15: ¿Lo entiendes? ¿Lo estás haciendo?
14: Ajá. Sí, sí, ya.
15: Ok, mira, quiero decirte que lo he pensado mucho y me ha, por la cabeza, me he dado vueltas y vueltas.
14: Uh-huh.
15: Quiero, tú sabes que nosotros tuvimos nuestros problemas y todo, pero ahora sí no, no te guardé rencor ni nada, tú te diste cuenta cuando fui para allá, no, uh-huh. No hice nada en contra tuya ni nada por el estilo, ¿me entiendes?
14: Uh-huh. Sí, sí.
15: Creo que ya somos unas personas adultas y sabemos lo que queremos para nuestras vidas, ¿me entiendes? Tal vez tú ya sabes que con la persona con la que estaba viviendo ya se fue para México. Fue con la niña y todo.
14: Ajá.
15: Pues no se fue así nada más por irse, sino simplemente pues es que tuvimos problemas. Y pues me volví a separar otra vez y pues le hablo a mi niña y todo, pero que hay problemas así contigo y todo.
14: Uh-huh.
15: Entonces, pues, lo he estado pensando y dice, pues, ¿por qué no hablarle a Mailú? Pues, yo sé que es muy poco tiempo que me separé todo de ella, pero quisiera ver qué posibilidad hay de que yo pudiera regresar contigo.
16: ¡Oh, Dios!
15: Mira, no sé si... O sea, yo estoy dispuesto a olvidar todo lo que pasó. No sé si en este momento tú tengas una relación o cualquier cosa, pero yo antes que nada, pues, lo he estado pensado bien y no sé si tú tuvieras la oportunidad y que me dijeras sinceramente si todavía sientes algo por mí o a pesar de estos casi 10 años que nos separamos, no sé qué tú pienses y si estarías dispuesta a regresar conmigo. quiero que sea sincera, quiero que, o sea, si tienes una relación, pues dímelo. Y yo soy una persona, creo que ya adulta, lo voy a, o sea, lo voy a tomar en cuenta, no, no tengo por qué decirte algo.
14: Uh-huh.
15: ¿Qué piensas?
14: Pues es que la verdad no sé, me sorprende tu, o sea, me sorprende lo que me estás diciendo.
15: ¿Pero por qué? O sea, ahora sí, pues.
14: Me sorprende porque pues tú ya vivías con alguien allá.
15: Pues sí, pues, pero te digo, o sea, no se dieron las cosas, no nos entendimos. ¿Cómo?
14: ¿Tienes una niña?
15: Pues sí, yo tengo una niña, igual como que la tengo contigo, ya sabes que lo mucho o poco nunca la he dejado a mi hija, les he mandado su dinero, pues pienso hacerle con ella, digo, pues, uh-huh. Eso no es tu problema, ¿me entiendes?
14: Uh-huh.
15: El problema es ahora sé tú, si es que puedes, o sea, quiero que me digas que seas sincera conmigo, si tienes una relación, pues para qué insisto, ¿me entiendes? Pero si se puede, pues ¿por qué no intentarlo? Ya somos más personas maduras y pues, tanto tú como yo creo pues, que pensamos bien lo que queremos para nuestros hijos. Tú tienes a la niña, yo tengo a otra niña con esta mujer. Ahora sí, pues no te cuesta mucho decirme, sabes que sí, vamos a intentarlo, cualquier cosa. ¿Tú me entiendes?
14: Ajá, sí.
15: ¿Qué piensas tú?
14: Ay, pues es que de momento así como que no sé qué decirte. Porque
15: bueno, tampoco ya no.
14: yo me acostumbré a pasar sola.
15: Por eso ya, yo sé que o sea, que ha pasado mucho tiempo y pues no sé si tú todavía sientes algo por mí, pues no hay problema. Lo demás no tiene caso, o sea, lo que haya pasado, si tú anduviste con alguien, por ejemplo, yo no le voy a hacer caso, yo, o sea, ahora sí, lo, como dice, por ahí lo pasado, no me voy a...
14: Uh-huh.
15: Ah, ahora sí, tú tienes algo, por eso lo estoy preguntando, quiero que seas sincera conmigo, uh-huh. Si tienes a alguien o algo, quiera decirme cualquier cosa, pues yo lo voy a entender y pero lo que voy a agradecer que me hayas escuchado, como quieras. O sea, quiero que me digas si tengo alguna oportunidad. Yo sé que te sorprende lo que te estoy diciendo, pero así es, ¿me entiendes?
14: Pues sí, o sea, lo que es que me parece algo así como, no sé.
15: Pues sí, pues ahora sí tú no, ya este tiempo que he estado solo, tú no sabes las ganas que tengo de estar contigo, de besarte, acariciarte y volver a estar juntos otra vez, la verdad. Y pues... Ahora sí, pues sabes que yo no te he olvidado. Nunca me he portado mal contigo. Siempre hemos hablado y todo. Discutimos y todo, pero no pasa de ahí nada más.
14: No, pues sí, o sea, de eso, pues yo igual, o sea, no te he guardado ningún rencor ni nada, o sea, pero pues
15: vamos a hacerlo así Mira. Vamos a hacerlo así como quiera, como si quieres. Entrar en una relación, olvídate de lo pasado. Soy un hombre nuevo y tú una mujer nueva que nos acabamos de conocer y empezamos una relación normal. Ya olvidado, pues ahora sí, pues ya tenemos la niña en común. Así pues ya nos damos cuenta, ¿eh? ¿Entiendes? Pero pues, ahora sí, mira, yo me voy a quedar tranquilo si tú me dices, sabes que, pues sí, vamos a intentarlo, a ver qué pasa. Y si yo estoy dispuesto a irme para México.
14: ¿Y luego qué va a pasar con esa señora?
15: Mira, no lo pienses mucho, solamente dime si estás dispuesta a volver a intentarlo.
14: Pues es que me agarras así como que muy...
15: Por eso te digo, pues no te cuesta mucho decirme. No te cuesta mucho decirme, ¿sabes qué? Pues vamos a intentarlo y pues lo que pase, pues ahora sí. Yo estoy dispuesto en 1 o 2 meses irme para México y pues... Ahora sí, buscar a ver qué hago allá en México contigo. ¿Te acuerdas que estando, que tú me dijiste que me regresara algún día, que estaba enfermo de la cabeza, que me ibas a cuidar? ¿Te acuerdas que me dijiste?
14: Sí.
15: Bueno, pues entonces yo sí quiero ver que, o sea, que a pesar del tiempo que estuvimos separados, pues creo que todavía sientes algo por mí. ¿Qué piensas?
14: No, pues sí, o sea, porque él es el papá de mi hija.
15: Por eso, hay que darnos otra oportunidad, o sea, no perdemos nada. No te cuesta nada decirme que sí.
14: Y pero tu niña, o sea...
15: ¿Mi niña? ¿Qué? Yo no me voy a descuidar de ella. Yo no me voy a descuidar de ella, ¿no? O sea, pues, así como con Edri, yo no me he descuidado de ella. que lo mucho o poco que le doy a mis hijas, pues se los doy con gusto y todo. Ándale, dime que sí. ¿Tampoco no te gustaría volver a estar conmigo?
14: No, pues sí, pero...
15: Volver a sentir cualquier cosa.
1: ¡Oh, Dios! ¡Se le cortó al Pedro! ¡No puede ser! ¿Cómo habla? De lengua me como un taco. Vamos a restablecer la comunicación. Ya la tiene la otra bien emocionada. Nada más no, pues estaría bien, ¿verdad? Pues estaría bien. Comunícate si quieres hacer tu bromita. 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
15: Me cayó la llamada.
1: ¿Cómo que se te cayó la llamada? Pues, ¿qué? ¿No la agarraste? ¿No la pegaste? ¿O cómo?
15: No sé qué pasó.
1: Oye, mi querido Pedro, déjame hacerte una observación. Creo que ahí la llevas bien. Pero hay un punto importante, porque ella quiere responder, quiere dialogar, quiere desplayarse, pero pues te encimas, hijo de Calimán.
15: Oh,
1: okay. O sea, de lengua me como un taco, tienes mucho choro, sé que tienes muchas ganas, pero bueno, pues ahí te vas encimando.
15: Por eso le estaba diciendo, para que me dijera luego.
1: Por eso le estaba diciendo, sí, mira, sí. Ya hiciste lo más complicado, mi estimado amigo, ya le hiciste el planteamiento que te dejaste con la mujer, que tienes la hija, que te vas a hacer cargo. Lo más difícil ya lo hiciste, nada más. Déjala hablar, hazle las preguntas correctas para que ella responda y veamos la situación. ¿Quieres tu bromita? Vía WhatsApp 553 Pandita. Las bromas están en este Casto Show.
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14: Bueno.
15: Sí, bueno. Oye, ¿sí? Se me cayó la llamada.
14: Ajá, sí, viste.
15: Se me cayó la llamada y no. Pues sí, estamos hablando, digo. Uh-huh. Pues sí, dime algo, ¿tú qué piensas? O lo que más quiero es que regresar contigo, si tú me das la oportunidad. ¿Qué piensas?
14: Uh-huh. No, pues que sí.
15: ¿Sí?
14: Pues sí.
15: Ok, ¿estás entonces dispuesta a vivir otra vez conmigo? Fuera de cuando nos conocimos primera vez y todo. Bueno, pues...
14: Pues sí, ya no va a ser igual, pues ya estamos más viejitos.
15: Eso sí. Bueno, pues... Mira qué gusto le va a dar a la niña ahora que le digas que mañana es su cumpleaños, que le digas que vas a regresar con tu papá.
14: Ajá. No, pues sí, mi hijo se va a poner contento.
15: A ver, dime de qué te acuerdas de la primera vez cuando estuvimos juntos. ¿Te acuerdas cuando nos conocimos todo en el baile y todo? ¿Te acuerdas?
14: Sí.
15: Yo normalmente no los he olvidado. ¿Los has olvidado?
14: No, yo no.
15: ¿A poco no es bonito que batallamos mucho para conseguir nuestra hija?
14: Sí, no, pues sí. Sí, es que yo no podía.
15: A ver, dime, ¿de qué te acuerdas tú? A ver, dime, ¿de qué te acuerdas tú de nuestra relación para recordar juntos los momentos que pasamos juntos? Dime, ¿de qué te acuerdas?
14: A ver, pues de... ¿Qué será?
15: Dime.
14: A ver, pues es que son muchas cosas. Son muchos momentos.
15: Sí, yo sé que pasamos muchos momentos.
14: Pues, no sé si de los 3 años de la niña, cuando hicieron su palmera.
15: ¿Te acuerdas de... ¿Te acuerdas dónde nos dimos el primer beso?
14: Sí, claro que sí.
15: A ver, ¿a dónde? ¿Qué?
14: A ver, ¿dónde? Ahí en la plazuela, ¿no?
15: Sí.
14: Sí, ¿verdad?
15: Ajá. Sí, ahí voy. Oh, qué bueno.
14: Y luego acá ahí en el reloj.
15: Ajá. Oh, sí, te acuerdas. Sí te acuerdas mucho. Oh. Fíjate que... Pues ahora sí me tienes... La verdad, estoy muy, muy contento de que me hayas dicho que sí. Espero que tú también. Y que podamos,
1: ¡Un padre, llegaron las chamaconas!
15: Sí.
1: ¿Qué les invito de tomar? ¿Qué quieren, mis niñas? ¿Qué? Hay de todo. Mira, tenemos agüita, tenemos alcoholito.
15: Oye.
1: ¿Qué les digo?
15: ¿Te no escuchas?
14: Sí.
15: Bueno, pues entonces, en eso quedamos, ¿ok?
14: Sí, claro que sí.
15: Yo llego a México dentro de 2 meses.
14: Ah, bien.
1: Pedro, carnal.
15: Sí, yo te... Sí,
1: me dicen, ¿qué onda? La Gloria y la Palmira, que están esperando. Okay, ya están listas. Está bien. No sé con quién hablas, pero ponte pilas, hijo.
15: Ya, ahorita voy, yo termino. Espérame.
1: Órale.
15: Entonces, ¿tienes la espera?
14: Sí, claro que sí.
15: Ah, qué bueno, mira, entonces, te voy a mandar dinero para que, quiero que mandes a hacer una playera, dos playeras, una para ti y otra para mi hija. ¿Sabes que las imprimen ahí? No sé dónde las imprimen ahí, pero quiero que le pongas un letrero en las playeras de bienvenida, ¿ok? Anota lo que le vas a poner.
14: A ver.
15: Pon atención a lo que le vas a poner, ¿ok?
14: Sí, está.
15: ¿Cómo se escucha el Panda Show? Que esto es una broma.
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1: Estás en las bromas del Panda Show. Es una broma de Pedro, del papá de tu chiquiringuilla. Déjame comentarte que también tu hija es cómplice de esta broma. Ahora le vas a tener que cumplir, Pedro. Oye, Marilú, una pregunta. Lo que confesaste, lo que dijiste después de la pregunta que te hizo este hijo de Calimán, y ojalá me lo puedas responder con honestidad. O sea, la respuesta de que sí, ¿fue honesta?
14: Sí, claro que sí.
1: ¿Neta te gustaría volverlo a intentar?
14: Claro que sí.
1: Ups, ¿no lo has olvidado?
14: No, para nada.
1: ¿No te lo has arrancado de ese corazoncillo?
14: No.
1: ¿Es neta?
14: ¿En serio?
1: Pedro, pues mira ahora sí que qué Pedro, compadre. O le cumples o me la dejas como estaba la hija de Calimán. Dile por qué la bromita, Pedro.
15: Sí, bueno, yo te hice esta broma, sabes que siempre nos hemos llevado bien a pesar de todo y quise darle un regalo a mi niña, sabes que mañana cumple años y qué mejor un regalo de una broma para mi niña. Ella ya sabía de esto, pero no te quiero decir nada. Incluso quería que te hiciera yo ella otra, pero no me pareció lo correcto, entonces quise hacerle esto y espero que hayas disfrutado y que mi hija te pase un feliz día.
1: Oye, carnal, pero el cumpleaños es de tu hija, ¿no? De tu ex. O sea, bien emocionada, te dio el sí. Incluso recuerdan hasta el primer beso cuando fue ahí en la plazuela en el reloj. Como le comentaste hace ratito, tu hija pues escuchará la repetición a través de Claro Música, fue tu cómplice, es su cumpleaños, pero bueno, pues en fin, mija, una bromita en familia, te mando un beso trompudita, ¿eh? Un beso con todo respeto.
14: Gracias, gracias.
1: Oye, la broma es de cumpleaños para tu hija, pero espero que no te vayas a enojar con Pedro, ¿eh?
14: No, claro que no, siempre ha sido así, bromista.
1: Y queriendo, despídase de su mujer.
15: Bueno, pues,
1: de su ex.
15: Disculpa por todo y ojalá que la pases bien mañana con mi hija. A ver, no sé qué es lo que vayan a hacer, pero cuídate mucho, y nos vemos luego.
14: Sí, gracias.
1: Nos igual. Vemos, trompudita, que tengas una muy buena noche. Mi querido Pedro, pues a mí la neta me dio pechito porque sigo escuchando muy ilusionada a tu exmujer. Sé que es una broma junto con tu hija, tú fuiste cómplice. Pero ay, sí se le nota que está muy, muy, muy, muy enamorada todavía de ti. Pero bueno, Pedrito, dime cómo se oye el Panda Show.
15: A toda máquina, pandita.
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0: Estoy en Chalco, ahí está Paola. ¿Qué onda? ¿Cómo andas, Paola?
2: Hola, bien.
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0: ¿Por qué no ha llegado tu periodo?
2: No, todavía no.
0: ¿Y ya te hiciste una prueba?
2: No.
0: Pero psicológica, mija, ¿por qué? Ok, ¿y con quién vives, Pao?
2: Con mis papás.
0: Bueno, ¿y de qué se trata la broma para Kevin?
2: Pues de que mi papá quiere, bueno, ya se enteró y que quiere hablar con él y que quiere que ahorita venga por mí, por mis cosas.
0: Hijo de la chingamos. Ok, ¿cómo se llama tu papi?
2: Lucio.
0: Supongo que Lucio y Kevin no se conocen.
2: No.
0: Ok, él nunca te ha pedido, tú le has dicho, refiriéndome a la situación del noviazgo, cuando empezaron, oye, quiero que conozcas a mis papás, algo así.
2: No.
0: No, ¿y él tampoco te lo ha pedido?
2: No, es bueno, sus papás de Kevin sí me conocen, pero de hecho, o sea, no era como una relación abierta.
0: ¿Y tú por qué sí conoces a sus papás y él no a tus papás?
2: Porque mi papá no me da permiso de tener novio. Bueno, mi mamá sí, pero mi papá no. Y sus papás de él, porque fui a una fiesta a su casa, entonces me conocieron ahí.
0: ¿Y por qué tu papá no te da permiso de tener novio?
2: Porque no sé, es muy así.
0: Y mira, por ser muy así, es posible que estés hasta en Barcelona, mija. Ojalá no. Y si estás embarazada, ¿cómo crees que reaccione Lucio, tu papá?
2: No, pues súper peor.
0: No manches, sí está cañijo, mija. Oye, por entonces, Lucio, platícame de tu papá, qué edad tiene, cómo se comporta, cómo quieres el personaje del papá de Lucio, etcétera.
2: No, pues mi papá es un carácter muy fuerte. De hecho, él no es muy como de pueblo, muy cerrado, muy reservado.
0: Uh-huh. ¿Edad?
2: Entonces, no, si él se llegase a enterar, sí es un desastre.
0: Bueno, entonces vamos a interpretar esto. ¿Edad de tu papá?
2: Es 53 años.
0: ¿A qué se dedica tu papá? ¿Es obrero? ¿Es empleado? ¿Tiene su negocio?
2: Empleado.
0: Empleado. Ok, entonces de carácter fuerte, rígido, cabrón, por lo que más o menos entiendo. Ok, entonces, ¿a qué horas hablaste hoy con Kevin o a qué horas se vieron?
2: No nos hemos visto, pero de hecho le mandé mensaje y le puse que quería hablar con él, que era urgente. Y me dijo que sí, y no, que me marcara, pero todavía no me marca. Entonces,
0: Muy bien. Dime quién es tu familia. ¿Es tu papá Lucio? ¿Eres tú? ¿Tu mami también?
2: Mi mamá, ajá, Alejandra.
0: Ok, ¿y Kevin sabe que Alejandra, tu mami, está enterada de que son novios?
2: Sí, sí, de hecho, él sabe que mi mamá sí está enterada de que probablemente estoy embarazada.
0: Ok, perfecto. Para manejar esa información, tengo más hijos, aparte de la enfermera que no es enfermera, que se supone que sabe cuestiones de cómo cuidarse, pero no.
2: Sí, 4 hijas mayores, pero no, ya están casadas.
0: ¿4 hijas aparte de ti?
2: Sí.
0: Ok, 4 hijas. ¿Y alguna salió embarazada?
2: Sí, la mayoría. Okay. Bueno, sí. todos, creo.
0: ¿Todas salieron embarazadas?
2: Sí.
6: ¡Oh, Dios! ¡Puta
0: madre! Pues a tu papá no le ha servido nada ser cabrón. Ok, ¿han platicado ese tema, Kevin y tú?
2: Sí.
0: Ok, muy bien, perfecto. En escala de 1 a 10, ¿qué tan heavy me quieres?
2: 10.
0: ¿10? Ok, sí. Perfecto. Pues empiezo yo la bromita, hago el planteamiento. ¿Dónde se conocieron ustedes?
2: En la escuela.
0: En la escuela, entonces le voy a decir que te sentiste mal, que se armó la rebambaramba, que te hicimos unos análisis, saliste embarazada, al fin que hoy. ¿A qué horas le mandaste el mensaje? ¿Hace cuánto tiempo? ¿Una hora, dos horas, tres horas?
2: Media hora, pero hace como dos horas más o menos le dije que me sentía mal.
0: Ok, muy bien, perfecto, marcamos. 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
9: Hola pandita, un saludo acá desde Aguascalientes, atentamente, El Angustias, perrón tu programa, Buenas bromas pandita, saludos a todos los que nos escuchan desde acá desde Aguascalientes, saluditos panda.
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0: Que no, Paola, no chingues. ¿Cuántas veces te lo advertí estudiando enfermería? Bueno.
12: Sí, bueno.
0: Bueno, habla Lucio, Kevin.
12: Sí, bueno.
0: ¿Quién habla?
12: Yo, ¿por qué?
0: ¿Tú eres Kevin?
12: Sí, sí.
0: Ah, contigo quiero hablar, cabrón. Habla el papá de Paola, Lucio. A ver, dime, ¿qué son esas fregaderas de que embarazaste a mi hija?
12: ¿Salió eso?
0: ¿Cómo que salió eso? ¿Qué me quieres decir con que salió eso? ¿Se puso mal, Paola? Hablé con mi esposa Alejandra. La llevamos, le hicimos la prueba, sí, porque tenía comportamientos muy extraños y resulta que está embarazada.
6: ¡Oh,
0: ahora
6: Dios!
0: Ya me dijo mi esposa que sabía que tú y mi hija tenían una relación. Ya enfrenté a mi hija y yo le digo, oye, ¿entonces para qué chingo estás estudiando enfermería? Yo se lo advertí. ¿Cómo es posible? ¿Y quién eres tú? Me está diciendo que llevan 6 meses. ¿Por qué nunca viniste a la casa a pedir permiso? ¿Quién chingada madre eres tú?
6: ¡Oh, Dios!
0: Eso es lo que quiero saber. ¿Quién eres?
12: 6 meses.
0: Eso me dijo que llevaban 6 meses. ¿Llevan 6 meses de novios o no? ¿O quién chingado se está mintiendo?
12: No.
0: ¿Mi esposa? ¿Paola? ¿Tú?
12: 6 meses, no.
0: ¿Entonces cuánto tiempo llevas de relación con mi hija?
12: No sabré decirle.
0: ¡Ah! No sabes cuánto tiempo llevas con mi hija. Paola, ¿cuánto tiempo llevas con este hijo de la chingada?
2: Poquito.
0: ¿Poquito? ¿Poquito ya te llevó a la cama? ¿Poquito ya estás embarazada?
2: Sí.
0: ¿Me vas a decir quién eres o no, cabrón?
12: Sí.
0: ¿Entonces quién eres? Quiero saber quién eres. ¿Por qué si te llevaste a mi hija a la cama, no utilizaste protección? No, no, no, es que Paola, igual que tu exnovio, bien pendejos, pero ya te lo dije, habla con este hijo de la chingada, te me vas de la casa hoy, ahorita, no me importa la hora. Habla con él.
2: Ok. No.
12: Bueno.
2: Pues me llevaron a hacer la prueba y salió positivo.
12: Bueno, es que, ¿cuánto llevas? ¿No sabes?
2: Todavía no me dicen cuánto tengo, pero pues tú y yo sabemos cuánto.
12: Pues porque resulta que, bueno, estaba hablando ahorita con mi mamá allá abajo y me dijo, bueno, mi mamá cree mucho en esas cosas de los horóscopos y todo eso, y resulta que alguien de la familia estaba embarazada y luego volteé a verme a mí y me dijo, ¿qué pasa, Kevin? Y me dio la fecha, o sea, no fue la fecha de esta, o sea, no fue.
2: Ay, no,
12: este sábado.
2: Pues, por eso mira, yo no sé ahorita lo que estoy diciendo. Mi papá habló conmigo y ya pues me dijo que no tiene de otra que vinieras por mí ahorita.
12: Sí, me das unos minutos para hablar con mi mamá y ahorita me regresa la llamada.
2: Pues es que, ¿ves que te dije que me sentía mal, no?
12: Sí.
2: Pues ya me llevó mi papá al hospital porque ya me iba a caer. Y como antes, pues ya sabes, me sentía un poquito mal, me llevó al hospital y me hicieron rápido una prueba de sangre. Y pues salió que estaba embarazada. Y como me llevó mi papá y mi mamá, pues no pudo hacer nada a mi mamá para decirle que no era cierto. Y pues ya mi papá me dijo que quede bien y ya le tuve que decir.
12: ¿Estás en tu casa ya ahorita?
2: Y pues tú habla con mi papá, porque él está cerrado, que quiere que vengas por mí ahorita.
12: Permíteme tantito, dame unos 10 minutos, ¿vale?
2: Pues ahorita me estaba pidiendo
12: Paola, que hable
0: contigo. Yo quiero suponer que ese muchacho tiene familia. ¿Tiene familia? ¿Con quién vive? Es que tú y tu madre no dicen nada. Es que, bueno.
12: Sí, bueno.
0: A ver, de verdad yo no entiendo ni una chingada de esto. Lo único que sé es que mi hija salió positivo, se descubrió. Yo jamás le permití que tuviera novio y ahora resulta que tú eres el novio. Yo le pregunté a Paola, ¿cuánto tiempo llevas con este cabrón? 6 meses. Te pregunto a ti, no lo desconoces. A ver, vámonos por partes. ¿Eres el novio de mi hija, sí o no?
12: Sí.
0: ¿Cuánto tiempo llevas?
12: Sí, 5 o 6 meses.
0: ¿Tuviste intimidad con mi hija?
12: Sí.
0: ¿Te protegiste?
12: No.
0: ¿Y estás consciente que cuando uno tiene sexualidad sin protección puede quedar embarazado?
12: Sí, entiendo.
0: Ok, ¿qué piensas hacer?
12: Voy a hablar con mi mamá ahorita.
0: ¿Con quién vives?
12: Con mi mamá.
0: ¿Y con quién más?
12: Y bueno, no es mi papá biológico, pero es mi padrastro.
0: ¿Y tu mamá ya sabe que coges sin condón?
12: Apenas hace rato estábamos platicando de
0: eso. ¿Qué estaban platicando?
12: Resulta que, bueno, me comentó la situación así y me dijo que alguien de la familia estaba embarazado.
0: ¿Y cómo? ¿Tu mamá es bruja o cómo te comentó que alguien está embarazada? No entiendo. Explícame.
12: Me dijo que en su horóscopo le salió algo parecido así y le dije sí. Y volteé a verlo y le dije, no, pues yo no. Pero es lo que le digo a Paola. ¿Cuánto tiempo lleva? Porque fue apenas, no tiene mucho.
0: A ver, es que eso precisamente es lo que yo quiero saber. Eso es lo que yo quiero saber, muchacho. Yo no sabía ni de tu existencia. Por eso hace rato te pregunté quién chingada madre eres. Porque no sé, no estás en el mapa de la familia. Ahora sé que Paola me mintió, que mi mujer fue su cómplice y que tiene novio. Muy bien. ¿Cuánto tiene de embarazo? No sé. ¿Qué pasó? Cuando yo llegué precisamente a trabajar, ella se empezó a sentir mal, se desvaneció, se puso pálida, en chinga la llevamos al doctor y resulta que la revisaron, me dijo, ¿sabe qué? Vamos a hacer una prueba de embarazo y resulta que es positivo. ¿Cuánto es? No sé. Mañana la vamos a llevar a un laboratorio a hacer un estudio de sangre para que nos determinen cuánto tiempo debe de embarazo. Ahora, eso me llega a preguntarte, muy sencillo, ¿hace cuánto tiempo cogiste con mi hija? ¡Hagamos cuentas! ¿O cuántas veces han cogido sin condón? Dime cuándo fue la primera, cuándo fue la última. Hace 5 días. ¿Esa fue la última? ¿Y la primera?
12: Hace una semana.
0: ¿Y la pasada?
12: Ya, no, solo fueron 2.
0: Ay, hijo de la chingada, 2 meses y sin condón, no puede ser, cabrón. De verdad, es que es lo que pasa ahora con la pinche juventud, todo a pelo. ¿Qué no te enseñaron en la escuela temas de sexualidad? Hay que enfundarse, cabrón. ¿Tanta pinche enfermedad que hay?
12: Sí.
0: Es que, de verdad, inconsciencia. Que porque el coito interrumpido y que no se siente igual. Quiero hablar con tu mamá.
12: Sí, sí.
0: Y mira, lo que vamos a hacer es que, mira, para que no haya malos entendidos, te voy a comunicar con mi hija. Habla con tu mamá y quiero que vengan hoy mismo. Hoy mismo. No me importa la hora. Me vas a decir, señor, ya es tarde todo. Yo se lo advertí a Paola y aquí está ella. Porque tú sabes que tengo 4 hijas, o no sé si sepas, o me vale una chingada si sabes que tengo más hijas o no, ¿sí? Pero yo se lo dije ya desde hace muchos años. Se lo dije, a ver, Paola, ve las cosas esas. Incluso está estudiando enfermería, ya está a punto de terminar. Y de verdad me caga que salga con esas pendejadas. Bueno, ya, tan grandes, quieren coger muy bien, pero cuídense, chingado. Ahora estás destruyendo no solamente tu vida, sino la de mi hija. ¿Y qué van a hacer con el crío? ¿Dejárselo a tu mamá? ¿A mi esposa? O sea, son chingaderas. ¿A qué te dedicas? ¿De qué vives?
12: Acabo de terminar la prepa.
0: Hazme el favor. ¿Trabajas? ¿Qué haces?
12: No trabajo. Acabo de terminar la prepa. Estoy esperando mis papeles.
0: ¡Puta madre! Chamaco, caguengue, idiota, híjole, no puede ser. Ay, pues Paola ya estaba a terminar la enfermería. De verdad, yo no sé qué te vio, pero bueno. Entonces, ¿en cuánto tiempo llegas? Supongo que sabes dónde vivimos, acá en Chalco.
12: No.
0: Bueno, te voy a pasar con mi hija. Ahorita hablas con la bruja de tu mamá, la que interpreta los horóscopos y hasta sabe tu mamá que va a ser abuela, imagínate. O sea, voy a tener hasta una bruja en la familia. Paola, dale la dirección que venga, pero hoy mismo.
10: y que venga con la suegra porque no quiero malos entendidos. Yo quería hablar ahorita con la señora, pero ni nos conocemos. Que venga aquí a su pobre casa. ¡Pero ahorita! ¿Entendiste?
2: Sí, pa.
10: Ahorita es ahorita, por una chingada.
2: Sí. Bueno.
12: ¿Podrías mandarme la ubicación o algo así?
2: Sí, ahorita te la mando.
12: Vale.
2: Sí, o sea, ¿pero qué vamos a hacer? O sea,
12: voy a hablar con mi mamá a ver si tengo el apoyo de ella y si no, ya tendré que ver qué.
2: O sea, ¿cómo está mi papá ahorita en tu plan? O sea, ¿qué te va a decir tu mamá?
12: Ay, no sé, a lo mejor me corra de una vez ahorita.
2: Sí, ya, no sé, necesito una respuesta rápido. ¿Cómo? Yo necesito que me haga la ubicación y pues no sé, necesito que me des una respuesta porque mi papá ya me está poniendo en un plan súper pesado y también con mi mamá.
12: Sí, dame 10 minutos.
2: Te voy a mandar la ubicación y ahí te vas a ir con mi mamá.

0: mames, chuto Javier.
1: No, espérate. No mames tú, ¿pa' qué andas parchando sin condón, güey? O sea, el que no mames eres. Oye, qué bien, de verdad se te soltó el estómago, ¿verdad?
0: Me dolió el ego.
1: No manches, perdón, yo jugué el papel que Paola me pidió porque creo que te ha comentado que tiene un papá estricto, cabrón, etcétera, etcétera. Paola, dile por qué la broma, Kevin.
2: Ah, pues porque me la quería hacer a mí.
1: ¿Aneta? ¿Qué te dijo?
2: Sí, a mí me dijo Javi que él primero me la quería hacer a mí, pero como no contestó, pues se chingó.
1: Y gacho, carnal. Oye, pero a ver, el papá te pregunta cuánto tiempo llevan, porque tú me dijiste, Paola, que 6 meses. Llevo no, 6 meses.
0: Que
1: tú no, me dijiste, llevo 6 meses, pero hace un mes que le estamos dando. ¿Eso dijiste? ¿O no?
2: No, poquito.
1: Ah, bueno, mañana chequen la repetición para que vean cómo está la situación. Pero bueno, entonces, a ver, las cuentas como que no daban, porque según Kevin, pues hace 5 días y hace 2 semanas, pues ¿cómo vas a estar embarazada tú? Oye, Kevin, y te la mamaste con lo de, oye, no, es que mi mamá vio en su horóscopo.
0: No, es que justamente mi mamá me comentó hace apenas, no tenía mucho antes. Bueno, iba a cenar.
1: ¿Y luego?
0: Y me empezó a decir, y la verdad, pues yo soy, bueno, yo me declaré ateo hace un tiempo y pues no creo nada de estas cosas. Pero me dijo, ella es que...
1: ¿Ni en el condón?
0: Mi horóscopo, que este y que el otro. Yo le dije, no mames, ¿cómo? O sea, es imposible, ¿no? Y ahorita cuando me marcaron dije, no mames, no me la podía creer, no sé qué le digo, ¿no?
1: Oye, pero aquí la realidad es que a Paola no le ha llegado su periodo. Y si tu mamá lo leyó en el horóscopo, igual y si están embarazados, güey. Esto fue una broma, pero pues no sabemos. Ya ves que tu mamá es Madame Susu. Oye, y si neta están embarazados, ¿qué van a hacer?
0: No sé, mande.
1: Oye, vamos a hacer la broma. Vamos a hacerle la broma a tu mamá de que está embarazada. Paola ya la conoce, ¿no? ¿Ya la conoce o no? Sí, en la fiesta me dijiste. ¿Le hacemos la broma a tu mamá o qué, Kevin? ¿O no aguanta? No, yo creo que te da frío. Oye, Paola, y Kevin, pues les mando un abrazo. Ojalá no estén embarazados. Lo digo en buena onda porque sí se oyen bastante tarimapendécuaros. Pero pues por ese sustito, Kevin, y aparte porque tu mamá, pues, cree en los horóscopos, voy a entregarte a ti, Kevin, y a ti, a Paola, 6 meses de Claro Música Plan Ilimitado. 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Así que Paola y Kevin, díganme, ¿cómo se oye el Panda Show?
2: A toda máquina.
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1: Y vámonos con diversión, más cargaditas en este fin de semana. Y estoy con Ricardo. ¿Qué onda? ¿Cómo estás, papá?
2: Bien, bien, Panda. ¿Cómo andas?
1: Muy bien, a toda máquina. ¿Y tú?
2: Bien, bien, bien.
1: ¿Dónde andas? ¿Dónde los escuchas, Ricardo?
2: Aquí en Tijuana.
1: ¡Ah, qué buena onda! ¿Y de ahí eres o estás trabajando?
2: No, yo por el momento aquí radico, pero soy de otro estado, pues.
1: ¡Ah, qué padre! ¿Y en qué trabajas ahí en Tijuanita?
2: Hago carrocería y pintura.
1: Mira, órale, o sea que eres bueno para eso.
2: Pues en eso ando.
1: ¿Y qué? ¿Para quién la bromita, Richard?
2: La broma es para mi mamá, Panda.
1: ¿Que se llama cómo?
2: Marcela.
1: ¿Y Marcelita está también en Tijuana o en otro estado?
2: No, ella está en Puebla.
1: ¿En Puebla? ¡Órale! ¡Puebla, no! ¡Puebla! Oye, pues qué padre que estés a través de la radio, que estés allí en Tijuana, escuchando la mejor FM a través del 90.7. Padrísimo que estés a través de la aplicación de Claro Música. ¿Qué bromita para Marcela?
2: La broma es decirle, Panda, que antes de venirme para acá, para Tijuana, pues tuve unos que veres con una muchacha por allá, en okay. Cuernavaca.
1: Ajá.
2: Y pues se embarazó, pero cada quien por su lado. Entonces que apenas pues falleció y me va a mandar el chamaco para acá.
1: A ver, pero ¿tú tienes mujer y tienes hijos?
2: Ajá, yo tengo mujer y tengo hijos. Entonces la broma va de que ella diga que es su sobrino de ella, para que no me meten broncas con mi esposa acá.
1: Ok, entiendo. ¿Y tu esposita está en Puebla o está en Tijuana?
2: No, ella está aquí.
1: Ok, ¿y cuántos hijos con tu esposa?
2: Tres.
1: Ándale, mira, o sea que de familia grande has de estar pegándole duro a las carrocerías.
2: No tenemos tele, Panda.
1: Ya me imagino, pero como buen poblano, harto camote. Harta semita.
2: Ya compramos una tele, Panda, para allá pararle esa bronca, porque...
1: Qué bueno. Oye, ¿y por qué mencionas Cuernavaca? ¿Estuviste algún tiempo chambeando en Cuernavaca?
2: Allá vivíamos, Panda. Allá vivíamos todos, mi mamá, mis hermanos, todos. Entonces de ahí todos nos separamos. Yo vine para Tijuana, mis hermanos para Puebla y mi mamá igual.
1: Entonces tú tienes un hijo ficticio, claro está. ¿Que tendría qué edad?
2: Tendría 5.
1: 5 años. Ok. ¿Y la mamá, le vas a comentar alguna exnovia que ella por ahí supo o es whatever?
2: No, pues es como sea, realmente no. Llevo 9 años de matrimonio y no.
1: Perfecto, entonces resulta que con la chica que anduviste, tuviste un hijo, te enteras, la mamá fallece, ¿entendí bien? Ese va a ser el match, sí. Match. Entonces pides que lo reciba y que diga ante todo, y principalmente ante tu esposa, ¿que es tu sobrino?
2: De ella.
1: Ah, sobrino de ella. ¿Y crees que te tape tu mamá?
2: Ajá, y que me lo va a mandar para acá, pero por un tiempo, pues.
1: Pero obviamente la coartada es que ella diga que es sobrino de ella.
2: Ajá.
1: Ok, ¿cómo se llama tu esposa?
2: Rosa.
1: Ok, ¿Rosa sabe de la broma?
2: Sí.
1: ¿Sabes qué estaría padrísimo? Creo que tu broma está genial. Que ya que acepte y todo, que le digas, oye, ¿sabes qué, mamá? Mira, pues me salí a tal lugar. Te voy a pasar a Rosa para que le digas que mañana llega un sobrino tuyo y que me lo vas a mandar a Tijuana para que me cubras las espaldas. Porque aquí sería un tema doble. Primero, a ver si acepta. A ver cómo toma la noticia. Y en caso que te diga, sí, mijito, ¿cómo no? ¿Sabes qué? Pues órale, para que me crea y todo, pues te voy a pasar a Rosa. Le dices que tienes el sobrino, que falleció su mamá y que me lo vas a mandar, que por eso estoy hablando contigo. ¿Vale?
2: Ok.
1: Órale, ¿qué onda? ¿Línea pública, privada, llamada de tres? ¿Qué hacemos?
2: Pues si quieres llamarle, Panda, yo hace rato medio le llamé, pero...
1: Mira, vámonos con privadita, cualquier cosa, pues tú le dices, no, pues es mi teléfono o es el otro teléfono, y obviamente le cambias el tema. En directo desde el Panda Cool Center, las bromas están en el Panda Show.
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6: Bueno.
2: Oye, ma. ¿Qué pasa? ¿Me tienes el altavoz?
6: No.
2: Oh, es que soy raro. Mira, lo que pasa es de que tengo una roncota. ¿Cómo te cuento?
6: ¿Cómo son, mi amor?
2: Bueno, hace tiempo, pues antes de que nos viniéramos de Cuernavaca, yo estuve allá saliendo con una morra X.
6: Ajá.
2: Pero, pues, salió embarazada, ¿no? Y cada quien acordamos porque, pues, ella sabía que yo soy casado. Entonces acordamos que, pues, cada quien con su, por su lado, pues, ya. Pero hace no sé cuánto tiempo me dijeron que estuvo enfermo y apenas me marcó su hermano. Me dijo que falleció y que no se pueden quedar con el niño.
7: Ajá.
2: Entonces, pues, ¿es eso? O pues, realmente no tienen dónde tenerlo o a quién mandárselo. El chiste es de que, pues, hablé con él y quería ver si lo podemos mandar para Puebla contigo, nada más unos días, y después tú lo mandes para acá con nosotros.
7: Claro que sí, mamá.
2: Pero la bronca es de que no le voy a decir a Rosy que es mi hijo.
7: ¿Dónde está el bebé? Yo voy por él.
2: Ay. Él está en Cuernavaca.
7: Dame dirección y yo voy por él.
2: No, pues el chiste es de que el vato el que lo tiene, su hermano de esta muchacha, está ya por salir de Cuernavaca y te lo pasarían a dejar mañana.
7: Sí,
2: pero la bronca es que tú me ayudaras a decirle a Rosy, pues, que es un sobrino tuyo o algo así, y que, pues, lo vamos a mandar para acá, pero que no le vayas a decir a Rosy cómo están las...
7: Ajá, tú mándame, tú, que me lo traigan y ya.
8: ¡Oh, Dios!
2: La idea es la siguiente, primero me lo recibes y lo tienes unos días.
7: Yo aquí me lo dejo si tú quieres.
2: Después, que me cubras con Rosy y le digas que es un sobrino tuyo, pero que su mamá se murió.
7: Sí, pero también estás de acuerdo que eso no lo puedes ocultar, ¿verdad?
2: Okay, pues ya llegué aquí a la casa, nada más que estoy acá afuera, porque pues es que Rosy ya se dio cuenta que ando bien nervioso desde que me marcaron.
7: Ajá, ahora dime yo qué hago, mamá.
2: A ver, pues el caso es de que te lo quedes contigo unos días.
7: Ajá.
2: En lo que juntamos para poder traernos para acá, para Tijuana. Pero que te pase yo a Rosy y le digas que no sé, que una prima tuya o alguien falleció y no lo pueden tener.
7: Ajá.
2: Y que pues lo vamos a tener acá con nosotros un tiempo.
7: Ajá.
2: Entonces, le dices para que te la pase, no sé qué, quién le digas. Ya.
7: Si tú tienes un hijo, no lo puedes negar, no te hagas tarugo.
2: No, ya sí, pero es que no es como con Santiago, que yo, Rosy ya sabe que existe, pero esto fue, pues, dentro de nuestro matrimonio, pues la verdad no sé cómo, obviamente me va a querer dejar.
7: ¿No te va a dejar?
2: Sí, ay, mamá, si la conoces. ¿Me puedes ayudar con eso?
7: Sí, sí te puedo ayudar con eso.
2: Ya, espérame, ya voy llegando a la casa. Mam, pues le dices eso, que es una prima tuya o algo así, que falleció y que no lo vas a mandar para acá.
7: ¿Cuántos años tiene el bebé?
2: Se llama Cristian, tiene 5. Le pusieron Cristian. Ahorita te la paso.
7: Sí.
2: Oye, Rosy. Amor, que... tiene un problema en Omaya, que falleció alguien de su familia y que nos van a mandar un niño, que te la pase.
7: Bueno, pero sí, mande. Oye, es que mira, tengo un problema.
9: Ajá, dígame.
7: Es que mira, tengo una prima que apenas falleció y no tiene un bebé, pero no hay con quien se quede, entonces yo no lo puedo tener y yo quiero ver si ustedes se pueden hacer cargo de él.
9: ¿De un niño?
7: Sí.
9: ¿Es sobrina de usted?
7: Sí.
9: ¿De quién es familia o qué?
7: De mi mamá.
9: ¿De su mamá?
7: Uh-huh.
9: ¿Y cuántos años tiene el niño?
7: 5.
9: ¿5 años?
7: Ajá.
9: Oh, ya. Híjole. Pues no sé, es que... no sé qué le haya dicho a Ricardo, no sé.
7: Pues me dijo que te preguntara.
9: Ah. ¿Tiene fotos del niño?
7: No tengo fotos.
9: Pues sí. Por mí no hay problema, pues ya sabe Ricardo que pues yo no me opongo igual. Cuando vino su primo y también le pidió pues ayuda, pues también los apoyamos. Pues por mí no hay problema.
7: Okay, gracias, Rosy, yo te marcaré en unos días.
8: ¡Oh, Dios!
9: Pues sí, pues póngase de acuerdo con Ricardo y ya, no sé, No sé cuánto tiempo estaría aquí el niño.
7: Ustedes lo van a adoptar.
9: ¿Nosotros?
7: Sí.
9: Bueno, pues sí, nosotros lo apoyaríamos, pero pues no sé, pues platíqueme más sobre el niño, no sé.
7: Pues, ¿qué quieres que te platique aquí? Nada más que su mamá falleció y no hay con quien se quede.
9: Y no tiene más, pues, no es de que ya, no lo reciba, pero no tiene más familiares o sí.
7: No tiene más familiares.
9: Bueno, okay, será, pues ahí lo platicamos más y ya lo platica bien con Ricardo, a ver qué, en qué queda y eso, y pues yo ya hablo con Ricardo, pues para hacerle un espacio al niño.
7: Gracias.
9: Pero pues no se preocupe por el niño.
7: Gracias, Susi.
9: Uh-huh. Y no, de nada. Pues buenas noches y cuídese y le pasa a Ricardo.
7: Gracias,
9: para que se ponga de acuerdo con él, a ver qué le dice o a ver qué día. ¿Cuándo lo va a mandar?
7: En unos días.
9: Oh, ya. Bueno, pues le paso a Ricardo para que se ponga de acuerdo con él.
7: Gracias.
10: Sí, amor, ahorita vengo. Voy a entregar unas cosas, ahorita vengo. ¿Cómo la sentiste, ma?
7: Pues como de que como sacada de onda, como yo.
10: No sabes cómo te lo agradezco.
7: Y si no pueden tener al niño, yo sí lo puedo tener.
10: Ay. Te juro, ma, que lo voy a cuidar mucho para poder estar bien con los cuatro.
7: Pero si tú no lo puedes tener, yo lo puedo dejar aquí.
10: Tu familia.
7: ¿Eh?
10: No, ¿cómo te voy a dejar a mi hijo?
7: ¿Y qué tiene?
10: No.
7: Pues ¿por qué no?
10: ¿Por qué no? Para que esté con sus hermanos. Pues mis hijos también son sus hermanos.
7: ¿Y qué? Yo también soy su abuela.
10: Pues sí, pero ya en algún momento ellos lo tendrán que saber.
7: Pues esos momentos no se dejan pasar. Tú lo tendrás que platicar con Rosy.
10: No, ma, tú sabes que ahorita estoy trabajando y ganando muy bien y no, el dinero no me perjudica para mantener a todo.
7: Está bien, amor. Entonces...
10: Pero quiero que me jures que este secreto va a ser de nosotros nada más y hasta la tumba.
7: Pues no hace falta que te jure nada.
10: Que es hijo de tu amiga y tú me pediste el favor.
7: Sí, pero tampoco no es justo que un niño que tenga papá lo críen como si no tuviera papá y fuera un adoptado.
10: Pues yo lo voy a tratar como si fuera mi hijo. Pues es mi hijo.
7: Pero él va a creer que no es tu hijo.
10: Está chico, se va a acostumbrar.
7: Pues no lo creo. Pero bueno, esas ya son decisiones tuyas.
10: De eso después hablamos, mamá. Ahorita, pues muchas gracias por todo.
7: ¿Y cuándo van a traer al niño?
10: Mañana lo van a llevar. Y ahí me pasa tu dirección al ratito mañana para que te lo lleven.
7: Está bien. Entonces mañana te marco. ¿A qué horas te marco?
10: Pero ¿sabes qué? No te he dicho lo peor, mamá.
7: ¿Qué pasa?
10: Siéntate porque te vas a ir para atrás cuando te digas.
7: ¿Qué pasó?
10: Ay, es que no sé cómo decirte, mamá.
7: Ya, Ricardo, dime qué pasó.
10: ¿Cómo soy el Panda Show? Que esto es una broma.
11: ¡A toda máquina!
12: ¡Broma!
7: ¡Es grosero, máquina!
13: Y con ustedes, la alcahueta. ¡Rosita! Para que veas que la grande suegra tienes, nada más. ¡Nada más! Doña Marcela, ¿cómo está usted? Buenas noches. No sé si ha escuchado a través de la radio, a través de la Mejor FM o la aplicación de Claro Música. Hablamos del Panda Show. ¿Alguna vez nos ha escuchado?
7: No.
13: ¡Qué bueno, señoras! ¡Qué bueno, qué bueno, qué bueno! Mire, lo que pasa es que Ricardo nos comunicó aquí a la radio. Estamos allí en Tijuana a través de la 90.7. Estamos en 43 emisoras de radio. Estamos en Claro Música en todo el continente. Se comunicó con nosotros y nos pidió hacerle la broma de que tenía un hijo en Cuernavaca, porque vivieron en Cuernavaca, ¿no?
7: Sí.
13: Y de eso se trataba la broma, de que pues obviamente tenía un hijo fuera de matrimonio, y yo creo que él pensaba que usted se iba a enojar. Pero yo, adelantándome un poquito a la experiencia, yo le comenté, oye, ¿por qué no le dice a tu mamá que hable con Rosa y que ella pues eche a cuestas de que pues es de alguien más y que pues se lo vas a mandar? Y sí, y resultó que es una protectora y una excelente mami. Marcela, ¿le gustó su bromita?
6: No.
10: Ya Ricardo, estaba emocionado, Panda, que iba a tener un nieto nuevo.
1: Sí. Oye, pero estaba muy insistente, Marcela. Déjame al hijo, ¿qué? ¿Le hace falta ahí compañía o algo o qué?
6: Adiós, gracias, no. Tengo muchos niños aquí.
1: ¿Y de quiénes son o cómo?
6: De mis hijos.
1: Ah, o sea que tiene como una guardería.
6: Algo así.
1: Entonces dijo uno más porque es de tu sangre.
6: Claro.
1: Bueno, Ricardo, dile por qué le hiciste la broma a tu mamita preciosa, Marcela.
10: Porque te queremos mucho y queríamos ver si eras una alcahueta todavía.
1: Y creo que más de eso. Rosy, chulada, ¿algo que quieras comentarle a tu suegra?
12: No, no, solamente que gracias, suegra.
1: ¿Y de qué, le estás dando las gracias?
12: Pues nada, gracias. ¿Te cuida el tabaco?
1: ¡Ay, qué cosas! Pero bueno, familia, díganme en Tijuana y en Puebla, ¿cómo se oye el Panda Show?
10: A toda máquina, Panda. Panda Show.

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2: Mi hijo bien contento cada domingo.
3: Ah, qué padre. ¿Cómo se llama tu hijito?
2: Mi hijo se llama Jesús.
3: Jesús, ¿y tendrá qué, unos 9 años? ¿10?
2: No, es chiquito. De hecho, justo al final de nuestra relación fue cuando ella se embarazó. Mi hijo actualmente va a cumplir apenas 2 años.
3: ¡Ay, bien chiquiringuillo! Ok. Sí. Oye, entonces con Viridiana, tu actual relación, tu novia, tu pareja, ¿cuánto tiempo llevas?
2: Igual tuvimos unos problemillas y regresamos hace 2 meses.
3: ¿Dos meses? Entonces, a ver, primero, ¿cuál fue la primera etapa? ¿Cuánto duró con Viridiana? ¿Cuánto tiempo terminaron? ¿Qué onda?
2: Nos aventamos como 8 meses aproximadamente.
3: Uh-huh.
2: Yo tuve la oportunidad de conseguir una casa y ella no se quiso venir a vivir conmigo, entonces eso generó problemas y terminamos la relación por un tiempo. Digamos que yo cuando empecé a andar con ella, mi hijo tenía poquito de haber nacido.
3: Uh-huh.
2: Entonces, pues prácticamente fueron como 8 meses y hasta hace 2 meses regresamos.
3: O sea, más o menos 1 año de estar juntos, se separan 8 meses y llevan 2 meses otra vez del reencuentro.
2: Así es.
3: Oye, pero tú eres el emproblemado, compadre. Problemas con la ex, problemas con la hermana, problemas con la mamá, problemas con la actual. ¿No crees que a lo mejor por ahí quien tiene la situación del problema eres tú?
2: Sí, ya por eso me vine a vivir solo.
3: ¿Pero qué? ¿Eres de carácter feo? ¿Eres impulsivo? ¿Qué tipo de problemas puedes tener, Jesús?
2: Me dicen que soy de carácter muy impulsivo. O sea, de repente el sentimiento me hace tomar una decisión y vamos.
3: O sea, ¿eres visceral?
2: Sí.
3: Ya entiendo. Bueno, ok. Entonces, a ver, aquel cuadro va a ser con Viridiana.
2: Así es.
3: Viridiana está embarazada, le vas a decir a mamá que está embarazada. Obviamente ella sabe que tiene un nieto, ¿no?
2: Exacto, sí.
3: ¿Y convive con Jesús?
2: Sí, convive con él.
3: Ok, bueno, mamá, está embarazada Viridiana. ¿Y luego?
2: Mira, lo primero es, Viridiana le va a hablar, le va a decir, señora, estoy embarazada, Jesús no... Me está diciendo que no quiere, él ya no quiere otro hijo. Pues, mi papá está muy enojado, su hijo está aquí conmigo, pero no, me dice que no, que él se va a hacer cargo igual que de su hijo, pero pues que no quiere nada conmigo, que ya sí la deje mejor. Entonces, ahí es donde entra el papá a decir, ya hija, pues es que tú también no te fijas en el tipo de personas con las que te involucras, y así es como entro yo.
3: A ver, espérame, pero por lo que entiendo participa Viridiana, tu novia.
2: Así es, ella le va a hablar.
3: ¿Y el papá también?
2: Vamos a aparentar que estamos con el papá.
3: Ok, ¿y quién va a ser el papá?
2: Tú.
3: ¡Pues explica, baboso! Ahora entiende por qué yo creo que es medio complejo. Ahí está Viridiana. Viridiana, buenas noches, ¿cómo estás, muñeca?
4: Hola, buenas noches,
3: bien. Hola, chiquilla. Oye, ¿y tú qué edad tienes?
4: 26.
3: ¿26? No, hombre, los dos escuchan, pero con voz bien pequeñita. ¿Qué te dedicas?
4: Soy contadora.
3: ¿Contadora? Ay, de verdad tienes una vocecita así como que no rompes ni un plato, muñequita. A ver, entonces vamos nosotros a hacer ahorita un ejercicio en el cual estamos en la casa tuya, ¿no, Viridiana?
4: En la de Jesús.
3: ¿Pero no participa tu papá y estaría en la casa de Jesús?
4: Mi papá y yo fuimos a buscar a Jesús.
3: Ah, entonces tu papá Alberto, que soy yo, y tú fuimos a la casa de Jesús porque resulta que estás embarazada.
4: Sí. Ajá, sí.
5: Ok, entonces ya se habló con Jesús, pero Jesús está confundido, no quiere, no se siente preparado, tiene un hijo, quiere, pero no quiere, yo estoy enojado. Entonces prácticamente es decirle, señora, o aquí responde, o no ve a mi nieto, y tú también le tienes que decir o no ve al hijo, porque aquí todas las canicas son nada. Y es cuando se te involucra a ti, Jesús, y tú qué le vas a decir a tu mamá, que quieres, que no quieres, que qué onda.
2: Decirle, mira mamá, échame la mano, no, habla con ella, yo no quiero, no quiero, ya tengo un hijo, ya hablé con ella y no, ya me acostumbré a vivir solo, prefiero que ella esté en su casa, igual ver a mi hijo el fin de semana y ya los juntaré a los dos, igual y me los llevo por ahí a un parque porque no, no quiero, ya la
5: okay, pero el papá no acepta esa situación para crear un conflicto, ¿no?
2: Exactamente.
5: Muy bien, pues vamos a pegarle, señores, en directo desde el Panda Good Center. La diversión está en este Casto Show.
6: Hola, ¿qué tal? 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
12: Bueno, señora.
13: ¿Sí?
12: Soy Viri.
13: Ay, ¿qué pasó, Viri?
12: Ay, es que quería hablar con ustedes. Lo que pasa es que estoy aquí con Jesús y eso vine con mi papá porque mi mamá ya me corrió de la casa.
3: Yo puedo entender que ustedes han tenido problemas.

0: Y Jesús está diciendo que no se quiere hacer responsable, que no lo quiere
1: no,
0: tener.
1: Aquí,
0: Y
1: por mi vida.
0: usted hable con él, señora. Dice Jesús que nada más quiere darme dinero y eso que lo que le alcance, porque ya pagó una pensión. O que
1: Miriam,
0: si no, no
1: ¿estás
0: lo tenga.
1: Hablando con la mamá?
2: ¿Dónde está Florita?
0: Sí, papá.
1: A ver, buenas noches.
2: Buenas noches, estoy hablando con Viridiana. ¿Me pasas a Viridiana, por favor?
1: Ey. Sale igual de maleducada y respetuosa que Soquito Loki, no más. Oye, carnal, creo que tú dijiste que eras mecha corta, ¿no? Creo que ya sé de dónde lo sacaste, mi rey. Ok, vamos a marcarle un poquito más de actitud, mi querida amiga.
2: Me está marcando a mi otro teléfono.
1: Sí, ya me di cuenta y escuché, pues no contestes, mi rey. Desvía la llamada o apaga el teléfono, por favor. Un poquito más de actitud, diría, le colgó a tu papá. Obviamente, pues, sé que eres una chica tímida, así como que no rompes nada, pero, oiga, señora, le estoy hablando a usted porque necesitamos tomar la decisión. Esto no es un juego, o responde su hijo, o de plano se olvida de mí, de la criatura, y usted cuelga el teléfono, y ahí involucramos otra vez al papá. Ok, listo, actitud, marcamos las bromas en el Panda Show.
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3: Ya estamos en Instagram. Panda Zambrano 25.
2: Bueno, señora, ¿qué pasó, hija? A ver, ahora sí, cuéntame. ¿Estás ahí con Jesús?
1: O sea, yo quiero
2: sí,
1: hablar con
2: él. Sí, también está mi papá, pero él está hablando con él, pero ya está muy alterado. Sí, se pone pendejo conmigo, hija, pero yo no voy a soportar que sean groseros.
1: Entiendo que
2: pasa. Sí, señora, estoy hablando con Miri. Espérame, estoy diciendo. Primero no son unos niños ustedes. Y estoy diciendo, estoy hablando con Miri y me dice, ey. A mí ningún pendejo me va a deltar, ni mucho menos me va a hablar en ese tono.
1: Ay, no, ¿okay? Jesús, eres igual que tu mamá.
2: Sí, señora, pero pues también no tiene su madre. Que si va a hablar de mí, que se lave el hocico el pendejo.
1: De segura se miau.
2: Y este...
1: ¡Cuando come!
2: Señora,
1: come
2: pero...
1: el teléfono.
2: Puta madre, ni cacho, pero... si sigue hablando así, le voy a partir tu puta madre el pendejo mugroso.
1: Tú eres ese. Inestable y todo eres mechaco, pues ya ni de dónde lo saques. Ni mira,
2: por favor,
1: tu mamá no tiene el gusto de conocerla.
2: Por favor, hable con Jesús, ahorita yo ya... Yo voy a hablar con Jesús, pero yo así no voy a hablar. Como
0: pero
2: tú,
0: yo no tengo
2: grosso,
0: ahorita
2: no
0: dónde quedarme.
2: Vente a la casa.
0: Que es su casa.
2: Vente a la casa. Pues quédate conmigo, vente a la casa.
0: Pues ofrézcale una disculpa a mi papá.
2: ¡Ah, cabrón! ¿Cómo que voy a ofrecer una disculpa? ¿Quién es el grosero? Ustedes no son unos niños, hija. Ustedes ya sabían lo que hacían.
0: ¿Qué?
2: No
0: para platicar
2: mi vida.
0: Y llegar a un amor.
2: Ustedes, no. Primero, el que debe de ofrecer una disculpa es él. Porque él es un hombre y así no se trata a las mujeres.
0: Bueno, pues, solamente hágame un favor. Dígale usted a mi papá que me voy con usted nada más esta noche.
2: No, si está, mira, no en lo que arreglas las cosas con Jesús, tú vente para la casa.
0: Señora, hable con mi papá.
2: Siempre
1: Viridiana, Viridiana, dile vente por favor a la gata que quiero hablar con ella, por favor.
2: Dile al pinche viejo que chinga a su puta perra madre y que no estoy sola.
1: Caray, a ver, pendejo. Dígamelo a mí.
2: Chingas a tu puta madre, pendejo. A mí no me dices.
1: Entiendo por qué Jesús.
2: Pinche estúpido de mierda.
1: La misma
2: borracho,
1: situación,
2: pendejo.
1: Lo mismo que con su hijo.
2: Si chingas
1: ¿por qué no
2: a tu
1: lo enseñas
2: madre?
1: A ser hombre?
2: A mí no me hables así, pendejo, ¿eh?
1: ¿Por qué no lo enseñas a ser responsable?
2: Yo te voy a tratar, pendejo. Ellos no son unos niños. Viridiana no es una niña. Yo no. También sabía lo que hacía cuando abría las patas, pendejo. La responsabilidad es de los dos.
1: ¡Oh, Dios!
2: Yo lo
1: entiendo,
2: y
1: Dios.
2: Viste en el por... apoyarlos,
1: Viridiana,
2: pendejo.
1: ¿Por qué no seleccionas bien? Ve a la mamá. Mire, señora, va a ser tan sencillo. Hable con su hijo. Aquí la decisión es determinante. O cumple y se hace responsable. No puede ser que sea tan inmaduro. Que diga, señor, que le diga a mi hija, no, me voy a hacer responsable. Voy a ver, mijo, voy a dar una pensión. Pero no puedo vivir contigo. No puedo ser responsable, no puedo ser papá, por favor, ya tiene 29 años, ya está labregón, enséñalo a ser hombre. De Jesús, habla con la sirviente tu mamá, no, igual que tú y
6: bueno,
1: por mí no te hagas responsable, yo me encargo de mi nieto.
6: Bueno,
2: hijo,
6: ¿qué pasó?
2: ¿Por qué no te fijas con quién te andas juntando? Ve qué pinche familia, ve el papá cómo se expresa, pinche mugroso de mierda, hijo de su perra madre. Cuando yo lo vea, por Dios, me lo voy a ir a putazos. Pendejo, a mí ningún hijo de su perra madre me va a decir gata. Pinche mugroso de mierda, traga cuando hay.
4: ¡Oh, Dios!
2: Ya tan grandes.

0: Virginia, por eso ya son adultos. Sí, es cierto, hija, tú eres la bregón, ya estás grande. Y también la pendeja esa ya está grande. Y
1: ya que se calle el puto chico
0: cuando hable de mi pendejo de mierda. Uy, muy bien educado. ¿Cómo educaste a tu hija, pendejo, que anda abriendo las patas entonces?
2: ¡No,
3: ya, a ver, escúchame! Es que le estoy diciendo a Gabriela, la neta, yo le dije, ya con Santiago era más que suficiente, y ella me dijo que no quería tener un hijo, entonces, la neta, no, ni por aquí me pasó que se fuera a embarazar, y yo le dije, vamos a, pues, a no tenerlo, porque ella me había dicho que no.
1: No, hija, es que tú te equivocaste.
3: Y estaba cerrada, que ya no puede, y se enteró su papá.
1: Y ves que la señora encuentre una solución, se la pasa maullando.
3: Es lo que le estoy diciendo, que pues, que mejor
1: sí,
3: no lo tengamos.
1: Las
3: ¿para
1: gatas
3: qué le dice a su papá?
1: ¡Será la abuela!
3: Yo le dije que no quiero tener otro hijo, no quiero otra responsabilidad, más sabes que es mucha responsabilidad.
1: Y qué bueno que ahorita me diga que dando cuenta del tipo de hombre, del tipo de familia. Si no quiere, que no quiera. Pero después va a estar rogando. Ay, quiero ver a mi hijo. Ay, señor, no me quiere dar la oportunidad. ¿Te estás dando cuenta ahorita? ¡Abre los ojos, hija!
3: No hay bronca. Yo le dije a Viri, yo me hago responsable. Ya le dije también que ya pago una pensión y tú sabes que no es barata. Ya le dije, yo te echo la mano, tengamos al niño como tú lo quieras, pero conmigo no te vas a ir a vivir. Porque ya la neta le estuve rogando un montón y no quiso. Entonces ya, ahora con paquete completo, no más. Ya le dije, no quiero. Entonces por eso está de aferrada que iba a hablar contigo.
0: Pero hijo, ¿y en dónde se va a quedar esa niña? Tu mamá ya la corrió de su casa por estar embarazada, hijo.
3: Pues sí, ma, pero es que yo le dije, mira, vamos a hacerlo tranquilamente y en paz. Ella se fue con su papá, le estoy diciendo, vamos a tenerlo, pero tú en tu casa y yo en mi casa. Y nada más porque fue y le dijo al papá, ahora no me quiere ni dejar verlo. Dice el señor que si no me caso con ella, yo no voy a ver a mi hijo. Y le dije, mire señor, para empezar no hay bronca, yo me hago cargo, pero el niño no tiene nada de culpa. Que me vea nada más, que conviva con él, y dice que no va a ser como otro hijo.
1: Es un hijo, no es un perro, no es una mascota para que lo veas cuando quieras llevarlo al parque.
0: ¿Y él por qué entonces critica tanto eso si él...
3: No, pues eso no tiene nada que ver, mamá. Ahorita el señor lo que quiere es que yo me case con ella. No, dice que las cosas se tienen que ser así.
0: No, casarse no, y eso siempre ya se acabaron de antes de casar.
3: Tampoco no, dice que
0: vivas con alguien que...
3: No, y el señor dice que si yo no me caso con su hija, que ni el apellido
1: yo
3: va a llevar...
1: Yo quise hablar con esa señora, pero en lugar de platicar hay que aventarle croquetas o una lata de atún, porque no habla, no dialoga, solamente insulta.
3: ¿Le estás oyendo?
0: Sí, no manches, hijo, ese es lo peor de la familia, de verdad. Naco, pero...
3: ¿Qué hago?
0: Hijo, ¿qué quieres hacer?
3: Pues es que
0: tienes que contarte a platicar con ella, con ella.
3: Ahí
0: el pedo de ustedes dos.
3: Ya salieron a vecinos.
1: Ya vámonos de aquí, hija, vámonos.
3: Te están gritando afuera.
1: Hasta nunca, doña gata, hasta nunca. Le voy a mandar sus latas de atún.
3: Ya, a ver, ya, señor, ya cállese.
1: ¿Cómo que me calle?
3: Que con usted no es el problema.
1: ¿Cómo quieres que me calle?
0: Dile
1: tú
0: que
1: no respondes.
0: No,
1: quise arreglar esto con tu mamá, hija, como unas personas adultas. Qué vergüenza, de verdad, qué vergüenza. Pero qué bueno que mi hija me habló.
0: Qué vergüenza, de verdad.
1: Señora, me retiro de aquí.
0: Vaya, sí,
1: con la frente en alto. Con la frente en alto.
0: Sí, señor, retírese con la frente.
1: Lo único que le dijo que este estúpido jamás va a ver a mi nieto. Y okay, por favor le pido que no esté después buscando a mi hija. Ay, ay, perdóname. Ay, que sí. Ay, que... Ay. Y le voy a mandar unas latas de atún, que es lo... Unas latas de atún y unas croquetas.
0: Y ya te voy a mandar 20 pesos para que te den de tragar, porque la cama donde duermes.
1: Bueno, y le voy a mandar un mensajito con su hijo. Solamente le voy a preguntar cómo se oye el Panda Show, que es una broma de Jesús.
4: ¡A toda máquina!
1: Doña Nora está en el Panda Show, ¿no es cierto?
0: Vayan y chiquen todos a su puta madre, bola de cunderos que...
1: ¡Oh!
0: Viviana, jamás te lo voy a perdonar, ¿eh? En tu vida te voy a perdonar. perdonar esta mamada que me hiciste.
2: ¡Oh, Dios!
4: ¡Pérese! ¡Sí, señor! ¡Pérese! ¡Ey! ¡Estamos en la radio! ¡Estamos en la cadena! ¡La mejor FM! ¡No, Pepe! ¡No, pérese! ¡Ya! ¡El delay! ¡Ya! ¡Quítenmela ya, por favor! ¡Ya! ¡Pues bueno! ¡Ya! ¡Colgó ya! ¡Oye! A ver. Primero, si tú querías una reconciliación, hermano, porque tenían problemas, creo que olvidaste. Segundo, Viridiana, si tú tenías buena relación con tu suegra, bueno, creo que ella te mandó un mensaje. Para la gente que está en Claro Música, escuchó clarito toda la poesía que ha dicho la señora Nora. Para la gente que está a través de la Mejor FM, bueno, hemos apretado el delay, se ha mutilado y bueno, si en algún momento se nos fue alguna, la verdad, disculpa, pero pues es que parecía ametralladora. Jesús, ¿qué vas a hacer? Tu mamá no te la va a perdonar, güey.
3: No, está bien enchilada. De hecho, ya me mandó un audio. No sé ni qué se quiere decir, pero sí, está bien enchilada. Mañana voy a tener que ir con flores para que me perdone.
4: Oye, ¿y no puedes poner el audio?
3: A ver, déjalo, lo pongo.
4: A ver, ponlo. Vamos a arriesgarnos. Preparen el delay, por favor, preparen. Por aquí, yo que no. A ver, ponlo.
0: Mi niño, me dije que te pasaste de verga. Ni siquiera me marques, culero.
4: ¡Mocos, güey! Bueno, la neta es que yo tenía intenciones de marcarle para ver si arreglábamos las cosas, pero creo que no, ¿verdad, papá?
3: A ver si ya se
4: nos
3: pasó para solucionarlo de una vez.
4: Chale, Viridiana, ¿cómo te llevabas con tu suegra?
0: Pues a ver, no bien.
4: O sea que no te preocupa lo que te dijo.
0: No.
4: Chale, no. Chisme, que esto sí está heavy. No puede ser, señores. Hagamos una cosita. Yo abro la pausa comercial para la gente que está en la Mejor FM. Es tiempo para quien está en Claro Música. Quédese con nosotros. Contesta o no contesta. ¿Podremos tener una comunicación con ella? ¿Podrá tener un diálogo sin decir una mala palabra? Entérate después del corte, porque en este jueves 20, las bromitas están en Hasta Caso Show. Bueno, pues regreso con Jesús. Oye, carnal, pero dime una cosa. ¿Me dices que tuvieron un problema complicado? ¿Se puede saber qué problema tuviste con tu mamá antes de esta broma?
3: En su cumpleaños, unos roces ahí con mi hermano. Ajá. y yo pensé que me iba a dar la preferencia a mí por el simple hecho de que todo el tiempo estoy ayudándole, apoyándole, y ella siempre se queja de que pues que no le echan la mano. Entonces creí que me iba a se iba a poner de mi lado, y muy por el contrario.
4: El problema es porque favoreció a tu hermano en el problema que tuvieron.
3: Hasta patadas me agarró cuando estaba en el piso.
4: ¡Ah, neta! ¿Te agarró a patadas? Oye, pero entonces tu mamá sí es muy violenta. Bueno, creo que ya lo escuchamos, ¿verdad?
3: No se dejan con nadie.
4: Oye, ¿y tienes papá? ¿Tiene pareja?
3: Ella tiene pareja. Su esposo, el hermano de el papá de mi medio hermano, falleció en febrero del año pasado por COVID, y mi papá falleció en junio del año pasado igual.
4: Wow, pues con todo respeto, las dos personas decidieron irse antes de estar con tu mamá. O sea que tu mamá es la viuda negra, güey. Oye, entonces tiene dos que ya partieron, ¿y actualmente tiene pareja?
3: Sí, tiene un novio por ahí que la verdad la quiere mucho.
4: No ha perdido el tiempo, entonces tu mamá encuentra relevo luego.
3: Sí, algo así.
4: Oye, ¿te llevas bien con tu padrastro?
3: ¿Qué crees? Que bueno, ya por la edad, más que como padrastro, lo veo como un amigo. O sea, yo me lo he encontrado en las fiestas o en reuniones, o voy a la casa de mamá, y muy buena persona, muy buena.
4: ¿A qué te
3: persona.
4: Refieres con la edad? O sea, ¿con la edad tuya o él es mayorcito?
3: No, con la edad mía. O sea, ya, como ya no vivo con mamá, ya es muy poco el contacto que yo tengo con ella.
4: Ok. Entonces, ¿y qué edad tiene el novio de tu mamá?
3: Híjole, no sé, pero ya de andar ahí por ahí de los 40 años, 50 años, por ahí.
4: Qué raro, porque la neta me preocupa, porque... ¿No le ha cambiado el carácter a tu mamá?
3: No existe alguien que se lo pueda cambiar, ¿eh?
4: Está cañón. Oye, Viri, ¿cuántas veces te has juntado con tu suegra?
0: Pues anteriormente convivía, bueno, no como eran mejores amigas, pero cada vez que iba con Jesús, o más bien que Jesús iba a ver a su mamá, pues ahí. Pero ya últimamente ya casi no.
4: Y supongo que no te sentías tan bienvenida, por eso es que te vale gorro. No. Bueno, pues...
0: Ay, yo no me le escapo tampoco.
4: Pues vamos a marcarle. ¿Crees que conteste Jesús?
3: ¿Quién sabe? Igual y ahorita ya se le pasó, ya
4: va. Bueno, vamos a marcarle, yo me voy a quedar calladito, tú manejas así de, oye mamá, pues escuché tu mensaje, te quise hacer una broma, la neta, pues la intención era pues tener un acercamiento contigo, y bueno, pues ahí, yo me meto, sí, más o menos la escucho tranquila, preparen el delay, por favor, para la gente que está en radio a través de La Mejor FM, bueno, pues ahí está la situación, contesta, ¿no, Marco, ahora?
2: A todos los radios.

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1: Bueno.
2: Ay, ya no te enojes. Es una broma.
1: Ay, ¿quién gana tu madre, Jesús? Tú y el puto que el panda. Dani, los dos tienen a su reputa madre. Te he dicho miles de veces que no me hagan esas putas bromas de mierda.
3: Señores, en el panda show.
1: Me vale verga, que me escuchen todos. Me vale verga, ya lo sabes. No quiero ni ver a Viridiana. ¿Cómo es posible que se haya prestado para esa puta broma?
3: Viridiana, algo que le quieras decir a tu suegra. Viri, algo que le quieras decir a tu suegra.
1: Dice Viridiana que
4: no fuera Karen, porque ella no le acepta esas bromas.
1: Sí, que me la traiga, a la pendeja, porque no se lo voy a perdonar.
3: ¡Locos, güey! Ay, señora, fue una bromita, aliviánese.
1: Madre, ya te había dicho que a mí no me hicieran esas bromas.
3: Señora, no, estamos en la radio, ya no me...
1: ¿Cómo me entendí cuando ese pendejo me dijo que me iba a aventar croquetas?
3: A ver, señora.
1: ¿Me va a irme a Las Vegas a partir de su puta madre?
3: Señora, señora, señora, ¿podemos hablar sin decir malas palabras, por favor?
1: ¡No!
3: ¡Por favor! ¡Hablemos correctamente!
1: No, estoy emputada.
3: ¡Me van a llegar multas! ¡No, por favor, señora!
1: No me importa que te multen, que te corran, me vale verga.
5: ¡Mocos, güey!
3: Pero ¿por qué mencionar esa palabra tan fea, señora? Se le llena la boca de razón.
1: Porque estoy
3: emputada. Ya no sé. ¿Quién la quiere? ¿Quién la quiere, la Nora Peixoto? ¿Quién? ¿A quién la conocen como la viuda negra? ¿Quién? ¿A quién?
1: Sigue abriendo el puto pico pendejo, ¿eh?
3: ¿Por qué? Pues digo. ¿Dije algo malo?
1: ¿Algo bueno o nomás para seguir chingando? Porque yo no me voy a meter a bañar.
3: ¿Quién? Oiga, señora, ¿no quiere que le lave la espalda? Se la tallo rico, de verdad, con jaboncito y todo, ¿no? Pues tu mamá ya nos colgó, Jesús, que se iba a lavar la espalda. Bueno, pues la neta creo que va a estar cañoncísimo, Viridiana y Jesús, que se le baje. Así que va a estar cañón. Oye, ¿cuándo vas a ver a tu mamá?
6: No, pues con esta broma yo creo que mañana, terminando de trabajar, me voy a tener que ir a su casa.
3: Oye, Viridiana y Jesús, sí. ¿tienen látigo? ¿Utilizan látigo de repente aquí para juguetear o no?
6: No.
3: Bueno, entonces llévate un cinturón para que digas, órale, mamá, castiga. Pero bueno, pues querían reconciliación. En fin, Jesús, Viridiana, díganme, ¿cómo se oye el Panda Show?
6: A toda máquina.
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cristiana que representa la Iglesia de Dios, os pregunto, si alguien tiene un impedimento para que esta unión se realice, que lo diga ahora o que calle para siempre.

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0: Eso de que no entra mi llamada ya no es pretexto, porque ahora tienes arroba quiero una broma.
1: Hola, Soraya, ¿cómo estás?
2: Hola, hola, Panda, ¿bien?
1: Hola, chaparrita, buen fin de semana. ¿Qué tranza? ¿Qué haces? ¿Qué tal tu día? Platícame.
2: Pues muy, muy bien, muy bueno, esperando aquí que me contestaras, Panda.
1: Ah, pues aquí estamos. Platícame, ¿para quién tu bromation?
2: Pues quiero hacerle la broma a mi novio que está en Estados Unidos. Se llama
1: Cristian. Ándale, Cristian. ¿Hace cuánto tiempo que se te fue, Cristian?
2: Se fue en octubre, apenas, Panda.
1: Octubre, noviembre, diciembre, enero, o sea, hace 3 mesecitos.
2: Sí, apenas.
1: Órale, ¿y cuánto tiempo de noviazgo?
2: 7 meses.
1: O sea que tenía bien poquito cuando decide partir a los Estados Unidos.
2: Sí. Con mi enamorado.
1: ¿Y te pusiste triste cuando se fue?
2: Sí, la verdad sí, nos queríamos casi literal morir los dos.
1: Y dime una cosa, ¿qué te prometió? ¿Cuándo llega? ¿Te va a llegar?
2: Pues, la verdad, su promesa es llevarme, creo, de una gala una gringa.
1: Oye, ¿y más o menos hay planes como para cuándo o no?
2: Sí, bueno, tenemos planes que en marzo me voy yo.
1: Oye, se fue en octubre, ¿cuándo fue la fecha de octubre que se vieron por última vez antes de que Cristian partiera el 22?
2: Sí.
1: ¿Y recuerdas cómo fue ese momento?
2: Ay, nos estuvimos así como que no nos pudimos ver hasta eso como de las 9 de la noche. Fuimos a tomar un café y ya en ese café nos prometimos que el día que regresara él o regresáramos juntos íbamos a llegar a ese café, a ese lugar y a volver a tomar un café juntos.
1: Fue en un café donde me despedí, fue en un café.
2: Exactamente, Pablo.
1: Oye, eso fue el 22 de octubre.
2: Uh-huh.
1: ¿Y qué? ¿No se despidieron?
2: Obvio, eso era obvio.
1: ¿Pero en el café o cómo?
2: No, del café ya nos fuimos a un lugar de
1: fue
2: amor.
1: En un hotel donde yo lo vi. Oye, pues qué chido, pero bueno, yo creo que ahora a través de la tecnología ya es más fácil, ¿no? Porque, pues sí, la distancia, pero pues se ven por FaceTime o por video en WhatsApp. Ya está, pues, un poquito más fácil, ¿no?
2: Sí, o sea, realmente pues ya ni se siente porque no está en presencia, pero...
1: Efectivamente, pues no, porque el 22, o sea, no lo sientes como lo sentías. Pero sí puedes tener la cercanía, aunque también a través de la tecnología, pues, tú sabes, no pueden... Mi amor, no. Tengo frío, ¿te duermes conmigo? Sí, vente para acá también.
2: Exactamente, pues ya que, aunque sea algo que se pueda hacer por parte de él, de combinación de sus manos, lo que yo haga aquí.
1: Eso que ni qué. Oye, y platícame, ¿qué bromita?
2: Mira, lo que pasa es que él está en Estados Unidos, Panda, y la verdad es bien así como bien tóxico. Uh-huh. O sea, encimoso y siente que en todo momento ya lo engaño con quién sabe qué.
1: Chale.
2: Entonces, pues la idea es como que hacerle una broma que... Y la verdad, mira, su familia así como siempre estuvo en contra y siempre tienen esa idea de que yo le... Que me gusta como que el dinero o algo así, ¿no?
1: Uh-huh.
2: Y entonces, pues, como que... No es cierto, eso no es verdad, porque la verdad es que me ofrece que todo siempre está... Te mando esto, te mando para el otro y yo nunca le...
1: ¿Él te manda dinero?
2: Sí, él sí me manda dinero.
1: ¿Y qué? ¿Semanal? ¿Quincenal?
2: Como yo le pida. O sea, si yo le digo, o él me dice, te voy a mandar ahorita, por ejemplo, en diciembre. Voy a mandar para esto, quiero que compre esto. Pues la verdad, yo de pedirle no, él no se la espera porque no soy así de pedirle.
1: Ah, entonces, ¿la broma va a consistir en que le vas a pedir dinero?
2: Ajá, yo le quiero pedir dinero, según para mí, pero en realidad es para la madre.
1: No manches, esto pinta bueno. ¿Y cómo tienes pensada que realicemos la bromita?
2: Pues yo quisiera, Panda, que tú me ayudaras siendo mi amante.
1: Ok, ¿qué nombre quieres que me ponga?
2: ¿Juntos? Quiero que te llames José y juntos utilizamos a Cristian para sacarle dinero.
1: Ok, ¿y cuánto tiempo llevamos supuestamente tú y yo, Zoraida?
2: Pues yo pensaba que como comenzamos por ahí como a principios de diciembre, el 1, el 2.
1: Ok, ¿qué edad tienes, muñeca?
2: Yo tengo 28.
1: 28, ya estás crecidita. Cristian.
2: Tiene 29.
1: ¿Y con quién vives tú?
2: Yo vivo sola con mis hijos.
1: ¿Ya tienes hasta hijos y todo?
2: Sí, tengo dos.
1: Dos hijos, dame nombres y edades.
2: Valentina, de 9, y Samir, de 2 años.
1: ¿Valentina, de 9, y quién?
2: Y Samir, se llama Samir.
1: ¿Samir, de 2 años? Bueno, entonces, ¿qué te parece que hables tú de una forma, pues, normal, así como romántica? ¿Qué pasó, mi amor? No le vayas a pedir el dinero luego, luego.
2: ¿Okay? No, no, no.
1: Normal, tú acá una plática así, pues muy cotidiana. Voy a marcar de un número privado. Si de repente te pregunta de dónde me llamas, le dices, pues no sé, pues de mi número, ¿por qué?
2: Ah, no, pues qué raro. Es que mi bebé le estuvo moviendo y no sé ni qué le hice.
1: Anda, le dices, por acá ha estado lloviendo, posiblemente las comunicaciones o mi bebé. Entonces va a llegar el momento en que se va a escuchar el efecto de puerta, ¿ok? Y cuando entre el efecto de puerta, yo te voy a decir, ya llegué, mi amor, y voy a mencionar a Valentina. Te voy a decir, no, Valentina se portó bien mal, quería que le comprara más dulces, no sé.
2: Sí, está bien.
1: Yo ya ahí te sigo la corriente, por relacionado al tema del dinero. ¿Estás lista, chaparrita?
2: Sí, vamos con todo, Panda.
1: Vamos a pegarle, señores, porque en directo desde el Panda Go Center, la diversión está en este, que es tu show.
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5: Amor. ¿Sí me escuchas bien?
6: Sí.
5: Pues habla fuerte porque no te escucho. Te digo que está súper mal esto lo del teléfono.
6: No, chale.
5: Sí, ya me cae que sí voy a necesitar otro teléfono, ¿eh?
6: Ah.
5: Ay, ya. Ay, amor, ¿qué crees que me pasó? Es algo que yo no te conté. Por eso ando medio de mal.
6: ¿Qué pasó?
5: La triste moto. No manches, me quedé sin frenos en el labor, así literal matando.
6: Amor.
5: Sí, mi amorcito, pero creo yo, ya estuve pegando las cosas y dije, mejor si me mandas para una moto.
6: Sí.
5: Me vas a tener que mandar, si me dice que para una moto y para un teléfono.
6: Sí, amor.
5: ¿Con mil cuántos? $1,200, 1,500.
6: Con 1,200.
5: ¿Y cuándo me los puedes enviar?
6: Y todavía ni checas la moto.
5: ¿Crees que puede ser mañana? Es que me urge.
6: Pues digamos, si no está nevando, sí, porque si no, ni se puede salir.
5: ¿Pero seguro si me las mandas mañana?
6: Sí, amor, si se puede, obvio, sí.
5: Bueno, pero seguro, ¿eh? Porque sí cuento con ello.
7: Chael, ya regresé, ya vi lo de la moto, sí me la apartaron, pero necesitamos el dinero mañana. Valentina se me echó a correr. ¿Estás hablando? ¿Con quién hablas? ¿Con quién hablas?
5: Porfa, tantito.
7: Ah. Valentina, vamos al baño.
5: Amor, sí me estás, amor, sí estás ahí, ¿verdad?
6: Sí.
5: Ah, pues entonces, ¿qué te decíamos? ¿Qué hablábamos?
6: ¿Con quién estaba hablando?
5: No, ¿qué estábamos platicando?
6: ¿Quién estaba hablando?
5: Amor, ¿sí estás, amor?
6: Sí, te escucho.
5: No, ¿qué estábamos hablando, o qué?
6: A ver, amor, ¿qué te pasa?
5: Nada, no me pasa nada.
6: ¿Quién estaba hablando?
7: Valentina, vente a lavar las manos. Venimos de la calle, te subiste a la moto.
5: Es mi hermano.
6: No es tu hermano.
7: Mi amor, Valentina no quiere lavarse las manos, ¿eh?
6: ¿Quién, hermano?
5: Es mi hermano.
6: ¿Quién?
5: Es mi hermano Toño.
6: ¿No es Toño?
5: ¿Qué es Toño? Ya, amor, ¿en qué estábamos hablando?
6: Amor, estás bien rara, ¿qué te pasa?
7: Ya se me echó a correr Valentina, mamá. ¿Ya le hablaste a aquel para lo de la moto? ¿Ya te dijo que te va a mandar el dinero?
5: Porfa, dame chance, porfa.
7: Ah, ¿estás hablando con él? Ok, perdón, mi amor. Dile
5: que te si quieres, te marco ratito, ¿no?
7: Pídele 1,500.
5: ¿Me marcas al ratito?
7: 1,500.
6: Amor, ¿pero por qué? ¿Qué está pasando?
7: Que te los mande.
5: ¿Por qué?
6: ¿Quién está hablando?
5: Nadie. Estás loco.
6: Amor, no manches, ¿qué te pasa?
8: ¡Oh, Dios!
5: Mira, pues ya, para que ya escuchaste, ¿no? Ya, se me salió de control todo esto.
6: ¿Qué te salió de control?
5: Pues no sé si escuchaste, ¿no?
6: No, prende los datos, hay que hacer videollamada, a ver qué está pasando.
5: Pues sí,

0: Dios.
1: Mira, pues ya, para que ya escuchaste, ¿no? Ya, se me salió de control todo esto.
2: ¿Qué te salió de control?
1: Pues no sé si escuchaste, ¿no?
2: No, prende los datos, hay que hacer videollamada, a ver qué está pasando.
1: Pues sí, tienes razón, ¿ves que te llevo días rara? ¿O estoy como que rara?
2: No, haz un videollamada, prende los datos, rápido.
1: No tengo datos, no tengo datos.
2: Entonces, ¿cómo me marcas? Y hace rato, te prende el wifi.
1: Si quieres, así vamos a hablar. Dame chance, estoy hablando con Cristian.
3: Pues ya, dile la verdad, si se dio cuenta, Pablo, yo con
1: él. Pues ya, ya voy a hablar con él, dame chance.
3: Pues sí, ¿para qué se va? Tú y yo andamos juntos.
1: Ya, dame chance, ¿no? Por favor.
2: Sí, mi amor.
1: Cristian, ¿estás ahí?
2: ¿Quién es?
1: Por eso, ya voy a hablar contigo, ya. Las cosas como son, ya no le voy a dar vueltas a esto.
2: Pero es mi videollamada.
1: Sí, pues, oye. Escúchame, la verdad yo siento feo por lo que te voy a decir, porque...
2: No, pero haz mi videollamada.
1: No tengo datos, Cristian.
2: ¿Y tienes datos?
1: Si quieres hablar conmigo, vamos a hablar así, si no, pues...
2: A ver, explícame.
1: Estoy hablando. ¿Me puedes escuchar?
2: Sí.
1: Pues mira, la verdad, pues conocí a otro muchacho en diciembre, se llama José, y la verdad, pues mi nombre es demasiado de él.
2: ¿Qué te pasa?
1: Es que ya igual ya, tú ya diste cuenta, ya soy grosera contigo, ya es algo como que ya se me salió de control.
2: Y, no, amor, pero si ya estabas bien, ¿qué te pasa?
1: Por eso, ya, yo siento horrible, Cristian, porque eres una excelente persona, pero... Amo a José, lo amo demasiado. Lo amo mucho y pues él me está ayudando con los niños.
2: Dios presente.
3: Habla José. Mira, Cristian, lo único para que sirves es para mandar dinero.
0: ¡Locos, güey!
3: Si quieres seguir mandando dinero, bien. Si no, pues ya, tú lo decidirás. Pero no seas malo, mándanos para la moto, ¿no? Y si quieres, ya después ya lo mandas.
2: Sí, ¿qué moto quieres?
3: Pues yo nomás te lo pido así de paros, porque pues, hay que trabajar para repartir comida. Pero, pues, ella y yo tenemos un acuerdo y yo sé que tú existes. Ahora, si tú no quieres aceptar que yo, pues, mientras acá la estoy cuidando y tenemos que ver, pues, es tu problema. Pero nada más te pido un favor. Trátala bien.
2: Trátala bien. A ver, no me vas a hablar así, escúchame.
3: No, a mí no me hables de tu grosería. No me hables de tu grosería, es que yo estoy hablando bien. Estoy hablando bien.
2: No sabes ni en el pedo que te acabas de meter, compa. No, me va a valer más desgastarme lo que sea, pero a ti de que te tumbo, te voy a bajar, vas a ver.
3: ¿Me estás amenazando? ¿Me estás amenazando? ¡No manches! Pues ni que practicara fútbol americano, yo que te tumbo. Hijo de Calimán, ya me estabas poniendo nervioso, Soraya, porque como que no reaccionabas, misma pones la historia y no sabías ni cómo ejecutarla.
1: Pero ya lo metimos, okay. Ya está ahí,
3: vamos a marcar y entras tú diciéndole, oye, ¿sabes qué? Te voy a pedir de favor, mira, si se trata por el dinero, te voy a pagar hasta el último centavo, pero por favor, no amenaces a José, él se ha ganado mi cariño, yo a ti nada más te tengo un gran respeto. Tienes que defender esta situación por lo que acaba de comentar. ¿Estás lista?
1: Estoy lista.
3: Marcamos en caliente las bromas en este Casto Show.
4: ¿Qué tal, amigos? Les habla Luis Enrique. Un saludo y un abrazo.

0: Te pido un favor, Cristian. Si algo sientes por mí y si todavía hay un cariño, te pido que por favor no quieras hacer nada hacia José.
1: Escúchame, no, ya no digas que escuche él. Nada más tú. A ver, escúchame.
0: ¿Sí, yo no quiero que me cuelgues? Y no quiero que me cuelgues.
1: No te voy a colgar.
0: ¿Qué hombre?
1: Sí.
0: ¿Mm? Y pues ya, así están las cosas. Y pues amo a José. Ya no quiero lastimarte. No quiero hacerte más daño. Y yo quiero hacer una vida con él.
2: ¡Mocos, güey!
0: Y pues él ya es algo que me pedía, que ya terminara esta situación contigo. Y pues mejor yo te doy la cara y te digo, quiero
3: que
0: para
3: la moto,
0: ser...
3: ¿no? Ya la partí y te mande para la moto. Ya.
0: Dame chance.
1: Ay, papá, no hubieras hecho esto. No hubieras hecho esto. Todo lo que yo te había dicho sobre la neta.
0: Atención, me salió de control, o sea... Yo salí.
1: Pero control de qué, teníamos planes, escúchame, teníamos planes, yo te lo dije, yo te iba a cumplir todo lo que he dicho es real.
0: Yo necesito una pareja, Cristian, una pareja que me atienda en todos los sentidos, y tú sabes.

0: lo que soy.
1: Pero tú estás aquí presente y yo tengo necesidades, mi cuerpo tiene necesidades.
2: Oh, sí, oh, sí, así.
0: No me vine porque tú me dijiste que sí. Yo te lo dije en otro medio que nos dijo.
1: Dame chance, José, déjame hablar con él.
3: Oh, está bien, pero que mande para la moto ya.
0: Ya, que se calle. Estoy hablando contigo.
1: Ya, dame chance. O sea, Cristian, perdóname por esta situación que estoy haciendo pasar. Discúlpame.
0: Aléjate de él en lo que hablamos. Dices que no te cuelgue, pero pues entonces no entiendo cuál es el punto si hablaré.
1: En el momento que tú me cuelgues, te voy a decir una cosa, y grábatelo. En el momento que tú me cuelgues, Cristian, yo ya no te voy a, ni te voy a volver a dar la cara, ni si no me das el chance para hablar como debo de hablar contigo, en el momento que, pues, ¿qué quieres que haga? Así es él y está aquí. Entonces, si tú me cuelgas, ya no va a haber ningún tiempo para hablar, te voy a bloquear de todo, voy a cambiar de chip por respeto a él. Entonces, ahora te digo, si tú me cuelgas, me vas a enseñar, como siempre, tu cobardía y tu debilidad.
0: Soy cobarde.
1: Sí, siempre he sido cobarde, porque me cuelgas y te pones a llorar y siempre te estás muriendo por mí. Yo siempre te dije, quiero un hombre, quiero un líder. Siempre te lo dije, ¿o no?
2: ¡Mocos, güey!
0: Pero al final de cuentas, no lo fui. Entonces, pues ya, ¿qué hago? ¿Qué te escucho? Yo ya, ahorita con esto ya me siento derrotado, me vale madre ahorita lo que diga mi vida. No quisiste ya estar en estos planes, pues ni modo, yo te quería, te quiero bien, ¿qué le hago? Forzarte a nada. Tienes que caer, ya te lo dije, tú tienes que estar donde tú seas feliz, y eso es feliz para ti. Lo que sí es la actitud de este pinche batito que habla así, y que dinero y que no sé qué, no, eso sí, no te aseguro nada. Pero escúchame, de que lo voy a tumbar, lo voy a bajar y vas a ver, y de que le vas a llorar, le vas a llorar.
1: Oye, no,
0: yo no soy. Yo no soy. Yo no soy.
1: Si tú me amaras como tú lo dices, por amor a mí, lo vas a respetar a él.
0: No, escúchame, esto no es por amor, esto es por la burla. Esto es la burla, esto no se perdona.
1: ¿Cuál burla?
0: Yo te lo dije.
1: ¿Cuál burla?
0: Esta burla de lo que me hiciste, lo que me está diciendo este güey.
1: No, es que. O sea, discúlpalo, o sea, no sabe cómo reaccionar a esto. O sea, él
0: no, y lamento decirte igual, pero lo que estás actuando ahorita no va a como yo te consideraba. Es que siento que neta es una broma, porque no creo que tu mamá haya te haya dado estos valores de que yo me vine y sigas conmigo. Y como dijo este güey, que por dinero y que dinero. Siento que
1: o
0: no
1: sea,
0: eres tú, siento que estás.
1: Te lo iba a decir, ¿no? Yo no te lo iba a decir y yo tenía que buscar el momento, pero ni modo. Yo no contaba con que lo fueras a escuchar hablar. Se me salió de control, habló y pues ya se me salió de control y pues perdóname, no fue mi intención. Y pues la verdad, yo solo estaba contigo y me estaba esperando por. Sí, porque me mandabas dinero, ¿no? Por otra cosa. ¿Para qué te soy?
0: Que trabaje, quiero mucho que trabaje, güey. ¿Me puedes pasar nada más a Vale para despedirme ya?
1: No, primero quiero que hables conmigo, ¿ves? Rápido, siempre ha sido así, siempre acaba tu cobardía ahí.
0: Pero escúchame, ¿ya qué digo? ¿Qué te digo? Ya me dejaste, ¿ya qué hago?
1: Nada más te pido, por favor, ¿sí me puedes prestar para una moto?
0: ¿Es que puedo prestar?
1: Sí, porque le hace falta a él. Si me quieres, me vas a ayudar porque le hace falta a José.
0: Oh, ya. ¿Y qué moto pides? Te habrá una 600, dile que quiero una 600 del año como la que me voy a comprar yo igual. Porque tenemos una igual, ¿no?
1: Préstame, hazme ese favor, porque él ahorita no tiene trabajo y va a conseguir de repartidor. Él ya está viviendo conmigo.
0: O sea, me
1: estoy
0: vale,
1: llamando ya como amigo, para que me eches la mano, una amistad. Ahorita Valentina se salió con José. Ahorita que si no está José, ya se salió. Y ahora podemos hablar yo contigo, ¿sí o no?
0: Ya, Valentina, tú.
1: O sea, Cristina, al final de cuentas soy un cariño, porque te tengo un cariño y un respeto. Yo creo que es por eso que quedó ahí entre nosotros, pues. Pues es que yo, ¿qué quieres que haga? Pues estuve con José, me gustó más estar con él, me enamoré en estas áreas y pues, ¿qué puedo hacer? Se me salió de control, no era mi intención lastimarte.
0: ¿Te lo hace más bien que yo? ¿Te lo hace más rico?
1: Sí, es que José no tiene lo que tú tienes.
0: Escúchame,
1: y al revés. O dame chance, Cristian. Dame chance de salir con él y no termines conmigo. Vamos a seguir yo y tú y yo aquí con José.
0: Ay.
1: Déjame estar con él, pero no quiero que termine conmigo porque pues los amo a los dos. O sea, los dos siento algo, de verdad.
0: Nada más dime, ¿es el que dices que esa vez te paró ahí, que te preguntó cómo te llamabas y eso?
1: Sí, es él.
0: Sí, es eso. Ah, gracias. Bueno, pues yo creo que aquí termina ya.
1: No quiero que me juzgues, Cristian. Igual a ti te amo. Debes entender eso. A los dos los amo. ¿Qué quieres que haga? No puedo estar sin uno sin el otro.
0: Eso es una estupidez. Pero no sé qué tienes en tu mente. ¿quién puede soportar eso? ¿Cómo quieres que esté yo así, que tú con otro y yo como que te espero, como que... O sea, esto va fuera de todo razonamiento humano, o sea, es completo.
1: Mira, te prometo que el dinero que tú me has mandado yo te lo voy a regresar, te lo prometo.
0: Te lo regalo, ¿qué crees que pasa? Eso es nada, la verdad.
1: Pero Cristian, no me dejes. Cristian, no me dejes, yo igual te amo a ti.
0: O sea, me vale.
1: Ya él es, más que nada es por la persona física que está presente. Él está presente, pues tú no estás, pero mi amor igual está contigo.
0: Nada más quiero hablar con Vale, por favor.
1: Pues está bien, muchas gracias, te quiero mucho y pues ya, si así tomaste esa decisión ya, está bien, lo acepto.
0: ¿Pero qué decisión? Escúchame, ¿qué decisión si tú estás con alguien? ¿Qué esperas? Es como si yo hubiera buscado acá a una mujer y te hubiera dicho, no, pues con ella nada más es para pasar, para bajarme la pinche calentura, pero quiero seguir contigo. Ya que esto acá que te traiga, ya la mando a la chingada y ya me quedo contigo. ¿Cómo vas a aceptar eso?
1: Oye, escúchame, ya llegó Valentina, sí. Ella te quiere mucho.
0: Exacto, quiero despedirme de ella, nada más pásamela, por
1: favor. Ella me dijo que quería hablar contigo.
0: Pásamela.
1: ¿Sabes qué me pidió que te preguntara?
0: Sí.
1: ¿Y cómo se escucha el Panda Show? A todos.

0: ¡Órale! ¡Mira nada más pa' carácter, eh! ¡Wow! ¿Qué onda, Cristian? ¿Cómo estás?
1: No, se han pasado de lanza,
0: ¿eh? Oye, ¿cuál fue la parte del cuerpo que más te sudó, mi rey? Cristian, habla José. Oye, pues de menos manda para la moto, ¿no? Órale, ¿no?
1: Órale, va.
0: No, yo tengo una 600. Me voy a comprar una 600. Pero centímetros. Zoraida, dile por qué la bromita a tu novio, adelante.
2: Panda, yo lo amo. O sea, no, es algo que es una necesidad verle todos los días, una discusión. Que no entiende que yo lo amo y siempre que lo voy a dejar.
0: ¿Por qué eres tan inseguro, Cristian? ¿Por qué? ¿Por qué?
1: Porque, no, pues yo lo sé, es que es mucha mujer para mí, creo.
0: Bueno, sí, ya me di cuenta, creo que demasiada mujer para ti. Que la única forma en que la puedes conservar es a billetazos.
3: ¡Oh, Dios!
0: Oye, pero no, mándanos no. Pa' la moto, no mándanos pa' la moto.
1: Eso queda pendiente, ahí me dice Juan.
0: Oye, pero neta, Zoraida te quiere y te quiere bien, pero si tú estás de tóxico, estás de inseguro, pues la verdad, la vas a aburrir y... Pues a lo mejor sí... Pues sí decide fijarse en alguien más. ¿No crees que la puedes orillar a eso?
1: No, pues sí, eso ya lo he pensado, he hablado con ella, le digo que ya... Yo me
0: pues entonces quíteselo, baboso. Luego, mira, eres tan tóxico que cómo le decías, a ver, te voy a hacer videollamada. Zoraida, pues despídase de su canchanchan, adelante.
2: Ay, mi amor, pues tenías que, te tocaba eso. ¿Y sabes cómo soy de bromista contigo?
1: Ahora sí te
0: pasaste. Cristian, anda pa' la moto, ¿no? Ya la parté.
2: Manda, espérame, ya pa' la moto, ¿no? Ya en serio, sí me hace falta una moto.
0: Ay, Dios, no manches, ¿me qué quieres, bien cura? Pero pues en fin, Zoraida y Cristian, dígame, ¿cómo se oye el Panda Show?
2: A toda máquina. Panda Show.

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3: Y tengo a Javier y lo saludo. ¿Qué onda, Javi? ¿Cómo estamos?
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10: Para esto, supuestamente, yo voy a estar en un table. No voy a estar en un
11: restaurante. ¡Ah, ya! Ok, mi entender el asunto. Yo entiendo los nervios y todo. Sí. O sea, entonces, tú quieres darle a entender una cosa, pero en el fondo, mira. Ahí te va, ahí te va la propuesta. Espérate, ya te entendí, ya te entendí. Cállese, que está todo nervioso y explica con esto. Okay. A ver, por lo regular, ¿a qué horas llegas a tu casa, mi rey?
10: Pues mira, yo salgo de trabajar a las 6 y hago una media hora a mi casa. 6:30, 6:30.
11: Bueno, entonces ya vas un poco tarde. Entonces dile, oye, ¿sabes qué, mi amor? Se está alargando la reunión con los socios, porque eso sabe ella, ¿no?
10: No,
11: se
10: está alargando la... Yo tengo mi trabajo, salgo a las 6, pero tengo una sociedad con unos amigos, un restaurante. Entonces yo de mi trabajo.
11: Por eso, pero ahorita tienes una reunión con socios, eso le dijiste, ¿no?
10: Yo a las 5:30 ya estaba en camino con los socios.
11: Ok, bueno, me escuchas por favor y no me interrumpes, okay. Gracias.
10: Okay.
11: Le dices, mi amor, estoy con los socios, estoy trabajando, bueno, como tú quieras, okay. Me voy a retrasar un poco más, yo creo que llego, híjole, como en unas 3-4 horas, no me esperes a cenar. Yo ahí te llego, yo por acá ceno, y de repente se va a escuchar un efectito como de puerta, ok.
10: Exacto.
11: Y en ese momento, ¿qué crees, compadre? Soquito Loki, el ambiente del table. Te estás portando mal. Ahora, ¿quién sería yo? ¿Tienes un match, algún socio, algo que yo te diga?
10: Sí,
11: oye, Javi,
10: hecho,
11: esto o aquello.
10: De hecho, va a entrar Saúl.
11: Ok.
10: Saúl. Y digo, el plan era, va a decir, ¿qué onda, güey? Porque él, como si fuera su primera vez, no mames, qué chingón está, güey. Ya vente a echar desmadre, güey. Están las viejas, no sé.
11: Están guapísimas las morras, etcétera. Saúl. Ajá. Saúl y Leslie, ¿se conocen?
10: No. No,
11: okay,
10: a lo mejor
11: está guapísimo,
10: porque mal visto con él, pero no se habla, no se conocen bien, ni
11: okay.
10: La voz, nada.
11: Entro yo, el efectito de puerta, ¿qué onda? Vente, las morras están guapísimas, yo todo emocionado. Y tú así le haces como, así, pero te alejas del teléfono diciendo, cállate. Y yo, ah, perdón. Y en ese momento quitamos el audio, se cierra la puerta y quedas en la privacidad. Y obviamente ahí se te va a armar supuestamente de jamón. ¿Sí entendemos?
10: Es correcto.
11: Entonces, te haces llamadita de tres para que amarre, ¿te parece?
10: Órale,
11: y no
10: haya
11: duda. Listo, órale, llamadita de tres, las bromas están en este que es tu show.
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11: Mira, ya la conectó, ojalá no la vaya a regar. Oh, Dios.
10: Bueno, bueno.
15: Bueno.
10: ¿Me escuchas?
15: Gracias.
10: Uh-huh.
15: Nada, viendo la tele.
10: Bueno, pues ya estoy aquí. Ahí hace un ratito, pero no te voy a marcar.
15: No.
10: ¿Vale?
15: ¿En dónde?
10: Aquí en el video, otra vez, donde te había dicho. Aquí en la del Valle.
15: ¿Qué? ¿Eso que ibas a estar?
10: Sí, un rato, pero pues no sé si llego tarde. Pues vamos a estar aquí un rato y ya después hay que echar unas chelas a este güey, así. Pero sí me tardo un poco. En lo que hablábamos todo eso, voy a cenar también aquí, entonces sí me tardo, ¿va?
15: ¿En qué vas a ir?
10: Digo que no sé, pues pide un poquito que llegamos, ¿sabes? Y hablamos, estamos esperando a que llegue alguien más y empezamos y después.
11: Javier, no manches, están guapísimas las mujeres, guapísimas.
10: Espérame.
11: De verdad, vente, oye, lástima que no vinieron los cuates, que no vino el pinche. ¿Qué pasó?
10: Espérame,
11: déjale cerrar, déjale cerrar.
10: Espérame, tanto. Espérame. Bueno.
15: Bueno.
10: ¿Qué pasó?
15: A ver si te quedas. Habrá las viejas a las que llegan.
10: Ah, pendejo este, güey.
15: Espera,
10: ni sé qué pedo.
15: Nah.
10: Yo voy llegando.
15: Por eso lo estás callando. Yo no soy pendeja, Javier.
10: No,
15: Por eso. A eso te quedas.
10: ¿A qué me quedo?
15: Cosas,
10: si vine,
15: Ya te dije a qué vine. No. Haz tus cosas, güey.
10: No sé ni qué chingo. ¿Sabes el pendejo de Saúl? No sé ni qué dice. Sí, ya había venido la vez pasada.
15: Chávez, ¿sí escuchaste qué dijo? Porque sí escuché clarito.
10: Escuché, me escuché pinche desmadre nada más. Yo ya que me metí a la cocina donde están las pinches botellas. Tú iba llegando, ni sé qué pedo.
15: Güey, por favor, ven, güey, están guapísimas las mujeres, güey. Lástima que no vienen. O sea, güey, yo no soy pendeja, Javier, ¿eh?
10: Ay, entendí, ni dijo eso.
15: La semana pasada fue lo mismo, güey.
10: Ni dijo eso.
15: Ni siquiera
10: dijo eso.
15: Ay, güey, estoy escuchando, Javier. Estoy escuchando.
10: Claro que no.
15: En serio, güey, me quiso ver la cara de pendeja, güey.
10: Que no dijo eso, ni escuché qué dijo.
15: Güey, eso dijo, yo escuché, güey, no seas mamón, eso dijo.
10: Va llegando ese güey, ni sé qué pedo.
11: En la 28.
10: Ahí voy, cabrón. Ahorita yo te aviso, ahorita yo salgo.
11: Ok, no
10: tardes.
15: Voy. O sea, no, güey.
10: Ni sabe qué pedo. Va llegando.
15: No, güey, olvídalo. Olvídalo, por favor, güey, y que quede claro.
10: Relájate, ahorita voy. Diciendo que voy a llegar, vengo a la junta, venimos a verlo del restaurante.
15: Ay, no, ahorita me saliste con tus mamaditos. Pero sí me quedo chupado. Ay, ya, güey. Ya.
10: No, pues porque que iba a arreglar el plan y nos sentamos en las chelas.
15: No, güey, qué puta vida quieres. La neta, güey, yo no soy tu pendeja, güey.
16: Oh,
15: a mí
16: Dios.
15: Me vas a ver la cara, güey. De verdad, y que sea de huevos, güey, cabrón, y sostenerlo con los huevos, güey.
10: Pues si yo que si, güey, cabrón, fue este pendejo, yo qué.
15: Ya que se acaba esto, a la verga, güey. A la verga, güey.
16: ¡Mocos, güey!
10: Yo vine a la de la puta, este güey, no sé ni qué pedo, ni había venido, no sé si viene pedo, qué chingado.
15: Ay, ¿y eso qué, güey? ¿Y eso qué?
10: Pues yo no sé qué pedo, yo llegué hace ratito y ahí vieja.
15: Ay. Según tú me diste otros nombres, güey, la vez pasada, güey. ¿Quién sabe con quién?
10: ¿Cuáles nombres?
15: Vamos a ir otra vez, güey. O sea, me imagino que fuiste ya con alguien, güey, ahí, güey. ¿Eh? Y también
10: si fue de la vez pasada, cuando vine la vez pasada.
16: Papi, te doy un masaje.
10: A eso vine.
16: Papi.
10: Ahorita te marco, ¿va?
15: No.
16: ¿Tienes solito?
15: Estoy hablando contigo.
10: Y ya te expliqué, ahorita te marco.
15: No, ahorita.
16: Chiquito, bebé.
10: Ahorita te marco, Carlos.
15: Te estoy hablando y si me cuelgas vas a ver, ¿eh? Te estoy hablando, Javier.
10: Salte, mejor.
11: ¡Carmal! ¡Carmal!
10: ¡Ahí voy!
11: ¡Ya te mandé una! ¡Que ya la mandaste para acá, hijo! ¡Te la mandé! ¡Sale!
15: Te quiero ahorita aquí, Javier. Ahorita aquí, si no, güey, neta, por Dios, güey. Ahorita saco tus cosas, güey. Por Dios, güey.
10: Calma, que...
15: No, güey,
10: no,
15: alguna vez, güey.
10: No, güey,
15: ¿por eso me querías colgar, güey? ¿Sí soy tu pendeja, güey? ¿Sí crees que soy tu pendeja? ¿Sí me crees bien pendeja, güey?
10: ¿Cuál vieja difusa, güey?
15: ¿Es en serio, güey? ¿Es en serio que me crees pendeja, güey? Neta, güey, me crees tan pendeja, güey. ¿Crees que me va a comer todo, güey?
14: ¡Oh, Dios!
15: La vez pasada, güey, te aventaste la misma, güey. ¿Quién sabe con quién estuviste, güey?
10: ¿Eh? ¡Puta! ¡Ay, voy, cabrón! ¡Ciérrale, por favor, güey! ¡Cierra, por favor! ¿Ya vas a tomar con todos?
15: No, Javier, No, Javier. No, ni me cuelgues, güey, ¿eh? Ni me cueles.
10: Pues te estoy diciendo que ahorita voy y este güey está chingue, güey, que viene preso, güey, ni toma de venir pedo.
15: Ajá, poco, güey. ¿Y por eso te mandó una vieja, güey?
10: Me mandó una vieja, estás mal.
15: ¿En serio, güey? ¿Me crees pendeja, Javier? ¿Te lo juro, me crees muy pendeja, güey?
10: No, pero el que entró fue Saúl.
15: Ay, güey, no mames, Javier. ¿Así te habló, güey, papito? ¿Ya vente? ¿Sí, güey?
10: El que entró fue Saúl.
15: ¿Es en serio, güey? ¿Me crees quién pendeja?
17: Con permiso, voy al baño, con permiso.
10: No, pero ciérrale, por favor, güey, cuando entre.
17: Con permiso, pues voy a orinar, güey. Cierra la puerta, ¿qué es, güey?
15: Según tú, güey, en un bar, güey. Eso no es un bar, güey. Eso no es un bar en donde estás, güey.
10: ¿Entonces qué chingas es?
15: Eso no es un bar, güey. ¿Quién sabe dónde estás, güey? ¿Quién sabe dónde estás, güey? Y la otra vez, güey, por pendeja te creí, güey. Pero siempre son tus mamadas, güey. La vez pasada me dijiste, llego a las 3, güey, y llegaste a las 5 hasta tu casa, güey. Por algo, güey. Porque estuviste con alguien, güey. Porque aquí no veniste por algo, porque no eres pendejo, güey. Y una como siempre, güey, creyéndote tus mamadas, güey. Ya te dije, si no llegas ahorita, güey, yo no te voy a esperar, güey, a que hables, güey. A mí me vale ver.
10: No, pues tengo la junta, tengo que estar aquí en lo que sale la junta, si no van a hacer lo que te dio tu pinche gana.
15: Si no estás aquí, güey, te lo juro por mi madre y por Dios y por mi padre que te voy a sacar tus cosas, güey. Y a lo que toque,
10: no vale ver. No puedo llegar ahorita, tengo que estar en lo de la junta.
16: Papito, Saúl me dice que si quieres ser tu amigo.
10: ¡Cierrale, cabrón!
16: Toca mis pechos, toca mis pechos.
10: Otra te marco, Leslie.
15: No me cuelgues, pendejo, no me cuelgues, güey.
16: Papito. Mira.
10: Leslie.
15: No me cuelgues, güey.
10: Que no te estoy jugando. Es que este güey.
15: Esto ya valió verga.
16: ¿Te gustan los hombres, entonces?
15: Esto ya valió verga, güey.
10: Es este pendejo del Saúl.
15: Sí, ay, güey, por favor, güey. Qué pendejo es, güey. Qué pendejo eres, ¿eh?
10: Tengo que estar aquí en la junta, si no van a hacer lo que les dé su pinche dama.
15: No, güey. No, güey, yo no soy pendeja, güey. No soy tu pendeja.
10: Estoy diciendo, tengo que estar en la junta, si no les va a valer madre y van a hacer lo que les dé su pinche dama y tengo que estar aquí.
15: Vieja, güey. Nada, te quedas ahí, güey, y chingaste a tu madre, güey. Por Dios, güey.
14: ¡Mocos, güey!
15: Yo me voy, güey. Yo ahorita agarro mis cosas y yo me voy, güey.
10: Relájate, ahorita voy.
15: No, güey, yo no soy tu pendeja, güey. ¿Eh?
10: Yo no soy tu pendeja. Llego a las 12.
15: No, güey, no mames. Tú en 5 minutos coges, güey, ¿eh?
17: Sí, y te vale verga. Pinche estorbo. Estás estorbando el baño, cabrón. Pínchate, pinche estorbo, güey.
10: Salte y pon en seguro, por favor.
17: Aquí el table dance se viene a coger, cabrón. Quítate, güey.
10: Pon en seguro, por favor.
17: La chingada, güey. Quítate.
15: ¿Sí está chido ahí en el table?
10: ¿Cuál? Te digo, sí, yo estoy en el pinche bar de aquí la vez pasada.
15: Ajá, Simón. Y yo soy pendeja, güey. Yo te creo, güey, todo, güey.
10: Yo ahorita voy, llego a las 12.
15: No, güey. Ya fui tu pendeja, ya escuché, güey, ya te mandaron a viejas, güey, ya, güey. ¿Qué más quieres, güey?
10: ¿Cuál es vieja? Tío, tienes un pinche bar.
15: Ay, güey, echan putos huevos.
10: Es un bar.
15: Ajá, es un bar. Pero están diciendo su cara, güey.
17: Con permiso, cariño, que voy a pasar al baño, con permiso. Con permiso. Gracias.
10: Bueno, es que aquí también te viene, pero estoy en la pinche, en el paso del baño y la cocina.
15: Ajá. Donde te están diciendo, güey, que estorbas, güey. Porque ahí es un table, güey. Donde te están mandando a las viejas para que te hablen y tócame, güey. Eso, güey, es un table, güey.
10: ¿Quién dijo eso?
15: Ay, güey. En serio, güey, eres un hijo de tu puta madre, güey.
14: ¡Mocos, güey!
15: Ten huevos, güey. Estoy escuchando, no mames. Ten huevos, güey. Ya te quieres aventar. Ahorita vengo, güey. Soy tus putas juntas como siempre, güey. Mamada. Siempre tus putas juntas, güey. Como las de la vinatita y ahorita es lo mismo, güey. Yo no soy tu pendeja.
10: Si no, yo no soy tu pendeja.
15: No
11: mames, Javier. ¿Te vas a venir o no, güey? Venimos a ver.
10: Ay, güey, cabrón. Pero cierra la. Sí, cabrón.
11: Pero, a ver, Javier. Venimos aquí a hacer negocios y a ver pelos, güey. Si estás hablando por teléfono, no mames.
10: Hazte para eso hablarlo, güey. Hablando con mi vieja, güey, por favor.
11: ¿Con tu vieja?
10: Sí, cabrón, andate para allá, por favor.
11: No mames, dile que estamos en negocios, güey.
10: Pues ya eso venimos, andate para allá, por favor.
11: ¿Pero para qué le hablas? ¿Cómo eres pendejo?
15: Pues sí, de hecho, eres pendejo. Ni modo, Javier. Ahora si yo te lo juro, yo ahorita agarro mis cosas, lo que pueda y me voy. Yo
10: no. Espérate, ahorita voy.
15: No, no voy.
10: Ahorita voy.
15: No.
10: Ahorita voy.
15: No.
10: Ahorita voy, ya no voy a la junta, ahorita voy.
15: No. Ahí quédate, güey. En el puto table, ¿estás bien, güey? Gracias, güey.
10: Ay, es un pinche baño, te dije. Ponme otra vez.
15: Por abrirme los ojos, güey. Gracias, güey. Gracias.

0: Antonio, cállate para allá, por favor.
1: ¿Pero para qué le hablas ahí? ¿Cómo eres pendejo?
2: Pues sí, de hecho, eres pendejo. Ni modo, Javier. Ahora si yo te lo juro, yo ahorita agarro mis cosas, lo que pueda y me voy. No, no.
3: Espérate, ahorita voy.
2: No, no voy.
3: Ahorita voy.
2: No.
3: Ahorita voy.
2: No.
3: Ahorita voy, ya no voy a la junta, ahorita voy.
2: No. Ahí quédate, güey. En el puto table, ¿estás bien, güey? Gracias, güey.
3: Ay, es un pinche baño, te dije. Ponme bien otra vez.
2: Por abrirme los ojos, güey. Gracias, güey. Gracias.
4: Con permiso, cariño, que estás estorbando la puerta. Estás estorbando la puerta. Quítate de ahí. Si quieres, ven y me avisas.
2: Eres un descarado, güey. Te mandan a las viejas, güey, no mames, eres un descarado, güey.
3: ¿Cuáles viejas, güey? Llevo
2: no,
3: tres chelas nada más.
2: Te estoy escuchando, Javier.
3: Que llevo tres chelas, ahorita voy.
2: No, güey, eres un descarado, eso es lo que eres, güey. Te lo están diciendo, ¿eh? Y ya te lo dijeron varias veces. A ver, pelos, güey.
3: Está pendejo este, güey, estamos en un restaurante.
2: ¿Y sabes qué, güey? Quédate ahí, güey. Yo no voy a ir, güey, te lo juro, güey. Y por Dios, güey, no voy a ir.
3: Ahorita voy, mira, ¿no? Escúchame, dijiste que ya me fuera, ¿no? Ya voy para allá y yo voy a quedar a la punta, ¿verdad? Nada más digo que estoy pensando y me
2: voy. Ahí está el fin, güey. Qué bueno, güey, qué neta, qué bueno, güey. Qué bueno, güey, que fue ahorita. Neta, qué bueno que uno no la caga. Por algo pasan las cosas, güey. Y de verdad, güey, no me marques, güey, hazte tu puta vida lo que quieras. La vez pasada me la aplicaste, güey. Abusado, güey. Abusado, güey, porque la neta yo contigo, güey, estuve bien, güey. A la verga, güey. Ahorita sí.
5: Cariño, me manda tu amigo Javier para decirle a la persona. Lo que pasa es que me manda Javier. Me manda tu amigo porque quiere que estás problemas con tu esposa. Pero me está diciendo que me va a pasar por la secretaria.
3: Salte, por favor.
5: Ay, pendejo, vengo a ayudarte y me mandas a la chingada. Chingate,
3: por favor. Aquí no dice nada, salte, por favor. Ya sácala, güey. Bueno.
2: Qué bueno,
3: Javier. Ya, pues, este güey no sé ni quién es su amigo, no sé qué chingados.
2: Ajá, y por eso te la mandan chingados de veces ya, güey. Por eso iba a
3: ser. Quiero que viene usted, este cabrón, ya lo vi. Sí,
2: qué bueno, güey, qué bueno.
3: ¿Cuál a coger, chingados? Si viene a la junta.
2: Ahora sí, hazlo con gusto, güey, porque estás soltado y te vas a la verga, güey. Te vas a la verga.
6: ¡Mocos, güey!
3: Ahorita llego.
2: No, güey, yo ya me voy, güey. Te lo juro, yo voy a agarrar mi
3: espérate, ahorita voy. Mira, ya me voy a salir, ya me voy a firmar y me voy. ¿Ok?
2: No, qué bueno que lo vi ahorita.
7: Preservativos.
2: Están mal llamando una vieja, ¿no? Por algo, güey. Algo.
3: Pues es que, güey, ya que viene pedo. O sea, uno que había querido y ahorita viene pedo. Están diciendo, madre.
7: Preservativos.
2: Y ya que te escucha ya, güey, no mames, ¿para qué andan preservativos? Eres un hijo de toda tu puta madre, maldito perro, no te quiero aquí, güey, no te quiero.
6: ¡Mocos, güey!
2: Voy a dejar mis cosas, te vas a la puta verga, güey.
3: Y ahorita voy, por favor, espérate, ya voy. Bueno, ya vi.
4: Dulces, preservativos, creo que ya colgó.
3: No, güey, se va a salir, cabrón.
4: Oye, ya te colgó, a ver, chécate que te haya colgado bien unos medio caché. Oye, esta verdaderamente, y nunca lo mencionaste tú, realmente Leslie sí es una mujer tóxica, papá, tóxica.
3: No, está muy cabronada, güey.
4: Oye, y tú negando todo y era más evidente y todo, o sea, la puerta, entra la acción. ¿Qué pasó, papá? Déjenme, voy a pasar al baño, Pero escuchaba cada detalle y todo. No manches, compadre. Oye, ¿por qué esta broma? Digo, está la neta poca madre. ¿Por qué esta broma?
3: Pues fue lo mismo que se me ocurrió. De hecho, o sea, fue bien pinche rápido. Yo...
4: Oye, pero ahorita ya estás nerviosísimo, hermano. Nerviosísimo. Ok, bueno, tenemos dos formas de terminarla. Una es la más rápida porque te escucho bastante nervioso, te meto ya efecto de calle, entras tú, llamadita de tres, diciéndole, oye, pues la neta ya me salí, pues sí, estaba arreglando negocios, y pues sí, vine un table, pero pues nada más estábamos viendo y arreglando negocios, voy para allá y cómo soy yo el pandazo. Esa es como la más sencilla. O la más complicada es que dentro del table le hable Saúl y le diga, oye, pues estamos arreglando de este negocio, este ya está bien sacado de onda, y pues ahí como que tenga un tipo de pues de arreglo, ¿no? Con tu esposa. ¿Cuál de las dos prefieres?
3: Pues mira, me gustaría hacerlo un poquito más larga. Ya vamos mediando, a ver si no se...
4: ¿Como la mía? ¿Como la mía?
3: Que le marque...

0: le marco yo si quieres, y digo, mira, te voy a pasar a Saúl para que te diga, pues nada más trae castroso. Y ya que Saúl, okay, dice, no, pues venimos a una junta, así estamos platicando.
1: Sí, sí, sí, yo acá no, no, sí, señora, o sea, bien hipócrita, no, estamos en un bar.
0: Pero sí, me juegues exactamente con la hipocresía y a la vez que me hagas enojar un poco, siempre te estoy un poco mal.
1: Ok, a ver, espérame, déjame, busco música de violines. No, mire, señor, aquí estamos. Escuchen los violines y todo. Ok, perfecto. Pues vamos a marcarle, señores, en directo desde el Panda Center. Las bromas en el Panda Show. Llamadita de tres. Ahora, papá.
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4: ¿Qué quieres?
0: Bueno.
4: ¿Qué quieres?
0: A ver, relájate.
4: No, güey, ya me voy, güey. Te lo juro y te lo digo, güey.
0: Ahorita llego.
4: No, no, güey. No.
0: Ahorita llego, ya voy para allá.
4: No, güey. Quédate en la clara, ¿no?
0: Espérame,
4: puta madre, güey. Ya te saliste de eso, ya.
0: Yo sigue con la mamada. Escúchame.
4: Ajá.
0: Me salí porque estoy con Saúl, ya salí con él. Ya dije que ya le bajara de huevo, está pedo y está de castroso nada más.
4: Ajá,
0: pero
4: pase. Ay, güey, por favor.
1: Por favor, me trae dos cafés y la carta.
4: Hasta para que
1: tengan
4: los preservativos. O sea, no seas un hijo de puta madre, güey. Qué puto.
0: Te lo paso, a ver, Saúl.
4: A mí me vale verga, a mí no me pases a
1: Leslie,
4: vale
1: buenas
4: verga,
1: noches. ¿Eh? Habla Saúl, ¿cómo estás? Sí, aquí estoy. ¿Cómo estás, Leslie? Mira, estamos aquí en un restaurante bar e incluso...
4: No, a mí no me expliques nada. A mí no me expliques nada, ni Cuba, ni quieras subir tus mamadas con tu amigo.
1: No, mira, vámonos respetando, no estoy... No, pues quiero que... ¡Creo que no! ¡No manches! ¡Le colgó a Saúl, compadre! Oye, dices que no se conocen, ¿verdad?
0: Muy lejos a la vista porque sabe que es mi socio, pero no...
1: Sí, bueno, porque no me reconoció, independientemente de eso, no. También me mandó a la vergonia, hermano. Está fúrica. A ver, déjale, Marco, le voy a marcar yo desde mi teléfono, ¿ok? Yo simulando, a ver si puedo alargar más la situación y, bueno, establecer un diálogo. Marco, ahora yo, señores, las bromas están en el Panda Show.
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1: A ver, entro yo. Yo. Sígueme ahí. Tú no hables, ¿eh? Yo hablo. Hasta que yo te invite.
3: Lo sentimos. La persona que quieres localizar por el momento no está disponible.
1: Oye, lo apagó, la desvió.
0: Yo creo que la desvió. A ver, déjale, marco yo y a ver qué chingado sale, ¿no?
1: Ok, entras tú, pero espérate.
0: Pero espérate.
1: Entras tú diciéndole, oye, eres una grosera, le colgaste a Saúl, estás hablando, esto es un asunto entre nosotros, él te quería dar una explicación. Tratas de hacer de que hable con Saúl. Si no quiere hablar con Saúl, sigues tú en el diálogo, ok, yo voy a ir dando el color y pues hasta que puedas decirle cómo soy el Panda Show, hasta donde más aguantes. Listo, órale, llamada de tres en caliente.
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1: Sí, tú me marcas.
4: ¿Qué quieres?
1: Ya se cayó el celular, chin, pendejo. Ay.
4: No me pasa a nadie, yo no
0: te... Ya no te voy a pasar, relájate.
4: ¿A quién mierda eres tú, güey?
0: Ya voy para allá, relájate, mira. Te voy a decir la neta, escúchame. Ya voy para allá, escúchame. Venimos aquí a un table. Pero dije, aquí nos quedamos a ver porque este güey, me gusta, el que nos va a ayudar al pinche trámite, me gusta ver estos lugares.
1: Entonces,
0: eso, digo que aquí venía a llegar su papi, iban a comer aquí, ya de aquí se hablaba de madre, ya nos íbamos.
4: Pues
0: ya ahorita pues ya voy para allá, o sea, me la cagas todo, o sea, ya nada más iba a estar aquí un ratito.
4: ¿Me la cagas, güey? ¿Me la cagas?
5: ¡Oh,
4: aquí
5: Dios!
4: ¿A qué puta madre eres tú, güey, eh? Me la cagas nada, güey.
0: Si vengo a ver el negocio, no vengo a otra cosa.
4: Ah, sí, güey, te pones a sacar del baño, no mames, ¿qué puta cara tienes, güey? ¿Neta quién me crees, güey? ¿Tan pendeja me crees, güey? No mames, güey. ¿Neta
0: quién? Vamos a ir a ver el negocio.
4: Ay, güey, sí, güey, te están sacando del baño, güey. Y tienes
0: que
4: ajá, güey, y para papito, tócame. Ah, qué huevos, güey. No mames, ya, por mí
0: que era... Es que idiota.
4: A mí, pues esto ya valió verga, güey. Yo ya
0: me voy. Pero yo, pinche negocio.
4: Y hasta ahorita me lo dices, güey, ya cuando valió verga.
0: Porque ya me arruinaste todo el desmadre. Ya,
4: no te arruino nada. Es más, quédate, güey. Te regalo el día, güey.
0: No, pues ya para qué chingas, ya, para todo pinche de madre, ya no me dejas bailar ni nada.
4: Chingó a tu madre esto, güey, ya. Te regalo el día, la noche, lo que tú quieras, güey. Ay, más, el tepa va a estar solo, güey, para que hagas lo que quieras, güey. Te lo juro, güey.
0: ¿Para qué ya te vas a salir?
4: Ya me voy, güey. Ya me voy, güey.
0: Ya voy para allá, ya te dije.
4: ¿No?
0: ¿Me quedo o me voy, como tú me digas?
4: Quédate, güey. Ay, güey. No mames. Ay,
0: ¿segura?
4: Quédate. Sí, güey, quédate.
0: Bueno, me voy a quedar y mañana y te voy a marcar, güey.
4: Uh-huh. Y luego.
0: ¿Sí? Y vamos a preguntar una cosa.
4: Ay, güey, mira. Por favor, güey, ya. A mí no me quieras salir, güey. Aquí no me quieras voltear las cosas, güey.
0: No me tengo que hacer nada, güey. Me tengo que salir de aquí, güey, porque aquí no me deja salir a ningún puto lado, güey. O sea, no tiene nada malo que no esté haciendo el pinche negocio.
4: No tiene nada de malo,
0: güey.
4: Es un pego, güey. No tiene nada de malo.
0: Este güey me gusta estar aquí, no va a ser.
4: No tiene nada de malo, güey. No tiene nada de malo, güey, que te vayan a sacar y que te hablen papita y todo. No tiene nada de malo.
0: Yo no me estoy peleando para salir de la mañana.
4: No me quieras voltear las cosas, güey. A mí no me quieras voltear las cosas. A ver, me quieres cambiar las dudas. ¿Qué, me quieres marcar mañana bien cogido, güey?
0: Pues
4: por eso, güey, ¿me quieres marcar mañana bien cogido, güey?
0: A ver, yo sí, tanto por favor. Yo sí, tanto por favor. Yo ahorita voy para allá.
4: A ver, bueno, hasta ahorita me quieres voltear. Ya me arruinaste las cosas, güey. Te arruiné, güey.
0: Si vengo a lo del negocio, si te vengo a lo del negocio.
4: Ay, güey, no mames, güey. No mames, no me quieras voltear las cosas, güey. No me quieras voltear
0: nada. No estoy volteando nada.
4: Era tu pinche plan, güey. La semana pasada hiciste lo mismo, güey. La semana pasada hiciste
0: mal,
4: lo mismo.
0: Estás mal. Claro que no.
4: ¿Eh? Tu choro, güey. Tu choro. Ya,
0: te mandé mi habitación cuando me llegaste a
4: tu casa, ¿no? Pues te fuiste a tu casa.
0: Porque no sé que me llegara.
4: Llegaste bien cogido, güey. Está bien, güey.
0: Yo tengo que para el negocio, yo no tengo que estar viendo que me dieron a ver el negocio.
4: Ay, güey, no mames. Como si no te encantara estar en esos lugares, güey. Como si no te encantara, güey.
0: Es la última, me quedo, me voy, como tú me digas.
4: Ay, güey, a mí no me digas qué es lo que tienes que hacer, güey. Ya de todos modos ya la cagaste, ¿no, güey?
0: Bueno, ya te dije, voy a llegar mañana y te voy a preguntar cómo se dio el Panda Show, que esto es una broma. A todos.

0: Bueno.
1: ¿Y cómo sigue el Panda Show? ¿No sabes?
0: ¿Tú no sabes? Esto no es una broma.
1: ¡Leslie! ¡Leslie, estás en las bromas del Panda Show, muñeca! ¡No es cierto, mira! ¡Pero por qué me mientas la madre a mí, Leslie! ¿Quién, yo? ¿Yo? ¿Y los que nos están escuchando?
0: Me vale madre, güey. ¿Qué se me tiene que pasar y estar bien?
1: ¿Y los que están a través de redes y en Claro Música
0: todos,
1: también?
0: Todos chinguen a su madre por hacer estas bromas. Es
2: Yo también.
1: Leslie, déjame decirte, la neta, nos divertimos mucho. Si es que si eres una mujer bien tóxica, estabas en la línea, viendo y no cuelgo, entraba a la puertecita, de repente acá el ambiente... ¡Ay, mire, están bien sabrosas, eh! ¿No? ¿Ya viste, compadre? Y de repente otra vía. ¡Ciérrale, ciérrale! Y el silencio total. Leslie, aliviánate, fue una bromita de tu gordo. Dile por qué la broma, Javier.
2: Digo que fue para pasar nada más un rato de risa. Venga, que tenía una ahorita voy a en casa de mi mamá.
0: No, eso no diga, me voy a la chingada que le quiste.
1: Que se vaya, que se vaya, que se vaya. Que le llegue, que le llegue. Compañero, y nos vamos. Nos vamos a la viejita feliz. Que lo cumpla, que lo cumpla. Oye, Leslie, ¿cuánto tiempo llevas con Javiercín?
0: Ay, quién sabe.
1: Oye, ¿pero te ha sido infiel o ha sido muy cabrón o qué onda?
0: Sí, así lo mismo que estás haciendo sí le creo. Por eso me puse así, porque sí le creo.
1: Neta, Javier, ¿cuántas veces has portado mal?
2: Ah, no es cierto, pues es que pero me llevo juntas en ese siguiente restaurante y luego con las juntas y
0: pues... A él le gustaron un chingo a los tables, a ver pelo.
1: Ah, mira. ¿Y tú has ido a algún table, Leslie?
0: No.
1: ¿Y has trabajado en alguno?
0: No.
1: Digo, porque a lo mejor no has ido, pero si has trabajado, no sé. Oye, Leslie, ¿y entonces, neta, sí vamos a ir a chingar a nuestras madres?
0: Más, Javier. Bueno, ¿qué culpa tiene Eva, pero...?
1: Pues mira, la neta, pues excluyeme de eso, ¿no? Porque yo qué culpa tengo, pues yo nada más estoy haciendo mi chambita. Eso es todo,
0: Leslie. No, en serio, Javista, me la vas a pagar.
1: ¿Qué? ¿Cómo lo vas a castigar? ¿Que ya no le vas a dar una chupadita o no? O sea, que si esta noche llega con ganas, ¿ya no le vas a dar amor? ¿No?
0: No, qué oso, ya, por favor.
1: Pues la neta, ahí estuvo la broma de Javier, nos divertimos mucho, así que Leslie, Javier, dígame, ¿cómo se oye el Panda Show?
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0: ¿Está legal o ilegal?
1: Ilegal, está aquí ilegal.
0: Ok, bueno, platícame un poquito lo que sepas de él, porque sí, ajá, si yo, le hablamos de una
1: por
0: fundación...
1: Por eso es que yo sé mucho acerca de él, porque yo soy el traductor de Justiniano. Cualquier cosa yo voy y le ayudo a traducirle, porque él no sabe inglés.
0: Oye, ¿y cuánto tiempo lleva en los Estados Unidos?
1: Yo creo que ya lleva como 6 años.
0: ¿Y no ha aprendido ni what?
1: Nada.
0: Chale, ¿por qué crees que no le entre?
1: No, pues yo creo que es medio burro.
0: Pues yo creo que si le entró el clavo, le tiene que entrar el inglés, ¿no?
1: Sí.
0: Chale, qué gacho. Bueno, entonces le hablamos de una fundación. ¿Quién lo inscribió? ¿Cómo está el asunto?
1: Pues podemos decir que yo lo inscribí, porque como le digo, yo ando para allá y para acá, podemos decir que Luis, pero como él me tiene como bromista, pues podemos usar a su patrón, que se llama Alejandro.
0: Perfecto, Alejandro es el patrón de sí. Justiniano. Perfecto, sí. Para no meterte, claro. Ok, porque está obviamente de forma ilegal, necesita apoyo. Supongo que no tiene seguro social y todo ese tipo de cosas, ¿no?
1: Exactamente.
0: Ok, entonces.
1: Y como una ayudita o algo así. Sí.
0: ¿Sabes en qué año nació? ¿Qué edad tiene? ¿Algo así?
1: Sí, tiene 25 años, 7 de diciembre 28 del 97.
0: Diciembre 28, qué mala fecha para nacer.
1: Sí.
0: Ok, entonces le hablo de una fundición que lo inscribió Alejandro, que queremos ayudarlo, que solamente... Ay, ya está el asunto. Entonces quiere que le vamos a ayudar. Bueno, le voy a pedir sus antecedentes, ¿no? Sabemos que tuvo un accidente laboral y a partir de ahí, vamos e improvisamos. ¿Te late?
1: Está bien.
0: Órale, vamos a pegarle, señores, en directo desde el Panda Call Center. La diversión, las bromas están en el Panda Show.
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0: Estamos como... ¿Como cubano o como argentino, Luis? ¿Qué te late?
1: Cubano.
0: Cubano. Volar un poquito acento, tú sabes, ¿no?
1: Aló.
0: Yes, please. Aló. Are you speak English?
1: No, Spanish.
0: Ok, habla Milton. ¿Puedo hablar con Justiniano, por favor?
1: Sí.
0: ¿Cómo está usted?
1: Pues aquí bien, gracias a Dios.
0: Mira, te estoy hablando de una fundación, de la Fast Food Foundation. Bueno, aquí somos una persona, una asociación, donde estamos apoyando a gente hispanoparlante, precisamente que está de forma ilegal en los Estados Unidos. Hemos recibido una inscripción por parte de Alejandro. Alejandro es una persona que trabaja con usted, al parecer es su patrón. Y nos comentaba que usted es una persona que tiene bajos recursos, que no cuenta con Social Security y tuvo un percance, un accidente hace algunas semanas con una pistola de aire de madera y tiene algún problema. ¿Es correcta la información que nos ha llegado?
1: Sí, así es.
0: Muy bien, Justino. Por favor, si me puede decir, tengo aquí en las noticias que nació en 1997, ¿correcto?
1: Sí.
0: ¿Cuál es la fecha correcta? ¿En qué mes y en qué día?
1: El 12 del 28
0: de 1997. 12-28-1997. Ok. Usted tiene 25 años. ¿Cuál es la nacionalidad de usted?
1: Honduras.
0: ¿Hace cuánto tiempo que está usted en los Estados Unidos?
1: Ya tengo como 3 años.
0: ¿Y usted cómo es que cruzó a los Estados Unidos?
1: Pues me vine así de mojado.
0: Yo pasé hace 15 años, amigo, 15 años, pasé por balsa. Yo nací en La Habana, Cuba, y bueno, llegué a la Florida, y tú sabes que este país es de oportunidades, ¿verdad?
1: Sí, pero así bueno, es.
0: Felicidades por estar en los Estados Unidos, una gran nación. Ahora, usted no cuenta con social, ¿o es correcto o incorrecto?
1: No tengo nada de eso.
0: ¿Y alguna vez le han ofrecido tercer ciudadano de los Estados Unidos?
1: No, ninguna vez.
0: Bueno, precisamente nosotros, lo que hacemos en esta fundación, en la Fast Food Hispanic Foundation, es ayudar a toda la comunidad hispanoparlante. Sabemos que hay millones de personas que, por diferentes cuestiones, llegan a los Estados Unidos y sufren de algunas cuestiones que no tienen acceso, por ejemplo, a los hospitales de salud, que es su caso. Ahora, platicando de la cuestión médica, ¿usted ya recurrió o ya acudió usted a un médico?
4: Sí, fui cuando pasó el accidente del clavo, tuve que ir a un hospital porque el problema del clavo fue que me perforó el hueso del pie.
0: Así es. Alejandro comenta en la notica que pues está preocupado porque él prácticamente ha sido su empleador durante este tiempo y bueno, precisamente como no tiene Social Security, ha sido difícil que lo puedan atender a usted, pero está preocupado porque según menciona en las noticas que usted puede perder el pie, ¿es correcto esto?
4: Sí.
0: Nárreme cómo está su pie.
4: Fui a que me lo chequearan el pie y me hicieron una radiografía.
0: ¿Y qué salió en la radiografía, amigo?
4: Y pues los tendones y el hueso pues está perforado, está roto.
0: ¿O qué parte del hueso, el metatarso, cuál es lo que está dañado?
4: El problema del clavo, que el clavo no fue para abajo que agarró, sino que se fue atravesado.
0: Es una situación compleja entonces.
4: Y el problema fue que como el clavo era de rosca, cuando ellos lo sacaron, ahí se craqueó el hueso.
0: Ha sido doloroso, quiero suponer.
4: Yo les juro que ahí lloré como yo era un niño.
0: ¿Y le han dado medicamentos siquiera para el dolor?
4: Sí, me dieron unos calmantes y unos acetaminofén.
0: Ahora, el médico que le comentó, hay que hacer operación, hay que hacer trasplante, ¿tiene posibilidad? ¿Le habló de amputación? ¿Qué es lo que le dijo el médico?
4: Pues el médico me dijo que tenía que tener reposo y tenía que esperar a ver qué reacción tomaba el pie.
0: Pero usted sabe que los huesos no se regeneran. Ese es uno de los problemas. Un hueso no tiene regeneración. Aquí es, por lo que me está platicando usted, el hueso está deshecho, entonces necesita una operación. Pero el problema es que la situación que los huesos del pie no pegan.
4: Me dijo que teníamos que esperar a ver si los tendones sellaban porque, ellos me dieron una limpieza, pero sí. Me dijeron que no saben qué reacción va a tomar, como el clavo tiene óxido.
0: Ese es uno de los problemas que hace que me preocupe, porque el óxido provoca infección. Y bueno, esto tenemos que hacerlo lo de ella. Mire, nosotros como trabajamos en la Fundación Fast Food para Hispanoamérica, nosotros nuestra sede está en Atlanta, Georgia. ¿Me entiende? Y bueno, tengo entendido en las noticias que usted está en la Florida.
4: Sí.
0: ¿En qué parte de la Florida?
4: En Fort Walton Beach, Florida.
0: Muy bien, ¿qué tenemos que hacer? Usted me dirá, Milton, ¿cuál es el proceso? Primero, todos los gastos son pagos. Ajá. Ahorita usted no puede elaborar, no tiene ningún tipo de seguro usted para trabajo. Sí.
4: No.
0: El Workforce Commission, que bueno, es el seguro para que los empleados que en un momento dado se quedan sin laburo le sigan pagando su guita, su dinerito, sus dólares. Y usted ahorita no está apareciendo. Una fundación, lo que vamos a hacer es que, a partir de que usted firme con nosotros y acepte esta ayuda de la Foundation Fast Food, nosotros nos hacemos cargo de todos sus gastos. Si usted paga renta y tiene biles, nosotros los pagamos. Estamos. Y nosotros le hacemos una ayuda hasta que usted quede al 100%. Al momento que usted quede oportunidad haciendo, en ese momento a su localidad y sigue trabajando. Una preguntita hasta aquí.
4: Pues ahorita quería todo eso porque...
0: ¿Para cuántos hijos tiene usted?
4: Ya tengo uno que tiene 4 años.
0: ¿Y el niño de 4 años nació en Honduras o nació en los Estados Unidos?
4: El niño, así como mi esposa, ella está apelando asilo con el niño.
0: Apelando asilo, bueno, usted sabe que está la cuestión migratoria, están muy complejas. Están complejas, sí. Pero bueno, es un asunto en el cual nosotros como Fast Food Foundation no nos metemos. Nosotros ayudamos al necesitado, ¿sí? En este caso nosotros recibimos recursos de varias dependencias y precisamente para la gente que no tiene papeles, bueno, es lo que hacemos nosotros. Entonces, le resumo, hasta el día de hoy lo que le estoy diciendo es que nosotros nos hacemos cargo de todos los pagos. Si usted tiene que pagar renta, pagamos la renta. Si usted tiene que pagar comida para el esposo y para los críos, se paga todo eso. Le damos vales precisamente para que usted no se preocupe. Usted tendría que viajar aquí a Atlanta, Georgia, por las condiciones de que usted no puede caminar, sería un viaje en helicóptero. ¿Tiene algún inconveniente de usted hacer un viaje en helicóptero?
4: No, la verdad que no.
0: Bueno, ¿qué es el proceso que estamos haciendo? Nosotros ya platicamos con el señor Alejandro, ¿sí? Y bueno, precisamente tuvimos acceso al carnet de lo que está pasando, porque antes de nosotros poderle brindarle apoyo, tenemos que pues llegar al caso profundo de qué es lo que está pasando, si estamos preocupados por su pie. ¿Usted sabe que usted puede perder su pie?
4: Pues ahorita no me han dicho nada de eso.
0: Pero bueno, amigo, usted con una pistola al aire se metió un clavo, se rompió el hueso, y solamente le ha dado medicamento para el dolor y no para la infección.
4: Sí, eso sí.
0: Es una situación compleja. ¿Qué es lo que nosotros hacemos? Nosotros entramos a una cirugía, a una operación, y nosotros vamos a reconstruir su pie. ¿Y cómo vamos a reconstruir su pie? De una forma muy sencilla. Le haremos trasplante de cerdo. ¿Usted conoce el cerdo?
4: Sí.
0: Bueno, precisamente utilizaremos parte del cerdo para hacerle una, digamos, una operación en la cual utilizaremos cartílago, utilizaremos piel, utilizaremos ciertas partes del cerdo para que, pues, precisamente se regenere. Hay mucha bondad y propiedad, que esto está comprobado no solamente en los Estados Unidos, está comprobado en el mundo. Se han hecho este tipo de cirugías de trasplante de cerdo en el Reino Unido, en Francia, en México, en Alemania, y ha sido con un 99.99. Usted me preguntará, Milton, ¿cuáles son las contracondiciones? ¿Qué va a pasar con esto? Ninguno. Bueno, posiblemente usted es velloso, tiene vello en el pie.
4: Sí.
0: ¿Cómo cuánto vello?
4: Pues más o menos peludo.
0: Bueno, aquí el problema es que uno lo va a pasar de la contraindicación.

0: inconveniente con usted. ¿O sí?
1: No.
0: Bueno, entonces, precisamente lo que nosotros hacemos es utilizar esta parte del cerdo, del puerco, ¿sí? Y bueno, tiene que ser vivo. Nosotros lo que hacemos es regenerar y bueno, también posiblemente unas cosas que no le salgan uñas, sino le salgan pezuñas. Pero aquí lo importante es que usted pueda caminar, que usted pueda tener, digamos, su pie para que pueda ejercer su profesión, su trabajo. ¿Tiene algún tipo de problema por esto?
1: No.
0: ¿Qué es el proceso? Nosotros lo traemos por helicóptero, tenemos que hacer una semana de preparación, los estudios. ¿Usted presenta algún tipo de rechazo, algún medicamento?
1: No, pues por ahorita no.
0: Bueno, hay estudios de laboratorio precisamente donde tenemos que confirmar que usted no tenga ningún tipo de antecedente, que no tenga diabetes, que no tenga colesterol, que no tenga rechazo a la penicilina, que no tenga rechazo a cualquier medicamento. Y a partir de ahí, lo que también tenemos son 3 días de convivencia con el cerdo. Usted me preguntará, Milton, ¿por qué la convivencia con el cerdo? Precisamente lo que debe haber es una empatía. ¿Usted ha convivido con algún cerdo?
1: Sí.
0: ¿En qué parte? ¿En Honduras o acá en los Estados Unidos?
1: No, en Honduras.
0: ¿Cómo es que ha convivido con un cerdo?
1: Yo soy del campo.
0: ¿Tiene comunicación con él?
1: No, ahorita no.
0: No, me estoy refiriendo a cuando usted estaba en Honduras.
1: Oh, allá sí, pues los alimentaba todos los días.
0: Ah, eso me parece extraordinario, porque precisamente al momento de convivir y tener empatía en este caso con el ser vivo que le va a dar parte de su cuerpo, sí, de sus partes, va a haber, lo que nosotros hacemos en este experimento es que estamos previniendo que no haya rechazo, ¿sí me entiende? Y bueno, al momento que el médico esté, el colega esté dispuesto y diga es momento, se le quita una parte del cerdo, sí, a ellos también se tiene que dormir el cerdo. Usted estaría en el quirófano, estaría en una cama, el cerdo estaría en otra cama. Y en ese momento, porque una cosa, el cerdo no se sacrifica, porque como le digo, sus partes se regeneran. Y es lo que vamos a hacer. Se le quita parte del cerdo, es lo que hacemos nosotros, son algunos meñiscos, ligamentos, una parte del pie, y nosotros lo que vamos a hacer es una reconstrucción de su pie. Y bueno, precisamente lo que va a pasar es que se va a regenerar. Este proceso más o menos va a llevar 2 meses. Y usted me dirá, y Milton, en estos 2 meses que va a pasar con mi familia, nosotros vamos a hacer los pagos. ¿Sí me entiende? ¿Alguna pregunta está aquí?
1: La pregunta que tengo yo, el problema es que, bueno, ahorita, pues yo tuve un pequeño problema, entonces... Pero
0: dígame, ¿qué problema? ¿Qué problema?
1: A mí me dieron aprobatoria.
0: ¿Le han dado aprobatoria?
1: Ajá, si yo quiero salir del estado de aquí, tengo que solicitar un permiso.
0: ¿Y tiene el número de caso, el número de aprobatoria?
1: No, solo el de la oficial.
0: Y a ver, platíqueme una cosa, Justiniano. ¿Por qué fue la causa que le dieron la aprobatoria y que no pueda salir del estado de Florida?
1: Pues el problema fue que yo andaba trabajando. Pero eso fue hace un año. Y yo andaba con un compañero de trabajo y pues yo me la gané por él, porque él me dio el carro y me prestó el carro él.
0: Bueno, entonces usted tiene una probatoria con la policía, no con migración.
1: Ajá, con la policía.
0: Ah, bueno, no se preocupe. Precisamente como nosotros somos la Hispanic Fast Food Foundation, nosotros podemos escribirle y hacer precisamente el trato con el estado de la Florida. Como es un trato especial y como fundación, nosotros lo tratamos en el hospital acá en Atlanta, bueno, le van a permitir la probatoria. ¿Qué es lo que pasa con nosotros? Nosotros nos tenemos que hacer responsables. En el tiempo que usted esté bajo nuestra custodia, nos hacemos responsables. Posteriormente, cuando usted regrese a la Florida y que nosotros terminemos con el trabajo de la fundación, bueno, en ese momento se le avisa a la policía de la Florida de que usted ya está 100% sano y en ese momento tendrá que reportar con la policía de Florida. Esa no es preocupación. Tranquilo, amigo, tranquilo. Pero sí que sirva como experiencia que si usted no tiene papeles, pórtese bien. Pórtese bien. A veces nosotros como hispanos no nos quieren la gente, los blancos, la gente de los Estados Unidos, porque piensan que venimos a hacer cosas malas.
1: Ajá.
0: Y bueno, creo que usted es el caso. ¿Por qué se portó mal?
1: No.

0: Yo le dije, como yo no tenía carro, le dije que me prestara el carro y fui a comprar unas tortillas y el men no me había dicho que él andaba con un arma oculta en el carro.
1: Hágame el favor, Justiniano. Imagínese que esto pueda ganar usted reportación por este caso. Creo que no valdría la pena.
0: No, lo bueno que no me la gané porque como yo les dije que el carro no era mío, sino que me lo habían prestado y sí, el carro no era mío, pues porque estaba en nombre del men que me prestó el carro.
1: Bueno, mire, yo le voy a mandar un cheque por $5,000. Se lo voy a mandar a nombre de usted o al nombre de la esposa.
0: Mejor a nombre de mi esposa.
1: Bueno, ahorita me da el nombre de la esposa, yo le voy a mandar por correo un cheque de $5,000 por parte de la Hispanic Fast Food Foundation.
2: ¡Oh,
1: precisamente
2: Dios!
1: Para que cubra los gastos de renta y eso, ¿sí?
0: Ajá.
1: Ahora,
0: okay.
1: Necesitamos dos pasos. Precisamente como estamos a distancia, yo necesito que me grabe la autorización. ¿En qué consiste esto? Usted sabe que hay leyes en los Estados Unidos y, bueno, la cuestión de las demandas. Entonces, necesito que me diga, soy Justiniano, su nombre, por favor. De nacionalidad hondureña. Le voy a explicar y usted ahorita me lo dice. Soy Justiniano de nacionalidad hondureña y yo acepto a la Fast Food Foundation que me haga trasplante de cerdo para arreglar mi pie. ¿Ha entendido?
0: Ok.
1: Así que permítame un segundo. Vamos a grabar la autorización. Adelante, venga.
0: Soy Justiniano, nací el 12 del 28 de 1997 y doy autorización a la Foundation. Que me haga el trasplante.
1: Disculpe, a la Fast Food Foundation.
0: A la Fast Foundation. Doy la autorización del trasplante de cerdo.
1: Bueno, muy bien. Mire, para mí es bien importante de verdad poder ayudar a la comunidad hispanoparlante y en este caso a usted. Yo le garantizo, es más, permítame un segundo. Porque uno como médico lo que busca precisamente la empatía. Precisamente aquí lo que nosotros tenemos, como le estaba comentando, es que es muy importante la armonía y el acercamiento, en este caso, con el donante y el donador. Sí.
0: Ajá.
1: Y me gustaría hacer un ejercicio precisamente. Lo vamos a hacer en persona, pero me gustaría hacerlo ahorita. Yo me estoy acercando precisamente donde tenemos tres cerdos. Voy a acercarme, voy a poner el altavoz. Permítame un segundo. Él se llama Mickey.
0: Ajá.
1: Le voy a pedir de favor que hable con Mickey. Salude a Mickey. Interactúe con Mickey. Salúdelo.
0: Hola, Mickey. ¿Cómo estás, Mickey? ¿Qué cuenta de bueno, Mickey?
1: Dile que lo quieres conocer.
0: Te quiero conocer, Mickey.
1: Dile que en unos días estarás con él.
0: En unos días estaremos ahí, Mickey.
1: Dile que le darás comida, le va a encantar eso.
0: Te voy a dar comida, Mickey, y suero.
1: Espero que tú me ayudes para que yo te ayude. Yo voy a estar toda la vida agradecido que parte de tu pie sea mi parte.
0: Yo voy a estar toda la vida agradecido que tu pie sea parte del mío, Mickey.
1: Yo te prometo y te juro que voy a cuidar mi pie. Y mi familia estará agradecida que por tu pie yo podré caminar nuevamente.
0: Volveré a caminar nuevamente.
1: Tú no estás presente, pero que hagas el ejercicio personalmente, vas a ver cómo Mickey mueve hasta la colita, ¿eh? Muy bien, venga. ¿Cómo se llama tu señora? ¿Cuál es el nombre de ella?
0: Ella se llama Bessie Carolina.
1: Bessie Carolina, muy bien. Es importante que por favor le digas a Bessie que le va a llegar una carta, ¿sí? Al domicilio que ya tengo, que me dio Alejandro. Y ahí,
0: ajá,
1: también en la firma de acuse van a hacer una pregunta. Y es una clave, ajá, para que puedan recibir lo que es el cheque de los $5,000. ¿De acuerdo?
0: Ok.
1: Y la pregunta que hay que contestar es, ¿cómo se oye el Panda Show, que es una broma de Luis, no es cierto?
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1: Fast Food Foundation, Fundación de Comida Rápida. Justiniano, ¿quieres hablar con el puerquito otra vez? Justiniano.
0: Ajá.
1: Ra, ra, ra. Luis, dile por qué la bromita, adelante.
0: No, para que tenga, para que vea que... En vez de, yo sé que han sido días difíciles, pero que
2: Pues no le caería mal un par de risas.
1: No, hombre, él está atacado de la risa, ¿eh? Oye, Justiniano.
0: Ajá.
1: Habla con Miki. Dile hola, Miki.
0: Soy Miki.
1: Oye, Justiniano, me estaba comentando Luis que tuviste un problema con tu pie hace algunas semanas, ¿neta?
0: Sí.
1: Chale, ¿y te duele?
0: Un chingo.
1: Chale, y todavía Luis, tu cuate, haciéndote bromas, qué manchado, ¿no?
0: Sí. No, ni modo.
1: En lugar que se ponga a hacer una cooperacha, en lugar que hable con los cuates, vamos a apoyar acá al carnal hondureño, todo. ¡No! Luis, comprométete con el panda que lo vas a ayudar.
2: Sí, sí, me comprometo que voy a ayudar a Justiniano a llevarlo con Miki.
1: Familia, México, Honduras, díganme cómo se oye el Panda Show.
2: A toda máquina, pandita.
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1: Decirle que pues sí, tuve una aventura, ¿no?
2: Ok, ¿cuánto tiempo llevas con Nora?
1: Yo con Nora tengo 5 meses. 5 meses y
2: poquitito.
1: Digamos, nosotros estamos aquí en Monterrey. Pero yo soy originario de la Ciudad de México. Entonces, lo que yo le quería decir así como que no, pues es que pues cuando fui a la Ciudad de México tuve un acercamiento con mi exnovia y pues,
2: a la ¿y hace cuánto tiempo veniste a la Ciudad de México?
1: Esto fue en enero.
2: No, sí, ya, o tiene sea, rato, ya tiene un rato, sí, yo creo que no. O puedes decirle, en caso que esta chica, si quieres mencionarla en la historia, que fue a Monterrey, fue a ver algo, pues no sé, de paseo, de trabajo o algo. Y ahí, pues tú sabes, ¿no? Pues enseñándole la ciudad, pues también hubo un acercamiento. De hecho, también le puedes aumentar, todo está perfecto en tu historia, que ya se cumplió un mes, que no se te quite eso, que de hecho ella te habló y te dijo, oye, pues qué onda, pues con quién te has metido, y que ella te habló de los síntomas. Entonces prácticamente tú tienes que comentárselo a Nora, independientemente de revelar ahí tu travesura, es que si ella no ha tenido también esos síntomas.
1: Claro, claro.
2: Y ahí cuadramos todo. Muy bien, perfecto. Estás en Monterrey. ¿Prefieres que hagamos llamadita de 3? ¿Sabes hacerlo? ¿O quieres un número privado?
1: No, sí, puedo hacer yo la llamada.
2: Bueno, pues échale muchas ganas. Cuando se hace llamada de 3, vas de principio a fin. Así que cuando se te acabe el choro, pues tendrás que decirle cómo se oye el Panda Show. ¿Estás listo?
1: Listo, muy bien.
2: Vámonos, marcamos, las bromas están en este que es tu show.
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2: Espero que no se vaya a zambrar.
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1: ¿Hola?
7: Bueno.
1: Hola, ¿qué tal? Oye, perdón que no
7: hola.
1: Te es que voy llegando a mi casa, ¿no?
7: ¿Ajá?
1: ¿Cómo estás? ¿Cómo te va?
7: Bien, ¿no?
1: Oye, es que te quería comentar algo. No sé si estás en tu cuarto, ¿estás solita?
7: Estoy aquí afuera. Estoy sola.
1: Okay. Bueno, es que, pues, no sé, no, como que no, yo no me atrevía a decírtelo en persona. Pero pues siento que con teléfono sí podría decírtelo como que más fácil, ¿no? No sé si pues me puedes escuchar y así. Pues la verdad estoy un poquito preocupado, ¿sabes?
7: ¿Sí?
1: Bueno, lo que pasa es que, pues no sé, hace como un mes estuve sintiendo como que mucha comezón, como que sentía como que los testículos un poco más inflamados, no sé. Entonces fui al doctor, todo, y él me recomendó unos medicamentos y una pomada. Entonces, pues la verdad, yo no te había comentado nada.
7: ¿Y por qué?
1: Pues no sé, me daba pena y a la vez, pues no sé cómo lo fueras a tomar tú, ¿verdad?
7: Pues no.
1: El caso es que el médico me mandó que lo tomara, ese tratamiento me lo tomara un mes, pero que si en ese mes pues persistían los síntomas, que me iba a tener que hacer yo unos estudios, pero que pues lo más seguro que era algo más delicado.
7: ¿Por qué no me habías dicho?
1: Pues no sé, que digo, me daba miedo y así. Entonces pues ya la verdad ya me está preocupando más, y pues el día de mañana te digo, voy a ir, me voy a dar unos estudios, pero sí me dice así como que es algo grave tal vez. Entonces pues te quería comentar pues para saber si tú no habías sentido algún síntoma. Mira, lo que yo tenía era así como que de repente sentía un olor medio fuerte, ¿no? Sentía como una coloración media rojiza y pues como un fluido que me salía medio amarillento y pues un poco de dolor al eyacular.
7: ¡Ay!
1: Y pues bueno, te digo que tengo que ir de mañana, no sé si tú puedas también acompañarme, porque es algo muy, no sé, si estoy muy, muy preocupado, ¿verdad?
7: ¿Por qué?
1: Pues.
7: ¿Pues qué quieres, o no?
1: Pues mañana temprano antes de entrar.
7: ¿Cómo a las 8?
1: Sí, ¿cómo ves?
7: Pues un día te acompaño.
1: Pero bueno, antes de decidir con esto, pues, quisiera como, pues, confesarte algo, ¿no? Y más que nada es por eso que estoy como que arrepentido y todo eso.
7: ¿Cómo?
1: Porque pues estuve con alguien más.
7: ¿Y vos has estado conmigo?
1: Pues hace poco, sí, como un mes y medio fue que yo tuve eso con esta persona. Entonces ahora pues sí necesito que tú me digas qué es lo que estás sintiendo, que si tienes algún síntoma de verdad, no lo sé. Lo que te quiero decir es eso, ¿no? Que pues para empezar una disculpa, ¿no? Por haberme metido con esta persona y no haber tenido yo la precaución, ¿no? De usar.
7: No, no,
1: o sea,
7: pues ya no quiero saber nada, ya no me hables.
1: Oye.
7: Por favor, ya, déjame en paz.
1: O sea, espera.
7: No, ya, por favor, ya, no me busques, ya le dije a mi hermano, yo quiero ver aquí, o sea, por favor.
1: Oye, pero pues no le digas a tu hermano, esto es en serio, ¿verdad?
7: No, yo le dije, o sea, no pienses en mí, o sea, nunca has pensado en mí, o sea, ¿qué pedo contigo? Te di todo, o sea, anoche, ¿qué más querías, neta?
1: Pero espera, mira, tenemos que primero checar si tú no has tenido algún síntoma, algo, necesito que me digas.
7: ¿Para qué?
1: Pues tengo que saber, tenemos que checar.
7: Mira, si quieres checar, neta, vente para acá y ahorita vamos a tener. Hay urgencias y nos pueden hacer estudiar todo aquí, la neta.
1: Pero pues sabes que estoy cansado, igual te digo, sería el día de mañana.
7: ¿Y eso qué? Y a mí me vale, ¿verdad? Tengo un chingo de trabajo y a poco voy a traer en la cabeza todos estos temas, la neta.
1: Por favor.
7: No, Paul, por favor, neta. Neta, qué puta madre, neta, porque neta.
1: No, mentes, no. No, de verdad, perdóname, ¿sí? Yo quiero estar contigo.
7: Ah, entonces yo también voy a hacer lo mismo. Ya le dije a mi hermano, o sea, mañana ni te pares en Maracuyá, ni en Cumbres, ni en ningún lado, o sea, neta. O sea, solo llévame las cosas que te llevaste, que te regalé. No te lo voy a regalar, las quiero de vuelta.
5: ¡No, Cosme!
1: No, por favor, tenemos que...
7: No, eso no tiene solución. O sea, yo estaba planeando hacer un futuro contigo y casarnos, tener un bebé. O sea, hasta íbamos a irnos allá a la carretera a vivir solos dos meses. O sea, neta.
1: Yo sé que tenemos todos esos planes y podemos seguirlo haciendo. Tenemos
7: no,
1: que...
7: yo no quiero ya nada. ¿Por eso es que quiero estar con alguien, no crees? ¿Sí? ¿Crees que voy a tener la confianza todavía? No, no soy pendeja y la neta.
1: Ah, no, por favor. Oye.
7: ¿Qué?
1: Nora.
7: ¿Qué?
1: Mañana vamos, por favor, ¿sí? Ya tengo la cita para los dos.
7: Ajá, sí, claro.
1: Por favor, ¿es de verdad?
7: No, yo mañana entro a las 8. Yo no voy a perder mi tiempo contigo, la neta. Te perdí mucho, creo.
1: No es tiempo perdido.
7: Sí, es tiempo perdido porque... Es tiempo perdido cuando tu pareja se acuesta con alguien más. Y al chile no te faltaba nada. Eres un pendejo, neta.
5: ¡Mocos, güey!
1: Disculpa, mi amor.
7: No te voy a disculpar, a mí me vale ver. No te quiero ver y al chile no me estás molestando.
1: Oye, Nora.
7: ¿Qué?
1: Es que mañana tenemos que ir allá, ¿sí?
7: No, ya no quiero verte, neta. Yo arreglo mis pedos y tú arreglas los pedos.
1: No lo hagas, por favor.
7: No, y lo bueno es que pues en las redes sociales de tu familia. Te voy a quemar con toda tu familia y hasta le voy a decir a tu hermano y a tu mamá.
1: ¿Qué le vas a decir?
7: Pues, o sea, que yo estoy contigo tanto tiempo como lo traté, nunca tuve, y hasta me pegaste. Ya sabes, yo me voy a hacer un pinche pedo. Que me pegaste es una enfermedad estúpida.
1: Pero seguro hay cura, de verdad. Solo dime que si has sentido algún síntoma, algún.
7: Pues a lo mejor hay cura, pero para la infidelidad no hay cura.
1: Sí, la hay también, yo te amo.
7: No la hay. Si amaras a alguien o si supieras lo que es amor, no engañarías a la persona.
1: Solo fue una vez. No, una vez.
7: A mí eso no me importa, la verdad.
1: Por favor, perdóname. Yo quiero estar contigo.
7: Yo no.
1: Bueno.
7: Por favor, deja de hablarme, ¿sí?
1: Ok, pero mañana sí voy a ir, ¿ok?
7: ¿A qué horas?
1: Pues a la hora que me tocó. ¿Y sabes qué? ¿Qué te voy a preguntar? ¿A qué horas? A las 12.
7: ¿A qué horas? ¿Por qué razón?
1: Pues eso ahora me pusieron.
7: Ok.
1: ¿Y sabes qué te voy a preguntar?
7: ¿Qué?
1: ¿Cómo se escucha el Panda Show?
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2: ¡Fue broma! ¡No, estás en las bromitas del Panda Show! ¿Qué? ¡No es cierto, Norilla! Hola, Nora. Ya estás chiqui, chiqui. No, espérate, no cuelgues, muñeca. No cuelgues. No cuelgues. Soquito, Loki. Fuertes declaraciones. ¿Pero a quién vas a mandar a la chingada? ¿A él o a mí? ¿O a todos?
1: ¿Cuándo?
2: No manches, nos mandó a chingar a nuestra madre, pero no sé si a ti o a mí o a todos, amor. Oye, fuertes declaraciones, ¿eh? Oye, ¿qué onda con lo de vivir en la carretera por 2 meses? ¿Que iban a vender lagartijas o qué?
1: Sí, lo que pasa es que van a abrir un... Ella es chef y van a abrir un restaurante en la carretera nacional de acá de Monterrey.
2: Ajá.
1: Entonces, su jefa le va a rentar un departamento por el tipo que va a estar acá ella.
2: Ah, entonces, okay.
1: Y vamos a estar ahí. Bueno, vamos a estar ahí.
2: Bueno, oye, pero aparte, sí, perdí el tiempo contigo y cuando te dijo, no, es que al chile no sé por qué me engañaste, porque conmigo no te faltaba nada. Fuertes declaraciones. ¿A qué se refirió con eso?
1: Pues sí, tenemos una muy buena relación. Pues en todos los ámbitos, ¿no?
2: Sí, creo que sí lo dio a entender. Voy a marcarle de una línea de México. Ojalá conteste, porque sí terminó todo el asunto. O sea que todo te cumple cuando le dices, oye, chaparrita, se me antoja, como es chef, se me antoja así, embarradito y todo.
1: Ah, claro que sí.
2: Ojalá nos conteste. Norita, estás en el Panda Show. ¿Por qué nos colgaste? ¿Por qué nos mandaste a la chingada?
7: Porque son unos pendejos, pinche programa naco de la verga.
1: Oye.
2: No. Chale, mira. Naco sí. De la verga no. Pues también. ¿Viste? Ok, vamos a hacer una cosa. Haz llamadita de 3, nosotros marcamos desde nuestra línea. Me voy a quedar calladito, para que le digas por qué le hiciste la broma y cuando siente el momento entro otra vez, ¿ok? Así que, viene llamadita de 3. Ahí le debe de contestar, escuchas el Panda Show.
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2: ¿Y contesta, no? Sí, claro. Sí, nos contestó de línea de México.
7: ¿Qué quieres?
1: ¿Qué onda? Pues nada más, sabes que me gusta mucho el programa, todo eso. Pues creí que era como que quería hacer algo especial, ¿no? Por lo que va a pasar mañana, de que vamos a entrar. Y pues digo, no te pongas así, ¿no?
7: No, nomás agárrate.
1: Oye, ¿por qué?
2: No manches, te mandó al te colgó. Oye, ¿qué va a pasar mañana? ¿Qué dijo? ¿Quién sabe qué va a pasar mañana?
1: Sí. Lo que pasa es que, pues, yo, como te comentaba al principio, trabajo en las plataformas.
2: Ajá.
1: Y pues yo, ella me comentó que no quería entrar a trabajar por lo mismo de que como le iban a mandar al otro municipio, hasta Santiago.
2: Ah, ya, entonces ya no te va a recomendar.
1: Ya sí,
2: porque me dijo, te dijo, nada más aguántate. Chale, no. ¿Estás muy lejos de donde vive o no?
1: Sí, estoy como a una hora de donde vive ella.
2: Ah, cabrón, bueno, pues más al ratón o mañana, pues cómprale una florecita, compadre, porque se puso punky la amiga regia y nos mandó. Ay, no. Bajó de nacos, pero pues sí, la neta sí, ¿para qué decimos lo contrario? Samuelito, no. Dime allá en Monterrey, ¿cómo se oye el Panda Show?
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0: cómprale una florecita, compadre, porque se puso punky la amiga regia y nos mandó. Hasta no nos bajó de nacos, pero pues sí, la neta sí, ¿para qué decimos lo contrario? Samuelito, dime allá en Monterrey, ¿cómo se oye el Panda Show?
1: A toda máquina.
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0: me muestra un botón.
1: Y es que me, no sé, de repente, Dios mío, imagínate. Dije, ¿qué pasó?
2: Dulce, ¿qué onda? Hazme el paro con mi jefa, ¿no? Nomás la puntita.
1: ¿Te espantaste, ma?
2: No, me dio coraje.
1: Ay, ma, hola, ¿cómo estás?
2: Hola, mija.
3: Hola, mija.

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0: 11 minutos y la hora.
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11: Oye, pero entonces tu esposa siempre ha dudado, te ha dicho que andas ahí de canijo?
12: Simón, sí, porque dice, ¿quién te ve? Dice, no, también por la fama, como tú de un canal, también que así fue de varios matrimonios. No, pues,
11: bien. Pero imagínate, te están fregui y fregui, te portas bien, compadre, pórtate mal y ya no te van a decir nada y punto.
12: No, porque yo soy del que no hagas lo que no quieras que te hagan. No,
11: haces muy bien, Luisito. ¿Y qué? ¿Qué bromita entonces para Areli?
12: Mira, le voy a decir que tengo una infección. Hace unos días yo tuve una infección en las vías urinarias.
11: Ok.
12: Y ya le estuve metiendo la espinita de que ya me regresó el dolor, pero que ahora tengo granos en... Allá sabes, ¿no?
11: Pero se lo vas a decir como en forma de qué hago o forma de qué, porque hay muchas formas de hacerlo.
12: No, o sea, ya le estuve metiendo la espina que en realidad me regresó el dolor, pero que ahora ya tengo granos, que entonces te voy a decir, mira, la verdad no te quería decir porque pues yo pensé que era algo tranquilo, pero no, ya me preocupó eso y pues la verdad te quería decir que la neta pues me metí con una persona y pues la neta quiero que te revises también tú porque esto ya me preocupó.
11: Entonces, prácticamente la broma es como para decirle que has andado de cabrón.
12: Sí, ¿te acuerdas de la vez que me fui a hacer los estudios por la infección que tenía? Pues desde entonces ando con esta persona y pues creo que ya me debe haber pegado algo porque...
11: Se arma la machaca. Entonces, como antecedente, está lo de las vías urinarias.
12: Sí, le voy a decir, tú no has sentido nada, tú a ti no te ha salido nada, no sientes comezón o algo. Incluso ya ayer y hoy le estuve metiendo la espinita que ya no nada más es en el miembro, sino que en los vellos también ya se me puso bien rojo. Y acá ya me empezó a decir, no, pues ya te hago muy preocupado, dice, porque... Dice, tú has de saber por qué, dice. Pues ya tiene la espinita bien clavada, ya nomás es aventarle la soga al cuello.
11: ¿Cuánto tiempo me dijiste que llevas con Areli?
12: Tenemos 25 años.
11: Muy bien, yo supongo que dentro de la situación de la pareja, tienes un nombre a tu amiguito, ¿o no?
12: El pájaro.
11: Neta, poco así, tan... Sí. No le dices el carita de Ava, algo así más original, ¿no?
12: No.
11: Bueno, entonces te sugiero que tienes que entrar así diciéndole, oye, vieja, estoy bien preocupado, pues es que se me está empeorando lo... Pues te voy a decir las cosas como van, ahí en el pájaro, pues pues ya me están saliendo granos, hinchado, incluso hasta mal olor y todo, y estoy bien preocupado por ti. Le dices, estoy preocupado por ti.
12: Así le estoy ya diciendo que ya es una comezón insoportable y que hasta incluso ya huele feo.
11: Claro. Entonces le dices que qué onda porque pues tu cíclope cabezón pues está presentando pues cosas extrañas, okay. Le preguntas si ella ha tenido algún tipo de molestias y pues llega un momento en que le vas a decir lo que pasa es que pues este tráiler se metió con otra aduana. Y a ver cómo resulta. ¿Estás listo?
12: Sí.
11: Vamos, le pegamos en directo desde el Panda Go Center. Las bromas están en el Panda Show.
13: Hola, soy el chino. Ay, todo yo. Bueno, Panda, pues es que quería saber si tú eres mi papá. Porque por ahí me dijeron que eras tú. Y es que la Alberta no me deja de molestar de que eres tú, que tu papá el pende, que tu papá el panda. Ya dime la verdad. Bueno, nos vemos.
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18: ¿Bueno?
12: ¿Qué pasó? ¿Qué haces?
18: Nada.
12: ¿Ya cenaron?
18: No.
12: Oye, ¿qué crees que sigo con el dolor ese y es que te había dicho que tenía mucha comezón y los granitos?
18: ¿Sí?
12: Ya se me hicieron así como ámpulas alrededor de la puntita.
18: No manches, Luis.
12: Y en los vellos.
18: ¿Sí?
12: Tengo bien rojo y bien irritado. No, me comenzó un pedo bien cabrón.
18: Ay.
12: La neta. Yo, pues ya me empezó a preocupar, la neta, Deli, porque no es normal esto. ¿Tú no has sentido nada?
18: No.
12: ¿Así comezón o que te arda o que tengas flujo o algo?
18: No.
12: Pues es que mira, ¿estás con los niños?
18: No. Aquí estoy en la casa.
12: Es que te voy a decir algo, y no quiero que te vayas a enojar ni... Porque ya, la verdad, tú ya me empezó a preocupar mucho.
18: Por eso te dije hace rato que estés preocupado, pues porque algo hiciste. ¿Por qué más?
12: Es que mira, no quiero que te vayas a enojar. Porque
18: depende.
12: Ya, esto en lugar de... No quiero que te sientas mal ni que te vayas a encabronar.
18: ¿Por qué me voy a sentir mal ya?
12: Porque ya... No, ya se me puso bien cabrón esta madre.
18: Por eso te digo, tú sabrás lo que ando haciendo.
12: Mira, mañana quiero que vayas al doctor.
18: ¿Yo?
12: Vas a ir mañana al doctor, vas con el doctor y que te haces unos estudios allá donde fui a los estudios, a hacérmelos, quiero que te vayas a hacer unos estudios porque...
18: ¿Yo por qué?
12: Es que mira, la neta sí me preocupa porque me metí con una persona desde la vez que... ¿Te acuerdas que me puse malo de que me hicieras los estudios y eso? Desde mes y medio, más o menos tiene mes y medio que me ando metiendo con una persona y...
18: ¿Te anda?
12: Yo digo que... Pues sí, ya van varias veces que... Más ya van varias veces que me meto con ella y yo digo que es eso. No quiero que te sientas mal, sino que tenemos que atendernos porque esto ya no es normal. Y no quiero que te vaya a pasar algo.
18: ¿Te lo hubieras visto tú?
12: Es que también tú tienes la culpa, ya te lo he dicho, porque ¿cuántas veces te he dicho que si me das chiquito y que esto y no quieres, nada, no quieres? Pues yo tengo que...
19: ¡Oh,
12: yo
19: Dios!
12: Tengo que buscar por otro lado también a él.
18: No, está bien.
12: Nunca quieres.
18: Está bien. ¿Qué quieres que te diga?
12: Bueno, mañana entonces quiero que vayas a... Te voy a hacer una transferencia y vas al doctor para ver ¿por qué es? O yo mañana también ya le hablé con el supervisor y sí me dio el día. Para también me voy a ir a atender porque digo que ya se me puso muy feo. Ya se hicieron como ámpulas y que me da comezón, ya se empezaron a reventar. Y es que también la persona esta con la que me he metido, ese rato platiqué con ella y dice que también ella incluso de revisar y
18: esté conmigo. Tanto que estás quién sabe qué.
12: Mira, para ver qué chingada me... Y si tú... Pues es que no quiero hablar porque...
18: Ay, ¿cómo no?
12: ¿Eh?
18: ¿Cómo no?
12: Es que te estoy haciendo honesto.
18: Eso lo hubieras hecho antes. No, ahorita.
12: Pues es que... Pues la neta está bien... Me dejé llevar porque está bonita la morra y está jovencita y...
18: Pues mira, y pues tu la joven. Verdad... Mira tu joven lo que te salió.
12: No te pongas mal, no vamos a discutir, nomás lo que quieres que platiquemos.
18: Yo no tengo por qué discutir, no tengo nada que decirte.
12: Bueno, lo que tenemos que hacer es atendernos y ver qué es lo que tengo, porque... Si imagínate, está en la casa... en el baño, a tus hijos los puedo pegar o algo. No, ya, esto ya me... Se
18: pues
12: fue
18: a eso hubieras visto.
12: Es más, incluso ya tenía pensado a decírtelo, porque, pues...
18: ¿Hasta cuándo? ¿Hasta ahorita?
12: No, ya, entonces, no, si no hubiera pasado esto, ya te lo iba a decir, porque... Pues sí me...
18: Porque te vas a ir a chingar a tu madre,
12: Con esa persona, pero sí. Quiero estar bien contigo y salir bien contigo porque ya sabes que pues, quiero mucho a mis hijos y también
18: hombre, ¿cómo los quieres?
12: Cómo me está doliendo decírtelo, Adeli, pero te lo estoy diciendo honestamente, ya no quiero jugar contigo. La verdad, estoy sintiendo muchas cosas que tenía mucho tiempo que ya no sentía.
18: ¿Y por qué está ahorita? Mordida.
12: No sé, quería... que se presentara la ocasión. Mira, ya llevo tiempo con ella. Es de aquí de donde cargo, es una de las vigilantes.
18: Está bien.
12: La neta,
18: está bien, por eso te quedabas allá.
12: La neta, pues ya está hecha las cosas. La neta, sí me arrepiento de no haberme puesto condón, de no haberme protegido. Yo siempre tenía eso, ¿no? Que te tenía miedo a llevarte una enfermedad a la casa, pero la neta está bien bonita la morra y no era lo mismo.
18: Está bien, qué bueno.
12: Mira, la verdad me ganó las ganas y como ella me da todo lo que tú no me das.
15: ¡Oh, Dios!
12: Como que te vale madre, ¿no?
18: No, pero por eso me voy a enojar. Lo he hecho y ya está.
12: Sí, como que me arrojó muy rápido y yo creo que no soy el único.
18: Ahí están las consecuencias.
12: No es para que te enojes, ¿eh? Es porque quiero salir bien contigo y pues igual y me perdones, ¿verdad? Pues quiero seguir contigo.
18: Yo no tengo nada que perdonarte.
12: Pues sí, quiero que me perdones y no pase a más porque nuestros hijos, tenemos hijos.
18: No se lo hubieras visto antes, no te importó.
12: Mira, ahorita lo que urge es atendernos y ya voy, te prometo que ya voy a dejar esa relación y
18: No, yo lo hubieras pensado antes, para hacer tus pendejadas. Y si te vas a ir a chingar a tu madre.
12: ¿Por qué? Si es mi casa. Mira, ya después vemos si nos dejamos o no. Lo que quiero gritar es que te vayas a chingar la cola.
18: Vamos a ver si nos dejamos, pues pendejo.
15: No,
12: pues
15: güey.
12: Si es mi casa.
18: ¿Y qué?
12: O sea que sí, yo lo sé que mi jefa, a lo mejor voy a salir primero yo que tú, ¿no? Es que veré más a ti que a mí. Pero pues podemos hacer las paces y vamos a dividir la casa y yo vivo en la otra, en la mitad y mitad.
18: Ya sabes que a mí no me interesa la casa. Yo lo estoy diciendo por ti.
12: Bueno, y ahorita la prioridad es que te vayas a chingar primero la cola y después vemos si me mandas a chingar a mi madre o no. ¿Cómo ves? Ya si todo sale bien, ya platicamos ya bien.
18: Ajá, yo no voy a platicar. Tú ya tomaste una decisión, ya...
12: Si de veras me amaras, me dijeras, está bien.
18: Ajá. Pues encontraste todo lo que buscabas en ella, pues quédate con ella.
12: Mira, mañana vas con el doctor, es más, vas con la doctora esa, ¿cómo se llama? La que va a mi jefa.
18: No, ahora sí te importa.
12: Vas y le comentas todo lo que tengo yo y para que te revise, a ver, o investigan el Face. ¿O dónde hay un ginecólogo cerca de ahí, la que me cae? A ver, que la neta, no soporto, me cae, me dan ganas de, hijo de pinche madre, bien gacho. Agarra la onda, también yo no quiero que vaya a hacer algo peor y No me lo vas a perdonar, ni yo me lo voy a perdonar.
18: Eso lo hubieras visto antes.
12: Le comentas a la doctora, mira, que tengo ámpulas, que tengo hinchazón, mal olor. Incluso las ámpulas se me están reventando y sale como pus.
18: No mames.
12: Y es un mal de orín, pero gacho. Y huele mal. Ya me duele bien culero.
18: Ay, no sé qué lo gustaste.
12: Vas por la ficha y te vas temprano para que seas de la primera. Mira, cuando estés con la doctora le preguntas que cómo está el Panda Show, porque es una broma, mi amor.
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18: No mames.
11: Dile la brigada, bendito. Oye, Luis, es como se oye el Panda Show, no cómo está el Panda Show, baboso. Oye, Areli, a mí me dio asquito, imagínate todo lo que describió. ¿Cómo te dijo? Vas y te checas la cola, no más.
18: ¿Qué pasa, Casi me da el... Traigo la boca seca.
11: Luis, arréglale el asunto. Trae la boca seca, compadre.
18: No. De coraje.
11: Eso te puede dar tus hidrataditas, ¿eh?
12: Una humedecidita, ¿no?
11: Oye, Areli.
18: Mandé.
11: ¿Sí te imaginaste el pirrín de tu marido?
18: Pues no me lo imaginé, pero no.
11: Imagínate, a ver, dile todo lo que tenías. Descríbele lo que dijiste que tenías, Luis. Hinchazón,
12: ámpulas, comezón.
11: Imagínate todo lo que te has comido con ese cuadro. ¡Guau!
15: ¡Qué asco!
11: Luisito, dile por qué le hiciste la broma a tu esposita, adelante.
12: Ya, para que no andes desconfiando de mí, si me quieres a chambear, me cae neta que nunca le haría una salvada, la amo y a pesar de todos los problemas altos y bajas, ahí estaré con ella y la quiero mucho.
11: Lo que más recalcaba ella era que, no, tú sí te vas a chingar a tu madre. Fíjate que nos comenta Areli que él es un tipo fiel, bien portado, trabajador, se va a chambear, sabes que es camionero, pero que tú andas diciéndole que es como los marineros. ¿Qué pasó? ¿Tienes algún elemento o algo por qué dudar de tu marido?
12: La neta no.
18: Pues no.
12: A ver, que diga.
11: A ver.
18: No,
12: nunca le he dado un motivo.
11: A ver, ¿alguna vez le has dicho?
19: ¡Viejo! ¡Necesito que me des pa' mis tunas, viejo!
11: Y él te haya dicho, no, vieja, es que no puedo porque ando cansadísimo. ¿Alguna vez?
18: No.
11: Ya. ¿Entonces?
18: No, nunca.
11: Pues ahí está.
12: Agarra mi teléfono sin problema, nunca le escondo nada, nunca le he escondido nada.
11: Pues ahí está, Areli. Oye, pero sí es cierto que le has pedido el chimuelito y no tampoco. Eso dijiste, Luis.
12: No afloja.
11: ¿Neta? ¿Pero sí se lo has pedido?
18: ¿Te pasa, qué?
11: ¿Sí se lo has pedido, Luis?
12: Sí, no manches, no afloja.
11: ¿Neta? ¿Es verdad, Areli? ¿Sí te ha pedido aquello o no?
18: Sí, pero no.
11: ¿Y por qué no se lo has querido? Digo, está bien, nada más dudo. O es mi pregunta, simple curiosidad, ¿por qué no se lo has querido dar?
12: Ni de Navidad, ni de Reyes, ni de cumpleaños, ni de Día de la Bandera, de nada. Te escucho desde, yo creo que hace más de 15 años que te escucho y la neta siempre había tenido ganas de hacer una broma.
11: Qué chido.
12: Desde cuando regalaste el carro, ¿te acuerdas?
11: Puta, no manches, eso fue por... Pues hace un chingo, ¿no? La neta...
12: El carro a los pedos.
11: Este güey sí está obsesionado con el chimuelo.
18: Ya está traumado.
11: Imagínate, está tan traumado que ya hasta me chingó a mí. Oye, mira, tú no se lo has dado, pero a mí ya me chingó en un minuto y nunca me lo pidió. Oye, Areli, ¿y qué? ¿Tú le vas a aflojar el carro o no?
18: No sé.
11: A ver, ¿por qué no? Pues a mí ya me chingó. Pues ya de menos para que estemos al parejo, ¿no? Ay, Arely, pues qué buen desmadre, se ve que no eres de mucha habla, pero de todas maneras no. Completita. Luis, Arely, díganme, ¿cómo se oye el Panda Show?
15: A toda máquina, Panda Show.
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0: que salimos de la prepa. Y nos quedamos platicando de cómo te ha ido, ¿no? Entonces, pues todos mis compañeros de trabajo pues ya me empezaron a echar carrilla.
1: Y se gusta.
0: Ajá, qué onda, qué pasó ahí, qué muy emocionados y todo, ¿no? Entonces, pues yo le he dicho a mi compañero, no, pues mira, él es Giovanni y nos llevamos muy bien y cosas así, ¿no? Entonces, pues ella también sabe que a veces he tenido algunos problemas con mi esposo y pues bueno, yo creo que pues sí se la va a creer.
1: Oye, compañerita, ¿y cómo se llama este amigo del que fue a visitar?
0: Giovanni.
1: ¿Hace cuánto tiempo de este pasaje?
0: Pues tendrá, bueno, la última vez que lo vi tendrá como 2 semanas.
1: Ok, que lo viste, pero dijiste que una vez llegó y que lo saludó.
0: Ajá, nos saludamos.
1: ¿Fue hace dos semanas?
0: Ajá, la primera vez que del reencuentro que nos vimos ya tiene como unos 3 meses.
1: Ah, bueno, entonces ahí está la situación. Entonces tienes todo chidísimo. ¿Y sabe tu compañerita que de repente tienes problemitas normales de matrimonio con Daniel?
0: Así es, pandita, nos contamos todo.
1: Bueno, entonces le vas a comentar que es que está padrísimo porque cuando fue hace 2 semanas y se abrazaron y todo, es que obviamente ya andaban.
0: Sí, pandita, puede ser.
1: O sea, has tenido una relación, no de noviazgo, porque eres una mujer casada, pero sí, de entretenimiento. Se han visto como unas 3 veces solamente, 4, tomar un café. Y pues resulta que en una de esas, hace 2 meses, pues se dieron una escapadita, ¿no? Y resulta que estás embarazada. Ok, pero ¿cómo vas a manejar esto? Estoy embarazada de Giovanni, ¿qué onda?
0: Sí, Panta, le voy a decir, ¿sabes qué? Pues ya hice mis cuentas y la verdad, ¿qué crees, May? Es de Giovanni, porque Daniel no me la va a creer. ¿Qué hago? ¿Qué puedo hacer?
1: Bueno, entonces le comentas que has tenido problemitas con Daniel, que incluso has estado un poco ajena y o alejada, porque pues obviamente has estado emocionada. Pero aumentale que Giovanni ya sabe que estás embarazada. Tú estás hablando para pedirle un consejo. A ver, Mayra, le haces el planteamiento, ya tienes la historia. Giovanni me dijo que ha estado enamorada de mí. Y que aparte me abre las puertas de su corazón con todo y mi criatura. Pero también estás en una paradoja porque pues no quieres traicionar a Daniel. O sea, bueno, la traición ya se hizo, ¿no? Pero han tenido problemas, pero es tu esposo. Pero otra de las opciones es que tú le digas a Daniel que estás embarazada de él. Entonces estás en esa situación y a ver qué consejo te da, ¿te parece?
0: Va que va, pandita.
1: Vámonos, señores, porque las bromas están en el Panda Show.
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1: Es que estás en tu casa, que estás deprimida, triste, pensativa, que no se lo has dicho en el trabajo porque te da pena.
0: Sí, pues hay muchas personas ahí, muchos compañeros, y no podemos platicar muy bien.
1: No ha llegado tu marido, entonces pues decidiste hablarle.
0: Sí, eso es lo que le dije, pues quiero platicar contigo.
6: Bueno,
0: ¿sí? ¿Mayrita?
6: Uh-huh.
0: Amiga, ¿me escuchas?
6: Sí, ¿quién es?
0: Soy yo, soy Liz. Ay, hola, amiga, perdóname, no te
6: conocí tu voz. ¿Qué pasó, amiga?
0: Amiga, ¿cómo estás? ¿Te desperté?
6: Sí, amiga, yo estaba durmiendo.
0: ¿Qué crees, amiga? Tengo un problema.
6: ¿Qué pasó, amiga?
0: Ay, amiga, pues he querido platicar contigo en el trabajo, pero no he podido.
6: ¿Qué pasó, hermana?
0: ¿Te acuerdas de Giovanni, del chico que te hablé?
6: ¿Cómo?
0: De que me vieron con esta Marielita y venía ahí y todos allá en el trabajo.
6: Ajá.
0: ¿Qué crees? Que desde ese tiempo, pues, empecé a salir con él, amigas.
6: Ajá.
0: ¿Y qué crees? Que ahorita me acabo de hacer una prueba y estoy embarazada, amigas. ¿Te acuerdas que, pues, desde hace tiempo que vi a este chico, pues, empezamos a salir y pasaron muchas cosas, amigas?
6: ¿Saliste con él?
0: Sí, amiga, salí con él.
6: ¿El chavo del que me platicaste que fue?
0: Sí, el que apenas no tiene mucho que fue, no es que me fue a ver. Que sí. Quería salir otra vez conmigo.
6: Ajá.
0: Pero, pues, o sea, esa era como que la
6: la idea, ¿no? Para que saliera un ratito, pero que hicieran... Ya me lo iba a ver para vernos, la verdad. Entonces, pues, había veces que pues yo salía del trabajo y pues no me iba con mi tío, sino que ya le decía yo a mi tío, cualquier otra excusa, pues tú ya sabes. Entonces, pues ya me quedaba yo de ver con él. ¿Ok? ¿Cómo ves, amiga? ¿Qué me aconsejas? ¿Qué hago?
2: Más o menos cuánto tiempo creo que tenga.
6: Pues más o menos como un mes.
2: Ok, mira, ¿ya te hiciste varias pruebas?
6: Sí, ya me hice dos pruebas, amiga.
2: ¿Y en las dos salieron positivas?
6: Hoy en la tarde me fui a hacer la de sangre y pues ya me mandaron los resultados a mi correo. Y pues la verdad no sé qué hacer, amiga.
2: No pierdas la cara. Lo primero es bueno, y esos resultados salieron positivos.
6: Es que de verdad, amiga, ya... Creo que ya tengo como 5 semanas y creo que pues no sé cómo decirle a Dani, no sé si decirle quién es él o Giovanni. También ya me ofreció que me puedo ir con él y que me llevo con todo Jiquel, y la verdad pues no sé qué hacer, amiga.
2: Giovanni, ¿ya sabes que estás embarazada?
6: Sí, hace ratito le acabo de hablar y pues él me dijo, y la verdad pues no, ni puedo dormir, amiga, y la... Y fue por eso que aproveché para llamarte, amiga.
2: Sí, amiga. No, estuvo bien que me llamas. Porque a veces no nos da oportunidad de platicar en la escuela.
6: Pues creo que Giovanni ya me dijo que él se hace responsable pues, del embarazo y pues que puedo ir con él allá a vivir con él y con mi niño. No sé qué hacer, amiga.
2: Mira, ahorita lo importante es saber... o que tú pongas en una balanza cómo es tu relación con Daniel de estos últimos meses. ¿Cómo la ves? ¿Cómo está?
6: Es que no sé qué hacer, amiga, de verdad. Ahorita me siento muy mal. No sé cómo decirle esta noticia. No sé qué hacer. ¿Qué hago? Le digo a Dani. Me voy con Giovanni. No sé, amiga, ¿qué hago?
2: No la ríes. Espérate. No la ríes. No vayas a hacer la tarugada de decirle a Dani, ¿sabes qué? Pasa esto y esto y esto. No, espérate. Entiendo, de verdad, créeme, te entiendo bastante.
6: Tú sabes bien todos los problemas que tuve con Dani. Y pues ya la verdad, pues no sé, caí con ese Giovanni. La verdad, pues no sé qué hacer, amiga. Ya ves que Dani pues es buena onda conmigo a veces, pero desde que tuvimos esos problemas, pues no sé qué pasó ahí, amiga, y la verdad me siento mal.
2: Amiga, pero respóndeme.
6: Las cosas con Giovanni, la verdad que es él, no sé si él me crea, porque pues, ya las cosas ya se pasaron de su tiempo.
2: ¿Tú crees que la relación con Dani ya no de para más?
6: Amiga, ya ni tenemos contacto, no sé si me crea. Ahora no sé si irme con Giovanni, la verdad estoy muy mal.
2: ¿Has tenido intimidad con Daniel?
6: No, amiga, es por eso que no sé si me vaya a creer, porque no creo, amiga. No creo que me crea ya la verdad, ya con Daniel ya no pasa nada.
2: Ok, amiga, mira, es que no puedes tomar decisiones así muy, muy drásticas. Si tú de verdad crees que con Dani ya no hay más remedio, ya no hay solución. Yo te sugiero que con todo el dolor de tu corazón, sepárate y no le digas que obviamente que estás embarazada, ¿no? No es que te esté mal aconsejando, pero sí quiero que pienses en tu futuro y en el de él. Ahorita, pues bueno, este chavo Giovanni, pues ya le dijiste, ok, está bien. No, sin en cambio, no sé tú qué piensas, ¿verdad? Pero y no es que esté a favor, pero a veces hay que poner nuestra vida en una balanza.
6: Es que, amiga, de hecho hasta este fin de semana traté de tener intimidad con él para ver si pues yo ya sospechaba de algo así, pues no me bajaba. Y no sé, amiga, traté de acercarme con Dani, pero la verdad pues no pude. Y es por eso que digo que no sé qué hacer, no sé si me la cree, amiga.
2: Ok, Sí, sí, porque pues es que créeme que te entiendo. Ya sabes que yo no era así, amiga, no sé qué pasó. Esto es muy, muy deshonesto de mi parte. Amiga, de verdad no sé qué hacer.
4: Hermosa, mira, estás muy a tiempo. Esto es muy a tiempo de yo quiero que pienses. ¿Cuánto tiempo te falta de la escuela?
2: Ya, amiga, ya en septiembre ya termino la carrera.
4: Okay, son marzo, abril, mayo, junio, julio, agosto, son 6 meses.
2: Amiga,
4: pero pues ahora, ¿tú crees que tengas apoyo de tus papás?
2: No sé, amiga, no creo, amiga.
4: Okay, amiga, pues mira, te digo, está mal que te lo diga, pero sí tienes que poner todo esto en una balanza. Y son pocas semanas, piénsalo bien, piensa bien en si quieres tener ese bebé, porque es muy diferente el ver a una persona, no sé, de vez en cuando, sí, platicar, pero verlo en sus ratos buenos, el ver a una persona y conocerla ya en sus ratos malos, ¿sale? Entonces no te puedes aventar así como hacia el ruedo, conocer a esa persona.
2: Es que, amiga, por eso te llamé, para que tú me dieras un consejo. ¿Tú no has pasado por algo así, similar?
4: No, amiga, no he pasado la situación de... bueno, no, he estado confundida de si quiere estar conmigo o ya no.
2: Ya ves que luego en el trabajo ahí pasan cosas, amiga, y la verdad, pues no pensé que llegara tanto.
4: Sí, hermosa, mira, es que... somos la carne es débil, pues, o sea, no te puedo juzgar, no te quiero, ni te lo mereces, porque tú vales muchísimo. Entonces, la carne es débil, amiga, y si de este lado te está faltando apoyo, te está faltando cariño, y que de este lado si te lo está dando, pues obviamente pues te vas a ir donde te sientas cómoda, ¿no? Sin en cambio,
2: Con Dani, pues, me ofrecía todo y me siento sucia, siento que lo traicioné. Es muy deshonesto de mi parte, amiga. Por eso me refugio contigo, porque pues, ya sabes que yo te tengo mucha confianza y espero que me des un consejo, amiga, la verdad. Disculpa, pero de verdad, estoy muy desesperada, me siento muy sucia. Traicioné a Dani, no sé qué hacer, amiga.
4: No, amiga, tú no traicionaste nada. O sea, lo hiciste con amor. Estoy casi segura, o sino que 100% segura.
2: Es que de verdad, amiga, no sé qué hacer. Este Giovanni me sigue mandando mensajes y como ya le dije que estoy embarazada, pues él me está buscando y no sé qué hacer, amiga. Él ya me dijo que se hace responsable de Iker y del bebé. Pero pues no sé cómo decirle a Dani. No sé si estoy enamorada de Giovanni. No sé. No sé si aún siento algo por Daniel, amiga. Por eso es que te pedí un consejo, amiga. Recurro a ti.
4: Sí, hermosa, yo no puedo decirte exactamente qué es lo que haces, ¿vale? No puedo aceptar que va a ser esto de ti. Simplemente te voy a ayudar a aclarar tu mente para que tomes la mejor decisión. La decisión que mejor te convenga a ti y ahí creo que solo te importa. ¿Sale? Entonces, lo importante ahorita es poner, como te decía hace rato, ¿tú crees que la relación con Dani ya no tiene futuro?
2: Pues sí, amiga, pero es que pues yo me siento muy mal por haberlo traicionado.
4: ¿Cuántas veces has estado con Giovanni?
2: Pues básicamente me baja la luna y las estrellas, entonces, no sé también cómo hablar con Giovanni, cómo explicar, no sé ni lo que siento, amiga, ahorita. A veces me siento pues muy atraída por Giovanni, pero pues también Daniel, él me cuida, me consiente, también me trata bien.
4: Ajá.
2: Me está marcando Giovanni.
4: Dile que ahorita no te...
2: Escucha nada más lo que me dice Giovanni. No me cuelgues, ¿va?
4: Ok. No te okay.
2: Órale, pues amiga, ayuda.
4: Sí, no te cuelgues.
1: Te estoy mandando mensaje y todo y no me responde.
2: Hola, Giovanni.
1: Amor, perdón, o sea, desde que me dijiste que vamos a ser papás, estoy no me concentro, estoy dando vueltas y vueltas, me quiero dormir, te mando mensajes, no me contestas, no sé si esté tu marido. Perdón que te llame, pero te amo. Dame una oportunidad, quiero ser papá de Iker. Y tú me dijiste que ya no sentías nada con Daniel.
6: Es que la verdad, pues no sé, Giovanni, no sé qué hacer.
1: ¿Pero cómo que no sabes qué hacer?
6: Creo que lo nuestro ha sido maravilloso, pero siento que he presionado a Dani y mi esposo, pues también lo quiero.
1: Entonces, ¿piensas decirle a él que el hijo que es nuestro es de él?
6: Pues mira, Giovanni, ahorita tengo aquí conmigo a una amiga que me está apoyando. La verdad no sé qué hacer, le estoy pidiendo un consejo. Espero que me puedan ayudar.
1: ¿Estás ocupada? ¿Fue a verte?
6: Está aquí en la línea conmigo y no sé qué hacer.
1: ¿En la línea contigo? ¿Cómo?
6: Sí, aquí está. Llamada de tres, estamos juntos.
1: Híjole, ¿pero por qué me haces esto?
6: May, ayúdame, por favor, amiga.
1: Es tu amiga Mayra.
7: Ok. Sí. Hola, Giovanni.
1: Hola, Mayra, ¿cómo estás? Buenas noches.
7: Muy bien, muchas gracias, buenas noches. Mira, soy amiga de Liz.
1: Sí, sé quién eres, me ha platicado mucho de ti. Y bueno, cuando fui a la prepa, creo que también trabajas ahí, ¿no?
7: Sí, allá trabajo.
1: Sí, me ha platicado cosas de ti y te quiere muchísimo. Bueno, gracias por apoyarla y escucharla. Yo la verdad es que no esperaba que estuvieras en la línea, ¿verdad?
7: Mira, no, lo que no quiero es importunar, ¿verdad? Pero digo, Liz me tiene mucha confianza y que le agradezco. Si acudió a mí es para que le apoye en este momento tan difícil.
1: Te dijo lo que me dijo, que está en una paradoja porque, mira, no sé qué tanto te había platicado, pero ella y yo nos reencontramos, hemos tomado un café, hemos estado en lo personal 3 veces. Ha sido maravilloso y pues de este encuentro resultó un embarazo.
7: Okay.
1: Yo sé de la existencia de Daniel. Ella me ha dicho que tiene muchos problemas o ha sido algo difícil su matrimonio. Supongo que a ti también te lo ha dicho, si eres su amiga.
7: Sí, estoy consciente. Bueno,
1: se enfrió la relación. Bueno, es un tema que pues creo que no debemos de tratar. Es algo con Lisbeth, pero precisamente ese descuido y ese enfriamiento de la relación ocasionó que ella y yo nos entendiéramos. Y bueno, la verdad es que yo he encontrado el amor de mi vida. Estoy consciente de que es una mujer prohibida, sí, pero yo le dije, o no, Liz, o dime lo contrario si mientes. Te dijo, aquí está mi mano, vamos a ser felices. Y él ya no es tu felicidad y por 7 años te diste cuenta que no te llenaba y por eso decidiste estar conmigo, encerrado en 4 paredes y amándonos y fusionando nuestras almas y nuestros cuerpos de una manera excelsa. ¿Por qué estar con un hombre que no? Ahora, yo le dije, ok, respeto, porque me comentó que está viendo la posibilidad de decirle a Daniel que es su hijo. Yo ahorita no tengo la posibilidad de decidir porque es algo que ella tiene que decidir, pero lo que yo le digo es, ¿qué va a pasar cuando el niño tenga 1 año? ¿Cuando tenga 2? ¿Qué va a pasar cuando le veas mi cara a él o a ella? Y siempre voy a estar presente en ti. Porque okay, yo sí se lo dije, no sé si te lo comentó, pero si él ya decide seguir con Daniel, yo me tendré que alejar. Es lo más sano. No podemos seguir juntos, ¿estás de acuerdo?
7: ¡Oh, claro, Dios! Mira, hay una situación que a lo mejor tú no estás tomando en cuenta.
1: Sí, dime.
7: Que para ella es muy difícil. Bueno, es que yo no sé tu estado civil. ¿Soltero?
1: Separado.
7: Separado.
1: Okay. Nunca me he casado, viví en concubinato y no tengo hijos.
7: Perfecto. Para ella ahorita es esposa y es más difícil tomar una situación por la posición en la que se encuentra. Si ella estuviera de cierto modo no sé, separada, yo creo que no habría tanto problema. Acá hay algo muy muy importante, que es el hecho de cómo se lo va a decir a o sea, que es ahorita su esposo, cómo se lo va a decir a sus papás. Entonces, tú tienes que pensar un poquito en ella, no nada más en lo que tú sientes, sino también en lo que ella siente.
1: Sí.
7: ¿Cómo lo va a hacer? Mira. ¿Cómo va a tomar el, o de dónde va a tomar el valor para comentarlo, para decirlo?
1: Mira, Mayra, es muy difícil para los dos.
7: Así.
1: Y yo sé que sus papás son bien importantes, los amigos así como tú son bien importantes, la sociedad, el qué dirán, aquí en Toluca es complicado, no es una ciudad grande. Por eso, no sé si Lisbeth te lo dijo, yo tengo la posibilidad de pedir traslado en mi trabajo a Monterrey. Y yo le dije, ok, Liz, vámonos, toma a Iker, que yo le he prometido que lo voy a ver como mi hijo. Formemos una familia y vamos a hacer lo nuestro sin tener que dar explicación a nadie. En su momento, claro, tendrá que hablar con su familia. Yo no conozco a Daniel, yo me puedo enfrentar a él, pero según me dice Liz, no sé si tú lo conozcas.
7: Sí, sí.
1: Bueno, ¿sabes qué puede pasar si yo me enfrento a él?
7: Digo, no es como que se sienten a tomar un café.
1: Claro, y las cosas se van a poner feas. Él no se va a dejar, ni yo tampoco me voy a dejar. Él va a pelear por su hijo y yo voy a pelear por mi hijo que está en el vientre.
7: Y si me escucha, amiga, ¿qué pasó, amiga? Creo que ya está claro. Creo que Giovanni, creo que me voy con él, amiga. Giovanni, me voy contigo.
1: Ay, mi amor, no te vas a arrepentir, te amo.
7: Solamente quiero que me ayudes, amiga. Quiero que tú le des la noticia a Dani, porque ya ahorita cuando él venga yo ya no voy a estar.
1: Muy bien. Bueno, entonces, parto, te veo donde quedamos. Salte de ahí, por favor, agarra lo necesario y Mayra, ahorita mismo vamos a partir a Monterrey.
7: Por favor, si te llama Dani, porque va a ser la primera que te va a marcar, va a ser a ti. Yo sé que él sabe que a ti te tengo mucha confianza y él va a ser la primera persona que sí, te va a llamar, va a ser a ti.
1: Te va a llamar a ti. ¿Y sabes qué le tienes que decir cuando te llame, Mayra? ¿Sabes qué le tienes que decir?
7: No. No,
1: solamente le tienes que decir cómo se oye el Panda Show, que es una broma de Liz.
8: ¡A toda máquina!
1: ¡Mayra, esto de las bromas del Panda Show! ¡No es cierto, Lisbeth! ¿Cómo está, tropulita? Ya no sabía ni qué decir, ni qué recomendar, tenlo, no tenlo. Quédate con uno, quédate con otro. Si hablabas para pedir un consejo, Lisbeth, porque estabas confundida, este estaba peor. Oye, Mayra, digo, tú conociste al tal Giovanni cuando fue a la escuela, ¿no? ¿Lo viste?
7: No, muy bien.
1: Ay, no te hagas.
7: Yo sí voy a trabajar.
1: Ah, yo ahora sí, yo trabajo a coquetear, ¿eh? Iba a preguntar que si estaba guapetón, pero ¿para qué te pregunto? Lisbeth, dile por qué la broma, Mayra.
7: Amiga, sabes que te quiero mucho, mucho, mucho, amiga. Te aprecio mucho. Y te tengo mucha confianza y te quiero mil. No mames, mi amiga es una bromita.
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1: Bueno, pues, empleadillas de preparatorcilla, que tengan una buena noche. Y díganme, por favor, ¿cómo se oye el Panda Show?
7: ¡A toda máquina!
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3: Lo manejo como un legrado, un raspadito del útero, porque en realidad no había producto. Yo ya me operé de mi último bebé, ya me operé, entonces solamente era como quitarme ese tejido, pero él lo manejó igual como legrado.
4: Órale, ¿y ese tejido te estaba dando lata y te estaba provocando sangrado?
3: Sí, ya llevaba como 1.5 o 2 meses sangrando así diario.
4: Ok, ¿y ya entonces se compuso?
3: Sí, ya ahorita ya me hicieron el degrado, me pusieron un dispositivo y pues hasta ahorita no he tenido sangrado ya.
4: ¿Y el dispositivo es para que ya no vengan más bebés?
3: Pues se supone que sí es para eso, pero te digo, como ya me operé del último, traigo así como doble candado ahorita.
4: ¿O fue un dispositivo de GPS para que tu marido sepa dónde andas?
3: A lo mejor también.
4: Oye, muñequita, entonces como fue de urgencia, te ha de haber salido en un varo, ¿no?
3: Sí, claro, me salió en 16.
4: Órale, ¿y ese dinero dices que te lo prestó tu papá, algo así entendí?
3: Ajá, sí, el dinero, haz de cuenta que me tengo que operar de urgencia porque me siento súper mal, mi papá me marca, me dice, ¿sabes qué? Opérate, no hay problema. Yo así como, no, papá, pues es que no tengo el dinero todavía. No te preocupes, tú elige el hospital que tú quieras, la cosa es de que ya te operes, yo lo voy a pagar.
4: Ay, yo quisiera un papá así, no manches.
3: Ay, híjole.
4: Mi jefe me hubiera dicho, trabaja y cuando tengas el dinero, haces lo que tengas que hacer.
3: Ay, no, entonces, bueno. Pues ya, de cuenta, ya me operé, me hicieron el degrado, todo súper bien. Y como a los 2 días, me marcan papá, como de, oye, ¿cómo va a ser lo del pago de tu operación? Y yo así como de, ¿qué pago? Y me dice, no, pues lo que me debes de la operación. Y yo, pero pues tú me dijiste que tú me la pagabas. No, tú ya eres adulta, tienes tus hijos, tu esposo, y necesito que me la pagues.
4: ¿Y por qué crees su cambio tú?
3: Ay, mi papá es así, o sea, mi papá te dice un día esto y al otro día lo cambia.
4: O sea, ¿depende de su sentido del humor?
3: Ajá, no, sí, o de plano él siempre ha sido así, o sea, para él no es como de que, bueno, es mi hija, le tengo que apoyar, no. O sea,
4: ¿y hace cuánto tiempo de esto?
3: Hace un mes.
4: Bueno, ¿y luego?
3: Entonces, pues me dice, ¿sabes qué? Me tienes que pagar los 16, como vea, y pues ahora sí que los necesito, ¿no? Casi ya. Entonces le dije, no, pues dame chance de conseguirlo, ¿no? Entonces le dije a mi hermana, Sonia, y mi hermana es muy explosiva, entonces fue así como de, no, qué poca tiene, ¿cómo crees? Qué mala onda, que por qué nos hace esto. Entonces me dice, ¿sabes qué? Consigue el dinero, ya no quiero que casi que le debas nada a ese señor y págale.
4: A ver, espérate, ¿no hay buena relación entre tu papá y Sonia?
3: Pues sí la hay, pero sabemos cómo es mi papá, entonces él hace como que nosotros nos alejemos por su actitud que tiene con nosotros.
4: Claro, y te pregunto porque comentaste que tu hermana dijo ese señor, o sea.
3: Sí, porque se enojó, o sea, literal, okay, cuando les dije a mis dos hermanos, así como de, no, qué poca es, que papá, y mi hermana me dijo, dale ese señor, y ya, la fregada, ¿no? Tú no tienes ninguna necesidad y así, ¿no? Entonces yo lo que le dije, ¿sabes qué? Pues entonces le voy a tener que pedir prestado a mi suegro y pues ya de ahí veo de dónde consigo más dinero. Entonces pues mi suegro me prestó una parte, que fueron 10, me prestó mi suegro, y la otra parte, que faltaban 6,000 pesos, yo puse 3,000 y un tío, que bueno, un tío de nosotras me prestó los otros 3,000, pero se lo dio a mi hermana esos 3,000.
4: A Sonia.
3: A Sonia. Entonces esos 3,000 Sonia se los dio a mi papá.
4: Ok, entonces nada más se deuda en 13.
3: Ajá, exactamente, nada más yo le debía 13,000. Entonces, mi papá apenas fue lo bueno que empezó la semana, esta semana que pasó, perdón, empezó de que, no, es que no me han dado nada, que no sé qué. Entonces, Sonia fue así como de, papá, pero pues si yo te di los 3,000 pesos. No, enséñame videos de que tú me diste el dinero.
4: ¿Neta? O sea, que aparte negó que tu carnal le había dado 3 bolas.
3: Sí, Dios. Porque aparte se cuenta que se lo dio en el trabajo. Entonces, en el trabajo tenemos cámaras. Entonces, mi hermana le dijo, si quieres hasta te enseño las cámaras donde te estamos dando el dinero. Y entonces papá dijo, sí, enséñame las cámaras de que me estás dando el dinero.
4: No manches.
3: Entonces mi hermana me marcó y me dijo, Mariel, bueno, Ana, me llamo Ana Mariel. Entonces me dijo, Mariel, ¿sí le diste el dinero a mi papá? Porque se está poniendo muy loco. Y yo, sí, júramelo que sí. Entonces la broma consiste en decirle que a la mera hora no le di nada.
4: Y ¡órale! Oye, pero ¿no me dijiste que Sonia le había entregado el dinero porque esos 3,000 se lo habían dado a ella y ella directamente?
3: Sí, esos 3,000, pero los 13,000 ella piensa que se los di.
4: ¡Ah, ya! Entonces le vas a decir que no, que mentiste. Ok, perfecto, pero necesitamos un match. O sea, diciéndole que esos 13,000 pesos tú los gastaste. No sé.
3: Lo que le tengo pensado decir es de que esos 13,000 pesos, mi hermano tiene unos antecedentes muy malos de que nos ha pedido dinero y nunca nos los paga. De hecho,
4: ahí está el gancho.
3: Ella tiene una deuda con mi papá que no se la ha pagado, con su esposa que no se la ha pagado. Entonces, como de es que Galo me pidió así diligente el dinero y me juró, me prometió que me lo iba a dar.
4: Ya está la broma, ya está la broma. ¿O cómo se llama tu hermano, el pedinche?
3: Galo.
4: Bueno, le vas a hablar acá bien preocupada porque resulta que tu papá te está llamando y te está presionando de los 3. Aquí está en el entendido esta situación que supuestamente tú se lo pagaste, el tema de las cámaras y todo, y le vas a confesar, como me estás diciendo, que no es cierto, que no se los diste, y le dices, te voy a decir la verdad, lo que pasa es que se acercó Lalo a mí, me dijo que tenía un problema, me lloró. ¿Qué?
3: Galo, con G.
4: Ah, Galo, ok. Ajá. Ah, pa nombrecito. Galo se acercó, te lloró, que préstame, manita, te prometo que en 48 horas voy a recibir un dinero y resulta que Galo, pues, ni te atiende el teléfono. Entonces, pues, dile, oye, pues, tú no me puedes prestar los 13, perdón por echarte la mentirita, hermana, pero, pues, es que no se lo he dado a mi papá. Y yo ya quiero salir de este problema y en cuanto Galo... Mira, le vas a decir, en cuanto Galo me lo pague, te juro que te lo entrego, que obviamente se va a poner porque sabe que Galo pues no va a pagar, ¿no? Creo que tenemos, ¿estás lista, chaparrita?
3: Sí, lista.
4: Vamos, le pegamos, señores, en directo desde el Panda Cruz Center. Las bromas están en el Panda Show.
5: ¿Cómo están? Soy Blanca Martínez, la Chicuela, y quiero mandarle un besito bien tronado, abrazo con arrimada de camarón, de mueble y todo, mi querido Panda Zambrano. Toño, te mando un beso bien tronado y un beso norteño, y ahí te dejo tarea para que busques en el diccionario cuál es el beso norteño. Te quiero mucho y te mando un beso tronado. ¿Quieres más, mi rey, o te hice un huevo?
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4: ¿Neta se llama Galo tu hermano?
3: Sí, Galo.
4: Nunca había escuchado ese nombre, está horrible. Galo, Galgo.
8: Hola, soy Mariel, bebé.
9: ¿Qué pasó?
8: ¿Puedo hablar contigo rápido?
9: Ay, Mariel, no me espantes, ¿qué pasó?
8: No, no te voy a espantar, solo quiero hablar contigo, ¿puedes?
9: Ay, mi princesa, no. ¿Qué pasó? ¿No te peleaste con Jonathan?
8: No me peleé con él. Bueno, no, es que mira, no te enojes, por favor. Mira, lo que pasa es que ahorita, pues, mi papá le marcó a John. Pues, el dinero de lo de la operación, la verdad es que yo no se lo di a mi papá. Galo me lo pidió. El dinero que me dio mi suegro.
9: Ajá. ¿Y luego?
8: Me los pidió Galo.
9: Júramelo por los niños, güey.
8: Tú le diste los 3,000 a papá, por eso se puso de loco, de que no le habían dado el dinero. Galo me dijo que me iba a dar el dinero, pero no me lo ha dado.
9: Ay, no mames, güey, ¿cómo te atreviste, Mariel? No puede ser posible. ¿Y Jonathan no sabía?
8: Es que, güey, yo los 13,000 los tenía, pero Galo me marcó de que va a sacar otra casa con Cinti, que si los se los prestaba.
9: No mames, no, Mariel, no.
5: ¡Oh, Dios!
8: Me dijo que esta semana me los daba, pero no me los da.
9: No mames, Mariel, ¿cómo te atreves?
8: No, güey. Súper urge.
9: ¿Qué te urge, güey?
8: pues el dinero. Y ya mi papá le marcó a Jonathan y Jonathan no sabía nada y ya se enteró.
9: Güey, no mames, no, güey, te pasaste completamente.
8: Ya solo ni me contesta, le estuve marcando al trabajo y no me contesta, no me quiere contestar los mensajes.
9: No, güey, no te lo... Güey, aunque te conteste, qué verga, él no tiene ese dinero.
8: Él me dijo que hoy lo tenía.
9: Güey, claro que no lo va a tener, claro que no lo va a tener, María, ¿cómo te atreves?
8: Ahorita me tuve que salir de la casa y mi papá habló con Jonathan de que en buena onda el dinero. Y Jonathan ya me dijo, oye, ¿qué onda? ¿No que el dinero que le habías pedido a un papá era para él? O sea, ¿qué te pasa? ¿Por qué haces eso? Y ya le expliqué de lo de Galo, pero estoy bien enojado.
9: Claro, o sea, que yo estás... Claro, María. ¿Cómo te atreves, güey? Güey, lo hablamos mil veces. Galo nada más está dedicado a esta pendeja y a cumplirle. Galo le debe dinero a ella.
10: ¡Oh, Dios!
9: Claro que se lo dio, güey. Claro que se lo dio y no te lo va a dar.
8: Me dijo que era para la casa y ahorita lo que me preocupa es que yo la pendejada súper enojado.
9: ¡Qué bueno que está enojado, Mariel! ¿Cómo? ¿Dónde estás? ¿Dónde estás?
8: Préstame el dinero. O ayúdame a conseguirlo.
9: Pero si yo no tengo... ¿Cómo crees? Ana, ¿dónde estás ahorita?
8: Cuando Galo me lo dé, te lo juro que te lo doy.
9: ¿Dónde estás ahorita?
8: Salí de la casa.
9: ¿En dónde estás?
8: Ayúdame con el dinero.
9: Sí, ¿en dónde estás? ¿En dónde estás, Ana? ¿En dónde estás?
8: Una amiga aquí, la vecina, con Blanca. Pero me tuve que salir de la casa porque mi papá ya le dijo todo a Jonathan.
9: Ajá,
8: y está súper enojado.
9: Ana, ¿por qué no te regresas, por favor, a tu casa, por lo menos?
8: Ayúdame a pensar qué hago, qué le digo ahorita que llegue a la casa. Estoy en la casa de enfrente, estoy con Blanca.
9: ¿Qué quieres decirle? ¿Qué quieres decirle? La verdad es que no es posible que no puedas... No. Es la persona con la que vives, es la persona que te atiende, la persona que está contigo. Le tienes que decir la verdad, sí o sí.
8: Pero ya que le diga, préstame el dinero. Te lo juro que yo te lo doy en cuanto Galo me lo dé.
9: ¿Qué te pasa? Yo no tengo ese dinero, ¿cómo crees?
8: ¿Y qué
9: yo
8: hago,
9: no tengo ese dinero. No, güey, pues afrontar las consecuencias. Decirle a Jonathan, ¿sabes qué, Jonathan? Esto fue completamente un error mío. Yo, a ver cómo le voy a hacer para sacar este dinero. No sé de dónde lo voy a sacar, no sé qué voy a hacer. Pero yo lo voy a trabajar. Remata tus productos, Ana. A ver qué haces. Lo que tienes, remátalo a la mitad o a lo que te costaron. Saca del dinero que tú tengas de tu inversión, de donde sea. Saca y dale algo a mi papá. Y le dice, ¿sabes qué? Lo demás no te lo puedo pagar porque Galo me quedó a deber. Fui una estúpida, tenía tu dinero, me lo dio mi suegro y yo se lo di a Galo. Y soy una tonta, no sé. Y ¿sabes qué, papá? Si no me dejas de molestar, te voy a bloquear. Y Jonathan también te va a bloquear. Y ya, lo bloqueas, Ana. Ahorita no puedes hacer nada más. Y le dices a Jonathan que tú vas a ver qué es lo que vas a hacer. Y le voy a rematar mis productos, voy a ver qué puedo vender de esto. A ver qué chingados la semana...
8: Porque...
9: La semana
8: que no me ayudas a hablar con mi tío.
9: No, Mariel, no. Y lo peor del caso es que me puse ahí de pendeja a pedir dinero para ti.
8: No, o sea, tú sabes que a mi suegro yo ya no le puedo pedir dinero.
9: No le vas a pedir nada a tu suegro. No le vas a pedir nada.
8: Entonces
9: a tu suegro.
8: Entonces vamos con mi tío y ayúdame
9: no,
8: a hablar con
9: no
8: él.
9: Le vas a pedir dinero no vas a pedir dinero definitivamente. O ve y pídelo, pero sin mí. Sin mí definitivamente. No tienes ningún apoyo mío. Lo único que yo te puedo decir es que remates tus cosas, todo tu dinero de tu semana que te están pagando y tus comisiones, y incluso todo tu dinero, mételo a pagarle. Y le dices, ahorita es lo que te puedo dar. Si le juntas 6,000 pesos entre toda toda tu mercancía, ve quién te la puede comprar, remátala, a ver qué haces, lo que tengas ahí y todo lo que te entre de dinero. Si en una semana te dan 1,000 pesos, eso se lo das. Y le juntas unos 6,000 pesos y le dices, papá, esto es lo que te puedo dar. La regué, yo le di el dinero a Galo, fui una tonta. Y...
8: Oye, pero papá, tú lo conoces, mi papá no va a querer las cosas en pago.
9: No, a ver, me vale, pues si no lo tienes por ningún lado y lo bloqueas. ¿Qué chingados, qué te va a hacer? ¿Te va a demandar o qué verga, qué te va a hacer? ¿Qué te va a hacer? Y vas a hablar ahorita con Jonathan y le vas a decir, ¿sabes qué,
8: oye,
9: Jonathan?
8: No. Y si marcas a Galo y le cobras.
9: No, yo no me voy a meter para nada en nada. Te pasaste de culera hasta conmigo, cabrón.
10: ¡Oh, Dios!
9: No te vale lo que me hiciste. Me juraste por los niños que eso estaba pagado, culera. Eso no se hace, Mariel. Soy la única persona que te quiere y que te apoya y que todo lo hace por ti, cabrón.
3: Eso que hiciste es una bajeza, güey.
5: ¡Oh, Dios!
3: Lo entiendo con Galo, con quien sea, pero conmigo, cabrón, conmigo que lo hayas hecho. No, Mariel, no es justo, no es justo. Sabes que
10: verdad,
3: te pasaste.
10: Galo me dijo que me lo pagaba.
3: A mí me vale madre lo que Galo diga. Si a mí tú me dices, oye, te cansaste de decirme, mi suegro me va a dar el dinero y la verga, así como llegue se lo doy a mi papá, ya se lo di a mi papá y la verga, jamás ni siquiera me dijiste, oye, tengo este problema, ya tengo este problema desde hace meses, o desde hace el pinche tiempo que lo tenga.
10: Solo marcas y dile que si me puede dar el dinero.
3: No, ay, no, estás mal. De mí nada, Ana, de mí nada. Tú quieres hacer tus cosas, tus pendejadas solo. Todavía yo hociqueándole a mi mamá y hociqueándole a mi papá de que allá estaba todo su pinche dinero pagado y que no me esté chingando y que no me hable y que la verga. Ay. Para que ahorita tenga razón este pendejo. Tenga razón él, porque tú eres una bruta. Te pasaste completamente. Te pasaste. Me la aplicas a mí, güey. A mí que soy la única persona que para todo te apoya, que para todo está contigo. Ahorita, güey, ni está mi tío, güey, está de viaje, regresa como en una semana, o sea, porque ni la vayas a cagar, ni vayas a hacer tu desmadre. Me he estado aguantando, cabrón, los pinches comentarios de todo mundo que sabe, me he estado aguantando sus mamás. Te dije, no hay pedo, güey, yo me aviento aquí el pedo de lo que sea, no importa, pues ni modo, aquí lo que diga mi tío, pues ya lo que me esté diciendo y la chica, me los he estado aguantando, güey, todo lo que me ha estado diciendo me los he estado aguantando. ¿Para que tú salgas con una pendejada de estas? ¡Uy, no mames! ¡Estás viendo cómo está Galo! ¡Estás viendo cómo está, cabrón! Hablamos tú y yo de eso. Tú y yo dijimos, no mames, es un idiota, le va a dar todo a esta vieja. Se andaban drogando por lo de la niña. Por todo andaba, güey. Y ahora resulta que tú le creíste. O sea, ¿cómo se te ocurre? ¿De dónde va a sacar en ese dinero, cabrón? Él no lo tiene. Y lo que tenga, se lo está chingando Cintia porque le debe dinero. Le ha de haber juntado una muy buena lana y con eso ya le dieron el perdón y ya se regresó. Pero ni madres que te va a dar, ni madres te va a dar, Ana. O ese dinero dalo por perdido, güey. Dalo por perdido, no te lo va a pagar.
10: Hay un amigo de John que quiere salir conmigo y me dice que me lo presta. Que nada más salga y con él un día y ya.
3: No, pues una pendejada te va a llevar a otra.
10: No, ¿quién me lo puede prestar?
3: No, pues sí. Pues dale, ándale, en chinga. No, porque
10: te dijo que saliéramos a platicar y que...
3: Ándale. No puede ser. No. Es que no me lo puedes.
10: Desesperada, no sé qué hacer.
3: Pues antes de verdad, ¿qué me da? No, yo creo que lo sacas hoy si te pones ahí en la esquina. Si es lo que me estás diciendo. No sé qué.
10: Nada más dile a Galo rápido. Solo márcale y dile que me dé dinero.
3: Pero te juro, Mariel, te juro. Si no me da ahorita un pinche...
10: Te habla con Galo. Ayúdame a hablar con Galo solamente.
3: ¿Yo qué?
10: Ayúdame a hablarle.
3: Venlo a buscar a su casa con su vieja. Venlo a buscar y dile a Cintia. Oye, Cintia, discúlpame, tengo este problema. Y Galo, necesito mi dinero porque mi papá no me deja en paz. Te presté el dinero por estúpida y ahora lo necesito. A ver qué haces. O dame algo para vender ahorita.
10: Oye, Sonia,
3: que te dé una tele o algo.
10: Sonia.
3: No, güey, no, güey. No,
10: lo
3: pongo contigo.
10: No, güey.
3: Le voy a hablar a Soria.
10: Solamente lo que te voy a decir y ya. Escúchame. Mira.
4: No manches, está fúrica. No fúrica. Sí. Lo que le sigue. Oye, a ver, Ana, es una finísima persona el tal Galo, tu hermano, ¿no? O sea, lo odia, lo vomita, lo aborrece.
10: Ya le está marcando a mi esposo.
4: Ay, oye, ¿y sabe este Jonathan de la broma?
10: Sí, él sabe.
4: A ver, comunícamelo. Que no le conteste, por favor, que no le conteste.
11: ¿Qué pasó? Buenas noches.
4: ¿Qué pasó, campeón? ¿Cómo estás?
11: Bien.
4: ¿Cómo te llevas con Sonia?
11: Pues bien, muy bien.
4: Oye, ¿nos ayudas a terminar la bromita?
11: Sí.
4: Bueno, primera pregunta, ¿sabes hacer la llamadita de tres desde tu teléfono?
11: Sí.
4: Dame tu teléfono, nos vamos a comunicar contigo, porque esto tendrá que ser llamadita de tres para darle... completamente veracidad al tema. Si quieres tu bromita, muy sencillo, comunícate desde los Estados Unidos, 855-2611-804, de todo el país, 800 Pandita, vía WhatsApp, al 553 Pandita, 553-726-3482. Anita, le estoy marcando a tu marido por favor que me conteste y con él vamos a terminar la bromita, ¿ok?
11: Ya.
4: Jonathan, pero, Jonathan.
11: ¿Qué pasó?
4: Ya. ¿Cuántas veces te ha marcado tu cuñada?
11: Ahorita van 3, 2 por teléfono normal, ya me lo está marcando.
4: Bueno, acuérdate que supuestamente tu esposa dijo que había salido a la casa de una amiga porque tiene este problema. Entonces ahorita tú vas a juntar la llamada y le dices, ¿qué pasó, cuñada? Porque ella te está marcando. Y te va a decir, oye, Sonia hizo tal. Tú estás también muy enojado y estás muy sentido porque recuerda cuál es la situación. Tu suegro está presionando porque se le pague, ¿ok? Tu papá hizo el préstamo de 13 mil pesos que se le entregaron en este caso a Ana. Pero Ana lo que hizo es darle ese dinero a tu cuñadita. Entonces tú estás bastante molesto, ¿no? Entonces aquí la idea es que la dejes hablar, ya sabes cuál es el contexto, tú le tienes que reclamar cómo es posible, le pidió, le prestó el dinero a mi papá, tu papá me ha estado llamando y resulta que tu hermana prestó ese dinero, ¿cómo es posible? La dejas hablar y buscamos el momento para que le digas cómo se oye el Panda Show, ¿ok?
11: Ok.
4: Órale, viene, llamadita de tres, hazla bien, por favor. Órale, la llamada en ese instante.
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4: Ana, quédate en la otra línea por si tenemos que darte indicación.
14: Ahorita me habló para decirme, pues, bueno, tú sabes cómo eres. Pues no se vale, porque yo todavía, ya sabes cómo es luego mi papá y yo le tengo que poder saber que poner mi cara. Y pues pedirle y también para que haga esas payasadas, pues no. Uh-huh. Ya pues se salió, pero pues la verdad no sé dónde se haya ido. No, pues me dijo que iba a ir a la casa, que estaba en la casa de la vecina, no sé. Sí, pero allí se pasa. Ya. Sí, pues ella le dije, pero no, se pasa. Pero yo todavía, no, es que yo todavía pidiendo y todo, y para que ella salga con eso, pues no, la verdad no se vale. ¿Qué te dijo a ti o qué? No, pues eso, que tú no sabías. La verdad, yo obviamente tampoco sabía. Yo me la desviví, bueno, para que pudiera pagar según lo que le debía al final. Y ahora que mi papá dice que no se le había dado, yo ya le saqué hasta los videos de cómo se hace la entrega y todo. Y y nunca, o sea, nunca siquiera me dijo, oye, ¿ya no tiene este problema o algo? O sea, nada. O sea, está... Mal, la verdad es que me siento muy mal, me da mucha pena contigo.
11: Pues yo también, pues imagínate familia. Yo, todo el dinero que le presté y también para que no, y pues para que tu papá me esté marque y marque, porque pues, desde hace rato también me está marcando, estaba en el trabajo, pero no le había contestado.
14: Ajá. Yo creo que ahorita, sorry, obviamente porque tú no tienes nada, la culpa ni nada, y la verdad mi papá es horrendo, o sea, tampoco él debería de ponerse en ese plan ni nada. Ahorita bloquéalo, Sori. O sea, no vale la pena que tú lo estés escuchando porque son puras pendejadas también las que él dice. O sea, se escucha mucho, pero es la verdad. O sea, ahorita tú bloquéalo para que... Dile, ¿sabes qué, señor? Voy a arreglar las cosas con Mariel porque así no fueron las cosas. Y ahorita, usted, discúlpeme, pero si no me deja de estar atosigando, pues lo voy a tener que bloquear. Porque me da mucha pena, pero tampoco es responsabilidad mía. Yo hice lo que tenía que hacer. Y ya, Sori, porque si le tienes que poner un alto, porque si no te va a estar friegue.
11: Sí, pero sí te dijo también, Mari, que se lo pinta a Galo, ¿no? Yo le dije que Galo menos te lo va a pagar, pues, si no...
14: Jamás, ya le dije que ese dinero está perdido completamente. Galo no se lo va a pagar, pero no hay manera. Galo seguramente se lo dio a Cintia porque él lo único que quiere es quedar bien con ella, estar bien con ella, y pues no, ya nos llevó súper al baile. O sea, no, Sori, no. Mira, ahorita yo ya le dije, porque te juro que no me la creía, y que venda sus cosas, que venda ahorita lo que remate sus productos de belleza o a ver que, lo que tiene ahí en stock, que los venda al precio, que trate de juntar unos 6,000 pesos, a ver que lo que le den tus papás de sus comisiones y de su salario, todo lo
11: que... Sí,
14: juntos.
11: Pero yo también por eso le dije, ya le pagaré a tu papá, ya para que no lo estuvieran molestando, porque ya ves que incluso de esta última vez ya se puso igual de que no le habíamos dado y que no sé qué.
14: Exacto. No, pero no, mira, que le dé ahorita y que le diga, papá, ahorita es lo único que te puedo dar, la regué, se lo di a Galo, soy una tonta, bla, bla, bla, y te lo voy a dar. Y ahora sí que cuando yo tenga la otra parte que la voy a trabajar.
11: Pero entonces nada más te dijo eso del Galo. Entonces no
14: sí, me dijo que Galo,
11: ¿No te dijo el otro entonces? Es que todavía hay otro medio peor.
13: ¿De qué?
11: ¿Entonces no te ha contado bien?
13: Pues nada más me dijo que andaba buscando el dinero, que hasta un güey...
11: No, es bueno, es que ahí está. Ándale, bueno, algo. No, ajá, es que es mucho peor eso. Bueno, no, te lo voy a decir, pero bueno, a lo mejor no lo tomes a mal.
13: Ajá.
11: Pero, pues, ¿cómo se oye el Panda Show? Que esto es una broma. A toda madre.

0: una broma de Ana. Ana, mija, habla con tu hermana, creo que está llorando tú. Oye, se nota que Galo, wow, yo lo quiero para hermano, ¿eh? Ana, habla con tu hermana.
1: Hola, bebé.
0: ¿Bebé? ¿Estás ahí? ¿Bebé? ¿Intensa? Sonia, ya respira, no llores, mija, es una bromita de Ana, que bueno, tuvimos que pedirle a Jonathan que entrara para darle el circulito final. Ana, dile por qué la broma a tu hermana.
1: Bebé, te la quería... El domingo, cabrón, te vas a cagar, vas a dejar de ser mi hermana el domingo, güey, te lo super juro, Mariel, te lo juro por tus hijos.
0: Oh, ¿y Dios, por qué pasado sí, mañana? ¿Qué va a pasar el domingo? ¿Por qué es que se
1: el
0: va?
1: El domingo es su cumpleaños de esta hija de la verga.
0: Dale.
1: El domingo es su cumpleaños y, güey, olvídate de mí, cabrón. Y no,
0: bueno,
1: estoy jugando.
0: Espérate, Sonia, espérate. Espera, no te calientes. Es una bromita. Mira, no sabíamos que es su cumpleaños el domingo, pero entonces hizo un regalito de cumpleaños. Mira, había todos los elementos para que te hiciera la broma, pero pues el detalle del tal Galo hizo que te reventara cañón. Dile por qué la broma, Ana. Adelante.
1: Me ve nada más que la quise hacer a ti, porque yo que quería hacerlo especial. ¿Bebé?
0: Ay. ¿Bebé? ¿Ya colgó? Jonathan, ¿ya colgó? Porque la tienes
2: sí,
0: en...
2: Ya colgó. Ya colgó.
0: Hijo de Calimán. A ver, vamos a marcarle producción si le marcamos. A Sonia. Oye, terminó bastante caliente, Ana, ¿eh?
1: Sí.
0: Y ya también te advirtió. Yo no sé por qué dijo que te va a dar diarrea el domingo. No sé si ella vaya a hacer la comida.
1: No va a venir, yo creo.
0: Oye, ¿qué tienen preparado para el fin de semana, para tu cumpleaños?
1: Una comida, nada más.
0: ¿Y quién la va a preparar?
1: Nadie, o sea, le iba a comprar.
0: Tú todo compras, hasta las alitas, mija. Oye, pero si te lleva una gelatina o un pastel, yo te recomiendo que no lo comas, ¿eh?
1: Sí, no, no. Y si viene.
0: Ya no contesta.
3: Buscando
1: la llamada.
0: Mira, tu papá enojado, Galo enojado, tu hermana enojada. Pues, ¿cómo está el asunto de la familia, Chintrolo? Me lleva el tren. Pues bueno, en fin, feliz cumpleaños para este domingo, Ana. Jonathan,
1: muchas
0: Ana,
1: gracias.
0: Díganme cómo
1: muchas
0: se oye
1: gracias
0: el Panda Show.
1: A toda máquina.
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0: bromita para Juan Marisol.
1: Pues le voy a confesar que según sí yo le hice brujería.
0: No manches.
1: Ajá.
0: ¿Y cómo le vas a confesar eso? Está interesantísimo. ¿Cómo está el asunto?
1: Le voy a decir que sí, que la verdad sí le hice brujería para retenerlo y que debido a que pues de ahí él ya quedamos como amigos, pues ya no quiero saber nada. Pues más que una amistad ya no queremos tener así algo bien. Yo fui con la señora o con el señor, pues a decirle que revertiera eso y ya no se pudo. Me dijo que pues sí se podía, pero que yo tenía yo que estar con él por última vez.
0: Con él por última vez. Fíjate que está buena, pero a ver, ¿me dejas darte una propuesta, B? Al final creo que la decisión va a ser tuya, Marisol, porque es tu broma. Okay. A ver, comentas que tienes dos hijos. ¿Qué edades tienen?
1: Mi hija tiene 6 años y mi hijo tiene 4 años.
0: Ok, ¿cuándo fue la última vez que viste a Juan?
1: Hace como 2 meses.
0: Ah, pues ya tiene un ratote.
1: Sí.
0: Órale, no manches. Oye, es que lo que a mí se me ocurre es que tuviste algún evento con alguno de tus hijos. Primera comunión, bautismo, boda. Algo. ¿Eres católica?
1: Sí.
0: ¿O eres anima pendecuara?
1: No, soy católica.
0: Bueno, no sé. Tuviste que ir a una boda, algo de la familia, algo de tus hijos, y que pasaste a confesión. Y dentro de la confesión, pues tú dijiste que obviamente le habías hecho un daño al ser amado y que había sido con una bruja y que le habías hecho brujería. Y que el padre, te pidió que fueras honesta, que le hablaras y que le dijeras la verdad.
1: Pues sí, también estaría bueno.
0: Creo que desde mi punto de vista le daría más validez. Ahora, lo que también tiene chido la broma que tú propones, que fuiste supuestamente con la brujería, es que el plus de que te dijo de que por última vez pueden estar juntos, pero no sé, ahora sí que son dos caminos diferentes. Tú decides. Señores, marcamos en directo desde el Panda Gold Center. Las bromas están en el Panda Show.
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0: Las dos van para el mismo camino, mija. Aquí puedes decirle, lo hice por amor, hablo para pedirte perdón.
1: Okay.
0: Eres el amor de mi vida, por eso tomé una mala decisión. No sé, como tú quieras. Oh, Dios, qué mal coye.
1: Ok.
7: Bueno.
1: Hola, Juan.
7: Ah.
1: ¿Qué me cuentas? ¿Cómo estuvo el trabajo? Oye.
7: Andes.
1: ¿Ves que te dije que tenía que hablar contigo? Pues es que tengo que confesarte algo. No sé cómo lo vayas a tomar, pero acuérdate que platicamos que a pesar de lo que pasara, o sea, nosotros siempre, bueno, pues es que te tengo que confesar que, pues que la verdad sí te hice algo. Pues sí, ¿te acuerdas de lo que me habías contado? De esta persona que te había dicho que yo te había hecho algo.
7: Ajá.
1: Pues la verdad sí te hice algo. Y pues ya pasando las cosas, viendo la situación, pues me puse a pensar y ves que platicamos y dijimos que íbamos a quedar como grandes amigos.
7: Ajá.
1: Pues dije, pues hay que revertir esto porque pues el que siga con su vida y yo con mi vida.
7: ¿Qué me hiciste?
1: Pues te das cuenta que no sé, a lo mejor fue por amor, porque pues sabes que yo te quiero mucho.
7: ¿Por amor? ¿Es un amor?
1: Hice un amarre.
7: ¡Hola!
1: Escúchame, espérate. Entonces yo fui con la persona esta a que se revertiera todo esto, ¿no?
7: Ajá.
1: Y me dijo que sí se podía hacer, que tenía yo que comprar una veladora y un listón azul, y que tenía que prender la veladora y dejar el listón azul a un lado de la veladora, y que pero que para que se terminara, o sea, de revertir todo el encanto, que teníamos que estar juntos por última vez.
7: Ajá.
1: Que todo lo que hice pues fue porque te amo. Y pues es que igual ya me di cuenta que pues la verdad a las personas pues no se debe de tener a la fuerza. Entonces pues yo lo hice por amor, porque pues me contaron.
7: ¡Ay, puto amor, Marisol! ¡Ay!
8: ¡Oh, Dios!
1: Escúchame, por favor. Entonces,
7: a ver, me contaron. Simplemente me hubieras dicho, hola, esas es mamás. No,
1: te lo juro que fue por amor, neta, te lo juro, te lo juro, te lo juro.
7: ¡Qué puto amor!
1: A mí me dijeron que era un amarre positivo.
7: Ah, ¿qué? Ah, por el puto amarre que hiciste, que me tuviste todavía.
1: Ay.
7: No, ¿verdad?
1: Te lo juro que estoy arrepentida, por eso te estoy llamando. Y por eso fui con la persona. Y le dije que, pues, que revertiera esto, que porque pues ya de repente y te quería yo como un gran, o sea, como un buen amigo.
7: ¿Y revertiera qué?
1: Pues mi pregunta es, ¿te has sentido mal últimamente?
7: ¿Por qué?
1: Pues no sé, o sea, te estoy preguntando, ¿te has sentido mal?
7: No me he sentido mal.
1: Ok, pues, ¿cómo ves acerca de lo que me dijeron que para revertir eso, pues?
7: Sí, dijiste un amarre.
1: Sí.
4: ¡Oh, Dios!
7: ¿En serio?
1: Sí, en serio, te lo juro. De hecho, me dijeron que te dieron la bebida, pero pues nunca me atreví.
7: Ajá.
1: Pues, por eso te pregunto, ¿te has sentido mal? ¿Te ha dolido la cabeza? Pues, ¿cómo estás?
7: Mañana hablamos, ya.
1: Escúchame, no me cuelgues, te hablé porque quiero hablar bien, o sea, solucionar todo esto.
7: Ah, sí, y ahorita sí.
1: Te digo que me dicen que para que se rompa, pues tenemos que pasar una noche juntos.
7: ¿Para que se rompa qué?
1: O sea, toda la maldición, todo lo que hice, todo.
7: Ay, qué haré. Ajá.
1: Sí, no, pues es que mira, con el sudor y con todo lo que habrá, pues se tiene que romper ese hechizo.
7: Ah, mira.
1: Ahora sí que tú sabes si aceptas o no, pero pues la verdad yo sí estoy siendo bien honesta.
7: Para saber, ¿cuándo lo hiciste?
1: Lo hice casi recién de que nos juntamos. Y pues tengo hijos y pues por eso estoy siendo honesta, porque no me gustaría que mis hijos le hicieran algo así.
7: Marisol, estoy emputado, no quiero hablar ahorita.
1: No, es que no me cuelgues, quedamos que me ibas a oír, no me cuelgues. Estamos
7: hablando. No te voy a dejar de hablar, nada.
1: Pero pues estamos así. Hablando ahorita.
7: No, estamos hablando ahorita, estoy emputado, no mames, ¿cómo te pones para esas putas pendejadas?
1: Nada más quiero que me contestes algo, ¿estás dispuesto a hacer lo que yo te dije?
7: Sí.
1: ¿Estás dispuesto a pasar entonces la noche conmigo?
7: Sí.
1: Vamos a ponernos de acuerdo el horario y el día, pero ya ese día que estemos ahí y estemos juntos, quiero que me contestes una pregunta bien sinceramente.
7: Ajá.
1: ¿Cómo se oye el Panda Show?
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0: Carnalito, estás en las bromas del Panda Show, ¿no es cierto? Oye, el Juan sí quiere que le quites la maldición, ¿eh? Pues así como, ¿eh? ¿Qué pasó, Juanito? ¿Cómo estás? Mi estimado amigo, dígame cuál fue la parte del cuerpo que más le sudó. Esta Marisol es la persona que le ha hecho una maldición, una brujería y todo por amor. Oye, Juan, a ver, una pregunta. Digo, la neta no sé mucho, sé que ustedes duraron poco tiempo, pero ¿quién te dijo? ¿Te llegó el chisme o algo de que Marisol supuestamente te había hecho una brujería?
7: Me contaron.
0: Ok, ¿y tú lo creíste?
7: Sí.
1: Sí, que no ves que por eso estamos separados.
0: Oye, pero ¿por qué lo creíste? ¿Tú, Marisol, crees en eso?
1: No, la verdad no. Yo siempre he dicho, pon a Dios en todo primero y las cosas van a salir bien. Y yo siento que eso no es de Dios, eso es. Pero, cosa de gente mala que no.
0: Pero Juan, pero yo supongo que para que hayas creído una cosa así, es que no estabas seguro de la mujer que tenías al lado, ¿no?
7: Exactamente.
0: Chale, ¿y qué? ¿No hay retorno?
7: No sé. Dame ahora.
0: Mi querido amigo, lo que pasa es que le pusieron tierra de panteón en el Cuscurruy. Pero bueno, pues mira, realmente respetable, todo esto fue una bromita, mi querido Juan. Marisol, dile por qué la broma, mija, importante.
1: Nada, pues yo le hice la broma porque él me hizo una broma hace pocos días y yo le dije que iba a hacer una broma.
0: ¿Qué broma te hizo? ¿Qué broma te hizo?
1: Me mandó mensaje de otro número y me dijo que según no era él, y ya después le dije, seguro que no eres tú, es que me están mandando mensaje, y me dijo, ándale. Ay, sí, era yo.
0: Pero no contaba que la broma se le ibas a hacer en el Panda Show.
1: Sí, ya sabe que yo no me escativizo. Yo me voy a los extremos.
0: Juanito, te mando un abrazo. Cuando realmente ames de corazón, hazlo con el alma y no con los dichos. Así que Marisol y Juan, díganme cómo se oye el Panda Show.
1: A toda máquina.

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0: nerviosa porque no sé cómo voy a reaccionar mi mamá. Entonces...
1: A ver, pero relájate, a ver. ¿Llevas cuánto tiempo más o menos escuchando bromitas en el Panda Show?
0: Ya llevo un rato escuchando.
1: Y una broma es para disfrutarse, ¿no? Para gozarse, sí. Para hacer una travesura. ¿Decidiste hacerle una travesura a mamá? Pues vamos a hacérsela bien. ¿No? Órale. ¿Hay hijos de por medio o no?
0: Sí, tengo un niño de 8. Bueno, tenemos un niño de 8.
1: De 8 años, ok. Ajá. Perfecto, ¿y dónde está la criaturita?
0: Ahorita está con su papá.
1: Muy bien, entonces resulta que conociste a alguien del gym. ¿Qué quieres decirle? Ajá. ¿Que estás profundamente enamorada? ¿Cuánto tiempo de relación? ¿Qué es lo que va a pasar? ¿Has tenido problemas con Giovanni? ¿No? ¿Qué onda?
0: Pues le voy a decir que ya tengo 3 meses con él, que estoy muy enamorada de él, que pues que bueno, ya no es, bueno, que mi esposa ya no es como cariñoso, que ya... ¿Mm? Que ya me llevo mal con él y que pues ya no quiero estar con él, que me eche la mano y que haga creerle que estoy viviendo con ella, pero pues no, a la vez no es así. O sea, se supone que yo voy a estar viviendo con el entrenador ya, pero no vas a ver.
1: Oye, y hablando de vivir, Gretel, ¿Jovas y tú con quién viven?
0: Con el niño.
1: No, ya lo sé, pero aparte, tienen su super depa padrísimo. Ay, o están de arrimados, pues eso, con, o sea, tus suegros.
0: Vivimos en su casa con mi suegra.
1: Ah, ¿ya viste? Órale. Perfecto. Entonces, ahora, ¿cómo vamos a manejar lo del niño? Que es importante porque está con él. Que se lo pida, que se lo vas a dejar. ¿Qué onda?
0: No, pues le voy a decir que me lo voy a llevar, pero que supuestamente nos vamos a ir a vivir como muy lejos y que todos los días me voy a venir desde muy lejos para venirlo a dejar acá y luego, pues tengo que ir por él y irme hasta... Tengo que ir por él porque mi mamá me lo cuida, entonces voy a ir supuestamente yo por él ya. Uh-huh. Y pues me voy a ir hasta Ecatepec por él.
1: Y se lo vas a dejar, obviamente, porque se va a estar de ida y regreso y todo el asunto.
0: Ajá, okay. Pero que pues mi esposo no va a saber nada, o sea que ella nada más me haga como el paro.
1: Ok, ¿vas solita o necesitas al entrenador?
0: Pues si quieres, tú puedes ser el entrenador.
1: No, espérate, no es de que quiera. Yo aquí solamente les ayudo a hacer sus bromas. Créete.
0: No, pues yo creo que si te escucha, ya como que tú entras y le dices que tú eres el entrenador, que no la conoces, pero que me quieres llevar, que tienes pues una niña. Dile que tienes una niña y que pues vamos a estar viviendo los cuatro muy felices, pero pues que tampoco le quieres ir a Giovanni.
1: ¿Yo conozco a Giovanni, supuestamente, o no?
0: De vista, nada más. Sí, porque vamos al mismo gimnasio.
1: ¿Y cómo es? ¿Medio apretado, es sangrosón, es buena onda, es alegre, es medio chale? ¿Cómo es Giovanni?
0: Pues es muy payaso. Es medio, mamón.
1: Ok, perfecto. A ver, más o menos me das la forma de expresión de cómo me quieres. Serio, gañán.
0: Medio naco
1: para que ellos
0: así como que...
1: Medio naco. Bueno, pues estamos listos. Si quieres, pues digo, para hacer el enganche, porque ella conoce perfectamente tu número, me presento de una forma muy rápida. ¿Cómo dijiste que me iba a llamar yo?
0: Fernando.
1: Órale, marcamos. Va. 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
2: ¿Qué tal? Les habla Doña Lucha. Quiero que me pongan atención porque vengo aquí a presentar formalmente una queja con este que le dicen el Panda. No fue a hacer una broma allá en mi colonia, fue a decir que él era el papá de mi hijo, el chino, y que ya estábamos regresando. Y lo único que ocasionó es que don Sebas, que tiene 6 mueblerías en la Lagunilla y que me estaba pretendiendo, ya me lo espantó. No se vale, cuídense de este señor el Panda.
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7: Bueno,
0: ¿ma?
7: Sí, ¿qué haces?
0: Ah, ya estoy acostada.
7: Oye, ma, pues quería decirte algo.
0: ¿Qué pasa?
7: Pues nada, ves que ya llevo un tiempo en el gym.
0: Ajá.
7: Pues quería decirte que conocí a alguien.
0: ¿Tatiana?
7: ¿Qué?
0: ¿Y luego?
7: Pues nada, lo conocí, pues creo que quiero estar con él y ya no quiero estar con Giovanni.
0: ¿Tatiana?
7: Soy pues me estoy enamorando de él porque pues es más atento que el pelón, ya no es cariñoso. Ya como que siento que ya no lo quiero y ahora ya quiero estar con él. Llevamos 4 meses juntos y pues me voy a ir a vivir con él.
0: No lo puedo entender.
7: ¿Por qué no lo puedes entender? Pues simplemente ya no quiero estar con Giovanni. Yo quiero ser feliz con él y me voy a ir a vivir con él. Aparte, él tiene una niña. Entonces nos vamos a ir a vivir juntos a Ecatepec. Pero quería decirte que si tú me puedes ayudar a decirle a Giovanni que yo estoy viviendo contigo y si no funciona, pues ya me regreso con Giovanni.
1: Cariño, coméntale que tenemos la mejor disposición, cuánto tiempo llevamos saliendo. O sea, yo estoy incluso, pues tú sabes, ¿no? Acá de conocerla y todo. ¿Cómo hemos hablado, mi amor?
7: Mamá, te lo voy a pasar para que te...
4: No, Tatiana. No, ¿qué? No quiero.
1: No me la pases, ¿no?
4: Pues no quiero.
1: Yo creo que no es momento de...
7: Mamá, te estoy escuchando, no seas grosera.
4: No me interesa, no quiero.
1: No, respeta lo que ella dice. No, espérate. Bueno, habla Fernando, buenas noches. Perdón, yo también considero que no es momento de que hablemos, doñita, pero...
4: Por supuesto que no.
1: Pero bueno, pues usted sabe acá que... usted le dice Tatiana, yo le llamo mi Gretel, y yo soy su Hansel, ¿va? Lo único que quiero presentarme, soy Fernando, soy una persona separada, tengo una niña, conozco al Giovanni, pues ya sabe que es bien payaso, ¿no? Yo como que no quiero intervenir mucho porque sé que a lo mejor, pues es un tema complicado para usted, pues se me ha platicado acá mi Gretel que es un poco anticuada, ¿no? Y ya de tercera edad. Por eso es que yo también no estoy de acuerdo que, pues, hablemos por teléfono, pero, pues, ella está nerviosa. Está nerviosa porque, pues, usted sabe que no es fácil uno cuando da un paso más en nombre del amor, ¿no? Y, pues, la entiendo y ha sido muy difícil para nosotros, ¿no? Y, pues, espero que la entienda. O sea, vamos a vivir juntos y lo que ella tiene planeado... Pues yo no estoy un poco de acuerdo, ¿no? De que, pues, que las mentiras y que le diga al Giovanni que va a estar viviendo con usted y todo, y vamos a estar viviendo juntos, porque la verdad siempre se sabe. Y, pues, yo estoy dispuesto a enfrenar al Giovanni, pero, pues, ya ve que su hija está un poco nerviosa. Yo lo único que le pido, pues, que le escuche, nada más. Que le escuche, sin quejas, sin ataques. Pues, que le escuche, antes que nada, su hija es un ser humano y usted la trajo en el vientre. Yo creo que es lo mejor. ¿Podría hacerme ese favor?
4: Quiero hablar con
1: Tatiana. Sí, pues aquí está.
7: Bueno.
1: Quiero hablar contigo. Sí, pues es que ni me dirige la palabra, pues es lo que te digo. No hay que forzar las cosas.
4: Mamá, esto lo quiero hablar así en persona, Tatiana. No puedo hablar por teléfono.
7: Mamá, pero cosa que tiene tú.
4: Necesito que venga. No lo quiero hablar.
7: ¿Pero para qué quieres que vaya? Igual y si no funciona, pues ya me regreso con Giovanni y ni lo vas a conocer.
4: Mira qué chingona, ¿no? Mira qué chingona.
2: ¡Oh, Dios!
7: Tú me dijiste que tú me ibas a apoyar en todo, mamá. ¿Por qué ahora me sales con esto?
4: Es que no lo puedo creer, Tatiana. No lo puedo creer.
7: ¿Por qué? Porque yo quiero ser feliz, mamá. Ya, sí, yo no tengo 33 años. Quiero probar otras cosas con pelón. La verdad es que ya ni siquiera siento nada.
1: Bueno, pues ya las probaste, pero... cariño. Ya probaste mis mieles. Lo que pasa que las otras mieles, pues ya... ¿Están diluidas? Sí. Pero tu mamá no lo puede entender. Se nota que ya está ruca.
2: ¡Oh, Dios!
1: No es chica de hoy.
4: Qué vulgar y qué pesado ese, porque no soy de la tercera edad, Tatiana.
1: ¡Uy! ¿No? ¿Esa abuelita tiene Lander? ¡Uy! Imagínate cuando crezca un poco más el chamaco. ¡Uy! Imagínate nada más. Está canijo, ¿eh?
7: ¿Ma?
4: ¿Por qué me pones a ese hombre?
7: ¿Por qué dices que eso? No estás mal, mamá. ¿Por qué tú no lo puedes entender? Yo lo quiero. Ya, la verdad es que estoy enamorada de él. Yo ya no quiero estar con pelón. ¿Tú sabes qué es? ¿Cómo es? Ya estoy harta de todo. Yo quiero ser feliz. Quiero irme y ser feliz.
4: Necesito que vengas a la casa.
7: ¿Yo? ¿Pero por aquí? Sí. Pero voy a ir con él, mamá.
4: Yo no
7: es más, si quieres, ahorita voy para allá con él.
4: No, cariño, no es momento. No estoy preparada. Tatia.
1: No te dije, no por
4: No mira. Quiero conocerlo aún.
1: A mí no me gusta ir así los enfermos.
7: ¿Por qué?
1: No. Estás haciendo las cosas mal, Gretel. Las estás haciendo mal. Estás forzando la situación.
7: Ya, espérate. No hables tú. Mamá, ¿lo puedes entender o no? ¿Me vas a ayudar o no?
4: Necesito que vengas a la casa.
7: ¿Pero para qué quieres que vaya?
4: Necesito
7: ¿Me vas a ayudar o no?
4: Venga, necesito que venga.
7: Lo único que le vamos a decir a Giovanni es que yo estoy viviendo contigo, me voy a vivir para allá con él. Si no funciona, me regreso y él no se tiene por qué enterar. ¿Sí o no? Dime, porque ya sería este fin de semana, mamá. Yo ya no puedo estar más tiempo con Giovanni, ya no quiero. ¿Me vas a ayudar o no?
4: Necesito que vengas a la casa.
7: Pero, a ver, dime, ¿para qué quieres que yo vaya?
4: Necesito que
7: No me vas
4: venga.
7: A hacer cambiar de opinión.
4: ¿Dónde está mi niño? ¿Dónde está mi niño?
7: Pues con su papá. Voy a ir a la casa. Es más, si quieres, vamos ahorita. Ahorita estamos saliendo del gimnasio y vamos para allá los dos.
1: No, un momento, yo no puedo.
7: Para que lo conozcas.
4: No, no quiero.
7: Mamá, nosotros
4: no estoy preparada.
1: ¿Quieres cambiar de lugar?
4: No,
1: yo no soy bien aceptado.
4: No estoy preparada.
8: Mamá, chista, te estoy escuchando, no. De verdad, vas a ser tan grosera.
9: No me interesa.
8: Bueno, a
9: no
8: ver, entonces interesa. Dime qué quieres que haga.
9: Necesito que vengas con el niño.
8: Ay, no, pero Landa es para ti.
9: Te tienes que... No.
1: Pero se le estás diciendo que está con su papá, aparte de anciana tonta. Está cañón, mi suegra.
9: Mira ese estúpido que se calle, anciana su madre.
8: Mamá, no seas grosera.
9: ¿Por qué me dice así?
1: Ya sí.
9: Ni me conoce.
1: Vaya, mi amor. Si quieres que
8: está
1: vaya.
8: Nervioso, no sabe lo que dice.
9: ¿Y eso qué? Yo también estoy nerviosa y no lo ofendo.
8: Ay, es que tú eres bien payasa, mamá.
9: Dile no, si yo sí soy super payasa.
1: Dile que si podemos hablar bien, Dile que yo estoy en la mejor disposición. De verdad, todo por amor.
8: Mamá, él está en la mejor disposición para hablar contigo.
9: Tatiana, yo no quiero hablar con... Quiero hablar contigo mismo.
1: Señora suegra, lo que mal le empieza, pues mal termina. Mire, deme la oportunidad de poder ir con Gretel. Y hablemos en persona.
9: No.
1: Le pido la oportunidad. Estamos saliendo del gimnasio.
9: No quiero.
1: ¿Pero por qué es su negación?
9: Me pasas a mi hija,
1: Pop. Es que ni siquiera...
9: Pásame a mi hija.
1: No, pues es que está escuchando. Yo lo único que pido es una oportunidad.
8: Mamá, no seas así. Él no te ha hecho nada. ¿Por qué no quieres hablar con él?
1: O sea, somos pareja.
9: Mira, en primera, no me gusta cómo se dirige hacia mi Tatiana, porque no soy una anciana anticuada. ¿Qué le pasa?
1: Pues veas en un espejo. Pues es que es la verdad. La verdad peca, pero incomoda.
9: ¿Eso qué, Tati?
8: Ma, pues es que aparte así hablan ahorita los cebos. O sea, tiene 27 años, ¿qué quieres?
9: A mí me vale madre, primero es el respeto.
10: ¡Oh, Dios!
9: ¿Qué pasa?
8: Mamá, pero es que yo lo amo.
9: Oye, Tatiana, mira, por favor, ven.
8: Yo sí estaba enamorada alguna vez y sabes
9: quiero
8: que pierdes la cabeza.
9: Quiero hablar contigo.
8: Estamos hablando.
9: No me hagas colgarte y molestarme contigo. Necesito que vengas acá.
8: Ya vamos a ir ahorita para
1: hacer de las gatas que no entiende, se siente impotente y cuelga.
9: No lo quiero ver a él. Yo no tengo nada que verle a él.
1: Te digo, vámonos a Ecatepec. Si no quiere, algún día lo va a entender la ruca. Algún día lo va a entender.
8: ¿Vas a apoyar o no, mamá?
1: Va a querer ver a su nieto, te va a querer ver a ti.
9: Mire que no soy ruca, Tatiana, que se fije cómo se dirige hacia mí. ¿Qué le pasa?
8: Ruca no es nada de malo, no tiene nada de malo. ¿Me vas a apoyar o no, mamá?
9: No, pues sí, sí, estás muy enamorada.
1: Es que mira, mi amor, tu mamá nunca ha conocido el verdadero amor, por eso no te entiende. Si realmente hubiera conocido el verdadero amor,
8: tú dijiste que me ibas a apoyar en todo, mamá. O sea, de verdad que yo no te entiendo por qué ahora te estás negando.
9: Necesito que vengas a la casa.
8: Ya te dije, ahorita ya... Es más, ya voy para allá. Aguántame.
1: Es una mujer frígida en el amor.
9: No quiero que venga
1: en el amor. No siente.
9: No lo quiero ver a él, Tatiana, porque lo corro.
8: Ya, para que de una vez hable con mi papá. Ándale, ya.
9: Yo no quiero hablar conmigo. Y hable como quiera.
1: Yo creo que
8: mamá, no seas payasa, en buena onda. Te estás viendo muy payasa y muy anticuada. ¿Viste cómo eres? Tú dijiste que ibas a estar conmigo siempre.
9: No, sí,
8: entonces
9: ahora
8: tienes
9: sí soy
8: que apoyarme.
9: Anticuada. Ahora sí soy anticuada.
8: Pero tienes que apoyarme. Yo lo quiero y quiero estar con él. ¿Por qué no lo entiendes? O sea, Giovanni ya pasó. Ya no quiero estar con él. Ya me aburrí. Ya. Yo quiero hacer otras cosas. Necesito hacer otras cosas para sentirme bien. Ya no puedo con esto. Él me trata bien, me habla bonito, me ayuda. Yo lo prefiero a él, ya lo decidí, me voy a ir con él. ¿Me vas a apoyar o no?
9: Necesito que vengas a la casa.
8: Ya voy para allá y voy con
9: pero
8: él. Ahorita no puedo llevar.
9: No lo quiero a él.
8: Mamá, pues lo siento, va a ir él conmigo. No me interesa. Va a ir él conmigo para que lo conozca.
1: Uy, es que se me hace que la jefecita ya colgó el teléfono. No manches, eso sí está cañón, ¿eh? Oye, ¿es que tu mamá no puede hablar bien? ¿O por qué es?
9: ¿Sabes qué? Yo creo que...
8: No, yo creo que
9: ahí
8: está mi papá. Y
1: o sea,
8: o
1: ahí
8: no
1: está...
8: Sé.
1: ¿Pero tu papá es tu papá o no? ¿O es su pareja?
8: Sí, no, es mi papá.
1: A ver, pero cuando está con tu papá, ¿actúa de una forma y cuando no de otra?
8: No, pero ahorita no sé, porque yo creo que está muy enojada, porque hasta me colgo yo para que...
1: Bueno, porque está medio enojada, creo que... Oye, ¿el socio Giovanni sabe de la broma?
8: Sí, sí sabe.
1: ¿Y si le marcamos y le pedimos a Giovanni que le hable preguntando por ti? Señora, buenas noches, no está Gretel, es que le marco y no me contesta. Le mando
8: no,
1: mensaje.
8: No creo que yo ni quiera.
1: Ah, qué medio mamerto dijiste.
8: Sí.
1: Saludos, Giovanni, saludos, te queremos. Bueno, pues vamos a marcarle y dile, oye, mamá, no me cuelgues, me entristece mucho.
8: Le voy a decir que ya estoy abajo de la casa.
1: Órale, no, dile que vas para la casa, no que estás abajo. Dile, mamá, de hecho vamos en camino, voy para la casa. Mi amor, háblale ya, mi amor. Okay. Se va a quedar en el carro, yo voy a subir a hablar contigo, pero pues sí me gustaría que me permitieras que subiera y de una vez, ya que está mi papá, pues hablar con los dos, ¿ok?
7: Ok.
1: Y por ahí nos vamos, señores, marcamos. Las bromitas están en Hasta Acá Es Tu Show.
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1: Listo, va. Que vas en camino, que ya no tardas. Que Fer se quedará en el carro.
7: Bueno, mamá, sí. ¿Por qué me cuelga? Tatiana, no te puedo entender. No lo puedo entender, no te entiendo. O sea, no entiendes que estoy enamorada. No entiendes esa parte. ¿Qué? Ya voy en camino ya para la casa. Voy a subir yo, pero también después va a subir él para que ya también hablemos los tres, bueno, los cuatro, tú, yo y mi papá y él.
1: Yo me quedo en el carro, yo te quedo esperando.
7: No, tienes que subir ya para que ya hablemos bien.
1: Yo creo que tu jefe puede entender más, porque de verdad, tu mamá está tapada del cerebro, no entiende nada.
9: No, Tatiana, qué tipo tan mal educado y tan irrespetuoso, ¿eh?
7: Mamá, ¿sabes cuántos años no sentía esto? Yo lo quiero, de verdad, lo amo y él me hace muy feliz. ¿Por qué no puedes entender?
9: ¿Sabes qué? Es lo único que deseo, que realmente estás feliz. Si tú crees que eso va a pasar, Tatiana, adelante. A mí lo que me interesa es el niño, no me interesas tú, no me interesa el tipo, no me interesa.
1: Tú no le
9: Giovanni,
1: interesas.
9: A mí me interesa el
1: solamente
9: niño,
1: le interesa
9: no
1: el bastardo.
9: Le vas a hacer.
1: Qué feo, solamente el bastardo.
9: Dile que se calle, dile
7: mamá,
9: que se calle.
7: Mamá,
9: dile que
7: se
9: calle.
7: Él me hace vibrar, me hace sentir muchas cosas.
9: Ah, bueno,
7: para
9: está
7: él.
9: Bien, ese es tu problema. Yo nada más lo que quiero ver es cómo va a quedar mi niño. No me interesa,
7: Lander,
9: tú
7: va
9: no
7: estar
9: me interesa
7: bien, va a estar con nosotros, ¿verdad que va a estar con nosotros? Y va a salir con tu hija.
1: Les preparo un cafecito, lo espero, todo. ¿Sabes que yo estoy echándole toda la carne al asador, mami? Toda la carne.
7: ¿Qué oíste, mamá? ¿Por qué eres así?
1: Mi familia ya sabe cómo te recibió mi familia.
7: Mamá, ¿por qué eres así?
9: Mira, Tatiana, por favor, ven. Por favor, ven, yo no lo puedo entender así.
7: Ya voy en camino, ya te dije que ya voy en camino, pero también va a subir él.
1: No, mi amor, yo me quedo aquí en el carro. Yo me quedo, yo
7: no vas a subir, vas a subir, mamá. Vas a subir, por favor.
1: ¿Y si me insulta? ¿Y si me da una cachetada?
7: No te va a insultar.
1: Yo no quiero exponer mi linda carita.
9: No soy de su calaña, dile.
7: Ay, mamá, te estoy escuchando.
9: No me interesa. Por eso yo pedí hablar contigo. ¿Por qué lo tienes ahí?
7: Pues porque estoy con él, mamá. Porque es el único momento en el que yo puedo estar con él. En el gimnasio es cuando lo veo. Por eso ya voy diario.
1: Hasta acá huele a diarrea. No, yo no quiero ver a tu jefa. Otro momento. Mi familia jamás te habló así. Y jamás expresó.
7: No, mamá, la verdad es que su familia me trató muy bien y también a la
9: antena. Por favor, ya no quiero hablar. Si vas a venir, ven ya.
7: Ya voy en camino. Va.
9: Entonces ya para qué me marcas. Ya estamos aquí, ya. Aquí te espero.
1: Señora, yo me voy a quedar en el carro. Yo no voy a subir. Eso sí, se lo garantizo. No, pero
7: no,
1: conmigo. Pero conmigo no quiere hablar. Es que le estoy cayendo bien bonito.
7: Ya le voy a decir porque yo creo que ya le
1: está. Oye, Gretel, se ve que tu mamá está al Fernando. ¡Lo vomita!
7: Ya márcate.
1: Oye, pero estás muy nerviosa, mija. ¿Por qué estás tan nerviosa?
7: Porque no, porque
1: estás. A ver, dime una cosa. Cuando has escuchado las bromitas en el Panda Show, porque según así entendí, alguna broma escuchaste y dijiste, esta broma para mi mamá. ¿Qué se siente estar atrás de la radio, de la aplicación de Claro Música y escuchar la bromita? ¿Qué se siente?
7: Ay, pues yo siento feo.
1: ¿Y ahorita qué estás sintiendo?
11: Pues igual.
1: O sea que es un programa de sufrimiento o de diversión. Ya, obvio, ya, ya me estás.
11: Obvio, se
1: río,
11: pero pues es
1: mamá. Dile, ok, mami, ya estoy llegando. Ya entendí. Pues Fernando, a mí sí me gustaría que subiera. Ok, ya, ya me dijo que no va a subir, se va a quedar abajo. Ahorita subo, dile por favor a mi papá que quiero hablar con las dos. Y cuando llegue a la casa o al departamento, no sé qué sea, te voy a preguntar cómo se oye el Panda Show. ¡Ok! ¡Listo! ¡Marcamos el cierre en este que es tu show!
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1: ¡Listo, mija! ¡Qué nervios!
18: Bueno, ¿ma? Sí, yo estoy llegando, ma. Mami, ya estoy llegando, ya nada más, Fernando se va a quedar en el coche, pero pues
19: Tatiana, no lo puedo creer.
18: ¿Qué, ma?
19: Mamá, te estoy escuchando.
18: ¿Cómo se escucha el Panda Show? ¡Que es una broma!
20: ¡Ay, a no, toda máquina! Tatiana.

0: ¿qué? ¿Es como muy qué?
1: Es, mi mami es como medio apretada, entonces, pues, creo yo que sí le va a dar como el soporte o algo.
0: Pero si a Chu, si haces ejercicio como haces una plática, también has de ser medio apretada. ¿Eres tímida, Gretel?
1: Pues no, solo que estoy...

0: Me hicieron una broma. Ay, vas a ver, Tatiana.
1: Pati, suegra. Habla Fernando, ¿qué no quiere conocerme? Pues yo que quiero comerme la besos.
0: Ay, no, con razón, si te olías de Catepec, oye.
1: Oh, pues si era de Catepec, pues así me pidió su hija. Ah, pues, ¿qué pasó?
0: No, luego aparte, Ruca, no inventes ni me conoces.
1: Oh, pues, ¿qué traza, Ruca? Oye, pues, no se alivia.
0: Ay, no, ¿cómo eres, Tatiana?
1: Oiga, señora preciosa, ¿en qué alcaldía vive usted?
0: Vivo aquí en Tlanepantla.
1: Ups, mucha diferencia con Ecatepec. ¿Cómo no? Como 30 kilómetros de distancia nada más, pero el mismo código postal.
0: Ay, no, es que sí que se dice en esa voz tan fea.
1: ¿Qué traza, Patricia? Habla acá el pandita. ¿Cómo está mi suegra? Oiga, yo sí me sentí pechito porque sí me estaba pateando muy feo. Y aparte yo sí tenía ganas de conocerla, la verdad.
0: Yo no.
1: Y comérmela a besos. ¿A poco a usted no le gustaría comérsela a besos?
0: No. Ay, mamá, se está muriendo el taco.
1: Oye, ¿en qué momento está la
0: voz? No tenía pie en la garganta. Ay, ya sé.
1: Gretel, dile por qué la bromita a tu mamá.
2: Nada, mami, sabes que te amo y nada más. Te hice una broma para ver cómo reaccionas.
0: Ay, no, Tatiana, ¿por qué me haces eso?
2: Oye, mejor tú haces una broma, ¿no?
0: Ay, hija, mil veces. Ya sé.
1: Oiga, señora, ¿y le dijo a su marido?
0: No, para nada, yo quería resolver esto por mí.
1: ¿Y por qué hablaba así como de, ay, hombre, no quiero hablar esto? ¿Por qué así como a secreto?
0: Porque no quería que nadie me oyera.
1: ¿Y quién, con quién está? ¿Quién es? No quería
0: pues
1: nadie.
0: Con mi esposa y con mis hijos, pero esto lo quería arreglar yo porque no lo podía entender y no me cabía en la cabeza.
1: Ah, es que,
0: ¿no?
1: ¿A poco tiene más hijos que viven con usted?
0: Sí, tengo una niña de 27 y un niño de 24.
1: Ah, pues ya se oye muy ruca, como para que siga manteniendo hijos. No es cierto. Pues,
0: te oyes más ruco tú con esas bromitas, ¿eh?
1: Pues, ¿Qué tranza? A ver, ¿qué se va a poner así conmigo? ¿Qué tranza?
0: Pues ahora sí, ya, órale.
1: Oiga, doña Cuacua, a ver, una pregunta, doña Cuacua. ¿Y nos ha escuchado en la radio o en la aplicación de Claro Música o en él? A ver, platica.
0: No. Alguna vez te llegué a escuchar porque me gustaban las bromas, pero pues ya, de otras copas.
1: Y a ver, ¿qué pasó en su vida como para que le dejaran de gustar las bromas? A ver, pues, ¿qué tranza?
0: Yo ya me meto a ver a YouTube.
1: Ay, o sea, ya cambió de código postal como ahora resulta que vive en Tlalnepantla, entonces, chaval, ¿no?
0: Sí, yo no soy de Catepec.
1: Uy, yo ahorita toda la gente de Catepec sabe que él está mandando unas vibras, pero de aquellas. Pero cañoncísimas. Gretel, despídete de mami, adelante.
2: Te quiero mucho, mamita. Feliz Día de las Madres.
0: Y yo también, y aparte yo quiero a mi Junior.
1: Oye, espérate, ¿cómo que feliz Día de las Madres y faltan 4 días?
2: Pero por eso también se la hice, mami.
1: Ah, yo le iba a regalar la aplicación de Claro Música, el plan ilimitado, pero pues como que tu mamá no es de aplicaciones, ¿verdad?
2: Sí, sí las usa, regalas de las pandillas.
1: ¿A poco tiene la aplicación de Claro Música?
2: No, pero la busco, mamá.
1: Oiga, señora, ¿le gustaría escuchar la música que quiera y a lo mejor se anima y escuchar las bromitas del Panda Show o no?
0: Pues igual y sí, si me lo regalas, sí.
1: Pues mire, no es ya de las madres ni mucho menos, pero menciono algo bonito, Gretel, que es una bromita del Día de las Madres. Faltan 4 días, pero déjeme decirle que para usted y para Gretel les vamos a dar el código ilimitado de 3 meses de Claro Música Plan Ilimitado. Usted me dirá, hey, a ver, ¿dónde, Catepec? ¿Qué se trata eso? Bueno, en la aplicación desde su teléfono puedes bajar podcast, puede bajar música, puede escuchar el Panda Show si quiere meterse al mundo de la diversión, ¿verdad? Y ahí lo que quiera lo va a poder descargar completamente y escuchar completamente gratis. ¿Le parece?
0: Ay, no. Sí, pero bendito sea Dios que solo fue una broma.
1: Oiga, suegra, pues acá nada más, pues un favorcito, hable el Fernando. Pues mándenme un besito acá de piquito, ¿no, Cuacua? ¿O qué tranza? Mándenme un besito. Pues, ¿qué tiene?
0: Bueno, ya no me queda ahí otra. ¡Muah!
1: Órale, ay, recuerde, papá, que soy de Catepec. Acaba de besar uno de Catepec, ¿qué es? ¡Acá, chico! No, no. Familia, díganme cómo se oye el Panda Show.
2: A toda máquina.
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0: 12 minutos después de la hora.
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2: Con tus papás, o sea, con... Porque en este caso...
3: Mira, la quieres hacer muy compleja, compadre, y a veces obviamente se complica más. Vámonos, sí, vámonos por pedacitos. Primero déjate presento a Araceli, que va a ser tu novia a partir de este momento.
2: Ah, okay.
3: Y los próximos cinco minutos. Araceli, ¿cómo estás? Buenas noches, mija.
4: Bien, pandita, buenas noches.
3: ¿Cómo anda la mugrosa?
4: Pues bien.
3: Oye, ¿qué crees?
4: ¿Qué pasó?
3: En los próximos cinco minutos vas a tener un novio. Te lo presento, se llama Omar.
4: Ajá.
2: Hola, Ara.
4: Hola, Omar.
2: ¿Cómo estás? Ojalá y nos puedas ayudar y que todo salga bien.
4: ¿Pero qué tengo que hacer o qué?
3: Tú vas a ser como la exnovia de Omar.
4: Ajá.
3: Yo creo que vámonos primero por la fórmula sencilla, compadre, en el cual, ¿La quedaste de ver más tarde?
2: No, hasta mañana.
3: Cuando dile, oye, ¿sabes qué? Quiero hablar contigo, no sé cómo decírtelo, creo que te fallé. Y bueno, no es sencillo para mí, no tengo la cara para verte los ojos para verte la cara. Y bueno, lo que pasa es que quiero pedirte el divorcio. Y te va a decir, oye, ¿qué onda? ¿Qué te pasa? ¿Por qué? Bueno, no quería decírtelo, pero bueno, tuve un encuentro con mi exnovia, que se llama Lupe o Araceli, como quieras ponerle. Y bueno, pues resulta que está embarazada y estoy con ella. Y bueno, pues creo que la situación ya cambia y todo. Y ahí le puedes pasar a ella, ¿ok? Uh-huh.
4: ¿Pero cuántos meses tengo?
3: A ver,
2: mes y medio.
3: Mes y medio, mija.
2: Sí, mes y medio, sí.
4: Bueno.
3: Ok, ¿tú fuiste con novia de ella más o menos en qué tiempo, compadre?
2: Pues ya tenía tiempo, hace como unos 8 o 9 años.
4: ¿Dónde nos conocimos o qué?
2: Pues, salimos, te invité a, pues no sé, a tomar un café y luego nos fuimos a un bar y que bueno, pues estuvimos de ahí, relaciones y todo eso.
3: Y después te invito un palenque. Se pusieron de acuerdo y pues resulta que bueno, que no se lo esperaban, pero van a tener un hijo. Entonces, que tú te diste cuenta, Omar, que todavía la sigues queriendo. Tú ahora se le dices que bueno, que lo sigues amando y que ahora pues más que llevas a alguien en tus entrañas de él, ¿no?
4: Ajá.
3: Entonces, bueno, pues que quieres ver la posibilidad como gente decente y todo, pues que se divorcie. No manejemos que ella está casada y todo, compadre, pues porque okay, con eso tenemos, ¿ok?
2: Sí, claro.
3: ¿Estás lista, Araceli?
4: Sí.
3: Que también te vas a llamar Lupe, ¿ok?
4: Lupe, ajá.
3: Lupe. Muy bien, pues marcamos en este momento, las bromas están, claro, en el Panda Show.
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4: Bueno. ¿Qué pasa?
2: Hola, ¿cómo estás?
4: ¿Bien?
2: Bien, bien. Oye, pues, lo que pasa es que, pues, quiero platicar contigo, a pesar de que, pues, yo sé que a lo mejor por teléfono no te lo puedo decir, ¿no? A lo mejor sería más conveniente verte. Pero, pues, no sé, pues, más que nada para decirte que, pues, que, es que no sé cómo decírtelo. Que, pues, yo creo que, vamos a tener que dejarlo del casamiento para otra ocasión, no sé, porque, pues, durante todo este tiempo, pues, he cometido errores y, pues, me volví a encontrar con, pues, tú sabes con quién, con esta Lupe, y tuvimos relaciones y está embarazada. De hecho, en este momento, pues, vine a verla y, pues, no sé, pues, ella también, pues, no sé cómo hacerle. Y, pues, tú sabes que, pues, ella tiene dos hijas y,

0: ahorita está viviendo con sus papás, lo mismo de que su esposo la corrió y pues, no sé, yo creo que voy a tener que responderle por esto que hice. Bueno. Yo creo que lo del casamiento pues ya no se va a poder llevar a cabo, yo creo que voy a hablar con mis papás, con mis tíos y pues la verdad me siento muy malo por lo mismo, pero pues no sé qué, yo creo que hacer las cosas pues de otra forma, ¿no?
1: Uh-huh.
0: Pues no sé, igual pues aquí está ella conmigo. Pues yo creo que igual ella también, no sé, platicar contigo, no sé, algo así.
1: Ay, ¿pero ya para qué? ¿Qué quieres platicar?
0: Pues, no sé, a lo mejor...
1: Mira, ya no tiene caso, ya mejor ya no me digas nada. Pues ya, tus tonterías que siempre haces, pues ya. Pues ya, mejor olvídalo y ya. Y pues ya me voy porque estoy trabajando y estoy ocupada.
0: No, pues permíteme ahorita, igual pues...
1: No puedo porque estoy trabajando.
0: No, pues estoy ahorita, déjame, te la paso.
1: Ay, ¿qué pasa? Permíteme. Quiero que me la pases.
0: Amor.
2: Bueno.
0: Nos colgó.
3: No manches, compadre, ¿viste cómo se aguantó el lloriqueo? Ya tenía el nudo en la garganta.
0: Sí,
3: hijo.
0: Sí, sí.
3: Oye,
0: no,
3: ¿en qué está trabajando ella?
0: Ella trabaja en el aeropuerto.
3: ¿En el aeropuerto? ¿Y qué hace en el aeropuerto ella?
0: Pues es ingeniera en electrónica.
3: Ande usted, entonces está bien gacha, porque todas las ingenieras están bien gachas. Entonces, si tú te casaste con ella... ¿O estás ciego o eres un tarimapendejo?
0: No, porque me puse nervioso y no sabía cómo decirle que pudiera entrar Lupe para...
3: Araceli.
1: ¿Qué pasó?
3: Vas a ser Lupe, vamos a regresar la llamada, te vas a presentar. Buenas noches, fulanita, ¿cómo se llama?
0: Miriam.
3: Creo que no hay malos entendidos, creo que eres una mujer, y soy mujer, soy madre, y quiero aclarar esta situación. Creo que Omar ya te explicó y traigo un hijo en sus entrañas y siempre nos amamos, somos novios, pero creo que tú mereces el respeto y por eso quiero enfrentarlo a ti. Y discúlpame de verdad, pero te lo voy a cuidar. Y si es niña, le vamos a poner tu nombre y todo el rollo, ¿ok?
1: ¿Y cómo se llama ella?
3: Es más, a la dices, quiero que seamos amigas y todo ese borlotote acá.
1: ¿Pero cómo se llama?
3: Se llama Miriam. Y tu novio, tu pareja o...
0: Omar.
3: Bueno,
0: Omar.
3: Se llama Omar, ¿ok?
1: Ajá.
3: Sale, mija, tú muy decente, muy tranquila, muy como que quieres mediar la situación porque sabes que te metiste con un hombre casado, pero existe amor de por medio y existe ya una criatura, ¿ok?
1: Uh-huh.
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1: Bueno, buenas noches. ¿Me puedes comunicar con Miriam, por favor?
6: Ella habla.
1: Oye, habla Lupe.
6: Ajá.
1: Buenas noches.
6: Ajá.
1: No sé si ya Omar te haya comentado.
6: Ajá.
1: Pues acerca de nuestra relación, ¿verdad?
6: ¿Y luego qué?
1: Pues, más que nada yo quería hablar contigo.
6: ¿Para qué? O sea, ¿tú qué tienes que darme alguna explicación o...? Realmente no tienes tú nada que hablar conmigo ni
1: no,
6: yo
1: mira,
6: tampoco contigo.
1: Lo que pasa es que quiero que me entiendas. Yo sé que...
6: No, por eso.
1: Pues, hice
6: por
1: mal,
6: lo mismo. No me importa lo que hayas hecho en realidad. Entonces, ese es el problema de ustedes. Y pues ya mejor déjenme estar molestando. Yo estoy trabajando. Y
1: no, mira,
6: Mejor arreglen ustedes lo que tienen que arreglar.
1: No, mira, lo que pasa es que... Pues yo sé que hice mal, ¿no? Y quiero pedirte una disculpa.
6: ¿Y a mí por qué?
1: Pues porque yo sé que ya tenían planes para su boda.
6: Pues es algo que ni te importa y ni te debe
1: de
6: interesar.
1: Sí, me importa, pero...
6: Que si te importa, no hubieras hecho lo que hiciste.
1: Pues más que nada fue que pues nos volvimos a encontrar y volver...
6: Pues qué bueno, me da gusto. Pues échenle ganas y ya que les vaya bien.
1: No,
6: ¿sale?
1: Pero también...
6: Órale,
1: sí.
6: Bueno. Dale, bye.
1: Oye, espérame, no.
3: No mames, ¿cómo se está aguantando las de cocodrilo, compadre? Omar, pobre de tu vieja, no manches, de verdad que está a punto de turrón, ya hasta me estoy sintiendo mal. Oye, voy a volver a marcar, y ahora vas tú, te toca tu turno. Muy bien, muy bien, Araceli, muy bien. Vas tú diciéndole, oye, pues creo que no quieres hacer bien las cosas. Es más, tú llórale un poquito. Yo quise hacer las cosas bien, acepto, te fallé, discúlpame, soy de lo peor, pero siempre he sido honesto y creo que es la mejor forma de hacer las cosas. Nada más te quiero decir que ya no voy a regresar a la casa, voy a mandar a alguien por mis cosas. hablaré con un abogado y gracias por todo, de verdad, discúlpame, soy una basura y no merezco ni siquiera ver. Y ya después de eso le calas y descubrimos la broma, ¿ok? ¿Entendiste, compadre?
0: Sí, te estoy escuchando, ya se me puso nervioso.
3: No, esté tranquilo.
0: Sí, okay.
3: Llórele, échele teatro, ya rematamos esto. Ajá. Por el de tu vieja. A ver cómo reacciona, ¿no crees que se nos enoje al final?
0: Ok.
3: ¿No crees que se nos enoje, güey?
0: Pues yo creo que sí, de hecho, pues ya he estado a punto de salir de ahí del trabajo, a ver qué.
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6: Bueno. ¿Qué pasó?
0: Oye, pues
6: ¿Otra vez? Ya te dije que me dejes trabajar, estoy ocupada.
0: A ver, saliste, ya vas a salir.
6: No salí, estoy trabajando, estoy
0: bueno,
6: aquí con
0: la
6: información.
0: Bueno, pero es que quiero platicar contigo.
6: Pues luego.
0: Es que
6: ahorita
0: no,
6: ni aquí
0: que...
6: ni con teléfono.
0: De hecho, estaba pensando igual, pues ya, irme.
6: Pues que te vaya bien.
0: Y pues, más que nada, no sé, cómo te voy a seguir viendo ahí en el trabajo, porque pues me va a dar vergüenza verte a los ojos.
6: Pues no lo hagas, de todas formas casi ni nos vemos, ¿no?
0: Pues ya. Pero no sé, igual, pues quería pedirte una disculpa, ¿verdad? Me siento muy, no sé, pensé que cometí un error muy grande, que a pesar de que ya, pues habíamos dado muchos, bueno, habíamos hecho muchos planes, pero yo no sabía, y apenas me lo dijo, y pues no
6: ¿Y
0: sé.
6: ¿Y cuándo fue que lo hiciste ver?
0: ¿Dónde?
6: ¿Cuándo fue, según?
0: Pues ya tiene mes y medio que la vi y me dijo que estaba embarazada.
6: De veras que no tiene madre. Es lo que no tiene.
4: ¡Oh, Dios!
6: Se te dio tu pinche gana ya. Déjame en paz.
0: Oye, te hablo. Miriam, te estoy hablando. Sí, ya me colgó.
3: Y la Miriam se fue.
0: Se los colgó.
3: No manches, compadre.
0: A ver, ¿los quieres contestar?
3: De seguro ahorita ya alguien que estuvo perreando en el trabajo va a aceptar salir con él. De puro despecho, hijo.
0: No, me va a matar después.
3: Oye, dile, dásela a todos. Oye, ¿por qué me cuelgas? Todo lo que estoy haciendo honesto contigo, te estoy diciendo bien las cosas. Creo que no es justo en nombre de todo este tiempo de nuestra relación.
0: Okay.
3: Y dices, pero te tengo que decir lo peor de todo.
0: ¿Cómo se escucha?
3: Y pápale.
0: Okay.

0: Bueno.
1: ¿Otra vez?
0: Oye, pues es que quiero platicar contigo y quedar con, pues, bien con esto.
1: ¿Quieres decir que como amigos, no? Ajá. ¿Y luego?
0: Bueno, pero es que, pues, por eso
1: es
0: mismo.
1: Es que ya, ¿qué? Sí, a ver, ¿qué más vueltas quieres darle a la cosa? Ya hiciste tu babosada, bueno, pues ya, acéptalo. Ya, ¿qué más quieres? Pues, ya no puedes hacer nada más.
0: No, yo
1: ya,
0: sí,
1: por más
0: no puedo
1: que me digas, ya.
0: Pero es que también quiero decirte otra cosa.
1: Hasta pedir una disculpa, hasta suenas tonto.
0: Quiero pedirte, bueno, quiero decirte otra cosa.
1: ¿Ahora qué?
0: ¿Cómo se escucha el Panda Show?
1: ¡Ay, sí!
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4: ¡Sópale, perico! ¿Qué pasó, Miriam? No es cierto, es una broma. ¿Qué dicen las bromas del Panda Show? Oye, se te hizo nuevo la garganta bien gacho, ¿verdad?
1: ¡Ay, sí!
4: ¿Pero por qué no lloraste? Yo quería que lloraras.
1: No, porque me aguanté.
4: Chale, pues no te hubieras aguantado. Déjate presento a la supuesta Lupe, que no es cierto. Es una amiga que nos ayudó en el auditorio. Araceli, perdón, Lupe. O Lupe o Araceli. Preséntate con la esposa del buen Omar.
5: Hola, Miriam.
1: Hola, buenas noches.
5: Oye, discúlpame. No era mi intención,
1: ¿eh? No se escucha, se escucha muy lejos.
4: De que te pidió disculpas, que solamente están compartiendo el animalito, pero de ahí fuera.
5: ¿Qué pasa?
4: Nada más.
1: Nada más.
4: Bueno, compadre, ¿qué le dice a tu esposa? ¿Por qué la broma?
0: Bueno, pues, para saludarla y que sepa que la quiero mucho y, pues, que me disculpo por la broma.
1: Bastante pesada. Y luego, ¿sabes? ¿Supiste con quién darme en la torre?
0: Sí, ¿verdad?
4: Claro, pues claro. Claro, pues con una de las ex viejas, pues qué te iba a decir, que con tu compañera de trabajo no se lo ibas a creer.
0: Sí, no, no.
1: Ay, bueno, sí, porque hay otra también.
4: Ah, o sea que tu viejo anda muy solicitado.
1: Sí, es muy cotizado.
4: Mira, nada más. Oye, que ya viene la bodorre por
1: la iglesia. ¿Verdad? Sí, para cuál? Mayo.
4: ¿Para mayo?
1: Uh-huh.
4: Órale, sé que tú ansiosamente estás esperando la ceremonia, ¿verdad? Yo supongo.
1: Sí, ya está todo planeado, está listo.
4: Bueno, Omar, despídase de su vieja, okay, compadre.
0: Pues nos vemos y después nos te marco para platicar, ¿vale?
1: Órale, gracias, te quiero.
4: Nos vemos, Miriam, cuídate mucho.
1: Hasta luego.
4: Bye, bye.
0: Gracias, pandita.
4: No, ¿de qué, carnal? Un buen 2022. Dime, por favorcito, ¿cómo se oye el Panda Show?
0: A toda máquina. 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
2: ¿Qué onda, Angelito? ¿Estás al aire?
3: Buenas noches.
2: ¿Cómo estás, carnal?
3: Bien, bien. ¿Y tú?
2: A toda máquina. ¿Y tú?
3: Perfecto. Aquí, tratando de hacer una broma.
2: ¿Qué? ¿Y estás jetón o qué te pasa, Ángel?
3: ¿Te sientes mal
2: o qué pasa, papá?
3: No, para nada. ¿Por qué?
2: Porque te escuchas ya como muy tronadón.
3: No, es que voy llegando.
2: Ah, ya. ¿Y a qué te dedicas, Ángel?
3: Tengo unos carros en la aplicación.
2: Ah, qué chido. Y platícame, ¿pa' qué la bromita?
3: Para mi mamá.
2: ¿Y cómo se llama tu mami?
3: Gladys.
2: Órale, ¿vives con ella o aparte?
3: No, aparte.
2: ¿Y qué bromita para Gladys, mamá?
3: Mira, lo que pasa es que yo tuve una decepción hace ya varios años. ¿Sí? Entonces ahí nos podemos agarrar para decirle que cambié de orientación sexual y que me voy a ir a Guadalajara con un transexual.
2: A ver, ¿tuviste una decepción? Ponnos un poquito en contexto y platícanos de eso. ¿Hace cuánto tiempo y lo que puedas compartirnos?
3: Mira, esto pasó hace aproximadamente 3 años. Duré con esta persona 8 años, pero pues sí me pegó algo en su momento, claro. Ahorita pues ya no tanto. Entonces, yo salgo mucho de antros. Entonces, podemos decirle que ahí yo conozco a una persona, bueno, sin decirle todavía que es trans, y que pues decidí cambiar de aires y decidí irme a Guadalajara con esta persona.
2: ¡Órale, pues! Oye, ¿y la relación con la que tuviste hace tiempo, tu mamá, cómo la llevaba con ella?
3: Muy bien, muy bien, sí, eran muy, muy allegadas.
2: ¿Sí la quiso?
3: Sí, la quiere.
2: Pues vamos a pegarle, señores, en directo desde el Panda Go Center, las bromas en el Panda Show.
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3: Ma,
7: ¿qué?
3: Oye, es que quería hablar contigo.
7: ¿Era de qué?
3: Es que, pues, mandé. No te asustes, no es nada malo. Bueno, lo puedes tomar un poco pesado porque me voy a ir con alguien, conocí a alguien y me quiero ir con esta persona. Quiero ir a Guadalajara y pues yo creo que nos vamos a ir mañana.
7: Pues es que me asustas, como me estás diciendo las cosas, me asustas.
3: Pues es que necesitaba decirte que la conocí hace pocos meses, pero pues he estado saliendo y ya ves que me voy de antro y hace 3 meses la conocí a esta persona y pues me quiero ir con ella a Guadalajara.
7: ¿Pero ella trabaja ahí o qué?
3: Ella vino de visita para acá con un familiar, se está quedando con un familiar y me dijo que nos fuéramos y la verdad es que como me ofrece y más oportunidades ahí en Guadalajara.
7: A ver, ¿y tú estás seguro de lo que vas a hacer? Porque pues, yo la verdad, yo te escucho como hasta como triste.
3: Pues no triste, pero es que hay más cosas, oye. Hay más cosas, te la quiero presentar, pero son más cosas. Es que te acuerdas de lo de Liana y todo. Ya con todo eso, la verdad es de que yo he querido cambiar de aires y quise cambiar de...
7: Pero tú no vas a...
3: Porque tú sabes, ¿vale?
7: ¿Quieres que salga afuera y platicamos? O ven aquí, platicamos, y ahora ya me está durmiendo.
3: No, porque estoy lejos, es que estoy nervioso, pero al mismo tiempo estoy emocionado. Por eso tal vez me escuches así, pero más que nada yo creo que es nervioso.
7: O sea, pero tú conoces a su familia, conoces a... ¿Con quién te vas? Sí, o sea, ¿conoces a...?
3: Mira, haz de cuenta que yo la conocí en un antro hace 3 meses. Ajá.
7: Pero ella andaba de fiesta.
3: Sí, saliendo y todo.
7: Ah.
3: Y pues la verdad es de que tengo más oportunidades allá y quiero cambiar de aire. Ya con lo de Liana, pues no me quedaron muchas ganas tampoco de intentar otras cosas, ¿me entiendes? Y pues más que nada es eso, la decisión que he tomado es por eso, es por prácticamente lo de Liana.
7: ¿Ella está separada, tiene hijos o qué?
3: No, no, no tiene hijos, no, nada, nada. Su familia, pues allá tiene una empresa de agave y pues tengo más oportunidades allá. Ahora con lo del carro, que pues ya ves lo de Liana que no termina y...
7: Y ya más como que ya no te lo quiere regresar, ¿verdad?
3: Ajá, más que nada es eso. Entonces, pues yo veo la oportunidad aquí, pues la verdad es que me voy a ir para allá. Yo creo que mañana salimos, nada más que pues quería que hablaras con esta persona.
7: Yo pienso que vengas mejor, Ángel. No me importa la hora que llegas, que vengas.
3: Es que no es momento de que vaya, porque pues es que esta persona, se llama Camila, mira, la verdad es de que yo estoy nervioso porque no sé cómo lo vayas a tomar. Pues nació en un cuerpo equivocado.
7: ¿Es hombre?
3: Sí. Y pues con todo lo que yo te he dicho de los chicos gays y todo eso, no sé cómo lo vayas a tomar, la verdad.
7: No me interesa si es hombre, si es mujer. O sea, a mí no me importa mientras tú estés contento.
3: Pues es que era hombre, ma, pero
7: pues
3: ya es mujer. Ya es mujer y pues yo estoy a gusto con ella y quiero irme a Guadalajara con ella.
8: ¡Oh, Dios!
7: A mí no me importa si es hombre, si es mujer, si se operó, si no se operó, no me importa. Si tú estás contento y estás convencido de lo que vas a hacer, yo te apoyo. Pero yo sí quiero conocerlo como sea, pero necesito que verlo porque yo no sé, o sea, no sé con quién te vas a ir, no sé la gente con la que está ya, me preocupas.
3: Es que, mamá, estoy tan feliz con esta persona. Que estoy
7: feliz
3: a alejarme de aquí para probar nuevos aires. Y te digo, no es momento.
7: Tú no te dé pena, o sea, si tú estás contento, no importa. O sea, no me interesa. O sea, si tú estás convencido de lo que vas a hacer, no me importa. Pero yo sí necesito ver con quién te vas y me dejes.
3: Pues es que mira, mamá, nos vamos mañana y regreso en unos 20 días y ya con todo gusto aquí te la traeré a conocer.
7: Ángel, pero a mí me preocupa que te vayas así porque yo no conozco con quién te estás viendo. Si tú me dejas un teléfono, una dirección o algo, bueno, pues ya es diferente. Yo sé que ya estás grande y todo, pero yo sí me voy a quedar preocupada porque yo no sé dónde
3: bueno,
7: vas
3: mira,
7: a estar.
3: Ahorita me gustaría que la conocieras por teléfono. Para mí es muy importante que hables con ella.
7: A ver, pásame.
3: Pero no seas grosera, por favor. Camila, toma.
7: Cierra, por favor, no quiero que entre nadie.
9: Bueno.
7: Hola.
9: Hola, señora. Habla Cami. ¿Cómo está?
7: Bien, ¿y tú?
9: Nerviosa. La verdad
7: sí,
9: es que estoy nerviosa porque estoy escuchando a su hijo, Ángel. Y bueno, él está nervioso, como usted lo ha escuchado.
7: Yo ya le dije a Ángel que si él es feliz, a mí no me interesa si sea lo que sea. O sea, yo lo que quiero es verlo tranquilo, contento. Él ha pasado por muchas cosas.
9: Sí, lo sé.
7: No me gustaría que volviera a pasar por todo lo que pasó. Y si él está contento, yo soy feliz. A mí no me interesa si sea lo que sea. O sea, yo lo que quiero es verlo tranquilo, contento. Él ha pasado por muchas cosas.
9: Sí, lo sé.
7: No me gustaría que volviera a pasar por todo lo que pasó. Y si él está contento, yo soy feliz. A mí no me interesa si eres hombre, si eres mujer, si te operaste, si no, no me importa. Si ustedes son felices, está bien, yo lo acepto. Lo que me preocupa es de que se vaya y pues la verdad ya no sé con quién se va, dónde se va, y eso es lo que me tiene, mi angustia.
9: No, mire, bueno, antes que nada me presento, soy Camila, tengo 27 sí. años y yo soy de Jalisco, de Tequila. Y bueno, vine a estudiar, estuve haciendo una especialización por acá y es cuando conocí a Ángel y bueno, también mi familia pues... quiere conocerlo y nos quiere apoyar, pero tenga la seguridad de que yo sé de su pasado, sé que ha sufrido muchísimo y me platicó, bueno, de lo que usted ya sabe. Creo que no vale la pena tocar esa situación. Lo único es que sí quiero que sepa que soy una mujer en toda la extensión de la palabra. Escuché que le comentó que yo nací llamándome Gerardo. Y bueno, desde los 11 años me di cuenta que era mujer. Y platiqué con mis papás cuando tenía 14. Fue difícil al principio, ¿verdad? Pero me entendieron, me apoyaron. Empecé mi transformación. De hecho, ya mi nombre en mi acta de nacimiento es Camila. Y mi credencial de lector la tengo como mujer, pero yo sí aplaudo que su hijo le haya comentado la verdad, porque a lo mejor cuando usted me conozca ni siquiera pues detectaría, ¿verdad?, que soy o que fui niño, pero de verdad estoy bien nerviosa.
7: No te preocupes, mira, de todas formas, sí te voy a ser sincera, o sea, sí me sorprende, oiga, todo esto, pero yo como te dije, o sea, yo Ángel, yo lo quiero y ha pasado por tanta cosa, él ha pensado uh-huh. siempre que uno no lo apoya, pero uh-huh. de cierta manera yo lo apoyo a mi medida. Entonces, claro, yo he visto el cambio que ha tenido de un tiempo para acá, uh-huh. incluso hablé con su hermana y digo, ¿qué pasa con Ángel? Yo lo veo cambiado. Y dice, no sé, pues ya va a dejar de tomar esto. Y mira, no me interesa todo lo demás. Qué bueno que me lo están diciendo, yo se los agradezco a los dos. Y sobre todo la valentía que ha tenido Ángel, de verdad que la valoro mucho. Y igual tú, yo no te conozco, sí me gustaría conocerte. Ángel, bueno, no quiere o no sé por qué. Yo le digo, yo mañana trabajo, pero no me importa. O sea, yo lo esperaré a la hora que sea, pero tal vez no se siente él todavía, no se sienten ustedes, seguros de venir, ¿no?
9: Mire, yo la verdad es que si usted me dijera en este momento, a esta hora, vengan para acá, yo no tengo ningún problema, honestamente se lo digo. Lo que pasa es que yo siento que Ángel tiene todavía muchas cosas que platicar con usted, porque él mismo me ha comentado que hay cosas privadas o principales que usted no sabe de él, ¿sí me entiende?
7: Sí, yo no sé cosas de él.
9: Sí, es correcto, ajá, así es. Yo creo que sí sería bueno que ustedes platicaran como madre e hijo, ya que se dio esta apertura y a mí la verdad me da mucha alegría de escucharla como la escucho, atenta, abierta, y con una apertura y mucho amor. Mira, para
7: a
9: él.
7: Mí principalmente, a mí me interesa que Ángel esté contento. Si él está contento, yo soy feliz. Si yo lo veo bien, yo voy a estar bien, porque es con una constante preocupación que todo lo que había conllevado anteriormente y cómo era, yo me preocupaba que andaba en las noches. Pues ya te imaginarás cómo era, porque ya te había platicado. Entonces, pues era una constante preocupación. Y de un tiempo acá, pues sí, la verdad sí lo he visto cambiado.
9: Sí, él incluso después de que pasó lo que pasó, él estuvo experimentando. De hecho, anduvo con alguien más que, bueno, sería bueno que él lo platicara con usted, ¿no? No sé si le platicó que anduvo con Jaime.
7: Pues la verdad, te voy a ser sincera, ¿no? No se abre tanto como para platicarme tanta cosa.
9: Y eso es importante y a mí me gustaría llegar a sumar, ¿sí? No que me viera como una enemiga, que me viera como una amiga. Porque mire, yo se lo juro, en nombre de Dios, que yo soy muy creyente, que me tomara como una amiga, no como una enemiga, porque creo que usted y yo tenemos la misma misión, que es hacer feliz a Ángel.
7: Claro, claro. De hecho, te estoy escuchando y estás muy, muy madura. Te lo vuelvo a repetir, yo no me, ahora sí que, aunque se escuche mal, entonces no me importa, o sea, no me importa si fuiste, si no fuiste. A mí lo que me interesa es de que, pues, ver bien Ángel, y si está bien contigo, pues, yo me siento contenta. No me interesa, mientras las cosas sean claras como ahorita, sí me hubiera gustado más que vinieras, uh-huh. la verdad, a que estuviéramos hablando por teléfono, pero también claro. entiendo, Ángel, que a lo mejor todavía siente un poco de pena o de hablar
9: yo,
7: de estas
9: yo
7: cosas.
9: Yo creo que a lo mejor un poquito uh-huh. de temor a la reacción.
7: Exacto, entonces, si él uh-huh. alguna vez buscó otras cosas y las tuvo y tal vez por eso su comportamiento, todo lo que sacó.
9: ¿En qué lo notaba raro, suegra? Platíqueme.
7: ¿Raro o que cambió?
9: ¿O que cambió? Digo, son no, como pues, cosas.
7: Pues lo veo más contento, dejó de tomar, uh-huh. estaba más consciente.
9: ¿Y no le gusta que haya logrado que haya dejado de tomar?
7: Claro, por eso, incluso,
9: yo se lo pedí. Uh-huh.
7: Bueno, pues qué bueno, ¿no? Qué bueno que hasta ahorita estén bien y espero que así sigan. Entonces, si la decisión ya la tomaron, ya son mayores de edad y ustedes disponen de su vida. Solo te pido, pues, que cualquier cosa, pues también lo entiendas, porque sí tiene un carácter muy, muy...
9: Sí,
7: espero que
9: es
7: tome terapia o algo así.
9: No, mire, no se preocupe. Lo único que yo le puedo decir son dos cosas. Una es que, por obvias razones, pues no la podremos ser abuela, ¿verdad?
7: Si usted... No, tampoco, pues a mí no me... No, ya te he dicho, no me interesa.

0: porque sí tiene un carácter muy, muy... Sí, espero que es tome intenso. Terapias o algo así.
1: Ajá, no, exacto. Mire, no se preocupe. Lo único que yo le puedo decir son dos cosas. Una es que, por obvias razones, pues no la podremos ser abuela, ¿verdad?
0: Si usted... No, tampoco, pues a mí no me... No, ya te he dicho, no me interesa. Me interesa que estén contentos, que estén felices, que se la lleven bien. Y hagan a un lado a la gente, porque van a encontrar muchas personas. Ay, pues ya sabes cómo son.
1: Pero y usted eso no como debe madre importar. Debe de saber
0: pero
1: que
0: no
1: para...
0: les debe de importar.
1: Claro,
0: y a mí me va a importar.
1: Para cualquier relación de pareja, sea de amistad, sea de noviazgo, sea de matrimonio, lo importante es la comunicación. Y Ángel y yo tenemos una comunicación bien linda y también, bueno, se lo voy a decir, me da pena, pero creo que es bueno que usted lo sepa que en la cama, en la intimidad, sí somos muy compatibles. Hay una... sinergia y hay una empatía entre él y yo donde nuestros cuerpos se fusionan y nos convertimos en uno. Realmente esta fuerza de amor ha hecho que precisamente Ángel deje de tomar, como por ejemplo, ¿no? Y créame que no solamente con este corazón enamorado, sino con todo mi cuerpo y con todo mi ser, y en nombre de mi familia en Jalisco, vamos a luchar para ser felices.
0: Y ahora, ¿qué dicen tus papás?
1: Están contentos. Hemos hecho ya varias videollamadas con papá y con mamá. Mi familia tiene pues una empresa de tequila, ¿verdad? Es digamos una empresa familiar desde 1845 que viene desde el tatarabuelo y la familia vive de esto, ¿no? De la industria del tequila. Incluso mi papá habló con Ángel y le dijo que le gustaría que él fuera prácticamente heredero de todo esto y le ayudara en la empresa tequilera, cosa que a mí me tiene llena de felicidad, porque para mí sería maravilloso que Ángel fuera uno más de nuestra familia.
0: Bueno, pues realmente pues, no sé si se tiene que ganar eso, tampoco es de que yo sí te pediría que me dejaras dirección y me dejaras todos tus datos, porque pues yo tampoco, como verás, no me voy a quedar tranquila. Yo no conozco a tu familia, no te conozco a ti, aunque por teléfono pues te escuchas bien, pero no hay como conocerse pues en persona.
1: No, sí, y bueno, mire, ahora que le escucho,
0: sí,
1: porque
0: me preocupa.
1: Yo déjeme decirle que también tenía mis reservas, ¿verdad? Mucho miedo, porque aunque Ángel me decía que usted es una madre en toda la extensión de la palabra, así como lo noté y como lo escucha, pues había muchas dudas. Pero sí me gustaría hacerle extensiva la invitación. No sé si este fin de semana o dentro de 15 días, que usted venga a Jalisco, que venga a Tequila y conocer a papi y a mami y a toda mi familia y todos conocernos. Sería maravilloso. Sería cuestión que usted me dijera cuántas personas y las recibimos en el rancho.
0: No te preocupes, mira, está un poquito difícil esa situación porque no sé si te dijo que es trabajo, entonces no tan fácil me van a dar permiso, pero yo haré lo posible, pues sí, porque eso es urgente, conocer a la familia, porque pues sí me preocupa. Entonces, te digo, no soy de las que les importe si tienen dinero, si no tienen dinero, pero a final de cuentas ustedes son los que tienen que salir adelante, no porque si queda tu mamá, tu papá, claro. O finalmente ustedes son los que tienen que salir adelante.
1: Claro.
0: No estamos pensando de que si tienes o que si no, que si te van a dejar o no te van a dejar. Así es que ustedes entiendan y que estén bien. Lo demás ya sale sobrando, porque para eso tienen dos manos, dos piernas y mucha fuerza para trabajar.
1: Y, y dos dedos y uña también.
0: Exacto. Entonces, pues si Ángel está contento y están contentos los dos y hablaron con tus papás, pues yo por mí no tengo problema. Pero sí te digo, sí me gustaría una dirección, nombres, y todo lo necesario, porque pues a pesar de que Ángel pues ya es mayor de edad, pues sí necesito saber dónde está y con quién está.
1: No se
0: porque
1: preocupe.
0: Ángel siempre ha sido bien independiente, pero siempre me he preocupado dónde está y lo ando buscando y todo. Claro. Y afortunadamente últimamente no ha tenido que pasar eso.
1: Pero él ha madurado, su hijo ha madurado, la vida le ha enseñado y le ha dado golpes. Ya a sus 28 años ya es todo un hombre, y yo se lo digo con conocimiento de causa y en toda la extensión de la palabra, que es un hombre. Mire, se lo voy a comunicar. Si usted quiere que vayamos a...

0: ahorita, yo no tengo problema. Mañana sí salimos muy temprano a Jalisco. Vamos a regresar en 20 días porque tengo que regresar yo por unos papeles porque le dije que hice un posgrado. Está la invitación para que usted vaya a Jalisco o nosotros cuando regresemos, me encantaría. ¿Puedo decirle, suegra?
1: Claro, gente, sí, pues eso vas a hacer.
0: Me encantaría, suegra, pues conocerla y verle a los ojos y darle un fuerte abrazo y conocernos
1: claro,
0: personalmente.
1: Eso es lo principal. Claro. Claro que sí. No, yo te espero aquí con los brazos abiertos porque ya te dije, para mí la prioridad es que este ángel esté contento y esté bien. La edad yo creo que se siente un poco incómodo con esta situación porque nunca había pasado.
0: Sí, y aparte, como le dije, tiene que platicar porque, bueno, él fue un chico heterosexual, después fue homosexual, después fue gay y ahorita es trisexual. Entonces, es algo que tienen que platicar ustedes, pero pues ya de madre a hijo, ¿no?
1: Sí, de hecho, sí, yo siempre le ofrecí que si quería ir a terapias, cualquier cosa, más que nada, yo lo veía por el carácter. Entonces, si él necesita que se tomen terapias para que también todo esto pase bien y que no le afecte todo lo que le viene, porque desafortunadamente hay gente mala. Entonces, pues necesita, y él no está acostumbrado a lo mejor a todo eso, entonces sí necesita checarlo él, si necesita alguna terapia, y yo con gusto lo voy con él, pero sería cuestión de hablarlo ya directamente.
0: Claro, y déjeme decirle que ahorita nuestra mejor terapia es el amor. Se lo comunico.
1: Claro.
0: Mi amor, ay, de verdad, tu mamá es un pan de Dios, la amo.
2: Sí, mi amor. Oye, más, ¿qué te pareció?
1: ¿Qué pasó, mi amor? Mi amor, ya te dije, si tú estás contento, está bien. La única preocupación es que, ¿dónde te vas a estar? Yo necesito saber direcciones y todo, porque no te puedes hacer a vivir así como a ciencia. No conoces a nadie. Entonces yo sí necesito direcciones.
2: Pero la conozco a ella y yo estoy muy a gusto con ella.
1: Claro, yo sé, mi amor. Yo sé. Yo sé, pero sí necesito que me dejes de direcciones.
2: Pero si tú quieres que vayamos ahorita, si nos esperas.
1: Sí, yo te espero, ven. Ya me iba a meter a bañar, pero te espero. ¿Cuánto tardas en venir?
2: Como unos 40 minutos, pero nos haces algo de cenar.
1: Pero no, mi amor, mejor pasa por algo para que cenen, porque nosotros aquí pues ya no tenemos. Nosotros ya cenamos.
2: Llego en 40 minutos, porque es muy especial para que prepares algo.
1: No, pasas tú por algo mejor ya hecho, ¿sabes?
2: Y cuando llegue te voy a hacer una pregunta, pero me la respondes con la verdad.
1: Sí, mi amor.
2: Bueno, ¿cómo se escucha el Panda Show?
3: ¡A toda máquina!
0: Hola, suegra, buenas noches. Están

0: Gladys, eres un amor, eres un pan de Dios, eres una chiquistriquis. No objetaste. Oye, Gladys. Bueno, primero te saluda. ¿Cómo estás, muñequita? ¿Estás en el Panda Show? ¿Nos has escuchado en la radio alguna vez? Sí, sí es cierto, sí es cierto, sí es cierto. Préndela a tu radio, préndela a la 97.7. Estás en Acapulco, en la Ciudad de México, en Cuernavaca, en Hermosillo, en Huajuapan de León, en Mérida, en Monterrey, en Guadalajara, en Puerto Vallarta, 43 ciudades, en toda América Latina, a través de la aplicación de Claro Música. Eres un amor, muñequita, de verdad, no te importaba nada más que la felicidad de tu hijo.
1: Dios, ay no, de veras, ¿cómo se pasa? Dicen que me las va a pagar.
0: Oye, pero aparte te dije que era homosexual, bisexual y trisexual, y tú no. Eso de trisexual no existe.
1: Pues no, pero no me estaba yo choqueada.
0: Porque, oye, ¿qué pasó en el pasado, Gladys? La neta no conozco los antecedentes, pero por esas cosas, ¿qué pasó entonces tú, como sea, con quien sea, pero que sea feliz?
1: Así, no, yo con quien sea y como sea.
0: Señora, no, buenas noches. Habla, Cami, ¿puedo decirle suegra?
2: Cha-cha-cha-cha.
1: Claro que sí, podemos seguir igual.
0: Ángeles, dile por qué. Ángel, dile por qué la broma, mamá.
3: Ah, pues porque has estado muy tensa y queríamos, Vanessa y yo, Vanessa sabe de la broma y queríamos...
1: ¡Ah, qué grosera, Vanessa! ¡Tú sabías!
3: Queríamos... ¡Ay,
1: qué grosero!
0: Oye, ¿quién es Vanessa?
1: Vanessa es mi hija.
0: Ah,
1: es
0: Vanessa.
1: El otro pedazo de mi corazón.
0: ¿Cuántos hijos tienes, Gladys?
1: Dos, es Vanessa y Ángel, nada más.
0: ¡Órale, mira! Bueno, perdón, síguele, Ángeles. Perdón, Ángel.
3: Ay, pues queríamos que...
0: Es que con eso que andas conmigo, entonces eres Ángeles.
3: Queríamos que pasaras un ratito agradable nada más y...
1: No, pues sí me lo hiciste pasar, pero... Yo ya sabes que lo único que quieres es verte contenta.
3: ¿Aunque sea con Camila?
1: No me importa si eres con Camila, con Camilo, con quien sea.
0: Señora, ¿cree que pueda visitarnos en Jalisco? Es que mi papi tiene una tequilera allá.
1: Eso es lo que me hizo pensar. Dije, ay, sí, se está presumiendo su tequilera y todo, ¿y qué anda haciendo por aquí?
0: Bueno, es que yo no tengo la culpa, señora, de que yo sea una chica de Jalisco acomodada y su hijo sea un pobre jodido.
1: Bueno, pues, buena su broma, ¿eh?
0: Ahí estuvo la bromita, familia. Díganme cómo se oye el Panda Show.
3: A toda máquina. Panda Show.
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